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4: Calles tranquilas, corredores sombreados y muros de adobe caracterizan a Pica. La histórica iglesia de San Andrés de Pica refleja siglos de fe y encuentro comunitario. Cada rincón conserva la escala humana de un pueblo que creció junto al agua. Memoria construida en tierra. Pica, comuna frutícola y turística. Recorrer Guara es viajar por iglesias coloniales, como la iglesia de San Lorenzo de Tarapacá, y por pueblos que conservan arquitectura en adobe y maderas de cactus. Cada fiesta patronal convoca tradición, música y devoción comunitaria. Es un territorio donde la fe, la historia y la identidad se entrelazan bajo el sol del desierto. Guara, camino de cultura y encuentro. Desde las alturas de Alto Hospicio, la vista hacia Iquique y el Océano Pacífico es simplemente imponente. El contraste entre ciudad, mar y desierto crea una postal única del norte chileno. Atardeceres rojizos y cielos despejados regalan panorámicas inolvidables. Alto Hospicio, el balcón natural del norte grande. Una comuna multicultural. 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
5: Como uno acá internamente no se escucha, o sea, uno claro habla, escucha, que sea. No había escuchado esta promoción, está buena, ¿eh? Con un cantito ahí, este rostro, imagen de nuestra región. Tiene razón, eso es Kunamasta, siempre ha sido. Oiga, a propósito, ayer no estuvimos, porque le cedimos nuestro espacio al deporte, y bueno, ¿qué quiere que le diga? Pues Deportes Iquique cae ante la Unión Española por 2-1. Los Dragones no pudieron sumar puntos de visita, a pesar que hicieron un buen gol, fue el primero, siguen ganando. Yo pensé sinceramente, yo después ya me desconecto, ando en otras cosas, hago 10.000 cosas en el día, por eso llegué preguntándole a Fernando cómo ha estado Deportes Iquique, porque claro, el primer gol yo lo escuché, porque yo vivo ahí en, ustedes saben, blog de departamento, como saltaron los platos, las cucharas y todo, que en ese momento estábamos haciendo una once comida, y claro, gol de Deportes Iquique, y de ahí no escuché nunca más, pues, nada más. Entonces ganaron 1-0, dije yo. Pensé yo en esta imaginación, loco, y hoy día que me tocó hacer varias cosas, entre otras de las cosas, por Dios que quedó lindo. Yo había ido ya 2 o 3 veces al Teatro Municipal, pero había entrado como público general, y he entrado a la sala, y estaba en la sala, en el interior, qué sé yo. Pero no había ingresado a lo que es el escenario, cómo quedaron los camarines adentro, la iluminación, el sonido que tiene. Oye, espectacular, viejo. Hoy día yo fui al ensayo general, porque aprovecho de invitarle, el día sábado 23 a las 19 horas va a haber una gala folclórica muy bonita, que en este minuto están justamente haciendo el ensayo general. Y como había que ser ensayo general y yo voy a estar ahí humildemente en la parte de animación de todo esto, había que probar sonido, había que probar micrófono, lugar, un cenital que es el que van a poner sobre mi cabeza ahí para que yo pueda leer los textos. Oye, en todo eso se preocupan, viejo. Personal altamente calificado. Sinceramente te lo digo. O sea, yo digo, ya voy, pongo el micrófono ahí, digo, hola, hola, hola, 1, 2, 3, probando. No, es así la cosa, es otro nivel. ¿Ya? Y el tipo dice, ya, ok, listo. Es tanto así que es prácticamente lo mío, lo que es el micrófono mío y el cenital que van a poner ahí sobre mi cabeza. Pero listo. Eso es lo que usted va a tener el día sábado. El sonidista, a quien él me conocía a mí perfectamente, lo había visto más de alguna vez también, me dijo, perfecto, dijo, ese es el sonido. Y en este minuto me dijo, pum, yo lo apago. Y no se prende hasta el sábado que llegue usted, pum, lo prendo. Y punto, ya no hay nada más que probar, no hay nada más que hacer. Tú has trabajado en eso y tú sabes cómo es el asunto. Y fíjate de que así de simple, pero así de complejo también para el sonido, porque ya después, porque él asume todos los riesgos. Además, tú sabes de que el sonido se chupa con la presencia del público, ¿cierto? Por lo tanto, él le entregó los volúmenes más menos que ese día va a absorber el público que va a estar en el interior del teatro. Según la persona que estaba ahí, que está encargado de este, se va a ver mucha gente, la entrada es totalmente liberada, se van a abrir las puertas del teatro a las 6 de la tarde, porque esto sí que eso es puntual. A las 7 de la tarde va a comenzar, a las 7 va a comenzar. O sea, a las 19 horas va a haber un tipo ahí en el escenario que va a decir, ¿cómo le va? Buenas noches, bienvenidos, qué sé yo. 7 de la tarde. Vayan, va a estar interesante, va a estar bonito, para que vayan a compartir una grata noche de folclor y además apoyar a los chiquillos nuestros. Fíjate de que yo vi en el escenario ahí la gran cantidad, todos entre 16 a 22 años, más ya no pasaban, con una disciplina. Yo creo que va a ser un lindo espectáculo. Bueno, eso por un lado. Por otro lado, el cupón de gas licuado beneficia a más de 147.000 familias en Tarapacá. Todo lo que se había hablado anteriormente, que esto iba a ser por la municipalidad, que lo iba a entregar el gobierno regional, que lo iba a entregar no sé quién, y todo aquello, no. Ahora hay una página donde usted puede ingresar y va a ser un tubo por jefe de hogar, ¿ya? O sea, no puede acá ponerse la señora, la tía, la abuela, el abuelo, no. Uno por domicilio, por hogar. Y se le va a entregar a partir del mes de junio. A partir del mes de junio, usted cuando vaya a comprar tiene 27 luquitas para comprar gas. Si el gas le vale 25, le quedan 2 luquitas de vuelto que la puede ocupar después. Porque mucha gente pensaba que perdía esa plata, que el vuelto aquello. No, la puede ocupar después. Creo que el gas acá en Iquique está en 22, 23, 24 mil pesos. Y ahí van a tener que competir entre ahora las empresas que venden gas. ¿Cuál va a vender más barata para poder vender más? Digo yo, esa es la sana competencia comercial que debe conformarse en esto. Y vuelvo a decir, si usted compra un gas en 22 lucas y son 27, le van a quedar 5 luquitas para que usted la pueda ocupar en el próximo gas que usted compre. Y eso va a tener una duración, va a poder ocupar ese cupón o esa plata que se le va a entregar hasta septiembre. Pasó septiembre, llegó la primavera, se acabó el bono del gas. Para que lo sepan, no crean que esto es eterno y que va a ser siempre. No, esa es la verdad y la realidad de la milanesa. Carabinero de nuevo hace una tremenda decomiso, gigantesco cargamento de cigarrillos de contrabando que venían entrando al país. Fueron decomisados por Carabineros de Chile en este fin de semana recién pasado. 5 detenidos tras millonario robo en una farmacia iquiqueña. Que pase nomás, dígale al joven que llegó. Joven, no sé de dónde, le dieron tiempo, le dieron permiso en el asilo de ancianos a que viniera un rato para acá, pero de todas maneras que pase, siéntese ahí, no me cuento la confianza. Oye, y lo otro que quería comentarle yo es de este operativo antidrogas en Guara. Detectan cargamento de más de un centenar de paquetes con cocaína y ketamina. También un acierto de la policía. Que últimamente ha tenido varios aciertos, sobre todo acá en la primera región, han decomisado hartas veces, en fin. Y de lo otro que yo ya he venido conversando durante todos estos días con ustedes, invitándoles para el día de mañana, que está el Gran Tambo Iquique, la agrupación Tambo Iquique, va a tener este Gran Tambo en el Club Unión Morro. Esto queda ahí en Freddy Taberna, el número 27. Va a ser mañana a la hora 21. Va a amenizar esto la banda internacional Huiracocha. Como alguno de los números, varios que se van a presentar, va a estar San Juanito, que es una música folclórica ecuatoriana, va a estar La Gran Diablada, va a estar algunos también artistas y grupos invitados. En fin, va a estar realmente bonito. Y este es un tambo que además va a tener varias cosas, y por eso está Lucho acá. Lucho, ¿qué tal? ¿Cómo estás?
6: Hola Luchito, buenas noches.
5: Gracias. Buenas noches, estimado amigo.
6: Gracias por darnos este espacio para poder comunicar lo que tanto nos gusta.
5: Bueno, yo he estado comentando durante todos estos días, yo le había puesto ahí, además le he dicho, además este es el Gran Tambo en la víspera de las glorias navales de Chile, y no, la gente está entusiasmada y el tambo, yo creo.
6: Mira, que hace 4 años
5: se hace esto justamente
6: el día 20, claro. Bueno, a las 12 de la noche cantamos el himno de Iquique, es un momento bastante especial, nosotros los iquiqueños así lo tenemos y nos identifica este 21 de mayo con varias cosas típicas que ya se han ido perdiendo en antaño, pero estamos retomando esto. Y fíjate que el canto del himno Iquique a todo pulmón,
5: no, con la huiracacha,
6: es bastante emotivo.
5: Yo, mira, te digo que yo he visto gente que cuando comienzan a cantar el himno de Iquique se ponen a llorar.
6: Sí, hay que estar ahí.
5: Yo te digo, yo estuve mucho tiempo trabajando en equipo deportivo de radio. Yo estaba en Mundial Deportes, que era de la Radio Mundial, ¿te acuerdas de la Radio Mundial?
6: Sí.
5: Cuando yo llegué a ser director de ese programa. Y cuando viajaba Deportes Iquique, nosotros íbamos a todos lados con Deportes Iquique, pagado por nosotros, jamás nunca Deportes Iquique no nos pagó ni un sándwich. Y cuando ganaba Deportes Iquique, la gente, en todo al lugar que íbamos, siempre había una pequeña barra de iquiqueños que apoyaban a Deportes Iquique. Y si ganaba Deportes Iquique, se ponían a cantar el himno de Deportes Iquique y lloraban. la sí, gente emotivo, se emociona. Uh-huh. Oye, aparte de lo que yo ya más o menos mencioné, ¿hay algunas otras cosas que
6: sí, mira, confirmadas? La compañía de danzas Kirkwire en esta oportunidad nuevamente va a estar acompañándonos en esta ocasión.
5: Eso qué bueno que retome Kirkwire, yo lo bueno, después de lo que había pasado
6: con Mario, connotado,
5: sí. Claro, o sea, habían bajado mucho, estaban como muy alicaídos.
6: Sí, pues la pérdida terrible.
5: Sí, fue, tremendo.
6: Entonces empatizamos con ellos también en todo momento.
5: Bueno, los últimos tambos que hicimos ahí, estuvo Mario ahí, me acuerdo.
6: Sí. Estuvo con nosotros acompañándonos y sugiriéndonos y siempre ahí hinchando, claro. Oye, estuvo bonito esto, mira, o sea,
5: también me retaba apoyando. Cuando yo salía del escenario, no, ¿por qué dijiste esto? Si esto no es así, es de la otra manera. Bueno, anótame para yo decir lo que sé yo, lo que
6: hacer. Sí, corrigiéndonos y sugiriendo todo lo
5: claro,
6: que...
5: Claro, pero siempre de muy buena onda, Mario.
6: De todas maneras, tenemos muy gratos recuerdos. Bueno... Mario, para nosotros, a la agrupación, casi todos estuvimos bajo su dirección en los arranques cuando éramos todos jóvenes, así que tenemos un afecto muy muy especial con Mario, y lo recordamos con mucho cariño. Y también nosotros no podemos dejar que en esta oportunidad, hace muy poco, nos dejó también otro compañero de la agrupación, Luchito Novoa, que también es un ícono en nuestra
5: también
6: agrupación.
5: También lo vi en uno, el último estampa, también,
6: sí, también Lucho,
5: estaba muy delgadito, sí. Estaba...
6: Y bueno, Luchito es... Bueno, ahora nos va a penar caleta, porque yo te digo honestamente que el 50% de la puesta en escena...
5: Hacia Lucho.
6: Entonces, no sé, pues mañana vamos a ver hasta dónde podemos... yo creo que nos vamos a estar acordando a cada rato de él.
5: No, pero el mejor homenaje que se le puede hacer, Lucho, a un amigo, que cuando se va, como decía Alberto Cortés... sí, claro, no, pero te digo, el mejor homenaje que uno puede hacer es
6: el recuerdo,
5: ¿no? El recuerdo.
6: Sí, de todas maneras.
5: El recuerdo. Simplemente recordarlo. Yo, a mí se han venido varios amigos dentro del ámbito radial. Bueno, el chino que pertenecía justamente ahí al Club Deportivo El Morro, el Denis Lillo. Que, oye, yo había estado conversando hacía un par de días antes con él, y de repente te dicen, oye, murió Denis. Sí, pero ¿qué pasó? Y cosas. Bueno, y uno después, cuando uno recuerda, dice, este tipo, esto fue lo que hizo, esto fue lo que nos entregó, y este fue el regalo, porque en el fondo es un regalo que nos dejan.
6: Así es.
5: El regalo de la disciplina, sobre todo Mario. Mario tenía una disciplina para trabajar con su gente, que hay que mover el pie en esa distancia y no más allá que esa distancia, el paso se hace hacia allá, hacia acá, con su señora, con la Rosita.
6: Sí, no, ganamos mucho con Mario en muchas situaciones. Artísticamente tenía una muy buena puesta en escena y se preocupaba de todo. De todo.
5: Sí.
6: Rochi también, de la mano de él, han llevado a Kirky a... estándares terriblemente formidables.
5: Sí,
6: yo los admiro mucho.
5: Sí.
6: Han pasado.
5: Una venía llegando, sí, de París, imagínate, y yo patuamente le digo, oye, quiero invitarlo. Le digo yo, no hay un peso, no hay nada, lo único que hacía era un rico almuerzo, y vamos a ir a hacer un evento que hago yo por muchos años, hace más de 20 años que hago este evento. O sea, porque Pisagua también es Chile, bienvenido a septiembre. Que lo hago el primer,
6: sí,
5: sábado de septiembre.
6: Recuerdo
5: eso. Y llega y Mario me dice, vamos a ver. Oye, pero ¿estáis seguros que ustedes van a querer irse? Ustedes vienen llegando de París, viejo. Sí, pero seguimos siendo los mismos bailarines, Y fueron a Pisagua también, en Chile, y ahí estuvieron acompañándome todo el día. Por eso te digo, cuando uno los recuerda, yo por lo menos tengo gratos recuerdos. Así que ahí lo vamos a estar acordándonos.
6: Mañana, en nuestra gran noche del folclore, ahí vamos a estar con ellos.
5: 21 horas.
6: 21 horas en
5: sí
6: la
5: o
6: noche.
5: Sí.
6: Sí o sí. Contigo o sin ti.
5: Ah, si yo no llego, parten igual, ¿no? ¿Te das cuenta, Fernando? Es el valor que le dan al animador y locutor que va a haber ahí en el evento. No, ahí vamos a estar.
6: Sí.
5: Vamos a estar a esa hora justito, vamos a estar llegando. Oye, que mañana a las 5 de la mañana van a hacer a buscar para ir a Colchane. Viene el ministro de Obras Públicas, creo que va a estar ahí en Colchane. Según lo que me estaban diciendo hoy día. Bueno, yo te agradezco, Lucho, haber venido al programa. Mañana tenemos este gran encuentro con el folclore. Y bueno, yo creo que la gente va a ir, porque aparte de ver un buen espectáculo, ellos van a poder participar, bailar, disfrutar, comerse una buena empanada, un buen anticucho, un buen vinito ahí. ¿Va a haber vinito navegado o no?
6: No. Tenemos restricción de alcohol.
5: Ya.
6: Así que...
5: No hay copete entonces mañana, Fernando. Sonamos. Para que sepamos que no hay copete. Bueno, pero sí el sí, disfrutar buena, de la buena música y todo y la va a estar fantástico. Muy bien, pues, vamos a recordar quiénes hacen posible nuestro programa, Fernando, y regresamos para continuar con nuestro programa de Kuna Masta en el día de hoy.
7: 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Aquí se libró la Batalla de Huara durante la Guerra del Pacífico, dejando huella en la historia del Norte Grande. Pica es una comuna frutícola y turística por excelencia. Un oasis que desde tiempos prehispánicos aprovechó vertientes naturales para convertir la arena en vida. Sus calles tranquilas, sus casas de adobe y sus huertos hablan de siglos de historia, descanso de viajeros y refugio verde en la inmensidad nortina. En la región de Tarapacá, a solo minutos del mar, se levanta Alto Hospicio, como una joven con historia milenaria, tierra de antiguos caminos y plata escondida en Guantajaya. Desde Alto Hospicio, el océano se ve infinito y el desierto un enorme horizonte. Alto Hospicio, una comuna multicultural. 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

0: Fuera 20 con 26 minutos, estamos compartiendo nuestra reunión de Kuna Master en este día martes 19 del mes de mayo. ¿Cómo pasa el tiempo tan rápidamente, digo yo? Bueno, hoy día, los días martes, tenemos siempre nosotros con este contacto con el senador de la República, con Renzo. Pero bueno, estoy mirando acá los monitores que tenemos dentro de nuestro estudio central. Y ya están sentaditos ya algunos de los ministros que ya llegaron ya. Dice, en instante, el primer cambio ministerial de este gobierno. En la noticia que está en este instante hace mucho rato ya pegada en la televisión, dice, en instante se realizará el primer cambio de gabinete del gobierno de CAS. Por lo tanto, Trisotti debe andar en eso en este momento. Imagínate, el jefe de bancada de los senadores republicanos. Entonces debe andar en eso. Obviamente que no va a llamar, no va a estar en contacto con nosotros. Teníamos dos o tres cosas que íbamos a conversar con Trisotti que me parecían que eran algunas cosas de primer nivel. Por ejemplo, hoy día se dio a conocer el PIB del crecimiento económico y bienestar del país. Y bajó. Bajó 2.3 por ahí, y se estaba pensando que podría ser 3.2, 3.4, y bajó a 2.2. Entonces se habla y se dice, oiga, es que este gobierno lo está haciendo muy mal. Pero a ver, momento, este PIB, el PIB es del primer trimestre, o sea, es enero, febrero y marzo. Entonces, no es de este es como para clarificar nada más. Yo no estoy ni para allá ni para acá. Yo creo que las cosas o se hacen bien o se hacen mal, no hay más alternativa que aquello. Pero es como para aclararle algunas cosas a nuestros auditores que de repente llaman y dicen, oye, ocurrió algo desagradable. Y lo otro que yo voy a conversar con Renzo, y lo que aprovecho de conversar con ustedes también, porque es un tema que es un tema general. Yo no sé si mis demás colegas lo habrán dicho dentro de la programación, tú que estás más con ellos durante toda la tarde, de que las reservas hoteleras bajaron prácticamente a cero. No hay reserva hotelera cuando es un fin de semana largo, porque el día viernes todos lo van a usar como sándwich, porque estamos con tonteras, no van a ir a trabajar, o hacen llegan a algún acuerdo con su empresa, en fin, o por último mandan a sus familias, qué sé yo, a disfrutar de un fin de semana largo. Y para ellos el clima que nosotros tenemos acá en Iquique todavía es un buen clima para la gente que viene de la parte central, donde además se están anunciando lluvias, se están anunciando tiempos fríos o días muy fríos para este fin de semana en la zona central del país. Y vuelvo yo a decir lo que he dicho en muchas oportunidades. Si este asunto no es cosa de llegar y empezar a decir, ya, el otro día escuchaba yo al gobernador regional, vamos a invertir no sé cuántos millones de pesos para poder hacer una buena difusión en lo que es la parte turística de la primera región. Yo vuelvo a decir, si aquí basta de palabras, si aquí lo que estamos necesitando todos los chilenos, todos y en todo ámbito, estamos necesitando que se hagan hechos, que se empiecen a concretar las cosas. Porque cuando usted pregunta por algo, yo fíjate, creo que nadie nunca más ha preguntado, y yo lo voy a decir hoy día, por ejemplo, ¿qué pasa con el asunto de la ballenera? ¿Te recuerdas que hace como un año atrás, un poquito más menos, trajeron a un señor para que hiciera un dibujo técnico a un gran proyectista internacional reconocido a nivel mundial y le pagaron 400 millones de pesos por hacer una maqueta y hacer los planos de lo que iba a ser la ballenera, donde iba a quedar una sala de espectáculo, iba a quedar un museo, iba a quedar una sala de conferencia? No han movido un clavo, viejo. Y ahí hay 400 millones de pesos gastados. Cuando dice, ¿qué vamos a construir ahí en el Alto Lobito, en la playa de Alto Lobito? ¿Cuánto se gastó la municipalidad para hacer los estudios de uso de suelo? Además, ¿cómo dotar de servicios básicos, que es de luz, de energía eléctrica y de agua potable y alcantarillado? ¿Se ha construido alguna casa en Alto del Oito? Ni una. Entonces, basta de tontera. Entonces, ahora de nuevo, esto es una tremenda falla que tenemos acá nosotros con lo que es el turismo en nuestra región. Y cuando estoy hablando de turismo, no solamente estoy hablando de los hoteles, estoy hablando de los restaurantes, estoy hablando de la locomoción colectiva, estoy hablando de la misma Sofri, estoy hablando del comercio, en fin. Porque el que viene a turistear algo deja, sino tiene que comer, tiene que quedarse en alguna parte a dormir. Tiene que movilizarse para poder conocer un poco la ciudad, para ir a la zona franca o para ir al donde está el marino desconocido, en fin. Pero tiene que movilizarse, o sea, esas platas no van a estar porque no hay un buen trabajo en difusión turística de la región. Somos una región rica en muchos aspectos por la parte turística, pero no hay inversión en poder hacer una buena difusión de lo que es esto. Y además, una vez más, y esto hay que decirlo, Megavisión vuelve a sacar hace 2 o 3 días atrás, saca un tremendo reportaje, el reportaje de la noche se quedan en un informativo, y sale un tremendo reportaje de lo que es el barrio boliviano y el barrio colombiano de acá de Iquique, que es lo más peligroso que hay, que está lleno de gente mala, que usted si acaso viene a Iquique, poco menos que lo van a matar, a usted y a su familia. Entonces, vuelvo yo a decir, en Megavisión no es primera vez. La otra vez que andaban tiburones, después este asunto de la ¿cómo se llama esta alga que es venenosa, que La fragata española, hace cuánto, que vienen los terremotos, porque está anunciado, pues, todos los terremotos que vienen aquí, que no ha liberado la tierra todavía lo que tiene que liberar. Se está esperando el gran terremoto para aquí, que no sé, ¿a qué le llaman gran terremoto? Si tuvimos un terremoto de 8.2. Bueno, pero ellos le siguen dando con la misma cantaleta de siempre a Iquique, de que siempre que hay algo malo. Cuando llegaron todos los migrantes que llegaron acá y vivían en las plazas y vivían en las calles, bueno, y porque está lleno de migrantes, que esto y este otro, que no hay una muy mala convivencia, siempre tienen un mal reportaje. Yo digo, ¿cuándo va a ser el día que ellos digan, oye, tenemos, qué sé yo, qué patrimonio de la humanidad, como son las oficinas salitreras de Humberton, Santa Laura? ¿Cómo no hablar del oasis de Pica, que es tremendo, que es hermoso? ¿Cómo no hablar de que aquí, ahora mismo, en 2 días más, tenemos ahí la boya y donde fue el combate naval de Iquique, que pasó a la historia mundial? ¿Cómo no hablar del desembarque anfibio, el primero del mundo, que ocurrió en Pisagua? ¿Cómo no hablar del tiempo de las salitreras? ¿Cómo no hablar de que tenemos los minerales más grandes que existen en la zona norte del país? Hay tanto de qué hablar y cosas tan hermosas y lindas de la región. No, siempre el punto negro y el punto negativo. Entonces, si yo estoy en Santiago y quiero salir con mi familia a alguna región del país y me dicen, por ejemplo, no, viejo, en Serena tú te vayas a meter a la recoba ahí, te van a asaltar, te van a matar. Yo no voy a ir a Serena. Y no creo que Serena tiene tantas cosas tan hermosas que ofrecer. No voy a ir. Pero si tú te fijas, siempre muy buenos reportajes para Serena, muy buenos reportajes para Villarrica, para Concón, Villarrica, en fin. Entonces tú dices, no habrá plata por debajo de la mesa. Entonces pónganse de acuerdo todas las municipalidades de acá, vayan y conversen con el director general de Megavisión y digan, ¿sabe qué? Queremos que haga un lindo reportaje para la región. ¿Cuánto nos cuesta eso? ¿15, 20 millones de pesos? ¿30 millones de pesos? Perfecto, tomen ahí, tengan los 30 millones de pesos y vayan a hacer un lindo reportaje de la región. Y hacen un reportaje de hotelería, de todas las cosas hermosas, de las fiestas religiosas que tiene la región, como la fiesta de la Tirana, la fiesta de San Lorenzo, en fin. Y empecemos a darle, a abrir, y no solamente con el Mega, también con Chilevisión, Televisión Nacional de Chile, Canal 13, y conversar con los, si eso se hace, y eso es normal. Fíjate de que se transmiten festivales de la canción del, perdón, sin mirar en menos ningún pueblo, pero el gran festival de la canción de Puyi Puyi, ¿qué Puyi Puyi? Y lo transmiten dos o tres noches. ¿Te fijaste en el último verano? Sobre todo Chilevisión transmitió todos los festivales que transmitía, que se podía hacer en Chile. Pero acá en Iquique, nada. No se hizo nada. Entonces, yo creo que lo tomen no como una que yo estoy, criticando por criticar. No, tómelo como una crítica positiva. Y si de alguna manera nosotros, quienes trabajamos en los medios de comunicación, podemos colaborar y ayudar, ahí estamos. Por lo menos de mi parte, ahí estoy. Y voy a estar siempre. Y voy a estar siempre. Bueno, hora 20 con 37 minutos. Vamos con buena música y siempre para usted con Cura Malta.
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0: 20 horas con 42 minutos. Oye, ya llegaron todos los muchachos ahí, están formaditos, están en filita ahí. Bueno, es cosa de mirar la cara no a la señora. ¿Podemos escuchar algo de lo que está diciendo ahí el peladito que parece que va a ser como maestro de ceremonia? Porfa, Fernando, ¿podemos escuchar algo de lo que está diciendo el tipo en la tele? No la tenía por ahí. Ah, yo creía que lo tenía en la mesa. Acá realiza último minuto, ahí sale un caballero pelón, al cual no conozco. Debe ser el maestro de ceremonia oficial que tiene el gobierno de Chile y está ya dando todas las directrices del cambio de gabinete. CAE realiza cambio de gabinete tras 69 días de mandato. ¿O el numerito que eligió para hacer cambio de gabinete? 69. El número 69 eligió para hacer cambio de gabinete. 69 días ya de gobierno y hace cambio de gabinete. Es que vuelvo yo a decir aquí, mucha gente a decir, claro, a poco andar, cambió. Bueno, cualquiera podemos equivocar. Y cuando yo me equivoco, yo prefiero tratar de rectificar o tratar de enmendar a la brevedad posible para, de aquella manera, hacer el cambio de gabinete. A ver, Martín Arrau, ingeniero civil, Partido Republicano, ministro de Seguridad. Pasa a ser ministro de Seguridad Martín Arrau. Martín Arrau, este era ya ministro, ¿no? Bueno, último minuto, don Martín Arrau pasa como ministro de Seguridad, entonces es lo que está dando cuenta la televisión chilena. Esto eso lo cuento a todos nuestros auditores que no tienen a lo mejor el tiempo de estar mirando una pantalla de televisión. Yo le cuento que Martín Arrau entonces realiza el cambio de gabinete, él se queda como ministro de Seguridad. Pero él ya era ministro, otra persona en el puesto de él. Hay aplausos para el ministro del Interior. El señor ministro del Interior, que va a ocurrir con el presidente Kast, realiza su cambio de gobierno. Bueno, le está tomando el juramento correspondiente. ¿Y qué ocurre con el ministro del Interior? Ahí me dejó total y absolutamente descolocado, en la mano. Pero no lo cambia de gabinete, o lo cambia de gabinete. Así es, cambio de gabinete. Entra ministro del Interior y va a haber un doble ministerio, o sea, va a ser biministro. Bueno, el ministro del Interior se queda como biministro. Es complicado el tema. Vamos a ir con un recuerdo que hace posible nuestro programa, un buen tema musical, y luego ya le contamos qué es lo que está ocurriendo en el Palacio de Moneda.
1: Calles tranquilas, corredores sombreados y muros de adobe caracterizan a Pica. La histórica iglesia de San Andrés de Pica refleja siglos de fe y encuentro comunitario. Cada rincón conserva la escala humana de un pueblo que creció junto al agua. Memoria construida en tierra. Pica, comuna frutícola y turística. Recorrer Huara es viajar por iglesias coloniales, como la iglesia de San Lorenzo de Tarapacá, y por pueblos que conservan arquitectura en adobe y maderas de cactus. Cada fiesta patronal convoca tradición, música y devoción comunitaria. Es un territorio donde la fe, la historia y la identidad se entrelazan bajo el sol del desierto. Huara, camino de cultura y encuentro. Desde las alturas de Alto Hospicio, la vista hacia Iquique y el Océano Pacífico es simplemente imponente. El contraste entre ciudad, mar y desierto crea una postal única del norte chileno. Atardeceres rojizos y cielos despejados regalan panorámicas inolvidables. Alto Hospicio, el balcón natural del norte grande. Una comuna multicultural. 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

Estas palomas de las que yo hablo son las que habitaron los Andes. Allá cuando corría presuroso de pueblo en pueblo un chasqui, mensajereando mandatos del Inca, del Padre Bueno. O ha de ser de esas palomas que cuando ha faltado el llamito, ha ido a parar.

Esta paloma traía un mensaje de un cholo que por el olor matinal de los Andes y la belleza de los bofedales había de quedarse pastoreando hasta el año que si viene insulidades. Le decía a la paisana que pa' carnaval, cuando bajaran los arrieros, había de mandarle lana, charqui, quinoa. Y para el suegrito, pa' que no se enoje de tanta espera, le había mandado dos tarros de pusitunga, alcohol de la puna que le llaman. Contenta, la paisana le había puesto respuesta al tiro en la pata a la paloma. Esta echóse a volar y con sus pequeños ojos contemplaba el paisaje hermoso de tanta luz. De repente, desde unas cuevas, unas vizcachas araxayas le gritaban: ¡Bajate, palomita, pues, que el carnaval está que arde y solo falta tu presencia para que reviente la dicha! Indiferente seguía la paloma su vuelo de amor con el mensaje en la pata. De repente, un hermoso y majestuoso cóndor le había dicho con voz ronca y medio prepotente: servite este trago de alcohol, palomita. Tiritando la pobrecita empinó el ala y borracha de piquero se había tirado al carnaval. Ahí, pues, paisano, revolcándose en el pollerío de las paisanas y mezclada con los músicos del pueblo, había bailado huaynos, taquiraris, cholitas, huachayas, pasacalles. A los tres días se había despertado borracha. La angustia la abrumaba de tanto bailar en carnavales. Ese mensaje de amor tan querido en la pata ya no estaba. Palomita.

Hora 20:52. Oiga, se produce el cambio ya de ministros de Estado. Algunos pasaron a ser viceministros. Si me pregunta a mí, yo no sé cómo va a funcionar la cosa, pero yo pienso que el Ministerio, por ejemplo, de Seguridad, tiene que haber un ministro. Ahí tiene que haber un ministro como corresponde. Pero dejaron como viceministro. En fin, hay algunas cosas que bueno, ya en los próximos días se irán viendo. Alguien más entendido seguramente irán viendo qué es lo que es real y efectivamente acá está ocurriendo. Pero yo vuelvo a decir, si las cosas no estaban funcionando bien, lo mejor que puede hacerse es dar un corte definitivo antes de, ¿verdad? Que si el dedo no se puede salvar, cortamos el dedo y no cortamos la mano. Es lo que pienso yo. ¿Para qué seguir ahí resistiendo y teniendo el dedo que va a infectar al otro, y infectar al otro, que hay un momento que hay que cortarle la mano completa? Bueno, yo comienzo a despedirme porque ya viene Daniela, que ella sí trae un panorama más político y ya tiene sus apuntes y va a conversar con ustedes de todo lo que está ocurriendo en este momento en la Casa de Gobierno. Don Fernando Pareda en la sala de sonido, Luchín Bustamante junto a las palabras, que le dice muchas gracias, buenas noches, y mañana tendremos un nuevo encuentro con Curemasta. Muchas gracias, buenas noches.

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2: 20:59.
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0: Muy buenas noches, ya son las 21 horas y nos encontramos acá en De Cerca junto a Radio Paulina. Estamos precisamente en el estudio Petronio Romo, acá en el programa De Cerca. Le agradecemos a quienes nos acompañan el día de hoy, el día martes 19 de mayo, donde precisamente estamos con una jornada bien noticiosa a nivel nacional y sobre todo porque podemos hacer un pequeño análisis de lo que será este primer cambio de gabinete del presidente José Antonio Kast. Creo que es la primera vez que vemos un ministro, digamos, un presidente que hace un cambio de gabinete tan rápido antes de su primera cuenta pública. El presidente José Antonio Kast hizo un pequeño enroque. Ahora actualmente nos vamos a encontrar con tres biministros. Se esperaba que la ministra o ex ministra de Seguridad, Trina Steine, dejase el cargo después de estas últimas semanas donde ha sido noticia, y no precisamente por el trabajo realizado en la cartera de seguridad, una de las carteras más importantes para la ciudadanía y también para el gobierno. No hay que olvidar que el gobierno de José Antonio Kast llegó al poder con una campaña enfocada principalmente en temas de seguridad, quien también dejó la cartera de la Secretaría General de Gobierno, la vocería, es Mara Cedini, que también tuvo muchas críticas en su forma de hacer vocería, considerando que ella fue parte principal de lo que fue la vocería durante la campaña de José Antonio Kast, y que olvida que también fue la voz de la canción del jingle del candidato José Antonio Kast. Pero quien asume una cartera importante va a ser el ex ministro de Obras Públicas, Miguel Arraú, quien va a asumir ahora la cartera de Seguridad. Otro de las novedades es que el ministro Claudio Alvarado, ministro del Interior, ahora va a asumir también la cartera de vocería. Ahí vamos a ver cómo se va a desarrollar con este biministerio. Y además también el ministro de Obras Públicas ahora lo asume los de Grant, quien es el actual ministro de Transporte y Telecomunicaciones. Ahí tenemos también el segundo biministro. No hay que olvidar que durante la presentación del gabinete del presidente hubo un solo biministerio, que era precisamente el biministerio de Energía y Minería, quien Economía y Minería, quien es el ministro Daniel Mas. Vamos a estar analizando acá con Rodrigo, seguramente durante la jornada se va a sumar a esta conversación y entrar un poquito más de profundidad con el seremi de gobierno de Tarapacá, Yusef Ilaja, quien precisamente en este momento debe estar todavía viendo la presentación del presidente José Antonio Kastas, este cambio de gabinete. Le damos la bienvenida a quien que nos va a acompañar el día de hoy, Rodrigo Longa. Gracias por estar hasta esta hora. Justamente te tocó ver este cambio de gabinete fuera de tu horario normal de programa de hoy por hoy. Se esperaba que comenzara a las 20 horas. El cambio de gabinete ya comenzó cerca de 20 para las 8. Ya el nombramiento de los nuevos ministros del gobierno de José Antonio Kast, Rodrigo.
1: Sí, bueno, la verdad es que esto hay que analizarlo como lo que es, no un simple ajuste ministerial. Es el primer reconocimiento de que el gobierno de José Antonio Kast necesita pasar de la épica, del relato, de pasar de hacer campaña a una administración eficiente de gobierno, sin lugar a duda. Y esa transición va a ser dura porque gobernar no es solamente prometer, producir, comunicarlo y sostenerlo todos los días. Y eso es lo que está reconociendo hoy día José Antonio Kast. La lectura es directa. No se está comunicando bien, se están cometiendo errores comunicacionales. A Mara Cedini la dejaron con un la tenían básicamente con un niñero que cuidaba de que no diera respuesta o que dijera algo desde la guata. Le costó a Mara Cedini entender que su trabajo como vocera de campaña fue uno y su trabajo como vocera de gobierno es absolutamente distinto. Te puedes dar quizás tal vez algunos gustitos o algunas licencias cuando estás en campaña, pero cuando eres vocera de gobierno tienes que ser altamente concreta y representar a todos.
0: A ver, haciendo un análisis un poco más en profundidad, digamos, ¿es un error de la vocera o es un error del equipo que conforma la vocería, considerando que tienes dos líneas, desde el segundo piso, que es un equipo que en cierta forma maneja toda la política del gobierno, pero también tienes la Secretaría de Comunicaciones, que en su momento pertenecía netamente a la vocería, pero siempre se habló que durante este gobierno la SECOM iba a cumplir una función importante en forma en conjunta con el segundo piso. Mira, damos la bienvenida a quien también se suma a esta conversación. Josef, por favor, muchas gracias, le damos la bienvenida. Ya lo habíamos anunciado al Seremi, vocero de gobierno de la región de Tarapacá, Josef Ilaja. Muchas gracias, muy buenas noches.
2: Hola Dani, buenas noches. Muchas gracias por el espacio, por venir acá a la radio. Siempre es grato poder conversar con los medios, poder conversar con la comunidad a través de los micrófonos de cada una de las radios de nuestra región.
0: ¿Sorprendió un poco este cambio de gabinete?
2: Sí, la verdad es que no era algo que estaba en los planes de nadie. El mismo presidente lo dijo, no era algo que él hubiese esperado hacer. Sin embargo, las medidas de urgencia que él mismo ha planteado requiere hacer este ajuste ministerial para poder dar un nuevo aire a cada una de las carteras que hoy día tuvieron estas modificaciones. Así que solo agradecer sin duda la labor de cada una de las ministras que deja hoy día el gabinete, que son la ministra Steiner y la ministra Sedini, pero también enfocado desde el primer minuto a poder colaborar a las autoridades entrantes, a quienes toman además el gran desafío de tener dos carteras bajo su mando, como son el ministro Alvarado y el ministro de Granch, como también lo tenía ya el ministro Mas, que tenía minería y economía. Por lo cual hoy día nos toca trabajar con ellos, también entendiendo que las subsecretarías van a asumir un rol súper importante en este nuevo ajuste, porque el subsecretario Lagos también va a tener que coordinar muchas de las cosas que se ven desde CGGO. Así que eso, quizás no lo esperábamos, pero también sin duda que se entiende la decisión que toma el presidente de dar justamente este ajuste ministerial de forma pronta para que haya cambios en la forma de comunicar, haya cambios en la forma de manejar la seguridad y poder siempre, sin duda, propender a que las cosas se hagan de mejor manera para la comunidad.
0: ¿Es importante haberlo realizado antes de la primera cuenta pública del presidente? Porque además está anunciando una posible acusación constitucional precisamente contra la ex ministra de Seguridad, Trinidad Steiner.
2: Sí, la verdad es que en estos momentos en que ocurren estos ajustes, hacer política ficción no es lo más correcto. Si efectivamente la oposición va a tomar alguna iniciativa contra alguna personería de gobierno, está en su pleno derecho. Yo creo que más allá de responder a si se hace antes o después de la cuenta pública, tiene que ver con la urgencia que el presidente le ha decidido dar a esta definición. Y eso es, todos las autoridades que estamos hoy día en gobierno estamos diariamente siendo evaluados. Estamos sin duda dispuestos a que el presidente tome una definición como la que ha tomado hoy con la ministra Sedini, ex ministra Sedini y ex ministra Steiner. Y eso para los delegados presidenciales, para los seremis, para los subsecretarios. Así que sin duda que él tiene todo el derecho de hacer estas modificaciones para poder sin duda propender a, como te decía recién, a que haya un cambio en la forma de comunicar, haya un cambio en la forma de llevar la seguridad del Estado, que son temas sumamente sensibles para la comunidad.
0: Hoy día también nos enterábamos temprano sobre la aprehensión de este dirigente mapuche en Tepecuicui. Una noticia que además, en temas de seguridad, era un golpe muy importante para este gobierno. ¿No pasa como segundo plano con este cambio de gabinete precisamente el día de hoy, considerando el golpe en temas de seguridad y también el mensaje de la importancia que le está dando el gobierno en temas de seguridad, no tan solo en la frontera, sino también en la Araucanía?
2: Yo creo que si analizamos lo de Temucuicui hoy día, es solamente uno de muchos hitos que se han desarrollado en estos más de 60 días de gobierno. acá en la región. Uh-huh. Hablemos de cosas de la región. Uh-huh. ¿Cuántos allanamientos no se realizaron por encontrar justamente algunos ilícitos en la ruta, por el plan escudo en ruta, también por el plan escudo fronterizo? Importantes decomisos de droga en la región, operativos que resultaron con muchas personas detenidas, personas que encontramos que durante mucho tiempo estaban cometiendo actos ilícitos en la región y que gracias a estos operativos focalizados, liderados por la entonces ministra Steiner, dieron resultados positivos. Entonces creo que solamente dejarnos llevar por un hito en específico, como puede ser lo de hoy de Temucuicui, es dejar sin importancia muchas otras cosas que se han hecho durante estos más de 60 días y que sin duda son resultado del trabajo que cada una de las ministras coordinó desde sus distintas áreas y que hoy día le va a tocar la labor al ministro Alvarado y también al ministro Arrau en cada una de estas dos carteras.
0: Mañana ya comenzaban a llegar ministros a nuestra región. ¿Se mantiene, tú sabes si se va a mantener la presencia de los ministros que, en este caso, del ministro del Interior, digamos, el ministro de Seguridad, Miguel Arrau, porque estaba previsto que llegara como ministro del MOB a nuestra región? ¿Qué va a pasar con aquello? ¿Se mantiene esa agenda? ¿Va a haber cambio solo del ministerio o viene el otro ministro?
2: La verdad es que el ministro de entonces MOB, que era justamente el ministro Arrau, ya había definido antes del cambio de hoy día que no iba a venir a la región. Ya se había informado que el ministro en el entonces del MOB no iba a ser parte de esta comitiva que iba a venir a la región a realizar algunas actividades en Colchane, que también tenía algunas actividades en Iquique y también iba a ser parte de la comitiva que iba a asistir a la conmemoración de las glorias navales. Sin embargo, todo lo demás se mantiene tal cual, es decir, mañana va a estar en la región el ministro de Economía, biministro de Economía y Minería. Tiene una agenda propia que va a estar acá. También va a participar de algunas actividades conmemorativas de las glorias navales. También viene junto a él la subsecretaria de Turismo y el subsecretario de Economía. Y el día jueves va a llegar también a nuestra región el ministro Alvarado, que en este caso viene con una investidura distinta, que es como biministro tanto de Interior y de CGGOV, vocero de gobierno. Y también viene la ministra Wolf, que es de Desarrollo Social. Así que, salvo lo que es el ministro Arrau, que es entendible que haya bajado su visita, dado que deben haberle avisado con anterioridad que venía este ajuste ministerial. Por lo tanto, él no es parte de la comitiva, pero sí todos los demás que te he mencionado recién, que igual termina siendo un gran despliegue, con tres ministros siendo parte de la conmemoración de las glorias navales en nuestra región.
0: ¿Los tres se van a mantener hasta el 21?
2: Entiendo que sí. Entiendo que los tres son parte de la comitiva que va a mantenerse hasta el 21. Creo que solamente el biministro de Economía y Minería uh-huh. está viendo cómo ajustar su agenda para poder ser parte, y en caso de que él no pueda estar, el subsecretario de Economía sería quien asumiría ese rol en la ceremonia.
0: Rodrigo, no sé si quieres aprovechar de hacer unas consultas.
2: Hola, Rodrigo, aprovecho de saludarte. ¿Cómo estás?
1: ¿Cómo estás? ¿Todo bien?
2: Bien, bien.
1: Al respecto, la razón política que hay detrás de hacer este cambio, porque la vocería venía trastabillando hace rato y, bueno, en la mañana veíamos el punto de prensa de la ministra Steiner y no tenía muy claro cómo había sido el operativo. Después, ya cerca del mediodía, nos enterábamos que ella se había enterado del operativo no en la madrugada, sino al llegar a La Moneda. ¿La ministra del Interior no debiese estar primero enterada de lo que ocurre
2: la ministra de seguridad, materia de seguridad? De seguridad. Ministro de Interior es el ministro Alvarado.
1: La ministra de Seguridad.
2: Sí. Yo creo que acá lo que ocurre es que el presidente hace uso de su atribución, que es totalmente definida por las funciones que él tiene, de poder manejar su gabinete. Los motivos que hay detrás los sabrá él, los tendrá en la conversa. Creo yo que en todo gobierno, principalmente en lo comunicacional, que es lo cual me toca más a mí más directamente, porque soy justamente parte del Ministerio de la Secretaría General de Gobierno. En lo comunicacional, todo gobierno tiene oportunidades de mejora, sin duda. Nadie lo hace 100% bien, nadie comunica perfectamente, sino que sin duda que tenemos que ir mejorando algunas cosas en el camino. Y esas oportunidades de mejora hoy día el presidente las ve por el lado de hacer un cambio en la forma de comunicar. Y ese cambio implica la salida de la ex ministra Cedini y el ingreso del ministro Alvarado, que hoy día toma este rol doble como biministro, tanto de Interior, donde se mantiene siendo el jefe del gabinete del presidente, pero a la vez toma este rol de vocería. Rol que además el ministro Alvarado ya ha cumplido previamente. el ministro Alvarado tomó este rol durante la administración del expresidente Piñera, por ende no es una función que a él le sea diferente de lo que está haciendo, es algo que ya ha hecho previamente, que conoce muy bien, conoce los equipos además que están dentro, y además son dos ministerios que están muy a la par porque ambos están en la moneda misma. Por ende no es una función que de repente va a costar hasta desde la logística para los ministerios en esta fusión va a ser un poco más simple. Y además, como les decía recién, va a tomar un rol mucho más importante el subsecretario Lagos, quien hoy día también va a tener que liderar internamente los equipos de la Secretaría General de Gobierno para dar espacio a que el ministro Alvarado pueda dar estas vocerías como con una mirada distinta de cómo se debe comunicar y entendiendo además que hay que hacer también una bajada un poco más efectiva hacia la comunidad de los planes que están impulsando el gobierno.
0: Sí, porque, Seremi, yo quería consultarle porque se ha hablado mucho del tema de los viceministros. En su momento se planteó dentro de la campaña que podía haber reducción de algunas carteras. Sí. Y creo que esto también puede demostrar que el Estado puede funcionar con menos carteras o con menos ministros en cartera, con esta función doble de algunos en carteras tan relevante como es con el Ministerio de Economía, Minería, el viceministro Mas. En este caso vamos a tener al viceministro de Transporte y Telecomunicaciones con el MOC, que está muy relacionado en muchas áreas, sobre todo en nuestra región, y vamos a tener precisamente el Ministerio del Interior y vocería juntos, sí. Que muchas veces el ministro del Interior hace vocerías.
2: Sí. Sí, efectivamente, yo creo que también es una forma de demostrar que el ajuste fiscal también llega al primer círculo del presidente. Podemos demostrar que efectivamente hay roles que se pueden superponer unos a otros y que se pueden cumplir fácilmente por una persona, como en este caso creo que lo va a hacer muy bien el ministro Alvarado. Confiamos que él efectivamente es una persona que va a llevar de muy buena manera lo que es la vocería y también lo que es el Ministerio del Interior, con las complejidades que cada uno de ambos ministerios tienen, sin duda. Ser vocero de gobierno en un tiempo donde se ha tomado medidas que son impopulares también requiere de mucha valentía, requiere de mucha personalidad, de mucho arrojo, y en ese sentido se agradece sin duda lo que hizo la ministra Cedini y se ve con muy buena expectativa lo que puede hacer el ministro Alvarado. Entonces creo que efectivamente es una muestra de que de repente reducir los equipos se puede realizar, que puede resultar efectivo y que puede dar luces de lo que puede venir más adelante sin duda.
1: Seremi, al respecto, la lectura política que se puede hacer de esto es que el gobierno quiere una vocería más disciplinada, menos expuesta a errores y sobre todo más política a la hora de que Claudio Alvarado asume este viceministerio. ¿Cómo lo asumen desde la CGO ustedes esto?
2: O sea, sin duda que hay una muestra clara de que la experiencia que tiene el ministro Alvarado, porque tuvo previamente algunos pasos por esta cartera, también es parte de la definición que lo lleva a tener él hoy día este cargo. Hay que tener experiencia para comunicar, sin duda que sí. Hay que conocer el aparataje estatal. Hay que conocer también la coordinación que se debe realizar con cada uno de los demás ministerios. Hay que conocer también cómo es el territorio. Yo justamente hoy día redactaba una columna, sin saber todo esto que venía, que prontamente va a salir por ahí en algunos medios, que tiene que ver justamente con eso, con la importancia de gobernar escuchando, con orejas muy grandes, como lo digo yo. Y creo que en eso el ministro Alvarado puede dar muestras de que es una muy buena forma de hacerlo, de estando mucho en terreno, de estando en el territorio, levantando las necesidades de la comunidad, pero también teniendo esta experiencia que él tiene detrás, con este bagaje importante que tiene detrás, y además con un apoyo de los partidos que hoy día son parte del oficialismo, que lo ven como una figura prominente sin duda y que cuenta con el respaldo de todos aquellos.
1: Hace rato que las autoridades y los ex candidatos vienen escuchando hace rato y más o menos tenemos claro qué es lo que está pasando. ¿Cómo se lleva la escucha a la acción?
2: Sin duda que cuando uno va a un terreno y solamente escucha y realiza reuniones de 3 horas donde la gente habla y habla y habla, eso no es efectivo. Cuando eso lo llevamos a una ruta, a una hoja que nos va a permitir ir definiendo prioridades, que nos va a permitir enlazar esas necesidades de la comunidad con políticas que podamos impulsar desde el Estado, se torna mucho más efectivo. Creo que debemos saber priorizar, debemos saber ser más efectivos en la toma de definiciones junto a la comunidad, pero a la vez que eso no se torne solamente en una instancia informativa. Cuando tú vas a una reunión con una junta de vecinos y solo hablas, y voy, por ejemplo, yo y les digo, ¿sabes qué? Lo del balón del gas se hace de esta forma y el cupón se tiene que cobrar de esta forma, y luego, chao, vecinos, que estén bien, me voy para la casa, sin duda que eso no va a resultar nunca en algo efectivo. Pero cuando yo voy y permito que conversen conmigo y luego eso lo acotamos a una reunión con sus dirigentes, con sus representantes, y vamos definiendo ahí algo más específico, eso va terminando en algo que efectivamente el día de mañana va a resultar de buena forma para ellos.
0: Seremi, aprovechando la instancia de las cosas positivas, vamos a cumplir cerca de 3 meses desde que asumió el gobierno. Hemos tenido noticias negativas, como fue el incremento del precio del combustible, pero desde ayer se comenzaron con las buenas noticias. Eso sí, fue una buena noticia que tuvo sus traspiés al inicio, cuando se habló precisamente de este beneficio de gas, uh-huh. Que hablamos del cupón de gas de 27,000 pesos. Sí. Al principio hubo una falta de coordinación, de tenerlo claro, porque se anunció que se iba a hacer a través de los municipios, sí. Después se tuvo que corregir. Hoy día ya se puede acceder a este beneficio, la gente puede ingresar a la página. Pero ¿cuál es la importancia también desde la vocería? Porque mucha gente que no escuchas no sabe qué es la Secretaría General de Gobierno, cuál es la función que cumple, porque muchas veces se hace una relación entre organizaciones, con los medios de comunicación, y sobre todo la coordinación entre los colegas, entre, en este caso, de los distintos seremi, para poder comunicar de la mejor forma.
2: Sí, hay una corrección, no es que haya habido descoordinaciones. Se dispuso de que efectivamente se iba a entregar este beneficio a través de los municipios, pero levantaron la mano las asociaciones de municipios de Chile y dijeron, ¿sabes qué? Es distinto para mí, que, por ejemplo, tengo el municipio de Camiña versus el de Iquique, que tiene muchos más funcionarios que yo, que tiene una logística mucho más grande que yo, por ende para ellos quizás va a ser un poco más sencillo que para mí entregarlo. Entonces, dada la diversidad de municipios que hay a lo largo de todo Chile, la diversidad de territorios que hay, es que se definió no hacerlo con los municipios a solicitud de ellos mismos, y se buscó esta forma de canalizarlo a través de Banco Estado, que en un comienzo era a través del bolsillo electrónico, y que ajustándose se llegó a este cupón que uno lo puede cobrar a través de la aplicación RootPay, la aplicación Banco Estado y también en Caja Vecina. ¿Por qué en Caja Vecina? Porque creemos que es importante digitalizar este tipo de instancias, tener menos papel y hacerlo un poco más sencillo para la comunidad, pero a la vez entendemos que hay muchos adultos mayores que van a recibir este beneficio, pero que no son cercanos al teléfono o al computador. Y para todo ello se hace de forma presencial yendo a la Caja Vecina. Ahora,
0: te quería hacer la consulta. Para poder acceder se tiene que tener claro la clave única.
2: Sí, tiene que estar activa la clave única.
0: ¿Qué pasa con aquellos adultos mayores que no se manejan con la clave única, que es una problemática que se da constantemente?
2: Lo sabemos, y en ese sentido ya estamos definiendo una serie de operativos junto con el Ministerio de Desarrollo Social y Familia. Tú sabes que ellos son los que manejan el registro social de hogares a través del área de focalización. Entonces, con ellos vamos a hacer una serie de operativos justamente acercándonos a los clubes de adulto mayor, acercándolos a las juntas de vecinos, con tablet en mano, para ayudarles a obtener su clave única, para ayudarles a recuperarla en caso de que la hayan perdido y revisar si es que la tienen activa. De esa forma también los vamos a acercar a este cupón para que luego vayan a la Caja Vecina, lo cobren y puedan comprar su balón de gas.
0: Hay que señalar algo, las personas que ingresan al día de hoy, hacen activo este cupón de beneficio de gas, si no mal recuerdo, hasta el 30 de septiembre es válido. Uno lo como que accede al beneficio y tiene desde el periodo que uno hace esta solicitud hasta el 30 de septiembre, me parece, para poder cobrar este beneficio.
2: Son 3 pasos. Primero tienes que activar el beneficio. Uh-huh. Para activar el beneficio entras a la página cupondegas.gob.cl con tu clave única. Una vez que lo activas, dependiendo de la fecha en que lo activaste, la misma plataforma te va a mandar un correo electrónico o un aviso a tu teléfono en el que te dice en tal fecha ya puedes hacer cobro de tu cupón de gas. Cuando eso ocurre, tú vas a tu aplicación RootPay, a tu aplicación Banco Estado o a la Caja Vecina y retiras tu cupón. Con ese cupón tienes 3 días para ir a comprar tu balón de gas. Pero ese cupón tú tienes desde esa fecha en que se te indica hasta el 30 de septiembre para cobrarlo. Es decir, tú lo puedes definir cobrar ahora o cobrar más adelante. ¿Por qué? Porque ¿para qué lo voy a querer cobrar ahora si a lo mejor tengo mi balón de gas todavía a la mitad o casi lleno? Entonces quizás esperar a que se te acabe y lo puedes cobrar más adelante. Otra cosa muy importante, tú tienes 3 días para que puedas comprar tu balón de gas. Si no lo compras dentro de esos 3 días, no es que pierdas el beneficio, sino que tienes que volver a emitir el cupón. Es solamente eso. Vuelves a emitir el cupón y vas a cobrar efectivamente el beneficio, a comprar tu balón de gas.
0: Eso se hace directamente con la...
2: con la empresa. Ya. Con Lipigas, Abastible, Gasco o alguna otra más pequeña que sé que hay por ahí también en las comunas. Mm. Si tú compras el cupón, cobras tu cupón de gas y compras tu balón, y ese te salió, por decirte, 20.000 pesos, te quedan 7.000 pesos dentro del sistema. Para que saques un nuevo cupón con esos 7.000, y si tú tienes los otros 13.000, vas y compras un segundo balón de gas.
0: Ya, es como parte, pues sirve como parte de pago.
2: Como parte de pago. No es que tú solamente utilices para un para una compra, sino que si te quedan algunas luquitas dentro, puedes tú complementar y comprar un segundo cilindro. Eso es lo importante. Y sobre la otra pregunta que tú me hacías, tenía que ver con la coordinación, con los ministerios y todo aquello. Yo creo que acá también... es parte del trabajo que nos toca hacer. Es parte del trabajo a nosotros como voceros de gobierno, ser parte de esta coordinación permanente, estar mucho en contacto con la delegada, y ahí también donde creo que lo que hace justamente al presidente tomar la definición de que el biministro sea el ministro del Interior, apunta a aquello, apunta a tener esta muy buena coordinación entre ambos, apunta a que Ministerio de Interior y CGGOP van muy enlazados en su propósito, van muy enlazados en su objetivo, y es por eso que se toma esta definición. Acá en la región nosotros estamos todos los días conversando con la delegada, recién me estaba sonando el reloj porque me estaba llamando, así que terminando acá la entrevista, si tenemos una pausa tengo que llamarla, porque lo más probable es que también quiere comentar esto que está ocurriendo. Lo hemos estado comentando desde que supimos que estuvo esta noticia del ajuste ministerial, así que esa coordinación nos permite también realizar buenas vocerías acá en la región. Creo que lo estamos haciendo bien, creo que estamos pudiendo coordinar también a nuestro equipo interno. Estamos logrando además que las vocerías no solamente salgan desde CGGOP, sino que además salgan desde cada uno de los ministerios, y hemos tenido un despliegue importante en la región de los distintos Seremi y de cada uno de los directores de los servicios que ya están dentro del aparataje estatal y que van a ir asumiendo prontamente también otros cargos.
1: Seremi, ya que hablamos desde la vocería, el beneficio se anunció el 1 de abril.
2: Sí.
1: Y recién se habilitó el 18 de mayo, pasaron varias cosas entre medio. Sí. ¿Hacen una autocrítica de este espacio que quedó vacío entre el anuncio político y el anuncio real de este beneficio?
2: Yo creo que había un tiempo óptimo para realizarlo. Lo importante es que las familias lo puedan comenzar a cobrar antes que empiece el invierno. Este es un beneficio que tenía una temporalidad específica, que justamente tiene que ver para el invierno. Quizás para nosotros acá en la región de Tarapacá es un poco difícil de comprender lo necesario que es un balón de gas para una familia, por ejemplo, de Aysén, para una familia que vive en Biobío, para una familia que vive en el Ñuble, donde efectivamente la temporada de invierno es mucho más cruda que acá en la región. Yo siempre lo grafico de esta forma. En nuestra región normalmente hay 1.000 personas en situación de calle viviendo habitualmente. En el invierno eso llega a cerca de 2.000 personas. ¿Por qué? Porque en nuestra región una persona que vive en situación de calle, con la pobreza que eso lleva, con la tristeza que eso lleva, no va a terminar muriendo en la calle. Porque acá tú te puedes dormir en una plaza y a lo más vas a tomar un resfriado. Si tú duermes en una plaza en Biobío, en Aysén o en cualquier parte del sur, te mueres. Porque las temperaturas bajo cero te matan. Esa es la realidad de otras regiones del país, y es por eso que era tan importante que este beneficio pudiese llegar antes del invierno, y se trabajó lo más apresuradamente posible, haciendo las coordinaciones necesarias, incluso creando una plataforma para esto, que no es sencillo. Hacer una plataforma, por mucho que exista la inteligencia artificial hoy en día, no es tan sencillo, y se tomó el tiempo que fuese necesario para hacerlo bien. La idea es que las cosas que nosotros impulsemos desde el gobierno no se hagan a la rápida y que terminen fallando porque no la plataforma no aguanta la cantidad de personas que van a ingresar, sino que se haga de buena forma y se haga bien.
0: Aquí hay que, importante resaltar, una, se comprometieron de que antes de iniciar el invierno se iba a tener ya este beneficio. Y lo otro también relevante, Seremi, es el hecho de que se amplió la gama de los beneficiarios. Siempre se ha hablado del 40, del 60% más vulnerable según el Registro Social de Hogares.
2: Sí.
0: Y este beneficio llega al 80%, precisamente, me imagino, para la clase media, para aquellos adultos mayores que están dentro de este rango, pero muchas veces el mes se le hace apretado.
2: Sí, es un beneficio que yo he llamado de forma universal, dado que llega a 147 mil familias de la región. Eso se traduce en 333 mil personas, es decir, el 90% de la población de la región de Tarapacá se ve beneficiada con este cupón de gas. Lo pueden cobrar solamente los jefes de hogar, Por eso es que hablamos de 147.000 familias, son 147.000 y fracción cupones que se van a entregar en la región de Tarapacá, y lo puede cobrar efectivamente el jefe de hogar que está inscrito en el Registro Social de Hogares.
0: Esto no quita el beneficio que entregan los municipios a ciertas familias, porque también hay familias que reciben un beneficio que entregan los municipios. Esto es en forma paralela.
2: Es compatible. Ya. Es compatible si tú ya tienes un descuento que se te hace a través de una aplicación o cuando vas directamente a comprar con tu RUT, ese descuento sigue siendo válido, pero no es complementario con otros cupones que te puedan entregar, por ejemplo, otras instituciones. Yo sé que, por ejemplo, Gendarmería o algunas otras instituciones tienen un cupón que le entregan a su funcionario. Ese no es complementario con este, pero sí compatible con descuento que tú ya tengas en el sistema por pertenecer a una caja de compensación, a un municipio o alguna otra de ese tipo.
0: Seremi, hay hartas cosas. Estamos justamente en las actividades del 21 de mayo. Mañana hay una ceremonia importante. Sí. ¿Cómo ha visto estas actividades ahora? Porque siempre se espera la visita del presidente. Sí. ¿Qué va a pasar con aquello, considerando los factores que la vez que ha venido un presidente de la República siempre ha generado controversia, porque la gente está acostumbrada acá en Iquique a disfrutar? Sí. El 21 de mayo. Tengo entendido que se está viendo la posibilidad de que el presidente pueda venir el próximo año. Sí. Porque es un trabajo arduo, hay un tema de coordinación, pero me imagino que también se está viendo qué es lo que se puede hacer para evitar que los iquiqueños y los ciudadanos que vienen a disfrutar el desfile el 21 lo puedan hacer sin tanta controversia.
2: Sí, yo creo que ya se dio un importante paso hace unos años atrás en un proyecto que denominamos el 21 en Iquique, del cual me tocó participar cuando fui parte del equipo parlamentario del entonces diputado Trisotti. Efectivamente, ese proyecto tenía ese espíritu de lograr que la cuenta pública, que antes se hacía el 21 de mayo, justamente el día en que se conmemora las glorias navales, se pudiese realizar otro día y darle protagonismo absoluto a lo que son las glorias navales en este día tan especial, sobre todo para nuestra región. Tú sabes que acá lo vivimos como si fuese una segunda fiesta patria. Yo el otro día tiraba la talla en una radio que a mí me compraban ropa cuando venía el 21 de mayo, pintábamos las casas, todos sacábamos nuestra bandera. Entonces, así de importantes son las glorias navales en nuestra región. Y por lo mismo, es que el hecho de que la cuenta pública se cambiara para el 1 de junio, busca aquello, busca por un lado que no se invisibilice lo que son las glorias navales, lo que es la conmemoración tanto en Iquique como en Valparaíso, que es donde se realizan las mayores, las más importantes. Y por otro lado, buscar que algún presidente pudiese participar de esta ceremonia. Tú sabes que hace un tiempo atrás el presidente Lagos vino y se generó una logística súper compleja porque llegó atrasado a todos lados y además después se tenía que ir a hacer la cuenta pública a Valparaíso y llegó también tarde a su propia cuenta pública. Entonces, para evitar aquello, se separaron los días y hoy día tenemos el 21 de mayo específicamente para lo que son las glorias navales. Y la venida del presidente sin duda que siempre va a requerir de un operativo importante, tanto en lo que es la seguridad, lo que es la logística, lo que es el despliegue de funcionarios, lo que es toda la realización de la actividad misma. Pero eso no puede quitar que queremos que eso ocurra. Sabemos que para la comunidad de Iquique y para la comunidad en general, no solamente para quienes votaron por él o no, sino que para todos es súper importante que esta ceremonia se engalane con la mayor autoridad de nuestro país, con la más alta autoridad, y que pueda estar acá. Sin duda que va a ser súper importante y estamos empujando desde el día que supimos que no iba a poder ser en esta ocasión para que el próximo año sí participe. Entendiendo además que en el 2029 se van a cumplir ya 150 años de la gesta heroica de Prat, así que vamos a empujar desde ya para que tanto el 27, 28, 29 el presidente pueda estar con nosotros conmemorando las glorias navales donde ocurrió este hecho, que es en la Rada de Iquique.
0: Nos vamos a una pequeña pausa y ya estamos de vuelta.
2: Vale.

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2: 21 horas 35 minutos.
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0: Ya estamos de vuelta, son las 21 horas con 37 minutos y estamos precisamente con el Seremi, vocero de gobierno de la región de Tarapacá, Josep Vilaja. Josep, estábamos conversando un poco de qué significa hacer, qué significa la cartera de la Secretaría General de Gobierno, porque lo que comentábamos, no mucha gente conoce esa cartera, no sabe cuál es la función que tiene.
1: Sí, es una cartera que es súper importante, un ministerio que justamente tiene como una de las principales funciones es realizar las vocerías, es decir, comunicar cada una de las iniciativas que se realizan desde cada uno de los ministerios, apoyar en la gestión comunicacional, también hacer las vocerías cuando se realizan comités, cuando se realizan gabinetes, contarle a la comunidad en estos puntos de prensa, que siempre se suelen ver cuando es en el patio de los Naranjos, ahí en La Moneda, que aparece hasta hace unas horas la ministra haciendo estas vocerías, comentando de qué se trató en cada uno de los comités, de qué se trató en cada una de los gabinetes, cuando hay algunos proyectos de ley, sale también este despliegue de cada uno de los seremis en cada una de las regiones a hablar de qué se trata estos proyectos, de qué se está discutiendo en el gobierno, cuando hay iniciativas como por ejemplo lo del cupón del gas, tenemos la misión nosotros de también salir a hablar. Esto tampoco quita que los otros seremis o los otros ministros hablen de estas temáticas. Sin duda que es importante que se manejen de forma transversal y que cada uno de los ministerios salga en un despliegue importante a cada una de las localidades a hablar de los temas que impulsamos como gobierno, pero es nuestra función coordinar ese despliegue y además realizar la vocería mayormente en terreno. Ese es nuestro importante llamado. Y no solamente en contacto con los medios, sino que también con las juntas de vecinos. Hace poco hicimos un par de conversatorios en el sector norte, tuvimos un conversatorio en La Tirana. Este viernes nos vamos a juntar con otro grupo de vecinos a conversar también para contarles lo del cupón del gas, para contarles del plan de reconstrucción nacional, para comentarles del avance del programa de escuelas protegidas, para comentarles también de lo que significa este ajuste ministerial. Pero algo súper importante que yo les comentaba en el comienzo, hablar con ellos con una oreja así de grande para que nos puedan contar también cuál es la necesidad de ellos, cuál es el requerimiento y nosotros poder ir afinando esas políticas públicas para ir en ayuda de lo que es específicamente nuestra región de Tarapacá.
0: La cartera de la Secretaría General de Gobierno también cumple una función súper importante con las organizaciones sociales.
1: Sí.
0: Hacen un trabajo territorial, que hacen el nexo, pero también hacen un trabajo de generar proyectos, de generar iniciativas, que muchos de ellos van precisamente en beneficio tanto de las organizaciones, pero también de su entorno.
1: Sí.
0: Están precisamente en este proceso. Yo sé que estaban viendo quienes son parte de la comisión, Consejo
1: sí.
0: de Evaluación de los fondos de fortalecimiento de organizaciones de interés público.
1: Así es, hasta hace una semana se llevó a cabo todo lo que es el proceso de postulación, es decir, hubo muchas organizaciones que postularon a esto, quienes podían postular juntas de vecinos, clubes de adulto mayor, clubes deportivos, fundaciones, con un carácter local, un carácter regional o incluso un carácter nacional, uh-huh. con un presupuesto específico para cada una de estas organizaciones dependiendo del alcance que pudiera tener su proyecto. Proyectos muy lindos que postularon y que hoy día los estamos revisando para ver que esté todo admisible, que esté todo correcto y que puedan pasar justamente al proceso ya de revisión y pronta adjudicación de esto. Pero nosotros no queremos adjudicarlos ni definir quiénes son los ganadores solos. Hacerlo a puerta cerrada creemos que no es lo más correcto, sino que lo queremos hacer de una forma muy transparente, integrando a algunas otras autoridades, representantes de servicios públicos, pero también integrando a la comunidad en este proceso de revisión. Y es por eso que se conforma lo que bien dices tú, el Consejo Revisor de los Fondos de Fortalecimiento de las Organizaciones de Interés Público, donde pueden participar dirigentes, y ya tenemos algunos postulantes que prontamente vamos a validar. Si es que no cumplimos con la cantidad total de personas que requerimos, puede que abramos un segundo proceso para que se inscriban más personas a ser parte de este consejo. La idea es eso, la idea es sentarnos en una mesa a revisar los proyectos, pero también teniendo una mirada desde la comunidad, una mirada social de quiénes son los que son más óptimos para realizarse en nuestra región.
0: Para quienes nos están escuchando y para que sepan la importancia que tienen las organizaciones de interés público, pueden participar en este fondo. La idea es que generen un proyecto que se ejecuta durante este año,
1: sí.
0: porque la idea es que me parece que son 3 meses de ejecución,
1: si no mal recuerdo. Comienza normalmente la ejecución a fines de agosto y debe terminar este año, terminando en diciembre ya lo que es la rendición y todo lo demás.
0: Han habido iniciativas de distinto interés. Yo me acuerdo hace un par de años hubieron cursos de natación para sí. adultos mayores, se hacen talleres. Me acuerdo talleres de gastronomía que rescata la identidad, sobre todo en el Tamarugal, taller inclusive de peluquería que se hacían en Alto Hospicio, sí, en sectores súper vulnerables, con el objetivo de generar herramientas. ¿Cómo ves la evolución en ese sentido de los proyectos que se van presentando?
1: Mira, he conocido proyectos muy bonitos en estos dos meses que hemos estado ahí, tanto en la difusión, pudimos acercarnos a algunas organizaciones. Conocí, por ejemplo, a la Corporación Afanea, que trabaja con niños del espectro autista. Ellos me dicen, diga niños autistas nomás. Entonces, con niños autistas, con personas autistas, porque muchos de ellos hoy día incluso ya son mayores de edad. Y ellos se dieron cuenta, por ejemplo, de que trabajar con la persona que tiene el autismo se puede hacer con distintas instancias. Pero había un factor que no se estaba considerando, que es la persona que cuida a la persona autista. La mamá, el papá, muchas veces el tutor. Entonces ellos empezaron a hacer un trabajo de autocuidado para las personas que son cuidadoras. Y empezaron a hacer talleres de yoga. Este año postularon para hacer un taller de pilates. Además, se enlazaron con el Ministerio de Desarrollo Social y Familia, que les dijo, ok, hagan los talleres de pilates, financienlo a través del FOIP, pero nosotros les vamos a regalar unos mats de yoga, cosa de que ya hay un recurso que está por un lado ganado, y ellos podrían quizás comprar otras cositas y complementar estos talleres. Eso yo lo encuentro espectacular, porque siempre he valorado mucho el trabajo de las cuidadoras y cuidadores de personas que estén en discapacidad, que sean adultos mayores y que también estén en esta condición de ser personas autistas. Y he conocido otros proyectos que también me han gustado mucho. ¿Por qué? Porque ven en los FOIP una forma de ir pilotando algunas ideas. De decir, ok, trabajemos con estos 2 millones y medio de pesos con 10 o 15 personas. Si eso nos va bien, ¿por qué no pensar en hacerlo con 100 personas, pero con un fondo mayor como puede ser el Fondo de Desarrollo Regional? Entonces, que les permita pilotar estas cosas y poder ir dándose cuenta de qué cosas se hacen bien, qué cosas las podemos mejorar, cómo podemos ejecutar de mejor manera, cómo podemos ser más eficientes con los recursos que nos entrega el Estado, es súper importante. Y acá lo que a mí me gusta siempre señalar es que no nos pueden entregar desde el nivel central 10 millones, por decirte algo, y que nosotros devolvamos 2 para allá porque no hubo cantidad suficiente de postulantes. La idea es que si nos entregan 10, gastemos 10 y que queden en nuestra región.
0: Eso me quiere preguntar, la importancia de los equipos de trabajo. Yo sé que en la CEGO es un equipo pequeño.
1: Sí, somos 10 personas.
0: Pero súper comprometido.
1: Súper.
0: Hay que sacarse el sombrero con la gente que trabaja en la CEGO. ¿Cómo se va trabajando? Porque de hecho la importancia de repente de los lazos, de los distintos fondos, porque está, como estábamos comentando, los FOI, pero también está el fondo de medio. De hecho, yo me acuerdo un caso muy específico de la Junta de Vecinos del Tamarugal, que generó un proyecto por el FOI para hacer talleres de radio, y un año después ya dejaron de postular como Junta de Vecinos para el FOI, sino ahora
1: como
0: medio de comunicación, como una radio comunitaria, que hicieron un trabajo en su momento en conjunto para poder contar con esta herramienta, y cómo a través de la Secretaría General de Gobierno, donde se hizo además el enlace con el Ministerio de Telecomunicaciones, con la Subsecretaría de Telecomunicaciones, para obtener esta señal de radio comunitaria.
1: Sí, yo creo que el equipo, como lo mencionas tú, yo desde el día uno me saco el sombrero con ellos, me recibieron súper bien, hemos tenido un fiato súper importante, hemos salido mucho a terreno. Hoy día me toca andar con zapatos, pero yo normalmente ando con zapatillas, porque yo les dije a ellos desde el día uno, vamos mucho a terreno, me gusta estar en contacto con la comunidad, creo que eso llena también de energía todo el día. Y los he invitado a sumarse a esto y hasta el día de hoy totalmente a la par conmigo. O sea, muchas veces ellos andan más en terreno que yo, y eso también permite lograr algo que tú me preguntabas recién, que la comunidad nos conozca, que la comunidad sepa qué hacemos nosotros desde CGGOV, quiénes somos los que estamos en el cargo de voceros de gobierno en las regiones y cuáles son las funciones que debemos cumplir, como por ejemplo este acercamiento a las organizaciones sociales. Entonces hemos estado mucho en terreno, hemos estado mucho en contacto, mucha coordinación también dentro del equipo, cumpliendo unas funciones que de repente son del otro, pero apañándonos para sacar adelante el trabajo, porque somos un equipo pequeño, pero muy, muy, muy comprometido. Así que mi saludo y mi agradecimiento para todos ellos. Ya lo he hecho a puerta cerrada y lo hago también ahora a través de los micrófonos. Sé que hay algunos que están escuchando a esta hora la radio. Así que eso es súper importante y efectivamente la idea es esa. Yo soy un convencido de que el encadenamiento entre los distintos programas de gobierno son beneficiosos para la comunidad. Cuando tú entras al FOSIS como emprendedor y después de unos años logras dar el salto hacia Cercotec y ojalá después a Corfo exportando tus productos al exterior, es porque nosotros te dimos una respuesta efectiva desde el Estado. Si además está pasando lo que tú me mencionas, que un proyecto postulado al FOIP pasó luego a ser un fondo de medio, y por qué no el día de mañana tener una iniciativa incluso mayor, pucha, qué rico que eso esté funcionando bien, qué rico poder ayudar a esas personas y que seamos parte de ese crecimiento que están teniendo las organizaciones en nuestra región.
0: De hecho, no puedo dejar no mencionar los fondos de medio.
1: Sí.
0: Acá la Radio Paulina casi siempre postula, si sí. Es que no todos los años. Se generan cápsulas, cada medio ocupa su herramienta. De hecho, aprovechando que está Rodrigo, quiero ahí hacerle un guiño, porque él ha postulado varios proyectos audiovisuales y eso precisamente relacionado, y lo habíamos comentado en el programa anterior, con respecto a la Ruta de los Héroes, que habla precisamente de hecho heroico acá en la historia de Iquique. Uno de estos proyectos te lo solicitan, si no mal recuerdo, en el canal RTC. Para poder transmitirlo, y es una herramienta que fue financiada a través del fondo de medio y que está disponible, que es uno de los factores sí. importantes de que los medios de comunicación a través de estos recursos se implementan, pero también entregan a la ciudadanía un producto de calidad.
1: Sí, además este año tiene un componente especial, antes de permitirle a Rodrigo que nos pueda dar su experiencia, porque sé que él también lleva mucho tiempo siendo parte de los fondos de medio, y la experiencia... también refleja productos muy importantes, cosas que han salido también desde acá, desde nuestros medios de comunicación, y que en este año en particular buscamos que sean, ojalá, proyectos que vayan en la línea de la seguridad, que vaya también en la línea de la prevención de desastres naturales. Tú sabes que muchas veces hablamos de lo importante que es tener nuestra mochila en las casas por si llega a ocurrir un sismo o cualquier cosa. Ese tipo de cosas, recordársela a la comunidad y actualizar esa información es súper importante. Por eso es que este año se definió junto al Consejo Regional, con quien también tenemos un trabajo coordinado, cuál era la línea específica por la cual podían postular los medios de comunicación, y aquellos que lo hicieran en estas dos líneas, tanto seguridad o prevención de desastres naturales, tendrían un componente, una valoración especial. Así que eso sin duda que es súper importante de mencionar. Agradecer también a todos los medios que postulan permanentemente, que ejecutan efectivamente sus proyectos. Sé que es complejo, sé que además con los años, y lo hemos conversado con Rodrigo, con los años se ha puesto un poco más compleja la postulación, porque Contraloría también está encima de esto y queremos hacerlo súper bien. Hay que rellenar un par de formularios, hay que subir unos pantallazos, hay que mandar información que de repente es un poco complicada, pero sabemos que los fondos de medios están para eso, están para poder apoyar a los medios de comunicación, y ojalá que muchos puedan adjudicarse acá en la región este fondo.
2: Ven con preocupación lo que ocurre con los fondos de medio. Hace 3 años postularon cerca de 90, eran 80 y tanto, el año pasado fueron 45, este año son 35. ¿Qué está pasando con el fondo, que cada vez quedan menos medios que quieren postular al fondo de medio?
1: Yo creo que tiene que ver con la complejidad, porque esto no es un factor que solamente sea en la región, sino que es a nivel nacional. La baja en los fondos, en los medios que han postulado, es a nivel nacional. Yo creo que tiene que ver con estas complejidades que se han ido poniendo en el proceso. Además, algo que también comentábamos muchas veces fuera de micrófono. Nosotros tomamos el gobierno, en el caso mío, el 30 de marzo, con un fondo de medios que venía desde ya postulándose desde el 2 de marzo. Con condiciones que para nosotros tuvimos que aceptarlas como venían. Personalmente me hubiese gustado tener una revisión un poco mayor de cómo iba a ser el proceso de postulación, de hacerlo un poco más amigable, hacerlo un poco más sencillo, de tener capacitaciones más efectivas también, porque las capacitaciones, además, por este ajuste fiscal, no se pudieron hacer en muchas localidades de forma presencial, sino que la mayoría fueron online, y las que fueron presencial fueron en Iquique, no en otras localidades. Entonces creo que esas capacitaciones, quizás más direccionadas, más focalizadas, más individualizadas, hubiesen permitido también tener una mejor postulación, que más proyectos se pudiesen acercar y además que más proyectos pudiesen quedar admisibles en la primera etapa.
2: ¿Cuál fue el problema que han detectado ustedes? Porque 35 medios que postularon, los 35 quedaron con subsanación.
1: Hay algunos problemas que son muy sencillos de solucionar, como por ejemplo, cuando tú rellenas el formulario, le pones la dirección donde está el medio, y si la dirección es 1441, habían algunos medios que se confundían y le ponían 4114. O sea, esas cosas son súper sencillas de solucionar. Otras van un poco más al fondo y tiene que ver con la revisión de los medios. Una revisión muy exhaustiva que se hace también porque no queremos que postulen medios que lo único que hacen es tomar un comunicado y lo publican como tal. La idea es que haya un trabajo periodístico detrás.
2: Ya que hablamos de los comunicados, sí. ¿No ven ustedes como vocería con preocupación el hecho de que los comunicados, a pesar de que se trabajen, no sean considerados como material propio, lo que está llevando a que los medios no cubran las pautas que ustedes solicitan la presencia de prensa y esperen el comunicado, porque por mucho que vayan, eso no va a ser considerado una nota propia trabajada, aunque vaya al punto de prensa, sino que al final te lo van a cuestionar? Entonces, mejor no ir y no publicar, por ejemplo, las mismas columnas que mandan los Seremi. Uh-huh. Porque es una columna que no va para un medio, sino que va para todos.
1: Sí, claro. Yo creo que hay una revisión que se puede realizar en qué es lo que es considerado como un trabajo periodístico y como qué no. Por eso yo te partía diciendo justamente eso, que me hubiese gustado ser parte de la revisión de las bases para ver cómo finalmente íbamos a terminar evaluando este proyecto. Me toca hacerlo con las condiciones que están y espero para el próximo año tener un poco más de injerencia en aquello. Pero creo que el trabajo periodístico, principalmente para mí, tiene que ver con tomar esa información que viene desde una institución del gobierno, desde una institución privada, de donde venga este comunicado de prensa, y no simplemente darlo vuelta, sino que hacer un trabajo, hacer un poquito más de investigación, enlazarlo con otras fuentes, ir a buscar un poco más de datos al terreno, tener una fotografía propia, no publicar la misma fotografía que finalmente termina apareciendo en 4 o 5 medios. Pero lo que veo con mayor preocupación, Rodrigo, más allá de eso, es que muchas veces ese trabajo periodístico se hace, pero se publica en más de alguna página.
0: Pero
1: esa duplicidad termina siendo, con representantes distintos de cada medio, pero se sabe que finalmente es un trabajo que se hace por una sola persona y que lo publican en medios distintos.
0: Claro,
1: creo que es más preocupante.
0: Creo que hay un problema legal en el sentido de la protección de los medios de comunicación y de los autores, porque ahora es muy fácil, a través de inclusive inteligencia artificial, te sacan el texto, te lo dan vuelta y lo publican, y el autor de la nota pierde en cierta forma ese respaldo, sí, del trabajo realizado. Yo lo he visto en acá en la región, donde de repente uno trabajando en un medio más formal, tú ves tu nota en otros medios donde ni siquiera te respetan la auditoría del medio que hizo el trabajo. Por último, uno no espera muchas veces que nombren al periodista, sino simplemente, ¿sabes qué? Reconozcamos que este trabajo se hizo a través de este medio. Ellos hicieron el golpe periodístico. Nosotros hablamos de que fue el primero en sacar la noticia y después fue replicado. No se reconoce muchas veces eso. Y lamentablemente lo que señalan, como se ve replicado en otros medios, y cuando se presenta muchas veces en este tipo de
1: se logra fondos, detectar,
0: pero no se le reconoce la autoría.
2: No lo detectan.
0: Al primero. Y
2: De hecho, al Sol le pasó eso con la nota del Genovés, él postuló. Uh-huh. Y la nota del Bar Genovés la trabajó él. Él entrevistó a la persona, otros medios tomaron la cita, la replicaron en sus medios, le dieron la autoridad.

0: Que las bases
1: son
0: nacionales, se presentan normalmente en enero a los CEREMI, a las regiones, para que después pase el proceso para el Consejo Regional, el cual de repente te puede demorar un mes que te den la audiencia para presentar el fondo y después para que te lo apruebe. Entonces son etapas muchas veces que van contratiempo para el cronograma de la postulación de los fondos.
2: Y sabes que hay algo igual que yo no quiero dejar pasar. Efectivamente, el ejercicio periodístico, yo soy periodista, creo que también es importante. A mí me gusta mucho decirlo porque creo que es importante señalárselo a la comunidad por distintas cosas. Una es que creo que el cargo de Seremi de gobierno, sin duda, que era para un periodista y es primera vez en la región que lo tengo yo, que soy periodista. Y por el mismo hecho de ser periodista, me gusta mucho el contacto de encontrarme con los colegas, las pautas, de cuando vas a un punto de prensa y ves que está la gente de La Estrella, la gente de Longino, la gente de RTC, la gente de Radio Paulina y de todos los medios de la región. Qué rico encontrarnos, qué rico saludarnos, qué rico poder darnos la mano, el abrazo, porque el cariño también se siente entre nosotros que somos colegas. Pero el día en que empezamos a hacer todo a través de comunicados, empezamos justamente a perder ese contacto que es tan importante entre nosotros y para poder tener realmente la sensibilidad de qué trata cada una de las cosas que vamos a comunicar. Entonces, para allá creo que eso es muy importante y espero que en esta próxima revisión que podamos hacer para los fondos de medios del año 2027 podamos considerar el trabajo periodístico como un trabajo hecho en terreno y no solamente como algo de dar vuelta a un comunicado y llamar a alguien para conseguir la cuña.
0: Muchas gracias, Seremi. Le damos la bienvenida para que nos acompañe en otra oportunidad también.
2: Perfecto, ningún problema. Cuando tengamos más noticias, sin duda que aquí vamos a estar cuando ustedes lo requieran.
0: Muchas gracias. Y nos despedimos, ya son las 21:58 y ya está David Álvarez para La Noche por Paulina. Muchas gracias por acompañarnos.
2: Chau, chau.
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4: 21:58 minutos.
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11: Así es. Buenas noches, ¿cómo están? Bienvenidos a La Noche por Paulina. En Reflexiones Contingentes nos acompaña la psicóloga Anaí Reyes. ¿Cómo estás, Anaí?
12: Hola, muy buenas noches, David. Yo estoy muy bien. ¿Cómo estás tú?
11: Muy bien. Anaí, bueno, empezar solamente informando que CAS comunicó el presidente a los jefes de partido la salida de Steiner, ministra de Seguridad, y Cedini, quien Mara era vocera de gobierno. Y más allá de eso, la situación es que hay algunos que están celebrando, me refiero a la oposición, por causa de eso. Veía muy capaz a Mara. Y Steiner no la conocía mucho, aun cuando ella de la zona. Pero Kass le dio la oportunidad a Cedini y no la aprovechó. Me extraña porque Mara, insisto, es muy capaz. Lamentablemente, como vocera, no dio. Aún así, infinitamente superior a Camila Vallejo, porque por lo menos yo no le escuché mentiras a Mara Cedini. Y Steiner, otra excepción. Ambas fracasaron, pero no en las ideas, en cómo comunicaron el mensaje.
12: Claro.
11: ¿Cuál es tu mirada con respecto a Mara, que lo conversábamos off the record, y también lo que quieras ver en esta situación? Porque vi a Mara, la conocí antes de Sin Filtros, este debate o este programa de debate que está en YouTube también, y es muy capaz, incluso sabe inglés, sí, perfecto, sabe, sí, cantar, en fin. Pero lamentablemente no pudo ser y no pudo mantenerse en el cargo.
12: Mira, desde mi opinión profesional, yo creo que lo que le pasó a ella fue que trató de medirse mucho. y no mostrarse como ella realmente es. O sea, está bien que ante un cargo de esa magnitud uno tenga que guardar sus como los protocolos, digamos, pero tampoco hay que perder el estilo. Yo recién te comentaba que para mí mi vocero de gobierno favorito es Manuel Adorni, que es el vocero de gobierno de Argentina. Él es un hombre espectacular, tiene una oratoria increíble. Yo siempre veo los envíos que hace, yo no soy argentina, pero me encanta cómo responde, cómo se maneja. A veces le hacen una pregunta que dura 2 minutos y él responde, sí, no, listo. Y él no pierde su estilo, no pierde su autenticidad, no tiene miedo de saludar. Entonces puede ser que lo que le pasó a ella es que quizás quiso como adaptarse a un estilo que no era el suyo y los nervios le jugaban en contra, porque muchas veces hablaba y decía cosas contradictorias, pero como te dice, no que mintiera, sino que se notaba que quizás estaba un poco nerviosa.
11: Para mí, ocupar un cargo en el gobierno latinoamericano no es ninguna gracia, partiendo de allí, porque hemos visto que Díaz-Canel es presidente de Cuba, Nicolás Maduro llegó a ser presidente de Venezuela, Gabriel fue presidente de Chile. Viendo todas estas personas y viendo que Florcita Motuda fue diputado de la República, veo que cualquier cuestión llega a ser autoridad en Iberoamérica. Sí, pero voy a esto. Si incluso dicen que el primer acto de corrupción es y comienza cuando tú no eres apto. Y siendo así, si uno fuese llamado a algo, incluso no teniendo las competencias, y como se les paga a asesores que me rodeen, yo me rodearía con personas, primero, muy competentes. Y les diría a ellos que me armaran un programa y que, por supuesto, como soy su jefe, tienen que tener un contrato de confidencia. Yo soy el encargado, el ideólogo, que así tiene que verse a la prensa. Ustedes no. Yo soy el ideólogo, aun cuando yo no lo sea. Igual que Mara Cedini. Perfectamente pueden ocupar la muleta de las actrices y de los actores. Claro. Que les soplan, esa palabra coloquial, el texto, el párrafo. Perfectamente Mara Cedini, alguien espectacular, podría haber estado escuchando las preguntas de la prensa y otros, y ella, como tiene muchas ideas en mente, pero no las sabe hilvanar y no las sabe dar a conocer para satisfacer al interlocutor, que un competente le diga mediante un micrófono, ella claro, escuchando en la oreja, la respuesta.
12: Y a veces yo veía su conferencia de prensa o lo que le preguntaban, y eran respuestas de sí o no. Sí, no. Y ella se daba la media vuelta tratando, claro, de dar una explicación. Yo creo que puede ser que se haya puesto muy nerviosa y ojalá hubiera visto más a Adorni, porque de verdad que él lo hace muy bien.
11: Al menos para mí, ser presidente de la República, ser senador, ser diputado, no lo veo en absoluto difícil. En absoluto. Eso sí, de un político en Suiza a cargo de países del primer mundo lo veo más complejo. Pero aquí en Iberoamérica no le hallo ninguna gracia, no le hallo ninguna dificultad. Y por cómo gestionan, pues. Veo solamente cómo gestionan. Incluso esa vez, cuando estaba con alguien, admiraba mucho a Kass. Ella. Y también yo lo comencé a admirar, pero después pasó ese tiempo y a mí me sorprende que una de las cosas que siempre he creído, que en la medida que tú adquieras más edad, más sabio e inteligente te conviertes. Es decir, en la medida que tú adquieres más edad, más Yoda eres, más Miyagi de Karate Kid te vuelves, más sabio. Pero he visto aquí en muchos políticos de Iberoamérica que pareciera que a mayor edad la oligofrenia los consume.
12: No, es que no es por la edad que te hace más sabio, es la experiencia, son las cosas por las que has pasado en la vida que te dan sabiduría, no es por la edad. Porque puede ser claro que una persona, obvio que vive más, tiene más experiencia, por lo menos, por lo tanto tiene más sabiduría, pero la edad por sí sola no es un igual a sabiduría.
11: Sí, te lo digo porque, a ver, hay un diputado de la región, el cual yo estaba en esa radioemisora en ese tiempo, y me dijo: David, ¿cómo manejo yo la contingencia? Espectacular, ¿cómo me peino con todo esto? Y yo le dije: sería vergonzoso si no lo manejaras, pues. Si, ¿desde cuándo estás en este circo? ¿Desde cuándo? Entonces, si tú estás en el trajín del día a día, todos los días hablando de la actualidad, tienes que expresarte así, pues. Es obligatorio. A eso voy, que en la medida que uno está metido en esto, tú tienes que ser perito, tú tienes que ser caperuzo, tienes que ser viejo lobo de mar, viejo zorro, y hombres y mujeres, pero no lo veo en la práctica, salvo unos pocos, que en este caso el diputado, ex diputado Kaiser, lo veo cada vez más Miyagi, más Yoda, Poduje, Iván también lo veo, pero hay otros que pareciera que estuvieran en involución permanente.
12: Sí, por ejemplo, hay una pregunta, yo desconozco. ¿Kaiser y Gabriel tienen más o menos la misma edad? ¿O?
11: Bueno, no. Kaiser es de mi edad. Y Gabriel tiene 40, creo. Sí.
12: ¿Y cuál es tu edad? Dijo, pues sí, se puede preguntar.
11: 50.
12: Ah, bueno, igual no es tanto, o sea, son 10 años, ¿no? Pero sí. Por ejemplo, cuando Gabriel asumió el poder, yo también creo que el hecho de que, bueno, son prejuicios, pero el hecho de que él no haya sido padre también le restaba puntos de experiencia para asumir un cargo así. Pero bueno, ya está. Toda la experiencia en la vida nos suman para tener más sabiduría para enfrentar la vida. Digamos, no la edad.
11: Que yo veo como Cristina en Argentina llegó al poder. También Ortega gobierna Nicaragua actualmente. Evo Morales fue presidente de Bolivia. Entonces, viendo esos personajes que son prácticamente un cero a la izquierda, que hayan llegado allí, se nota que primero responsabilidad de ellos no es, para mí. Es responsabilidad de una parte de la población que lamentablemente en salud mental no está, para mí, al menos. Anaí, ¿qué te parece esta situación? Una vez lo comentamos aquí antes de entrar a un tema de salud muy competente y después seguir con la línea de la salud mental. Porque siempre he considerado que para ser y para optar a un cargo público, ojalá tú tengas, mira las condiciones que a mí me gustaría que fuesen, porque la mayoría tiene pareja y la mayoría es casada. Y aquel que tiene pareja y aquel que está casado, y más encima con hijos, tiene más conciencia social de aquel que no. En la mayoría de los casos, desde mi punto de vista. Por eso que los requisitos para mí, para tener un cargo público, desde concejal a presidente de la República, yo estaría por que esté casada esa persona y con hijos. Una familia bien constituida. Luego, haber sido exitoso en la empresa privada. Que él haya pasado por el mundo privado y no necesariamente que sea jefe, o gerente o dueño de la empresa, puede haber sido perfectamente empleado, pero haber pagado impuestos, saber lo que es el mundo laboral privado. Y después que esa persona, primero, no consuma ninguna droga, nada, y de allí haber pasado con un staff de psicólogos y psiquiatras, pero no indicándole el staff de psiquiatra y psicólogos, usted venga hasta ahora porque se van a hacer el cuerdo, a no ser que la psicología pueda buscar la manera, pueda pillar a esa persona al que se está postulando un cargo público, que está tratando de ser el más cuerdo posible, pero a mí me gustaría que esto fuese de improviso. Y luego de eso, tener el visto bueno para postularse un cargo público, porque veo que por no haber trabajado en el mundo privado, veo cómo se gestiona. Por no tener hijos, no tienen tanta conciencia social como el que lo tiene. También, pareja o no, puede ser, la mayoría está emparejado, pero también agrego allí el consumo cero de drogas. Hay algunos que consumen, incluso Tomás Mochatti en su última columna ha dicho, un periodista dueño de Radio Bio Bio de Santiago, que hay muchos políticos, más de lo que nosotros creemos, que consumen drogas. Y cuando yo los veo a ellos cómo hablan, cómo son, no me parecen cuerdos, Anaí.
12: Mira, saquemos de la ecuación el consumo de droga, ¿ok? Todos los otros criterios. Si nosotros pidiéramos que se implantaran esos criterios, hoy Javier Milei no sería presidente, porque él no está casado, no tiene hijos, y digamos, su carrera fue por otro lado. Él es doctor en ciencia económica, una eminencia en el lugar, o sea, en su área. Yo creo que para tener un cargo así, de esa magnitud, realmente uno tiene que ser una eminencia en lo que dice ser y aportar al país, contribuir desde esa área. O sea, él hizo muchas cosas buenas y está haciendo muchas cosas muy positivas en el presupuesto del país, pero una nación entera, no estamos hablando de 100.000 personas, es una nación entera. Y él, gracias a su fuerza, a su convicción, a sus pensamientos liberales, él logró crearse hasta un partido y salir presidente. Entonces, yo creo que nos va de la mano. Sí, es cierto que aporta cierta estabilidad ser casado, tener hijos, pero no debería ser excluyente para tener un cargo público. Sí creo que una persona debería ser formada y preparada en lo que dice ser. Por ejemplo, él es un doctor en economía y se maneja, ha escrito un montón de libros, fue profesor en universidades públicas, dictó charla, entonces, y a eso se dedicaba y dice que se va a seguir dedicando después de que salga de su cargo político. Entonces acá, por ejemplo, el presidente anterior que tuvimos, ¿en qué era formado? En nada. O sea, no tenía nada de experiencia. Pero bueno, eso también es un reflejo de nuestra sociedad, de la sociedad actual que teníamos. O sea, ¿qué queríamos como persona? ¿A quién queríamos como representante? Y ahora, ¿a quién queremos ahora? Y eso va mutando también a través del tiempo. Y bueno, para mí una persona que se elija como un cargo público, todo lo que son los directores regionales, bueno, el gobernador, ¿para qué decir? O sea, yo no tengo idea de lo que es él. O sea, pero... sí tendría que ser una eminencia reconocida en su área. Lo que sea, quieres ser arqueólogo, quieres ser doctor médico, quieres ser psicólogo, bueno, ser una eminencia en tu área y ser reconocido. Y así puede inspirar a las demás personas.
11: ¿Y pasar por visto bueno de psiquiatría y psicología que lo consideren apto para el cargo?
12: Y claro, pero ¿cómo te digo? ¿Bajo qué criterios? Porque si pusiéramos a evaluar a Javier Milei...
11: Pero hablando de Chile...
12: Sí. Y es que cada persona es como es. Por ejemplo, él dice...
11: Es que recuerda que, a ver, disculpa por interrumpirte, si voy a lo siguiente. Es que si yo hago cualquier locura y no soy autoridad, me perjudico yo mismo. Pero ellos están a cargo de
12: un país. Te lo pongo de esta forma. Para liderar a otros, primero me tengo que liderar yo. Yo tengo que tener resuelta mi vida. Casado o no casado, con hijos o sin hijos, no sé. Pero yo tengo que tener... haber resuelto mi vida, no ser un problema para los demás, no tener dudas existenciales todavía. Si me voy a entregar al servicio, en este caso al servicio público, va a ser entregarme en cuerpo, en alma, en tiempo. O sea, uno no tiene vida. Mira, yo me acuerdo, yo trabajé en una entidad pública, era coordinadora de un programa. De verdad que uno no tiene vida, porque una vez me llamaron un domingo a las 2 de la mañana porque había llovido, tenía que presentarme en tal lugar a entregar nylon. Sí, directora, ahí voy. Y tuve que ir, domingo de la... Pero ahí yo, digamos, renuncié a mi vida personal para entregarme a los demás. Entonces, para que una persona pueda liderar, como te digo, a los demás, tiene que primero liderarse él mismo.
11: Pero sabemos, voy a lo siguiente, porque hay algunas autoridades que fueron concejales acá en la región y estaban como... Nuevamente voy a hablar coloquialmente, muertas de borracho en un sector, y que le decían al colectivero, lléveme para acá, pero no diga nada de lo que vio, dominarse a sí mismo, quiénes son, porque yo veo el Congreso, muchos de quienes están allí, y no solamente de Chile, sino de Iberoamérica, y la mayoría dan vergüenza en cuanto a cómo son como personas.
12: Mira, yo te voy a decir algo súper quizás impopular, pero yo soy del pensamiento que las drogas no son malas. ¿Qué es lo que es lo malo? Lo que la gente hace con la droga. Eso es lo malo, porque la droga es... bueno, yo no sé qué tipo de droga existirán hoy en día, pero es una sustancia que está ahí, digamos, o sea, y va en mí, en mi control, en mi voluntad, consumirlo o no, y qué hacer con eso o no. hay drogas que hoy en día se ocupan en terapia psicológica. Yo no las hago, pero por ejemplo el LSD, me acuerdo, yo sé que en Estados Unidos se ocupan para terapia de pareja, incluso hacen consumir a las personas, y en ese estado de expansión mental ellos llegan a otros niveles de conciencia. O sea, las drogas tienen muchísimos usos, no solamente el uso usual que uno conoce, que es el que te lleva al camino de la perdición. Esa gente que anda tirada en la calle por la droga, bueno, ese es un tipo de uso de droga, pero hay mucho, hay drogas medicinales, hay mucha gente que ocupa el cannabis, por ejemplo, para aliviar su dolor de hueso en tratamientos de cáncer. Entonces no podemos echarle la culpa de la maldad de la gente a las drogas. Tenemos que echarle la culpa a lo que hace la gente que consume la droga.
11: Preciso. Y aquí, bueno, hago esa salvedad que cuando estoy hablando de esto me dirijo a quienes tienen un cargo público.
12: Okay, okay.
11: No a otras personas, un cargo público, porque cuando son diputados, son senadores, están legislando para un país.
12: Claro, y se supone que deberían tener su mente lúcida.
11: A eso me refiero.
12: Sí, correcto. Sí, lo más lúcido que se puede. Y por eso te digo, ya para llegar a ese cargo, en el ideal, uno debería ya estar tranquilo, formado, o sea, sin temas que resolver, digamos, en el ideal, pero en la práctica vemos que no es así. Como tú dijiste, cualquier persona puede llegar a un cargo público por elección popular, porque así son las elecciones, por elección popular.
11: Estamos conversando con Anaí Reyes, aquí en La Noche por Paulina, en Reflexiones Contingentes. Anaí, este es un tema muy lamentable, nuevamente sucede. Siempre he pensado que en el momento que llegue a ser papá y tenga hijos, y llegase a vivir en un edificio y mi departamento está en el piso número 14 y tengo un hijo,
12: sí,
11: primero lo que haría, jamás estaría sin una malla de contención.
12: Sí, mira, correcto. Justamente ahí yo te puedo dar un mal ejemplo del uso de la droga, que se comprobó que el padre de esta niña estaba consumiendo alcohol. O sea, no hay nada malo con consumir alcohol, pero no lo consumas delante de tu hija o cuando estés al cuidado de un menor.
11: Es que me refiero, siempre voy a comentar cosas ideales que muchas personas, muy pocas, en todo caso, departamentos, yo veo afuera una malla de contención y bebés, niños, salvo que el papá esté preocupado, porque si yo fuese papá, tuviese hijo, una hija, pero jamás de los jamases le sacaría los ojos de la vista,
12: sí, pero
11: a un hijo.
12: Como te digo, ahí en ese caso el hombre estaba borracho, estaba consumiendo alcohol desde el día anterior.
11: Pero hay otros casos también, Anaí.
12: Sí.
11: Y bueno, vamos a hablar de la muerte de la pequeña Isidora.
12: Lamentable. Mis condolencias a la familia, sobre todo a la madre, que tiene que estar sufriendo un montón.
11: Y bueno, reimpulsa el proyecto de ley que obliga a instalar mallas en los edificios, porque aquí, vuelvo a repetir, no juzgo si... Primero, hay que hacer la diferencia que cuando estoy hablando de la casta política, no estoy jugando a la persona, estoy jugando a quien ocupa un cargo público. Nosotros también somos públicos y estamos expuestos a la crítica. Yo como conductor, tú también como psicóloga. Aquel que sale al aire en un medio de comunicación está expuesto a la crítica, sea por escrito, o sea por radio, o sea por televisión, está expuesto a la crítica al momento de ser público. Y siempre voy primero, es que si yo estaría en esa condición, y sabemos cómo son los niños pequeños, así de inquietos, y hay varias veces que le pierden la vista, incluso no habiendo consumido droga, y viviendo en un piso 12 y más encima. El niño, porque si yo viviese en un piso número 12 y veo que no está con malla, el balcón, por lo menos yo lo miraría, pero ni siquiera eso, no, yo definitivamente lo entro, cierro la mampara y que no esté al aire libre, podríamos considerar la mampara. No, porque quizás volteo 2 segundos... y se cayó.
12: Sí, eso es cierto, porque uno se descuida un segundo y puede pasar una tragedia con los niños.
11: Entonces, ¿cuál es tu reflexión de esto?
12: Es que justamente eso, uno se descuida un segundo, uno, y ya una tragedia. Entonces, hay que habilitar los espacios con precaución y teniendo conciencia de que ahí hay un niño que está en desarrollo su conciencia y que no está en esos momentos consciente de su entorno, entonces con cualquier cosa se va a accidentar. Los enchufes a la altura de ellos, las tijeras, cualquier cosa que se puedan echar al agua y comer. Entonces, si estamos viviendo con alguien, que en un niño en este caso, tenemos que habilitar el espacio para ese niño, o sea, para la familia en general. Y sobre todo si estamos en un edificio piso 12, 13, 14, tener el cuidado con las ventanas y eso. Y no solamente con las ventanas, como te digo, con cualquier otra cosa que el niño se pueda accidentar.
11: Es que tener un niño, una mascota, es de mucha responsabilidad, más aún un niño o una niña. Igual que cuando tengo algunas marcas en mi cara y es de varicela, y yo siempre digo a mi mamá, ¿sabías que yo era revoltoso? ¿Pero por qué no me ataste las manos? ¿Por qué no me pusiste guantes en las manos? Quizá mi mamá pensaba, con tal, pero si tú eres hombre, da lo mismo si te queda marcada la cara. Pero esa forma de pensar, porque eres hombre, y hay varias mujeres que opinan, bueno, si tienes cicatrices, mejor, son heridas de guerra. Pensamiento que yo no lo haría, porque si uno tuviese un hijo y tiene varicela y vive en un edificio alto, trataría de minimizar todos los riesgos, absolutamente todos, estar atento.
12: Sí, mira, bueno, ahí tocaste dos temas. El tema de lo que te decía tu madre es muy importante, porque esos son micromachismos. Porque tú eres hombre, no puedes llorar. Porque tú eres hombre, tienes que ser así, así, así. Si llores, eres niñita. Entonces ahí, yo sé que hoy en día está como muy manoseado el tema del feminismo, el machismo, pero efectivamente cuando se le atribuye una acción a una persona por su rol, ahí sí estamos ejerciendo los machismos, todo ese tipo de discriminación que nos ha llevado a través del tiempo. Mira, un caso personal. Cuando yo era niña me encantaba la construcción, me encantaba construir, me encantaba, no sé, martillar. Y cada vez que mi mamá me veía me decía, no, eso es para tu hermano, tú tienes que barrer. Ay, es que me hace como que me ardía la sangre, porque decía, pero ¿qué tienes? Si a mí me gusta. No, eso es cosa de hombre. Y después ya de adulta, yo le construí la casa a mi mamá, no toda la casa, pero gran parte de una reestructuración que se hizo, y mi hermano no, o sea, ejercía otro rol. Pero desde niñitos se nos vienen enseñando que tú por ser hombre haces esto, o tú por ser mujer haces esto otro. Y tocando el otro tema, efectivamente hay que tener mucha precaución y habilitar los espacios, adecuarlos cuando hay un niño, o sea, sobre todo un niño que no tiene conciencia de sí mismo, de lo que está haciendo. Los bebés.
11: ¿Estás de acuerdo entonces con este proyecto de ley que obliga a instalar mallas en los edificios?
12: Mira, lamentablemente sí, porque la gente es estúpida, disculpando la palabra, pero ya que no aprendieron por las buenas, vamos a hacerlo por las malas, y va a servir para también protección de los animales también.
11: También hay otra situación con respecto a los padres a criar bien, porque a mí esto, hay mucho que quieren ver el Estado como si fuese iglesia. A mí no me gusta realmente que el Estado se meta en lo que tú piensas, en cómo tú hablas, en cómo tú actúas, porque esto es de régimen totalitarios. En China se meten mucho en eso, aquí en dictaduras de Iberoamérica se meten mucho en eso. No sé por qué el progresismo considera, y eso que ellos son la mayoría ateo, agnóstico, considera el Estado como si fuese iglesia, que se metan todo, hasta en la cama. Cosa que yo no estoy de acuerdo, pero en vista y considerando estas irresponsabilidades por padres, no queda otra que meterse lamentablemente en algunas cosas, porque hay personas que están vacías, sabemos, por dentro, necesitan un alimento, porque así como el cuerpo necesita un alimento físico, también algo intangible, que no lo quiero llamar religiosamente de otra manera, necesita también un alimento que ojalá sean de las cosas imperecederas, que ayuda a tener una vida mejor, a nutrir también lo que no se ve. Y esta ideología siempre ha considerado que el Estado se meta en todo. Y ahí uno podría considerar, pero ¿por qué no hacen yoga mejor? ¿Por qué no se meten a una congregación, cualquiera sea esta? Porque no estoy de acuerdo con que el Estado se meta en todo, en absoluto, porque ¿Pena de cárcel? Esa es la pregunta. ¿Pena de cárcel? ¿En qué consiste el proyecto de responsabilidad parental? ¿Y qué sanciones arriesgan los padres por actos de sus hijos? ¿Estamos llegando a esto, Anaí?
12: Correcto. Pero bueno, una persona que mete a la cárcel por ese tipo de negligencia, ¿realmente va a recapacitar o reinsertarse bien en la sociedad por lo que hizo? ¿Va a pagar bien su culpa ahí? No sabemos. Yo pienso que no.
11: Porque sabemos que, sí, esto lo conversamos la semana pasada, muchos se preocupan del castigo, pero muy pocos de por qué esa persona cometió esa infracción y cómo hacer para que no lo vuelva a cometer. Un proceso largo se requiere incluso de cómo llegarle a esa persona, porque hay un libro que lo recalco nuevamente, habla de un niño muy rebelde, y ahí uno se recuerda a la película Will Hunting, de Matt Damon.
12: Sí, sí, el niño que tenía trastorno de personalidad limítrofe.
11: Sí, cuando pasó por muchos psicólogos, pero llegó a Robin Williams, y Robin Williams le pudo dar con la tecla en él y cambió. Y ese niño, dice este escritor español, nadie lo podía corregir hasta que llegó una profesora, la cual le tocó la tecla y cambió, absolutamente. Y siempre he sido de la idea de que algunos funcionan con la letra A, otros con la letra B,
12: sí,
11: otros con la letra C, D, en fin, cualquier letra del abecedario con una va a tocarle, podríamos decir, el corazón, la mente, para que la actitud y el comportamiento cambie.
12: Sí, muy importante para desarrollar eso es la utilización de preguntas. Normalmente nosotros estamos acostumbrados a dar indicaciones a las personas, por ejemplo, tienes que hacer esto, tú no hagas esto, tú tienes acá, anda para allá. Pero en vez de preguntar a la persona, o por ejemplo, muchas veces nosotros formulamos preguntas desde nuestros prejuicios y no desde el querer ayudar a la persona. Mira, te doy un ejemplo puntual. Cuando una persona ya hace cualquier cosa, en vez de preguntarle, ¿por qué lo haces así? ¿Por qué lo hiciste así? Deberíamos preguntar, ¿por qué crees que lo hiciste así? O sea, invitar a la persona a que ella misma reflexione sobre por qué hace las cosas de ese modo. Porque si yo le digo, ¿por qué hiciste esto?, estoy dando a entender de que algo hizo mal o algo hizo bien. O sea, como desde un polo, o positivo o negativo, pero no desde la neutralidad y no desde invitar a la otra persona a desarrollar su conciencia. Entonces, cuando yo le pregunto, ¿por qué crees tú que hiciste esto de esta tal forma?, ahí la persona piensa, desarrolla. Y cuando la misma persona hace un insight, o sea, como que hace una reflexión hacia sí mismo y dice, mira, podría hacerlo así mejor. Esa es la magia que hay que lograr. Entonces tú me dices, tal personaje se juntó con tal persona y le hizo clic. Yo te aseguro que esas personas invitaban a esos personajes a hacer reflexiones, o sea, hacia adentro, no hacia afuera. ¿Es complicado lo que te acabo de decir o no?
11: Se entiende.
12: Okay.
11: Sí, se entiende. Ahora, Anaí, de este proyecto de responsabilidad parental ya se está hablando, y es en el asunto de que sabemos que son muchos los jóvenes, cuando ocurrió ese estallido, así llamado social por ese grupo en Chile, y muchos jóvenes salieron a hacer desmanes de todo tipo, siendo menor de edad.
12: Sí.
11: Y uno puede preguntar, ¿dónde están los padres? Entonces, ¿consideras apropiado, primero, preguntarte esto? ¿Estás de acuerdo con bajar la edad de imputabilidad?
12: Sí, totalmente de acuerdo, sí. Sí, porque una persona tiene que tomar conciencia de sus actos. O sea, y mira, el sistema, es que ahí va de la mano otra cosa, que es el sistema reformatorio, que uno lo conoce actualmente como cárcel, ¿no? pero la cárcel no funciona. O sea, es muy, muy baja la tasa de reinserción social efectiva que produce. Porque ¿qué hace generalmente la gente? O sea, a mí casi todos los días me llama el ejecutivo del Banco Estado para preguntarme mis claves y saludarme, o ofrecer trabajo falso, digamos, que todos sabemos que son gente de la cárcel llamando. Entonces, bueno, para mí, que lo que tiene que cambiar, más allá del sistema de la... O sea, sí, es cierto que una persona en la edad que sea tiene que tomar conciencia de lo que hizo. Como, por ejemplo, hace poco salió el caso de un niño que mató a su padre por haberle quitado el PlayStation en Estados Unidos. Tenía 9 años. Y el niño va a ser juzgado como adulto, ¿me entiendes? Y está bien. Pero lo que está mal acá actualmente es el sistema de reformación de las personas. Porque, por ejemplo, una persona que quita la vida a alguien, ¿el castigo cuál es? O sea, estar en la cárcel con, no sé, pena máxima, cadena perpetua. Pero eso no le arregla nada. Una persona que quita la vida a alguien, el castigo, digamos, es que ayude a dar vida. Tiene que ayudar a dar vida. Quizás no lo vamos a meter a trabajar a un hospital, pero que se ponga a plantar árboles, que se ponga a plantar plantas, que haga algo por producir y reparar el daño que hizo, ¿me entiendes? Entonces todas las personas que roban tienen que ayudar a hacer servicios, no mantenerlo así encerrado, o sea, mantenerlos... porque hay una mala concepción de la cárcel, y disculpa que te hable de esto, pero una persona puede estar en la cárcel sin estar en la cárcel, y una persona puede estar en la cárcel y estar libre, porque al final las cárceles, la verdadera cárcel, son nuestros pensamientos y es nuestra mente. Entonces no importa dónde tú estés, no importa, lo que te va a liberar siempre son tus pensamientos y tus ideas. Entonces, bueno, para reformar a una persona tenemos que cambiar el sistema de reformación de las personas. Como te digo, si una persona quita vida, bueno, que ayude ahora a dar vida. Y no te digo, como te dije recién, meterlo a un hospital, no, pero hay otras formas también de devolver la vida. Las personas, y así, hay delitos que quizás que son más graves. Pero mira, por ejemplo, los temas de abuso sexual a menores. En Alemania, por ejemplo, eso se trabaja con prevención y se aborda como lo que es una enfermedad. O sea, obviamente que no se espera que lleguen a cometer esos delitos, pero sí hay otro trabajo de prevención para que no pase, que acá no existe. Es un tema tabú, horrible, ¿no? Pero es muy tabú.
11: Esto de las violaciones a los niños, siempre cuando estaban otras personas como panelista de este programa, hablábamos de eso, y hay muchos violadores que a veces son titulares de medios de comunicación acá en la región. Yo realmente no lo comprendo a esa persona, porque, a ver, en cuanto a niños, yo tengo sobrinos y jamás no los tomo en brazos, ni tampoco como que acepto que se sienten en mi regazo, de ninguna manera. Y siempre soy como, bueno, cariñoso, pero es que, bueno, tampoco no se me da con los niños realmente, porque mi mundo siempre ha sido alejado de sobrinos, alejado de los niños mayormente. Pero voy a lo siguiente, que hay otras personas que no. Incluso cuando, y te indico todo esto, porque ¿por qué violar?
12: No, es que es una enfermedad.
11: Sí, porque eso, mira, no. Pero voy a lo siguiente, porque hay personas... Cuando uno ve en medio de comunicación, por escrito me refiero, sí, están las cariñosas, estas chicas de placer sexual, y tienen tarifas. Y estas personas tienen plata, como un subsecretario también del gobierno de Gabriel que cayó en eso. ¿Por qué caen en eso? ¿Por qué caen en el acoso? Y eso que él cayó en el acoso, en el abuso, en violación, que se le acusa. Todavía está en eso. Apellido, no lo quiero mencionar. No,
12: pero estamos hablando de un caso de abuso, sí, infantil.
11: Claro, pero también de adulto. A eso me refiero. Pero esas personas mayormente tienen dinero. ¿Qué les cuesta marcar el teléfono de una cariñosa y satisfacer su deseo sexual con esa persona? ¿Por qué llegar por estas personas? Se nota que están enfermas mentales, de un abuso de un niño, de una niña. Es increíble. Es
12: que, como te digo, no tienen que marcar el número de una cariñosa, tienen que marcar el número de un psicólogo o de un psiquiatra. Como te digo, en Alemania a esas personas se le aplican tratamientos químicos para que el deseo sexual, digamos, no se eleve cuando... Porque es una enfermedad. Mm. O sea, como te digo, es un tema tabú que nadie habla. Pero no es normal. O sea, no es como independiente de la plata, porque esto se ve en todos los tratos sociales, no solamente la gente que tiene con dinero, están enfermas. O sea, de verdad que es un trastorno de sexual. No me acuerdo el nombre específico dentro del manual de psicólogo, del DSM-5, pero sí es una desviación sexual eso. O sea, sí es una enfermedad. Entonces, bueno, una invitación a todas las personas que a lo mejor están escuchando y a lo mejor alguna vez han pensado eso, tienen que hacerse ver porque no está bien. Entonces, antes de cometer el error más grande de su vida, busquen ayuda.
11: En que ahí está la situación, esa persona cree que son normales.
12: Y no es normal. Pero... ¿cuánta gente habla de esto? Porque es algo muy feo, muy, muy feo, muy horrible. Casi nadie.
11: Y lo otro, en el caso de el ex ministro o su secretario Monsalve, esta situación, si yo sería en ese caso él, y debido a mi alto cargo, debido a la reserva, le diría, te pago más, pero mantente en el anonimato. Incluso me puedo colocar hasta una capucha para que no me reconozca, en fin, varias cosas. Pero estas personas son idiotas, ciertamente, en su proceder. No queda otro adjetivo, son idiotas, porque no hay necesidad de que uno haga algo en contra de ellos, se autodestruyen. Ellos mismos se autodestruyen.
12: Sí, pero bueno, es verdad que estábamos hablando de personas que ejercen los cargos públicos, pero si lo tomamos a ellos como referencia a todas las personas que nos representan, y cuántas veces yo me autodestruyo también con cosas más chicas quizás, y muchas veces.
11: La edad de responsabilidad, para ti, ¿cuál edad sería?
12: A partir de los 9 años, cuando empiezan la preadolescencia.
11: Excelente, porque siempre se ha dado este ejercicio y bueno, hay varios que señalan este concepto, es en el sentido de que colocas a un niño de 4 años... y a un niño de 8 o 9 años le colocas un chocolate o 100.000 pesos. Hay niños, el de 8 o de 9 años, estoy seguro, va a preferir los 100.000 pesos. El de 3 años o 4 años va a preferir el chocolate. Ya al momento de saber distinguir eso, sabe diferenciar lo bueno y lo malo, al menos lo básico.
12: Mira, yo te puedo refutar. Una vez yo estudié en la Universidad de Talca, en Talca. Y a mí me tocó hacer una clase que se llama Responsabilidad Social, y me tocó hacer una intervención en un colegio muy vulnerable de la ciudad. Y me acuerdo que dentro de la actividad que desarrollé, yo dije, bueno, al niño que gane, voy a ir al kiosco y le voy a comprar lo que él quiera. Bueno, y justo ganó el niño, digamos, como el más mal portado de la clase, ¿ya? Se veía así como desasiado, desordenado su pelo... Y le pedí permiso a la profesora para ir con él y comprar lo que él quisiera en el kiosco. Y miró y me dijo, ¿me puede comprar un globo? Y yo dije, sí, ¿por qué quiero un globo? No, me dijo, es que después de usted tenemos que hacer máscara. Y no tenía cómo comprarme un globo. Y mirá, me dejó reflexionando eso, porque él de verdad me podría haber pedido todos los dulces que quisiera, obviamente con un monto, ¿no? Con un tope. Pero me pidió un globo, porque él sabía que no tenía su material y no tenía cómo conseguírselo. Obvio, después le compré su chocolatito, su bebidita, no sé, como premio, pero me quedó dando vuelta eso, de que si la gente realmente pudiera, ¿qué elegiría? Como tú dices, los 100.000 pesos o el chocolate. Este niño me
11: no, claro, pero me refiero, siempre hay excepciones a la regla, pero la mayoría, bueno, un niño de 3, 4 años, un niño de 2 años.
12: Sí, mira, dentro de la psicología, que es la hay estudios de la psicología del desarrollo en donde se establecen los estados mentales del ser humano, ¿ok? Entonces, de 0 a 2 hay un estado mental, de 4 a 6 otro. No me acuerdo bien los rangos de edad, pero creo que hasta los 9 hay un estado en donde el niño ahí empieza a desarrollar un pensamiento ya abstracto, o sea, ahí empieza a desarrollar. Antes de eso no lo tiene. O sea, las preguntas que hay que hacer a los niños antes de eso son concretas. Entonces, por eso te digo, ¿desde qué edad creo yo? Yo digo que desde los 9 años, que es donde el niño empieza a desarrollar ese tipo de pensamiento. Por eso a los niños cuando son primero, segundo básico, no le enseñamos ecuaciones. Ni en pedo, o sea, no van a poder, no tienen la capacidad mental para desarrollar eso. Algunos quizás sí, pero no es lo normal o lo esperado. Y bueno, mira, es contradictorio quizás lo que te voy a decir. Yo sí estoy de acuerdo con que se baje la edad de la pena de lo que hablábamos, sí. Pero el sistema reformatorio, ¿para qué? O sea, le vamos a bajar la edad, pero ¿para qué? ¿Cuál va a ser el destino?
11: A propósito de eso, porque he de creer, porque tengo libros aquí en mi celular sobre las cárceles, la más peligrosa de Estados Unidos, las cuales hay psiquiatras y hay psicólogos trabajando, sí, con los reos. ¿Te conta eso de Chile?
12: Sí. Tenía una compañera que era psicóloga en un establecimiento penitenciario acá en la cárcel.
11: ¿Pero por cuántos reos una persona trabaja por cuántos?
12: Mira.
11: ¿O con cuántos?
12: Habían psicólogos, por lo que ella me contaba, pero ellos estaban destinados a hacer trabajo administrativo. ¿En qué sentido? Cuando llegaba una persona en condición de reclusión, ella tenía que hacer una evaluación para ver su nivel de conciencia del delito. Entonces, en virtud de eso, se extendía o no la pena, digamos. Y el trabajo de los psicólogos que actualmente están en las cárceles son así, administrativos. Hacen igual, cuando una persona pide rebaja de condena, también se le hace otra evaluación. Pero así como personas que hagan acompañamiento psicológico, que yo sepa, no.
11: Lamentable, porque buscamos la reinserción. Esta frase que muchos dicen, que se pudra la cárcel, yo no quiero realmente que se pudra la cárcel. Yo estoy y soy contrario a la pena de muerte. Para mí es cadena perpetua efectiva. Si una persona cometió un delito atroz, que esté prácticamente cadena perpetua en la cárcel, pero que salga una vez. A ver, una persona no puede estar en la cárcel a los 80 años, 81 años, 82 años. Para mí no corresponde. Hay que vaya a su casa a terminar sus últimos días, en fin. Pero esto de que se pudra la cárcel, no. Yo quiero reinserción, quiero recuperar al ser humano. Y pero de esta cuestión que tú hablas, si nadie está trabajando con ello, porque sé que van varias FES, varias iglesias hacia allá, tratan de hacer todo lo posible, iglesias de todo tipo, con respecto a recuperar al ser humano. Pero voy a lo siguiente, también tienen que recibir ayuda profesional, sí, por parte de un staff de psiquiatra, sí, y psicólogo, pero porque queremos que salgan reformados, no más malos de lo que entraron.
12: Pero como te digo, la invitación es a replantearnos sobre nuestro sistema de reclusión. Y sabes tú, bueno, voy a tocar madera, que uno puede caer en la cárcel por lo más mínimo. Entonces uno nunca está libre de esa realidad. Y me gustaría que la realidad ahí sí fuera diferente y realmente ayudar a reformar a las personas. Pero ¿en qué sentido? Como lo que te digo, las penas de hoy, ¿qué es? Es reclusión. ¿Y qué me va a hacer eso? Nada. O sea, voy a seguir igual. Pero tiene que haber algo que me haga cambiar o me haga reflexionar sobre el daño que hice. Y como te digo, a las personas que quitan vida, ¿con qué? Están ahí así, encerrados, con más personas que hicieron lo mismo, con quizá otro delito. Entonces, no está. Yo creo que tiene que cambiar de raíz el sistema.
11: Ahora, viendo esta cuestión de que los niños que no son imputables están haciendo muchos ilícitos, sí, actualmente, bueno, este proyecto de responsabilidad parental apunta a eso, que se hagan responsables los padres, porque hay un comentario en X que dice: señora, si no quiere que le llame la atención a su hijo en clase, edúquelo bien en su casa, pues. Así, sí, dice la señora. Entonces, este personero de gobierno, es ministro de justicia, vamos a plantear que los juzgados de familia obliguen a los padres a tomar ciertos cursos de parentalidad cuando eventualmente sus hijos hayan cometido algún tipo de ilícito. ¿Alguna, sí, consideración de este, sí, párrafo?
12: Sí, yo opino que deberían ser sí obligatorios en algunos casos, pero también abiertos para todo aquel que quiera aprender, porque hay muchas personas que no saben y sí les gustaría aprender y recibir herramientas. Entonces, que una persona también vaya obligada actualmente, se le crea como un prejuicio de que pucha, un castigo, y cuando no, es algo bueno. O sea, que te enseñen cosas que tú no sabes, porque generalmente las personas que cometen errores con los niños, la mayor parte del tiempo es porque no saben cómo hacerlo de otra forma. Como yo te explicaba, la mamá que le decía parásito a su hijo, no era porque ella no quería al niño, sino que no sabía otra forma de comunicarse con él.
11: Y también el ministro dice los juzgados de familia van a poder aplicar multas a esos padres que han descuidado sus obligaciones.
12: Sí.
11: Van a poder aplicar sanciones como la pérdida de la patria potestad, el derecho sucesorio referido a la tramitación del patrimonio de una persona fallecida a sus herederos o legatarios, y los terceros que son afectados por estos actos ilícitos van a poder demandar a los padres cuando el hecho provenga de la falta del deber de cuidado, educación. En algunas cosas estamos de acuerdo. ¿Cuál es tu reflexión de esto?
12: Mira, yo sé que se ve así como mucha ley, mucha legislación, mucha regulación, pero te voy a decir una cosa. Yo hace poco estuve en Argentina y una de las cosas que más me impactó fue la cantidad de gente que yo vi pidiendo dinero en la calle con niños. Y eso acá es una práctica que ya casi es inexistente. Yo lo vi, disculpándome, pero cuando hace poco hubo la inmigración masiva, digamos, ahí yo lo volví a ver, pero eso era algo que acá no existía o que ya se dejó de hacer. Entonces, digamos, usaban a los niños para pedir plata. Y eso acá no, o sea, te pillan a pillar, te quitan el niño al toque. O sea, ni te preguntan nada, te lo sacan, lo llevan a un hogar y ahí a ti te llegan a judicializar. O sea, la protección del niño... Nosotros hemos avanzado en leyes, pero quizá uno lo ve así como mucho, pero la verdad es que sí ha sido positivo. En Argentina no existe ese tipo de ley. Y mira cuántos niños sufren y tienen que andar hasta altas horas de la noche con sus padres en los brazos, caminando, pidiendo plata, vendiendo. Yo he visto muy... El trabajo infantil, obvio que sigue existiendo, pero cada vez menos. Porque cada vez son más las penas a los padres, como dices tú, o... son más las medidas de protección que se intentan instaurar para proteger a ese niño. Antes, si no había un padre o una madre que se hiciera cargo, cooperaste al Sename, ¿no? Ahora eso se cambió, se llama Mejor Niñe, cambió toda la institucionalidad. Pero ahora, por ejemplo, lo que yo sé es que se busca a alguien. Si no hay mamá, papá, tío, bueno, se buscará una abuela que viene del sur. Y se lleva el niño ahí, ¿me entiendes? Se busca una forma, las maneras han cambiado. Y eso también es, ¿a qué voy con esto? Que es gracias a las leyes que han puesto. Para uno lo ve como quizás mucha represión o mucha cosa, pero es bueno, es positivo. Hemos cuidado mejor a los niños. O sea, no estamos a ese nivel de que uno ve, uno está comiendo en la calle y llega un niñito a pedir plata, eso no se ve ya. O muy poco.
11: Así que esta frase de este comentarista en X... el cual escribe: señora, si no quiere que le llame la atención a su hijo en clase, edúquelo bien en su casa. Entonces, podríamos parafrasear esta frase diciendo: si no quiere que le llame la atención el Estado y no le llegue con las penas del infierno el Estado, de acuerdo a este proyecto de ley, que es castigar a los padres de alguna u otra manera por las rebeliones de sus hijos, que ante un estallido, porque se supone que la manifestación está avalada por la Constitución. Puede uno manifestarse, pero no está avalada por la Constitución hacer desmanes en esa marcha. Eso sí que no, porque siempre el progresismo dice que son los de la conciencia social, son los amorosos, son los comprensivos, son los empáticos, son los tiernos. Siempre ese sector dice que es la buena gente. Los otros son los malos. Entonces, la conciencia social, sabemos que cuando hacen ilícitos en las marchas, se ven perjudicados los vecinos de ese sector.
12: Sí.
11: Y muchos quieren, como hay negocios ahí, ¿a qué hora va a terminar esto? Que yo quiero abrir mi negocio porque el mundo debe continuar. Entonces, este tipo de situaciones, está bien marchar, está bien manifestarse. Si quieren hacerlo en grosería, allá ustedes. Pero ¿por qué llegar a los ilícitos? Y sabemos que los ilícitos han repercutido con que lo que sucedió el 18 del 10 del 2019 con esto de abrir los infiernos y subir de allí a la tierra muchos, podríamos decir, demonios, que los considero no bendiciones, sino maldiciones. Me refiero a adolescentes, me refiero a personas, incluso adultas, que hicieron ilícitos. Yo no tengo que decir nada en contra de los que marcharon en paz, a ellos lo aplaudo, a los otros no, porque perjudicaron la vida de terceros. Entonces, lo que quiere este proyecto de ley definitivamente es que lo que señalaba Javier Milei como presidente de Argentina. El que rompe, paga.
12: Sí, sí, está bien. Sí, correcto, está súper bien.
11: Y entonces, ¿estás de acuerdo con esto? Y es lamentable, es decir, estamos llegando al punto de obligar a las personas a portarse bien.
12: Y bueno, lamentablemente no está quedando otra forma, digamos, porque todo lo que nos lleve a la autorresponsabilidad y a la autoconciencia nos va a servir para evolucionar como sociedad, como personas, como familia, como individuo. Entonces, como te digo, quizás se ve así como mucho lo de las leyes que están instaurando, pero veámosle el lado positivo. A lo mejor hay gente que no sabe hacerlo bien y quiere, como el niñito que quería su globo, ¿cachai?
11: Y de esta, de, porque sabemos que hay muchos en Chile que no sienten una vida plena, muchísimos, y muchísimos que no se sienten felices, muchísimos que están en tristeza, muchos en depresión, más emocionales.

0: todos nosotros hemos nacido de una mujer, ¿verdad? Nos haya abandonado, no nos haya abandonado, pero todos nacemos. Mira, es que tengo una reflexión súper profunda de esto, porque ¿quién fue la primera persona que te amó de verdad en la vida? O sea, de verdad, ¿quién fue? ¿Quién es la primera persona que nos ama? ¿Quién es?
1: Y que lo sigue siendo, la madre.
0: La madre, pero espera. Esto quizá mucha gente dice, no, pero yo no tuve mamá porque me abandonó, no sé qué. Bueno, una mujer gestando comparte todo con su bebé, o sea, comparte sangre, comparte comida, comparte su cuerpo. Entonces, el dar todo, o sea, ella está dando, digamos, eso es amor, o sea, incondicional, te está dando la vida, digamos. Entonces, bueno, todos hemos nacido de una mujer. Y si esa mujer no nos acompañó en la vida y nos crió alguien más, hemos creado ese vínculo materno o nuestra figura materna con una mujer, sea quien sea. Y bueno, esa mujer siempre es lo que se llama la fuente, o sea, de donde yo vengo. Por muy mal que estemos, siempre volver a la fuente nos va a llenar el corazón, nos va a llenar ese sentimiento de vacío, nos va a llenar como un confort interno. Entonces está muy bueno el estudio, porque efectivamente cuando uno se siente mal, lo que primero busca es a su mamá. Hace poco yo vi un accidente que hubo en un reality, ya, nada que ver lo que estoy diciendo, pero era una mujer mayor, digamos, y se pegó en la boca y llorando en el suelo decía, quiero a mi mamá. O sea, una señora adulta, grande, decía, quiero a mi mamá, quiero a mi mamá. Entonces, cuando sufrimos mucho, tenemos mucho dolor físico, emocional, mental, el que sea, siempre recurrimos a nuestra mamá.
1: Y también esta consulta quiero realizarte. ¿El más cuerdo es la mujer en vez del hombre?
0: No, es que no hay género para decir quién es más cuerdo o no, sino que hay que ver el nivel de evolución y conciencia de la persona para ver quién es más cuerdo.
1: Porque si acuden a la madre, es porque ¿la madre está mejor calificada para prestar un auxilio?
0: No tiene nada que ver con eso. Tiene que ver con el sentimiento de volver a la fuente. Tiene que ver con el sentimiento de volver a sentirme reconcijado. Como, no sé cuál es la palabra, así como cuando te abrazan, así te mecen.
1: Apapachado, le dicen los mexicanos.
0: Tiene que ver con eso. Pero no tiene que ver con el género.
1: Y de esto, por tanto, acude más por una cuestión de emocionalidad.
0: Sí, sí.
1: Más que nada en vez de respuestas de lo que dice el libro de salir de la depresión, del estrés, de la infelicidad a la felicidad, más eso, solo la emoción.
0: Y sí, porque si nos sentimos mal, ahí estamos diciendo la palabra, sentirse mal, con sentimientos, tiene que ver, corresponde eso al al lado emocional, digamos, la persona. Bueno, uno se puede sentir mal también físicamente, pero generalmente cuando uno anda así, cabizbajo, o incluso enfermo, también acude a su mamá.
1: Y de esto, y esas personas, la cual tienen afecto, tienen cariño, porque son muchos, y muchos los que necesitamos eso, en cuanto a la emocionalidad, el abrazo, el te quiero, el te amo, en fin, para salir adelante. ¿Cuántos verdaderamente salen adelante? Es decir, alcanzan una vida plena por causa de ese apachachamiento, podríamos decir, de su madre.
0: Ese apachachamiento, digamos, que es como algo momentáneo, no va a ser perpetuo. Porque lo que es perpetuo es no necesitar. O sea, eso es lo que se va a mantener siempre. Pero nosotros estamos constantemente necesitando cosas. Y hasta que no alcancemos esa sensación de libertad, que una vez hablamos, que la libertad que conocemos no tiene nada que ver con la verdadera libertad, pero esa sensación de no necesitar es lo que nos va a llevar a una vida plena.
1: También este estudio dice, cuando hay una emergencia económica importante, el 60% de los chilenos recurriría a su familia directa, mientras que solo un 15% iría a una institución financiera. Pero vamos allí en cuanto, porque lo que más queremos es que muchos chilenos tengan una vida plena, y sabemos que la falta de recursos,

0: falta de dinero, el tener una vida precaria, ciertamente desestabilizan mucho en cuanto a la salud mental de uno. Y voy a que los consultorios, tú tendrías que tener mucha gente que te consulta, pero la realidad no es así. Y también
1: no, pero pará, tú no sabes cuánta gente tengo, así que no puedes decir eso.
0: Pero tienes colapso.
1: Y sí, yo tengo otra psicóloga por lo mismo, porque tengo exceso de horas.
0: Excelente, entonces. Pero me habías dicho que no van muchas personas al psicólogo el otro día.
1: No van muchas personas preguntándose cómo puedo sanar. Okay. Van muchas personas con problemas cuando ya estallaron, cuando ya tienen la embarrada en su vida. Van siempre. Pero muy pocas personas van para preguntar cómo puedo mejorar.
0: ¿Y no sería mejor eso que otro motivo? Porque lo veo como el principal eso.
1: Y es un punto para su evolución de la persona. Pero generalmente las personas esperan hasta último momento, hasta el último momento de su crisis personal, matrimonial, para acudir. Y como te digo, también se podría trabajar la prevención también, el autoconocimiento, que son cosas que la gente no le llama mucho la atención. Pero sí, o sea, la gente muy poca pregunta por... Y van por problemas, digamos, siempre responsabilizando a los demás, y cuesta un poco hacerlo entender de que ellos tienen el poder de controlar su vida también.
0: Ayer estaba con un abogado y consejero regional, y hay dos chiles, dos almas, quienes votaron por Kass, miran la vida de una manera, y quienes votaron por la candidata Jara tienen otra mirada de Chile. Para nosotros, Mara Cedini no cumplió mayormente lo que se esperaba de ella, pero al menos para mí lo que queda es que ella sale por una falta de comunicación, no pudo tener respuestas que satisfagan de lo que pensaba, porque yo con Mara Cedini, todo lo que ella habla, estoy 100% de acuerdo, pero el otro sector ve esto como una derrota del presidente Kass y ve una derrota también de Mara Cedini. Incluso en el PC y en el Frente Amplio la van a subir al columpio y le van a hacer mucha funa. Tú que hablabas en contra de la ministra Vallejo y ella duró todo un periodo, ni siquiera lograste alcanzar 2 meses y medio en tu cargo. Entonces muchas cosas van a venir por causa de, en especial de Mara Cedini, que ministra Steiner no era ubicable mayormente, no tenía ese nivel de popularidad de Mara Cedini, porque Mara Cedini se dio a conocer primero Sin Filtros, Steiner muy pocas veces. No sé si habrá ido Sin Filtros, pero voy a esta situación, van a hacer gárgaras con la ida de Mara Cedini. Y ahí llegamos a esa conclusión con el consejero regional Mauricio Smith ayer, es que esas personas no van a cambiar del sector de Jara, van a seguir creyendo que, en palabras bíblicas, ellos son el camino, la verdad y la vida. Pero nosotros, el grupo que votamos por Kass, no nos creemos ser el camino, la verdad y la vida. Ellos sí, el otro sí. Entonces, este problema, estas dos almas de Chile, no sé hasta cuándo vamos a seguir con esto, lo cual no es bueno, porque sabemos que una casa dividida permanece.
1: Correcto, ahí está el problema, es que somos dos almas en vez de una. Y somos un solo país, ¿qué onda? O sea, como ya dejen de pelear por tontera y vayamos a lo importante. O sea, bueno, a la Mara le fue mal, bueno, ya se cambiaría a otro vocero. Y como sugerencia para la Mara, tomárselo con soda, que apague el celular, se vaya a unas vacaciones, que no pesque lo que le van a decir, porque bueno, hablan por hablar muchas personas, pero bueno, ya está, o sea, no cumplió su rol, listo, se cambia por otra persona, y ella trató de hacer lo mejor que pudo hacer con su herramienta, digamos, y está bien, no pasa nada, no ha pasado nada malo, digamos, estamos bien.
0: Porque para terminar, solamente después de darte un tiempo libre, si es que quieres tomarlo, y también puedes explayarte en cuanto a la consulta, qué bueno que mucha gente esté recurriendo al psicólogo, me alegra muchísimo, sí. Qué bueno. Y hay una actriz chilena de telenovelas, eso sí que dejo esto en claro, hablo de Blanca Levín, que ella es actriz de telenovela, pero yo la última telenovela que vi fue Ángel Malo, de Carolina Regui cuando estaba en el colegio, y llegaba del colegio y mi mamá prendía la tele y por causa de eso tenía que verla, porque era la única televisión que había y era la única diversión que había. En fin, hago esa salvedad porque yo no tengo ni idea quiénes son muchos actores y actrices chilenas. Hay muchas telenovelas que pasaron como Machos y tanta cosa que no tengo ni idea de qué se tratan. Porque me alejé mucho de ver muchas cosas chilenas cuando llegó el cable, porque ahí me fui para otro lado, preferí otras cosas. Pero ella dice, sacando esto a un lado, me parece que es casi criminal Blanca Lavín ante recortes presupuestarios del gobierno, se refiere a cultura. ¿Tú lo hallas criminal bajarle a cultura el presupuesto?
1: Mira, de hecho, eso va de la mano con el tema libre que yo quería tocar. No sé si lo puedo empezar a tocar.
0: Sí.
1: Ok. Mi tema libre era sobre que, mira, la semana pasada fue la Semana Nacional de la Educación Artística en Chile. Entonces yo quería hablar un poco sobre la importancia de la educación artística en este país, sobre todo en esta región. Y bueno, si es criminal o no, eso le compete a la justicia, no a nosotros. A lo mejor fue un comentario más desafortunado de la Blanca, pero entiendo a lo que va, ¿ok? Mira, yo cuando niñita estudié en la Escuela Artística Violeta Parra. ¿La conoces de la escuela?
0: Sí, sí, sí.
1: Yo no sé cómo está ahora con este tema de la tómbola y todo, pero mira, cuando yo entré, a mí me hicieron una prueba de selección. Me hicieron percusión, audición, o sea, no entraba cualquiera, digamos. O sea, entraban niños con capacidad auditiva, con capacidad artística, digamos, me hacían dibujar. Pasé pruebas para entrar a la escuela. Era una escuela pública, gratuita. Y la escuela se dividía así. De 9 a 12 de la mañana habían talleres obligatorios artísticos y de 2 a 7 de la tarde era la educación tradicional. Yo música tenía todos los días. O sea, no era así como una vez a la semana. Yo ya me acuerdo que yo leía partitura en 6 meses. Tocaba la flauta súper bien, el charango. Tenían una cantidad tremenda de instrumentos. Y yo en segundo básico me metí, me acuerdo, que a pintura, me metí al coro, me metí a teatro. Ahí estaba la profesora Sonia, ¿tú te acuerdas de la profesora? Era una actriz bien conocida acá, que falleció lamentablemente, que era quien dirigía también el teatro municipal.
0: Por cara me debo recordar, por nombre no.
1: Una muy buena actriz, ella era la que tenía los cursos de teatro. Yo no tenía educación física, pero sí tenía ballet, por ejemplo, tenía folclore. Y ¿sabes qué? Yo nunca, nunca, nunca jamás en esa escuela recibí bullying. Nunca. Ni por mi aspecto físico, ni por mi nombre, nada, nada. O sea, éramos como que íbamos a otra cosa a la escuela, a instruirnos de verdad. Y bueno, lamentablemente por azares del destino tuve que dejar esa escuela. Nos mudamos con mi familia a Alto Hospicio y ahí entra un colegio. Mira, es uno de los buenos colegios, digamos, no lo voy a nombrar, pero para que nadie se sienta mal. Era uno de los buenos colegios, pero al toque me hacían bullying por mi piel, por mis ojos, por mi nombre, por cualquier cosa. A mí me picaba una pulga, me enrochaba, me decía, ahí va la pestosa, así la pasaba re mal. Y no había música, no había arte, no había nada. Entonces me sentía tan vacía, tan sola, me sentía tan mal. A lo largo del tiempo yo siempre busqué espacio para desarrollar esa área. Y después, como en la media, yo entré a un coro. El coro, ya no sé si estaba o no, pero era el coro Dusan Teodorovich de la Universidad de Arturo Prat, que había incluso, que llevaba como 40 años funcionando ese coro. Y el coro fue como un catalizador de emociones, digamos, de conllevar la vida diaria. Después yo me fui a la Universidad de Talca y yo creo que sobreviví ese año porque me metí al coro de la universidad, que era un coro profesional también. Después cuando estuve en Argentina también, estuve en un coro muy bueno también. Entonces el coro me ha ayudado a lo largo de mi vida a sobrellevar algunas cosas. Y el tema es cómo la educación artística nos ayuda como seres humanos a acercarnos al otro. ¿Cómo nos hacen una persona? Yo le decía a mi esposo que cuando hay una orquesta, el instrumento más difícil es la batuta. ¿Tú sabes lo que es la batuta?
0: A ver.
1: Ese palito que es así.
0: Ah, ok.
1: ¿Y por qué es el más difícil? Porque ¿quién lo dirige? Un director. Y para dirigir, él tiene que saber todo, de todos los instrumentos, cómo suenan, los tiempos, todo, todo, todo. O sea, él el que más sabe. Es un palito de mierda. Pero él el más bacán de todo. Y hay directores que incluso tocan flauta o tocan un violín mientras dirigen. O sea, tienen una capacidad divina para conectar. Y ese director está conectado con todos y cada uno de los que están ahí. Y lo mismo del coro. Mi voz se une a otra voz, se une a otra respiración. Y en el coro no somos 80 voces, son a lo más 4 voces, que son por las voces de cuerda, que las 4 hacen armonía. Y te juro que cantar ahí en unidad te hace, te da una sensación de que estás unido al otro. O sea, por la voz, o sea, por lo que tú estás emitiendo. Hay una sensación que no se puede sentir de otra forma. Y yo creo que todas las personas que me están escuchando, que conocen o que saben de algún instrumento, que tocan su instrumento, no hay cómo explicar la sensación que nos entrega en el corazón, la conexión, ya sea con la voz o con la guitarra, con el piano, el charango, la quena, o sea, los sonidos instrumentales y otra cosa. Entonces, ¿cuál es la importancia desde mi visión como psicóloga de la educación artística? Diría que es vital, sobre todo para aplacar los niveles de violencia, porque se ha demostrado que en las escuelas en donde se aplica la educación artística, los niveles de violencia bajan. No sé si has escuchado sobre eso. Ahora yo te pregunto, quisiera saber tu opinión sobre lo que te acabo de comentar.
0: Sí, pues lo tengo por hecho. También un deporte. Dedicarse a algo.
1: Y sí, pero por ejemplo ahí en el deporte, ¿cómo tú te unes al otro en el deporte?
0: Si es un deporte individual, todo deporte se puede unir uno.
1: Yo pienso que es diferente porque es cierto que, por ejemplo, el fútbol... uno no sé, o sea, es diferente a que con un instrumento, que un sonido que uno hace, uno emite, se une de otra forma a otra voz, a otro sonido o a otro instrumento. Y juntos todos hacen una armonía. Entonces, como te digo, en la escuela artística en esos años te hacían pruebas para ver tus habilidades, te entrenaban súper bien, habían profesores, músicos, o sea, ahí yo creo que todos eran músicos. Cuando yo me cambié de escuela... Yo no sabía multiplicar, no sabía mucho de lenguaje, no sabía nada de eso, pero sí me sentía con otras capacidades y otras aptitudes.
0: En que la música y también el deporte comparten muchas cualidades.
1: Sí, sí, es cierto.
0: Por supuesto, son diferentes, pero comparten muchas cualidades. Y de esto, excelente que hayas tocado esto, porque es una analogía la cual permite que nos unamos. Sin embargo, veo que cada vez nos diferenciamos más en cuanto a este grupo de mirada país. Los votantes de CAS tienen una mirada y los votantes de Jara tienen otra mirada, y cada día me doy cuenta que son irreconciliables, porque ella ve, Blanca Levín, y a donde te apunto es a lo siguiente, ve casi criminal, porque ella vive de un sueldo que le da el Estado por causa del presupuesto de cultura. Hay muchos que ganan mucha plata, millones, por ese presupuesto que le imparten a ellos. Pero debido a estos recortes, porque si estoy convencido, la mayoría de estos actores, actrices, no recibiesen nada del gobierno, ellos no harían este tipo de declaraciones, porque aquí, nuevamente, ella tiene una mirada país con respecto a considerar casi criminal el quitarle el presupuesto a cultura, pero la mayoría del país, que son los votantes de Jara, nosotros vemos casi criminal que el presupuesto de cultura esté por encima del presupuesto de salud o de seguridad. Entonces, las prioridades, ¿cuáles son? Para mí, cultura es en tiempos de vacas gordas, cuando todo lo primario, todo lo más prioritario está solucionado, ahí cultura. Pero en tiempo de vacas flacas, que ha sido por mala gestión política transversal, que nosotros estamos con vacas flacas, lamentablemente hay que focalizar ahora esos recursos y destinarlo donde las necesidades son más grandes. Primero la salud. Y bueno, aquí con esto te doy el pase, porque después de haber dicho esto, le dicen personas del sector de CAS a trabajar comunista, que mis impuestos no irán a tus bolsillos. Gente, ella dice, Blanca Levín, tratándome de vaga, mandándome a trabajar, pero a la vez solicitando mi despido. para que no trabaje. Qué tristeza tener tiempo para esto, dice Blanca Levín. Luego mostró otros comentarios en la misma línea. Uno de estos le pedía dejar de quitar recursos a los chilenos para su arte. Y la tildaba de miserable. Y quizás, dice ella, me vendría bien una semana de desintoxicación de Instagram, teorizó en la plataforma. Y bueno, dice ella, el problema es que no sé si mis distintos empleadores, porque trabajo y mucho, dice ella, en diversas cosas, me van a dar permiso porque tengo que estar colaborando permanentemente en sus publicaciones, en fin. Y cerró con esto, agradeció a la gente que estaba en el otro bando y aquel que la apoya en su proyecto de televisión, radio y teatro, la atención permanente a esta lesera hace muy mal, dice. Y aseguró, esto lo aseguró por los malos tratos que recibió luego de decir que es casi miserable que le quiten ese presupuesto a cultura. Y bueno, en consecuencia voy a descansar, muchas gracias, buenas noches, así concluyo. Entonces, te doy este ejemplo para que podamos ver un sector cree que destinar un presupuesto más y de millones, preferentemente superior a seguridad y a salud, está bien. Y hay otro grupo que no, que dice que cultura, que espere a la fila, no es prioritario. La prioridad es seguridad y salud. Vemos dos miradas irreconciliadas prácticamente, Anaí.
1: Sí, mira, yo primero voy a defender a Blanca Levín porque ella fue mi profesora en la Universidad de Talca. Ella hizo la asignatura de teatro. Blanca, I really, really love you. Y era muy buena profesora, muy buena actriz. Yo la admiro y entiendo quizás a qué va su foco. Porque mira, cultura no solamente el teatro, la danza. Por ejemplo, el teatro, acá el gobierno regional donde tiene su museo, donde están las momias de Chinchorro, eso igual es cultura. Y para mantener esas momias con su refrigeración, como están actualmente, se necesitan recursos. Entonces, mira, yo no sé el tema administrativo de cuánta plata se están quitando, ¿no? Pero cultura, no solamente, como te digo, bailar, cantar, son muchas cosas, son nuestro patrimonio. Entonces, sí hay que cuidarlo. Y yo te digo, no sé cuánto le están quitando dinero, pero por lo que tengo entendido, el reajuste fue a todo. O sea, no fue solamente a cultura. Y sí, como te digo, la semana pasada fue la Semana Nacional de la Educación Artística y yo creo que es vital para nosotros como seres humanos en desarrollo tener la opción de entrar en ese mundo. Si yo no hubiera entrado de niña a ese colegio, quizá no, mi vida sería diferente, porque la música a mí de verdad que me ha ayudado en muchos momentos muy difíciles y así como a mí a muchas más personas y me mira, yo hace poco vi hay un programa que se llama Cita Ciega y un chico le decía a otra chica que él a veces escuchaba una canción y se ponía a llorar y la chica lo ridiculizaba, ¿cómo te vas a poner a llorar? Y sí, o sea, ¿cómo no te vas a poner a llorar si se te abre así los poros y como te llega a veces la música al corazón? Vos sos una insensible que no sabes escuchar bien o que no te llega. Yo ahí me hubiera ido por la estupidez que dijo la chica. Pero a lo que voy es que es muy importante la educación artística. Y no solamente, como te digo, el canto, el deporte también. Todo lo que nos conlleve a la unión con el otro. Y para que podamos vivir más en fraternidad. Tú recién ocupaste una palabra muy importante. Hay dos almas en el país, y es verdad. Y eso no está bien, porque somos uno, somos una unidad. Entonces, podemos tener visiones de lo que es correcto o no, que pueden ser diferentes, pero tenemos que aprender a saber a vivir en armonía. Te aseguro que si esas personas hubieran tenido educación artística cuando niños, pensarían diferente. Porque ahí lo que uno busca, por ejemplo, ya en el coro, que ha sido mi mayor tiempo de experiencia, no es que tu voz resalte, es que tu voz se una a la del otro y hagan una armonía. Entonces, si tu voz se escucha más que el otro, es porque estás haciendo las cosas mal. Tienes que nivelarte al otro, o sea, unirte al otro a través de la voz. Y eso es lo que debería pasar en el Congreso, en esos sectores, unirse. Está bien que piensen diferente, o sea, no puedo decirle a otra persona cómo pensar, pero tenemos que encontrar los puntos de unión. Y no de politizar, de dramatizar, de exagerar, que se dan los dos bandos, digamos. Pero sí, mientras más trabajemos por la unidad y por ser uno, va a ser, nuestro país va a ir viento en popa.
0: ¿Dónde te encontramos, Anaí Reyes, psicóloga?
1: Bueno, primero al teléfono más 569-6734-4013, que es en donde el amable secretario Glauco los puede orientar a ver cómo se toman las citas. Y de manera física, yo atiendo en el Centro Médico Maxi Gremio, que está enfrente de la Municipalidad de Alto Hospicio. Pues trabajamos bajo la modalidad particular y también con atenciones con FONASA.
0: Gracias, Anaí Reyes, por estar aquí la noche por Paulina en Reflexiones Contingentes.
1: Gracias a ti por la invitación.
0: Nosotros hasta aquí la noche por Paulina en Reflexiones Contingentes. Regresamos el día de mañana. Buenas noches, que estén bien, que
1: descansen. Buenas noches.
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7: Dos. 23 horas, 23 minutos.
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0: 0:30.
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2: 1:00 a.m.
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5: 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Ya sabes.

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1: Okay.

0: 1:30 a.m.
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3: 2 horas en punto.
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0: 2 horas 30 minutos.
1: Me interrumpo.
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4: No me venga con esa hora.
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1: 3 horas en punto.
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0: 3:30.
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2: 4 horas en punto.
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0: Muchísimas gracias.
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0: 4:30.
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1: 5 horas en punto.
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0: 5:30.
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0: 6 horas en punto.
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¿Cómo están? ¿Cómo amanecieron? Último día de la semana para muchos. Oye, y sabes que nosotros mañana teníamos el reemplazo en la mañana de... Claro, mañana íbamos a hacer la mañana por Paulina, pero ayer hubo un terremoto político anoche, a eso de las 19:15 empezaron las carreritas para allá, para acá, y se confirma que habría ocurrido el primer cambio de gabinete. Sí, el primer cambio de gabinete. Bueno, era esperable en todo caso. Y a las 20:30 ocurre el se concreta el cambio, ¿no? Y se crean los biministerios, se fusionan algunos y pa' afuera nada más. Así que mañana vamos a dormir hasta tarde. Pero hoy día no se pueden perder la tarde por Paulina, no se lo pueden perder. Yo no voy a decir nada, solo que hoy día vamos a estar de lujo, de verdad. Sí, pues obvio, si quieres saber la copucha, tiene que ver el programa. Sí. Buenísimo. Demasiado bueno. Oye, Mario, ¿cómo estás tú? ¿Cómo amaneciste? ¿Sí? Qué bueno. Me alegro mucho. Espero que todos estén amaneciendo bien, contentos. Y si tienen alguna penita en el corazón, a poner igual el ánimo. Sí. Porque... Espera, me estoy animando aquí. Sí, a poner ánimo, a pensar que nada es eterno. Ni lo bueno ni lo malo. Así que va a pasar, sin duda que sí. Sí, claro. Pero me estoy acá armando esta cuestión. Oye, Mario, mira, nos sentamos y nos pusimos la olla. Ay, sí. Ya, bueno. Es que estoy mirando acá, ¿por qué? Uy, qué raro, acá estoy. No. Qué raro, ya. Bueno, filo. Oye, ni siquiera dije la fecha. Hoy día, miércoles 20 de mayo. Estamos ya a 24. A 24 horas de la mayor fiesta de nuestra ciudad, el desfile del 21 de mayo. Ya que viene.

0: ¿Qué tenía el pancito del café de la mañana? ¿Ya? Muchas gracias. Muchas gracias. Oye, Mario, hoy está la romería de bomberos, bonita, solemne. ¿Vas a ir? ¿Vas a ir? ¿Vas allá? Sí, es bonito. ¿No has ido nunca? Es muy bonita, sí, sí. Sí. Sí, sí he ido. A las 20 horas. Sí, a las 8 de la noche. Sí. Piénsalo, piénsalo. Oye, ¿por qué no me sale acá y ahí sí? Es que me sale el... Un gran día, pero el gran día de ayer.
1: Pero ¿te gustaría salir conmigo?
0: Oh, ya, bueno. Pero si entro acá, sí. Ya, ok, lo dejamos ahí. El día viernes muchos colegios no tienen clases. Van a descansar. Nosotros vamos a descansar de un gran día, pero en la tarde sí, va a haber la tarde por Paulina. Así que para que después de almuercito de ese día viernes ponga la radio y nos acompañe más relajado, porque muchos no van a estar trabajando. ¿Por qué hacen sándwich algunos? Qué rico. Me gusta eso. Cuando hacen sándwich. Uy, dije sándwich y me acordé del Miguel Ángel. Me acordé del Miguel Ángel con el sándwich. Oye, ¿qué es de Miguel Ángel, Mario? Y el Nicolás Lobo. Y el Snoopy. ¿Viste que se esconde? Bah. ¿El domingo lo viste? ¿Pero le ha ido bien? Ah, qué bueno. Oye, ¿y el Orlando Paso le darán permiso para tirarse los 21 cañonazos mañana? No, ¿cierto? No, pero ¿cómo? ¿Tú crees eso? ¿Manda calzón ahí? No te puedo creer.

Es que estoy viendo acá. El 20 de mayo de 2001 lanzó su primera edición Wikipedia. Sí, el 20 de mayo del 2001, o sea, hace 25 años, lanzó su primera edición en español. 2001, pues. El 2001, ay, no sé, yo no lo sé. 21 años tenía. Sí. Lanzado con onda. Hoy día es el Día Mundial de las Abejas. Maya Maya. Y se desmaya, sí. En bicicleta. Sí, porque Willy era su amigo. Andaba con Willy. Sí. Willy era su amigo. No, Mario, me hago. Maya Maya. Es nuestra amiga la abejita. Oh. Pero Mario, ¿cómo es posible? No me mates la infancia. Ay, Dios. Oye, ¿verdad? ¿Y cuál era la temática? No me acuerdo. Porque, por ejemplo, Ángel, la niña de las flores, todos sabíamos que andaba buscando la flor de los siete colores. Pero la abeja Maya, ¿qué era? Eran aventuras nomás. No tenía como un cometido o un objetivo final.

0: vivir
1: la miel de la verdad. Por Dios, qué manera de distorsionar las cosas. Oh. La abeja maya, ¿de qué año es? No sé. A ver, veamos acá, pues. Espérame.

La serie clásica de la abeja Maya se emitió por primera vez en Chile durante los primeros años de la década de los 80. Llegó a las pantallas nacionales a través de Universidad Católica de Chile Televisión, hoy Canal 13. Y su canal asociado Telenorte, con cobertura en Arica, Iquique, Antofagasta y Calama, marcando a toda una generación de niños ochenteros. Yo también lo vi. Y a nivel global, en el mundo, el famoso anime producido por Nippon Animation se lanzó originalmente el 1 de abril de 1975 en Japón. Mira, hoy día de las abejas saludamos a la abeja Maya, que debe estar más viejita ya la abeja Maya. Seguirá, ay, Bosnia, seguirá sacando la miel de las flores. Willy falleció, está en el Parque del Sendero. No, Willy ya no puede, está postrado. ¿Ah? No, Willy no era guatón. No. Estoy seguro que no. Acá tengo las imágenes de la abeja Maya. Ay, qué bonito. No, Willy no era guatón. El guatón era otro. El guatón, el gordito. Ay, no, por favor. No, estos olían a miel. Estos olían a miel. No. Ay, qué lindo la abeja Maya. Me gustó. A ver si puedo descargar una imagen para que la veamos.

0: Estoy descargando. Juguemos en el bosque. Mientras que el lobo no está. Lobo está. Me estoy poniendo los churris. Ay. Espérame. Espérame, Marito, espérame. Dame un segundo, por favor. Ya, mira. Ahí está. Ahí está, la abeja maya. ¿La viste? Estamos en redes sociales, en X y en el Matinal Paulina en Facebook. En Matinal Paulina, ahí está la abeja maya. Hoy en el Día Mundial de las Abejas. De las abejitas. De las abejitas. ¿La viste? ¡Qué bonita! Y su amigo Willy, andaban juntos para todos lados. Nosotros somos la Maya y Willy. ¿La viste? ¡Qué bonita! Ahí no se comía toda la miel todavía, estaba estilizada. Sí. Es que... Sí, porque era joven, jugaban. Iban jugando por las flores y las lágrimas. Sí. Eran inocentes. Eran bonitos los monitos de esa época. Faltan más monitos así en esta etapa de la vida. Creo que falta más para que los niños... No sé si sea la palabra correcta, es que sean más inocentes, pero... No sé, volver a esa época en que los dibujos animados, ¿te acuerdas que eran como...
1: Tenía las lágrimas, sí, y que hablaba, sí. Que su marido acá, que la...
0: era más inocente, sí, los monitos en esa época. Sí, y creo que es tan lindo cuando los niños... Hay que tratar de que sean el mayor tiempo posible niños. Después ya la juventud pasa tan rápido. ¿Para qué adelantarlos ni en la ropa, ni en la música? Nada, que disfruten de la infancia lo que más se pueda. ¿Qué tonteamos con la abeja maya? Espérame acá. Ya. Marito, ¿vamos a la música? Sí, pues... Oye, pero antes de ir a la música, Tomás Sierra Alta dice, saludos, Marito le toca desfile en la catedral. ¿Por qué? ¿Por qué Tomás Sierra Alta dice, tú eres un hombre fervoroso, vas a la catedral a rezar? ¿No? ¿Y por qué él sabe esas cosas? Porque yo digo, si él sabe, es porque también estaba ahí, ¿no? No sé, ¿tú te atreves a pedirle fotos? ¿Evidencia? No, Mario, no. No pidas eso. No, Mario, no. No, no. No, no, Marito. Y Miguel Ángel, hola, buenos días para la más bella. ¡Ay, qué lindo! ¡Ay, ñuño! No, Manu, no es Miguel Ángel. Manu. Manu Ángel. Hola, buenos días para la más bella. ¡Ay, qué lindo! Manu, un besito para ti. Ya, ¿con qué nos vamos a ir al...? ¿Ah? ¿Un tema para Miguel Ángel? No, pero es que no es Miguel Ángel. Yo me equivoqué. No era. Ay, me llega atrás. No era Miguel Ángel. Don't you want me, baby? Sí. Ajá. Sí.

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0: Ay, Mario Cuello. Oye, este Mario.
1: Las Mario, yo nunca pensaría en cosas así, soy inocente.
0: Sí, pues sí, yo sé cómo es la cosa. Oye, mira, tengo acá. Mira, dice. Hola, buenos días para la más bella, nos decía Manu. Aquí mucho frío en Hospicio. Uy, qué frío. Manu Ángel nos está contando que hace mucho frío en Hospicio. A ponerse calzoncillos largos, chiquillos. Y me dice por acá, la más bella, Mario. Mario Cuello. Es que no. Dijo, la más bella lo decía por la abejita maya. Ja, ja, ja. Y pone una abejita. Es como una abejita pingüino. Manu, esa abeja es como un poquito indeterminada, porque tiene cara de pingüino. No es eso, es chicharra. ¿Qué cosa? El Rodolfo dijo. Era así. Pero está usted. No. Es. Ay, dice, es corneta. No, es. ¿Cómo se llama la cuestión? ¡Chicharrón! ¡Chicharrón! Oye, mira, Jorge Cortés, muy buenos. Muy buenos, buenos. Buenos días, Paolita y Mario. Que sea un lindo día. Hoy a renovar licencia de conducir. Licencia para. No, porque el Manu me está haciendo rabiar. Dice que es broma. Dice, broma, Paolita, y me mandó un besito con un corazón. Besitos, Manu. Tan ángel no era. Pues me agarró para el chuleteo. Oye, Mario, ¿no hemos revisado el WhatsApp? ¿Vamos a revisar el WhatsApp? Ay, ya llegaron hartos mensajitos. Me gusta, me gusta, me gusta, me gusta. ¿Cuántos conectados tenemos en este minuto? 150, justo. Las 6:38. Sí, no es chiste. Las 6:38 minutos. 150 conectados en este instante. Estamos solo en dos plataformas hoy día. Estamos en X y en el Facebook. Sí. Ajá. Ya, vamos al WhatsApp. Vamos, vamos, vamos, vamos. Buenos días, Paolita y Marito. Que tengan un gran día con muchas bendiciones. Un abrazo fuerte. Me quedé dormida. La Sandrita, sí, yo la estaba extrañando. Sí, la Sandrita. Último día, me imagino también la Sandrita. El Mario. Último día también de trabajo para la Sandrita. ¿La Sandrita trabaja? Bueno, sí, todos trabajamos, ya sea en la casa o afuera. Pero trabaja fuera de tu casa, Sandrita, cuéntame. Y espérate. Ajá, ¿qué está por aquí? ¡Ay, Rodolfo! Rodolfo, la cucharita eléctrica que nunca se me olvidará. Buenos días, súper dupla energética. Ya estoy preparada. Ay, el Rodolfo que me hace reír. Ya estoy preparando el cañón, dice. Voy a llegar justo para los 21 cañonazos. Que tengan un gran fin de. Bien cañoneado. Bien, mira, lo está diciendo. Bien cañoneado que estemos. Oye, Rodolfo, te ganaste un hoyazo. Yo sabía. Yo lo sabía. O sea, Rodolfo llega mañana. O hoy a la noche. Oye, Rodolfo, y si vas a estar acá, perdóname, Marito, si vas a estar acá el fin de semana, que venga Retro Hits, pues. Claro. Vamos a estar este fin de semana, aunque sea fin de semana largo, igual vamos a estar haciendo Retro Hits. Claro que el único requisito es golpear con los pies o la rodilla. Tiene que traer algo, sí. Oye, ¿qué significa esto? Mira, Francisco. ¿Tú te has escuchado alguna vez que a los Carlitos le dicen Carlitos? Ya, me puso el Francisco y no sé si se habrá equivocado, que me puso buen día, Paolitra. ¿Por qué? Por los 21 cañonazos de la... Oh, y lo mejor de todo es que mañana no trabajamos, ¡ey! ¡Qué rico! Sí. Tenemos audio. Tenemos audio por aquí. Por los 21 cañonazos de la... ¿Quién es esa loca que habla? ¿Ah? Sí. ¿De qué? ¿Qué tengo? ¿Ah? ¿Y estamos saliendo con doble audio? Ah, puede ser esta de acá. Ya, ahora ya no. Ahí sí. Ya, ahí sí. Perdón. Vamos con el audio.
2: Querida Pau, muy buenos días.
0: Buenos días.
2: Bueno, quiero aprovechar esta instancia para saludar a mi querida compañía de bomberos número uno de España. Este aniversario, un año más de vida, sirviendo a esta ciudad de Iquique. Un abrazo a mis compañeros, colegas bomberos. Y a ti, Pau, feliz 21 de mayo. Y hoy día, como dijo Arturo Brat, se puede hacer todo porque mañana es feriado. Un navegado está como para pinto. Bendiciones.
0: ¿Y por qué está tan contento, Carlito? Menos mal que está saludando por celebración. Pero Carlito, por favor, arriba ese ánimo. Sí, y mandamos un saludo también, nos aprovechamos de este saludo que manda Carlos, que envía Carlos. Nos sumamos al agasajo, a la compañía de bomberos número uno España, que hoy está de aniversario. Pero con ese ánimo... ¡Ay, te contestó! ¡Mandó otro audio!
2: ¡Tengo sueño! ¡Tengo sueño!
0: ¡Ya! ¡Un hoyazo para el Carlos para que se le quite
3: ay,
0: el sueño!
3: ¡Ay, estaba tinto
0: hoy! ¡Arriba, Carlito! ¡Último día! ¡Nadie se enoja! Y a descansar. El rito. Soda Stereo. Me gusta esta canción, hace tiempo que no la escucho. Mario.

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2: 6:43 minutos.

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2: Un saludito especial para Juan Carlos González, que nos está escuchando tempranito desde Hospicio. Y mandó el siguiente mensajito. Feliz miércoles, ombliguito de semana. Gracias Dios por las pequeñas cosas que llenan mi alma de alegría y felicidad. Qué bonito, qué bonito. Como Melanie Melave. Qué bonito. Oye, Manu, ahí te mandé. Manu, te mandé los números porque están buenos, los comprobamos acá con Marito y están bien, así que si quieres llamar, ahí están los números ya activos. Me mandó un mensaje también el Manu, a ver, dice, ya saliendo a churra, que no veo, ahí está, ya saliendo a trabajar en Techito Amarillo, solo hospicio, pero a Luca el pasaje no puedo subirlo. Sí, claro, no puedo subirlo como muchos. Ya subieron el pasaje de 1000 a 1500. Yo no puedo subirlo porque la gente ocuparía InDrive. Pagan 2000 pesos, entonces no me conviene, ya que pago cuota diaria de 20000 pesos. Y si subo el pasaje, la gente no me tomaría. Y como dicen, al que le gusta, le gusta. Lo digo por los otros choferes de colectivo que se enojan. Sí, pues se pican cuando hay uno que tiene una tarifa más baja. Pero es que tiene toda lógica lo que está diciendo el Manu. Es de todo sentido común. Si subes el pasaje por 500 pesos más, llaman un InDrive la gente y obviamente va a bajar la cantidad de usuarios que va a tener el Manu. Así que muy, muy habiloso. Me parece muy bien y estoy de acuerdo con él.
3: Paulita, yo le decía a Marcelo el otro día. Uh-huh. Hay algunos que dan con $1,000 y $1,000 pasables. Sí. Para mí.
2: Sí.
3: Pongan un letrero ahí, yo cobro 1200, yo cobro 1000, porque, ¿qué es lo que es? Yo tomo colectivo, a mí no me ha tocado todavía los 1500, ¿me entiendes?
2: Sí.
3: Entonces, pero hay mucha gente como usted, Paola, como la señora Gloria, la señora María, don Juan, que está esperando de que está ahí con las dudas, te van a cobrar 1500, sí. 1000. Entonces, los que pueden ir un litrito, si son reparados, claro. Cobran cuánto, 1000 pesos. Ahí, yo cobro 1500, yo cobro 1200, yo cobro. Porque la gente está así, está con el temor. Sí. Ahora, lo que sí dice el
2: Manu.
3: El Manu, lo felicito. Sí, pues. Bien, Manu, lo felicito. ¿Por qué? Porque la gente empieza a correr y poner una nuca más.
2: Y por menos.
3: Entonces, no, seamos más. Ya acá salió, esto salió de un grupo nomás, más bonita.
2: Exactamente.
3: Aguárdate que a nosotros en la mañana, en un día, llevaron dos pillos que no están de acuerdo con esto.
2: Sí, y además, en la tarde por Paulina también entrevistamos, me acuerdo con el Seba, a una persona.
3: Sí, Juan,
2: que era, sí, presidente de la agrupación de no sé qué, que dijo que era el 70% de los taxis colectivos y no sé qué, los taxis básicos y todo lo demás. Y resulta que parece que no es tan 70% porque no están todos de acuerdo. Sí. No, está bien, absolutamente. Ya, espérame, tengo WhatsApp. Dice la Sandrita, sí, trabajo, cuido unos niños, mañana se... Dice la Sandra que sí trabaja, cuida unos niños. Y mañana sí trabaja, mañana feriado, porque lo cambió por el viernes, que está de cumpleaños. El viernes va a estar de cumpleaños Sandrita. Vamos a notar acá, el viernes 22, cumpleaños de la Sandra. ¿Cuántos años cumple Sandra? Cuéntame, ¿cuántos años cumple? ¿Ah? ¿Sí nos va a traer torta? La Sandrita se va a levantar temprano el viernes. Sandra, dice el Mario, que él se siente como un niño, solo triste y abandonado, quiere que lo cuides. Eres muy fresco, Mario. Tengo audio. Vamos con el audio, espérame. Ahí sí.
4: Hola, Paulita, ¿cómo estás? Muy buenos días. Mucho frío acá en el hospicio, mucho frío, pero se nota que se va a despejar. Se nota que se va a despejar. Lo otro, trato de llamar a la radio y no contesta, se corta el tiro, están desconectados.
2: Yo creo que el Manu está llamando a los teléfonos antiguos, al 1032 o al 1033. Te voy a mandar por acá de nuevo los números. Espérame, 782872 y el 572725664. Ya. Ahí sí, llame nomás, Manu, llama al tiro porque estamos en la hora. Sí, pues ya se pasó tan rápido. Oye, así que hace frío. Sí, pero tiene razón, el Manu está haciendo frío, pero ayer hizo calor igual, yo quiero frío. Quiero mucho frío. Sí. Llegó un mensaje de Marcelo Turquiola. Dice, buenos días, Paolita Ignacia, Manielo Cueto. Que Cueto, pues linda. Hacerme extensivo el saludo a la mano de obra especializada en sonido. Saludos a toda la comunidad exclusiva y VIP de esta solemne, magnánimo e ingobernable programa. Que todos tengan un regio salvaje y extraordinario día. Hoy bajo y mi Blue Level me espera, o un sangre de toro mínimo. Ya, mi querida clase media emergente, procedo a degustar estos manjares que nos separa la empresa de, que nos prepara la empresa de alimentación. Y felicítame a Manu por aplicar un principio en microeconomía, el cual dice, a menos precio del servicio, mayor requerimiento del usuario. Gracias, Marce. Sí, claro, habiloso el Manu. ¿Ya estamos con el Manu? Hola, Manu.
0: Hola, ¿cómo están? Muy buenos días.
2: Hola, buenos días, abeja maya.
0: O sea, este era yo cuando me levanto en la mañana con pijama.
2: Ah, ya, perfecto. ¿Cómo estás?
0: Oye, cuénteme. Muy bien, muchísimas gracias. Mira, estaba viendo ahí lo que te había dicho yo de los pasajes. Mira, ¿sabes lo que pasa? Uh-huh. Es que yo, bueno, yo trabajo, el auto no es mío, yo lo trabajo, ¿cachai? Yo pago 20 lucas diarias. Ajá. Y varios tipos que han subido el pasaje, la mayoría son dueños.
2: Claro.
0: ¿Ya? Ellos se hacen 40, 50 luquitas y se van para la casa, se acuestan, están salvados.
2: Claro.
0: Pero uno no, porque uno tiene que hacer 20 lucas, pagarle al dueño, de ahí tiene que
2: y
0: hacer
2: todo para lo demás combustible, es para ti, claro.
0: Y de ahí tengo que hacer para mí. Exacto. Y mucha gente, yo vivo acá en el sector de la Negra, entonces acá sale mucha gente y puse el letrero yo ahí con un plumón, aluca el pasaje.
2: Claro.
0: Pucha, me pasé por el centro y otro con el estivero me decían, oye, ¿cómo vaya a estar cobrando lucas? Y que el sindicato, yo le dije, mira, yo no pertenezco a ningún sindicato, amigo.
2: Ahí está, po.
0: Y si el dueño pertenece a un sindicato, me da lo mismo, porque a él le interesa que yo le pague las 20 lucas diarias.
2: Exacto.
0: Él no me puede obligarme a mí a subir el pasaje.
2: Exactamente.
0: Oye, entonces, sí. Como siempre dice yo, mira, encima los tipos se quejan, hoy día les dan el subsidio, empiezan a pagar el subsidio al combustible.
2: ¿Tú no recibes subsidio?
0: Claro. Y entonces está subiendo el pasaje, sabiendo cómo está la situación, sabiendo cómo está la gente también, toda Bogotá y con
2: sí.
0: Que tienen que pagar todo el cuento sí. Y todavía no llegamos ni a fin de mes. Y la gente me ha dicho, de repente se sube todo el amigo, ahí tiene 1.500, sobre todo la adulta mayor. Yo le dije, ¿por qué 1.500? Es que subieron el pasaje, me dijeron. Me cobraron 1.500 cuando fui a un consultor. No, si vale, nunca subieron. Tome, ahí tienen los 500.
2: Yo te le felicito, pongo
0: ahí
2: mano.
0: A Luque. Yo se lo escribo ahí a Luca en el Paradiso porque es injusto estar cobrando más de mil pesos y la situación está crítica para
2: está
0: todos.
2: Está súper complicado, sí. Te mando un abrazo, Manu, te felicito, de verdad.
0: Muchísimas gracias, Paulita. Ahí la escuchamos siempre en la mañana.
2: Lindo. Claro,
0: más frío. Ahora sí que voy a tener que salir con pijama.
2: Ponte calzoncillo de polar.
0: No, si te creo.
2: Un beso.
0: Como el DJ ahí, como el
2: Mario. Ay, Mario.
0: El Mario, bueno, ahí que le gusta andar con un ojo polar encima.
2: Ya. Chao, besito. Oye, digno ejemplo el Manu. Y tengo acá un saludo. Amo a mis gatos, nos mandó un saludo que dice, hola, buenos días, Paola. Quería mandar saludos a mi hija, que mañana está de cumpleaños. Así que un besito. Manda el nombre de la hija rápidamente para saludarla. Pablito, ¿cómo estás?
5: Bien, ¿y tú, Paolita?
2: Bien, buenos días.
5: Buenos días. Oiga, sí, con respecto a eso, ayer me comentaban que también había sucedido, bueno, a un familiar mío le había pasado eso, que le habían cobrado distintos valores en el mismo tramo.
2: Sí, porque no todos están con la misma tarifa. No hay un sindicato que subió, claro. Pero hay otros, así como el Manu, que son independientes y que están cobrando solo 1.000 pesos. por el tramo.
5: Algunos le cobraron 1.200, 1.300.
2: Ah, más conciencia.
5: Claro, y otros ya están con el 1.500,
2: sí,
5: ya cerrado.
2: Apenas fue el sí. 15, pero eso ya está aprobado. ¿Te acuerdas que el Seremi estaba, claro, estaba viendo? ¿Ya lo aprobó
5: el Seremi?
2: ¿El alza?
5: Así como propiamente tal que haya dicho, mira, suben los, ¿sí?, precios de los taxis.
2: No, no po.
5: Porque ellos tampoco pueden como anunciar un alza de las tarifas porque la Seremi no controla el precio del colectivo.
2: Pero autoriza o no a que lo puedan, no pone, sea, el precio, pero sí dice
5: que... O sea, no lo autoriza, pero como que, entre comillas, recibe esto en la oficina de partes, claro, y esto ya queda como listo.
2: Claro.
5: No puede hacer mucho más.
2: Ahí sí. Claro, es como que lo recepciona nomás.
5: Exacto, ellos no pueden hacer nada más. Ese es un tema.
2: Sí, pero conciencia.
5: Sí, de todas maneras.
2: 1.500 pesos es mucho.
5: De todas maneras.
2: Sí, hasta 1.200, como decías tú, ya, te creo. Pero más que eso, me parece a mí, porque no solo ellos están con el bolsillo apretado, todos.
5: O sea, todos te
2: mueven. Y la lógica del Manu es súper buena, porque por 500 pesos más pedimos un InDrive.
5: De todas maneras.
2: Entonces mejor ganarse una luca que perder.
5: Y yo creo que eso va a pasar. Muchos taxis van a empezar a migrar a este tipo de aplicaciones.
2: Que todavía no tiene el reglamento.
5: Exacto. Que todavía está esperando el reglamento.
2: Exactamente. Ya nos vamos entonces, porque ya viene Pablito Guerra justamente con las noticias. Y Marcelo Santibáñez en el matinal La Mañana por Paulina. A la tarde no se pueden perder. La tarde por Paulina. Lo único que voy a decir, tengo un invitado estrella, no es de Iquique. Es todo lo que voy a decir. No me pregunten nada más. No es stripper. Ya nos vemos. Chao.
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6: Seis horas, 58 minutos.
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1: Muy buenos días. Muy buenos días, son las 7 de la mañana con 6 minutos. Estamos comenzando esta edición matinal de este día, miércoles 20 de mayo. Así es, ya estamos a 20 de mayo, día miércoles, mitad de semana. Y último día también para algunas personas que por supuesto van a hacer uso de su feriado mañana, día 21 de mayo. Día de nuestras glorias navales de Iquique.

0: Iquique, día de nuestras glorias navales de Iquique. Mañana también un desfile cívico-militar que va a realizarse en la Plaza 21 de Mayo, por si acaso. Les recuerdo a la gente también que mañana se van a realizar los mismos cortes de tránsito que se realizaron durante la tarde de ayer. Se van a realizar mañana, pero tempranito. Don Mario, ¿cómo está? Muy buenos días también, saludarlo. Mario Cuello, por supuesto, en la sala de controles. Estamos saliendo en vivo y en directo por el estudio Petronio Romo. Mañana una horita más de sueño, dos horitas más de sueño a descansar. Así es, mañana es día feriado. Pero también sabemos que hay gente que ocupa el día 21 de mayo como día de panorama. Así que vamos a estar informando durante estos días también, durante este día y mañana, para que usted también lo pueda visitar durante nuestra página web. Los distintos panoramas, sabemos también que los lancheros van a estar cobrando ya un precio con respecto a estos viajes lancha que realiza generalmente a la romería Boya Esmeralda, que es a las 11:30 también, como tradicionalmente, para estar ya al mediodía en el lugar, presente en la Rada de Iquique, para luego rendir los honores correspondientes, las salvas que corresponda también, y luego se realiza la tradicional romería entrega floral a la boya. Sí, es bien bonito, la verdad, Mario. Yo estuve por lo menos dos veces y la verdad agradecido siempre de la invitación que realiza la cuarta zona naval para los medios también sobre este tradicionalito que se realiza hace más de 147 años. Así que eso. ¿Qué más le puedo contar? Vamos a revisar los titulares durante este día. Oye, que está ajetreado el tema político. ¿Cómo no comentar el tema político, la verdad? Súper ajetreado también el tema. Ayer realizaba un cambio de gabinete, un ajuste ministerial en distintas carteras el presidente de la República, José Antonio Kast. Ajustes ministeriales que venían de alguna manera con una premonición en algún momento de que iba a suceder. El tema era cuándo iba a suceder, el timing, el tiempo. Hasta que el presidente da una señal, a mi parecer, como una señal para también los demás ministros, ministras, que hagan la pega, o sea, de que generalmente eso es decir de que no le va a temblar la mano al momento de poder sacar a ministros, ministras, que de repente él considere que no están realizando una evaluación correcta, porque un ministro sale no porque esté bien evaluado, lamentablemente, sino sale porque hay algún aspecto que no mejoró durante estos días y como es una atribución presidencial, el presidente tomó la posta y decidió él hacer este ajuste ministerial. Ayer a las 20 horas sabía que había ruido, se le había preguntado también a la vocera saliente, se le había preguntado también durante el punto de prensa y ella también respondió lo políticamente correcto, que es decir de que esa es una atribución del presidente de la República y los ministros lamentablemente están, pero están ahí también porque son personas de confianza del mismo mandatario. Entonces, tienen que estar siempre a disposición del cargo porque el cargo es transitorio. Entonces, claramente ellos tenían que tener ese tipo de noción antes de asumir el cargo. Y bueno, también sucede con la exfiscal de Tarapacá, ministra de Seguridad, Trinidad Steiner, exministra ya, donde ella también sale del cargo y asume el ministro de Obras Públicas. Y ahí vamos a contar una anécdota también, Mario. Mañana el ministro nos visitaba, como había anunciado Marcelo, y bueno, la PAO también lo dijo hoy día en la mañana, de que bueno, mañana no se va a concretar nada la entrevista por lo mismo, por el cambio de gabinete. Así que bien anecdótico, el tema del ministro también. Y al parecer entonces no habría tampoco comitiva ministerial con estos cambios así de gobierno, de gabinete bien así flash. Dudamos que la comitiva ministerial que está anunciada la semana pasada, que involucra al ministro del Interior, hoy viceministro de Interior y vocero de gobierno de la Secretaría General de Gobierno, claro, son Sí, pero es un sueldo. Yo ahí hago esa desmitificación. Pero es lo que gana un ministro de acuerdo a la Constitución. O sea, pero es un sueldo. Más o menos. Sí, son como en torno a los 7, 8 millones de pesos. Eso es lo que gana un ministro de Estado. Pero si asume dos carteras, el sueldo es por uno. No es que vaya a recibir dos o tres carteras y vaya a recibir tres veces un monto. Eso no está permitido ni tampoco existía. Así que recibiría un solo sueldo también el ministro ahí para desmitificar, porque ayer también me lo decían, Mario, así como hoy va a ganar como dos, tres veces. No, va a ganar uno solo, pero es más responsabilidad, por supuesto. Bueno, dicho esto, les cuento también que estamos con la Municipalidad de Alto Hospicio y les recordamos que en su sitio web mao.cl pueden realizar trámites en línea como el pago del permiso de circulación y el pago de partes empadronados. También pueden contactarse con Seguridad Ciudadana al fono de emergencias 572-583050 durante las 24 horas del día. Son las 7 de la mañana con 13 minutos. Vamos a pasar a revisar los titulares de esta presente edición, día miércoles 20 de mayo. Menor de un año falleció tras caer a una piscina de regadío en La Tirana. Diseñador gráfico que demandó a gobernador Carvajal por deuda de 20 millones evalúa querella tras fallo de la Corte de Iquique. Sector productivo regional advierte efectos sobre proveedores y pymes por caso Collahuasi. Gobierno oficializa salida de exministras Steiner y Cedini en primer ajuste del presidente Kass. Comisión Chilena del Cobre eleva proyección del cobre para 2026 y anticipa precios históricamente altos. Y concluye debate del proyecto de reconstrucción nacional y propuesta será votada en la Cámara de Diputados hoy miércoles.
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0: Recuerde que tenemos nuestro WhatsApp completamente habilitado, el más 569-2020-1535, el WhatsApp de Radio Paulina, donde usted puede hacer llegar sus audios, fotos y videos a nuestro WhatsApp más 569-2020-1535 y por supuesto comunicarse con nosotros y contar qué es lo que está pasando. También nuestros teléfonos, el 572-78-2872, 572-72-5664. Vamos con noticias destacadas de esta presente edición. La Corte de Apelaciones de Iquique confirmó la sentencia del Juzgado de Letras de Iquique en contra del gobernador de Tarapacá, José Miguel Carvajal, por una deuda de 19.270.000 pesos a un diseñador gráfico que realizó una serie de labores para la autoridad durante su campaña electoral del 2021. Según se detalla la demanda, el dinero corresponde a servicios de producción audiovisual y diseño gráfico prestados durante su campaña electoral, facturas que Carvajal jamás pagó a su acreedor, Ernesto Valenzuela, pero sí declaró ante el servicio electoral y por las cuales supuestamente habría recibido el reembolso estatal. En conversación con Radio Paulina, el abogado Pablo Fabri Alvarado indicó que la demanda fue presentada tras una investigación exhaustiva, donde se comprobó que su representado prestó servicios durante la campaña electoral de Carvajal, pero no recibió el pago correspondiente.
2: Hicimos una investigación bastante exhaustiva, solicitamos los oficios respectivos a Cervelli y pudimos determinar que efectivamente el señor Valenzuela prestó los servicios en el año 2021 durante la campaña electoral del otro candidato, hoy gobernador regional. Pero en definitiva estas facturas no se pagaron, como muy bien tú señalas. Nosotros la verdad que presentamos todas las pruebas posibles, el tribunal estimó que efectivamente los servicios se prestaron y al contrario se rechazó, digamos, la pretensión de la contraparte, en el sentido de que el pago se había efectuado en efectivo a mi representado. Comprenderás que la verdad 20 millones de pesos en efectivo no es una alegación verosímil, digamos.
0: El defensor confirmó que se está evaluando la presentación de querellas criminales en contra de los involucrados en el caso, como los testigos, ya que sus declaraciones son evidentemente contradictorias y por considerar que faltaron a la verdad ante el tribunal, señaló. Al ser consultado si configuraría un posible delito de apropiación indebida contra el gobernador y el equipo, el abogado señaló que podría evaluar esa arista.
2: Sí, la verdad podríamos evaluar esa arista, la verdad que estamos concentrados primero en la parte civil. Ahora hay un tema particularmente grave que dice en relación con lo que tú mencionabas anteriormente. Rendir como gastos electorales facturas, recibir los reembolsos y luego no pagarle a quien efectivamente prestó los servicios. Da cuenta que los gastos en su momento, al momento de rendir, digamos, las facturas no eran gastos efectivos. Entonces ahí se abre, digamos, un punto bien importante en donde el CERVEL, que es en este caso quien tiene el sartén por el mango, digamos, como para interponer las acciones que correspondan. Debo agregar que nosotros hicimos la denuncia ante el CERVEL y estos antecedentes ya están en conocimiento del servicio.
0: Por último, el jurista agregó que su representado siente que un gran alivio por haber logrado que se reconozca su deuda, ya que llevaba años reclamando el pago correspondiente por su trabajo sin recibir respuesta por parte de la autoridad regional.
2: La verdad es que no hemos pensado todavía una modalidad de pago. Entendemos que atendido a la fecha de la deuda, el demandado debería pagar lo que corresponda en una sola cuota. Ahora, más que el dinero, mi representado siente que sacó una mochila encima, lleva muchos años pidiéndole al gobernador que le pague lo que le corresponde, o sea, fruto de su trabajo, años, tiempo invertido, sueño y que al día de hoy no se han visto retribuidos.
0: Por último, por su parte, quiero decir, el gobernador José Miguel Carvajal abordó en un breve comunicado el reciente fallo del Tribunal de Alzada y dijo que lo sucedido es una lección que le corresponde asumir con responsabilidad de cara a los próximos desafíos. Son las 7 de la mañana con 19 minutos. Estamos revisando informaciones a esta hora en Radio Paulina. Oye, les cuento, me hacen llegar información acá de última hora. A esta hora de la mañana se produce una rotura de matriz, Mario, una rotura de matriz en la intersección de calle Rancagua con Tadeo Jánquez. Hay un socavón en el lugar, así que precaución también en el lugar porque no se ve por el agua acumulada. Así que precaución a los autos, a los conductores, auditores que me están escuchando a esta hora, tengan precaución también por la intersección de Rancagua con Tadeo Jánquez. Cerca del Estadio Tierra de Campeones, arriba del Estadio Tierra de Campeones, hay una rotura de matriz. Aguas del Altiplano también, esto ya está avisado, esto ya está en desarrollo, así que precaución a los conductores. No es primer socavón en el lugar, o sea, el lugar es súper inestable también porque generalmente se produce cuando sucedió una rotura de esta particularidad en el sector del Estadio Tierra de Campeones. Nos acordamos también de que el agua estuvo acumulada por bastante tiempo ahí y también tuvieron que traer de estos tipos de motos bombas que extraen agua, para poder sacar el agua que estaba posada acumulada del agua que baja de Tadeo Jánquez, porque ahora se produce, como Tadeo Jánquez está realmente de bajada hacia el estadio, se produce toda esa corriente de agua. Así que, bueno, nuestros auditores también nos pueden comunicar, enviar fotos, audios y videos al WhatsApp más 569-2025, que nos puede reportar, por supuesto, sobre esta situación y también otras que puedan estar pasando en la ciudad de Iquique, en Alto Hospicio, en el Tamarugal también, por supuesto. Así que estamos muy atentos a ustedes para que pueda participar junto a nosotros. Nos quedamos hasta las 8 de la mañana, así que tenemos tiempo para que podamos ver también esas imágenes sobre esta rotura de matriz. Creo que es rotura de matriz, la verdad, Mario, tengo que ser sincero. Creo que es rotura de matriz por el agua que está ahí acumulada. Acá tenemos imágenes, gracias, Marito. Acá. Vamos a ir con estas imágenes. Sí, son bien, bien clarificadoras de cómo está la situación, la verdad. Vamos a ir con estas imágenes de la situación de Aquí. Ya. Sí, bueno, ahí se ven las imágenes de cómo está la espuma en Avenida Tadeo Jánquez con calle Rancagua en el sector sur de Iquique. Realmente la espuma está aflorando. Es cercano. En todo caso, ya está personal de Aguas del Altiplano también en el sector para que pueda trabajar esto rápidamente, pero la espuma acumulada, así que a los conductores que puedan preferir rutas alternativas si están transitando por el sector sur de calle Rancagua con Avenida Tadeo Jánquez, donde esta rotura de matriz, creo que es rotura de matriz, por el color del agua, digo que es rotura de matriz, está afectando este sector del cuadrante sur al lado del estadio, así que ya está personal también Aguas del Altiplano para que pueda atender esta emergencia. Vamos a estar muy atentos a esta emergencia, Mario, así que para que también no se despegue de la sintonía de la radio. Exacto, que pueda preferir otras vías también para las personas que están bajando desde Alto Hospicio por la ruta nueva que conecta también Tadeo Jánquez con el bypass. Me dicen que no se escucha. ¿Qué no se escucha? ¿La transmisión? Verificamos al tirante. Pero tengo entendido que estamos saliendo, al parecer, bien, Mario, ¿cierto? Y justo se me quedó pegado. Acá está. Bueno, igual nos puede mandar sus audios, fotos y videos al WhatsApp más 569-2020. Yo no me escucho. Ah, perfecto. Ya. Lo vamos a solucionar. Ya, vamos a hacer un breve alto, pero ya regresamos.
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4: Son las 7 de la mañana con 25 minutos, ya estamos de regreso en esta edición matinal aquí en Radio Paulina. Estamos muy atentos, por supuesto, a esta emergencia que se está realizando en el sector sur de Iquique, en Avenida Tadeo Jánquez con calle Rancagua, así que vamos a estar muy pendientes de esa emergencia y también si algún auditor o auditora si quiere comunicar con la radio, están los teléfonos completamente habilitados para que usted pueda comunicarse con nosotros. Nos quedamos revisando noticias destacadas. Los sectores turísticos, comerciales e industriales de la región de Tarapacá manifestaron preocupación tras el fallo relacionado con el proyecto de desarrollo de Collahuasi, advirtiendo efectos sobre la inversión y la economía regional. A través de una carta pública, representantes de distintos partidos, de distintos rubros, señalaron que la incertidumbre generada podría afectar a proveedores, pymes y empresas vinculadas directamente e indirectamente a la actividad minera. Las organizaciones recalcaron que Collahuasi es uno de los principales motores económicos de Tarapacá, impulsando empleo, comercio, logística, hotelería, gastronomía y turismo. Además, destacaron el aporte de la compañía en iniciativas deportivas, culturales y turísticas desarrolladas. Los firmantes también expresaron inquietud debido al proyecto que obtuvo permisos ambientales en el 2021 y hoy enfrenta cuestionamientos cuando las obras se encuentran prácticamente finalizadas. Entre las organizaciones adheridas a la carta se encuentran la Asociación Gastronómica y Turística, la Cámara de Comercio de Iquique, la Cámara de Comercio de Alto Hospicio y el Tamarugal, la Cámara de Industria de Alto Hospicio, Hidrógeno Verde, Asociación Gremial y la Cámara de Operadores Turísticos de Tarapacá, entre otras entidades regionales.
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6: Siete de la mañana con 30 minutos, 7:30. Ya estamos de regreso en esta edición matinal. Vamos a continuar con noticias del ámbito nacional aquí en Radio Paulina. El presidente de la República, José Antonio Kast, oficializó ayer martes por la noche el primer cambio de gabinete de su administración, confirmando la salida de la ministra de Seguridad Pública, Trinidad Steiner, y de la vocera de gobierno, Mara Cedini. Durante la ceremonia en el Palacio de la Moneda, el mandatario reconoció que inicialmente no tenía contemplado realizar modificaciones en su gabinete, pero aseguró que el sentido de urgencia que enfrenta el país lo llevó a tomar la decisión. En su reemplazo, de Steiner asumió el exministro de Obras Públicas Martín Arrau, mientras que el actual ministro del Interior, Claudio Alvarado, se sumó además a la Secretaría General de Gobierno, transformándose en un biministro. Kast destacó el trabajo realizado por Steiner durante estos primeros meses, asegurando que enfrentó uno de los desafíos más complejos y urgentes del país, relacionado con la seguridad y el combate al crimen organizado.
7: No esperaba hacer este cambio de gabinete. No era lo que tenía pensado para esta etapa de gobierno. Pero en base al sentido de urgencia que hoy tiene a nuestro país y la necesidad de responder a las tareas que Chile nos encomendó, es que he decidido realizar este ajuste. Y quiero comenzar agradeciendo de manera profunda a la ministra de Seguridad Pública, Trinidad Steiner. A Trinidad le tocó asumir en estos primeros meses de gobierno uno de los desafíos más complejos y más urgentes que tiene nuestra patria: devolverle la tranquilidad a las familias y la autoridad al Estado frente al crimen organizado, frente al narcotráfico, frente a la violencia que durante años ha avanzado en nuestro país sin que nadie la detuviera.
6: Sobre Mara Cedini, el presidente valoró su rol durante la instalación del gobierno y afirmó que le correspondió asumir decisiones impopulares, destacando su energía y convicción en la vocería.
7: Con esa misma fuerza, quiero darte las gracias, Mara Cedini. Estuvimos juntos desde la campaña. Lo entregaste todo para que llegáramos a recuperar la casa de todos, porque es la casa de todos. Asumiste un ministerio difícil en estos meses. Te ha tocado ser el rostro de decisiones impopulares, siempre con energía, siempre con fuerza, con valentía. Un proceso de instalación no es fácil y se requiere fuerza y convicción como la que tú has tenido para enfrentar situaciones injustas, muy injustas. Pero nunca decaí, siempre estuviste ahí. Literalmente al pie del cañón, al pie de los cañones, y también en el patio de los naranjos, dando las buenas y las malas noticias.
6: Tras la salida de Arrau del Ministerio de Obras Públicas, la cartera será asumida por el actual ministro de Transportes y Telecomunicaciones, Luis de Grange.
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6: 7:33. Oye, auditores nos reportan que hay un olor respecto a la rotura que hay ahí. Entonces no es rotura de matriz. Corrijo ahí preciso, no es rotura de matriz y Hay olor a distinto tipo de componentes, por supuesto. No, y no es agua, no es matriz. No puede ser una rotura matriz. Debe ser una rotura quizás de algún colector. Y eso, cuando hay colectores que se rompen en este caso y que producen un socavón, eso quiere decir complicado, porque esos transportan agua servida. Eso quiere decir todo lo que sale de la casa, por decirlo. Así que, claro, es bien complicado ahí el tema. Así que repetimos la información para las personas que se están conectando a la sintonía de la radio. A esta hora de la mañana hay una rotura de colector. Nuestro parecer, al menos de Radio Paulina, un colector, porque no hay información oficial todavía de Aguas del Altiplano. Estamos haciendo las consultas con respecto a este caso. Una rotura que está generando un socavón en calle Rancagua, esquina Tadeo Jánquez. Así que para las personas también que van bajando por la ruta 9 de Alto Hospicio e Iquique, que prefieran otro bypass, otra salida de Bajo Muelle, de Bernardino Guerra también, que creo que todavía no la habían cerrado. Así que preferir otro bypass para que usted pueda también transitar por la ruta 9. Para que también pueda preferir quizás la ruta 16 también, que está habilitada. Así que, bueno, distintas alternativas para las personas que van bajando desde Hospicio e Iquique. No, claro, sí. Por lo mismo que evite transitar por el sector de Tadeo Jánquez con Rancagua por este tipo de contingencia que está afectando el sector del estadio Tierra de Campeones también a esta hora de la mañana. Son las 7 de la mañana con 34 minutos. Les contamos también, la Comisión Chilena del Cobre, Cochilco, elevó su proyección para el precio del cobre durante este año 2026, estimando que el metal rojo alcanzará un promedio histórico de $5.55 la libra. La información fue dada a conocer por el Ministerio de Minería a través del informe de tendencias del mercado del cobre correspondiente al primer trimestre. Además, el organismo proyectó que para el 2027 el cobre promediará $5.10 la libra, manteniéndose los niveles considerados históricamente altos. El viceministro de Economía y Minería, Daniel Mas, explicó que las cifras reflejan una fuerte demanda mundial y problemas de estrechez en la oferta internacional del mineral. La autoridad sostuvo que el crecimiento de industrias ligadas a energías renovables, electromovilidad y la inteligencia artificial seguirá impulsando la necesidad del cobre en el mundo. 7 de la mañana con 36 minutos. Ayer martes, la sala de la Cámara de Diputadas y Diputados desarrolló el debate en torno al proyecto de reconstrucción nacional, o ley miscelánea, propuesta que se votará este miércoles a partir de las 10 de la mañana y hasta total despacho. En esta jornada se votará primero la idea de legislar. De aprobarse en general, se pasará a la votación del articulado y de las indicaciones que se declaren admisibles. En la sesión del martes, un grupo de diputados expresó una postura favorable a la idea de legislar, mientras que otros manifestaron sus reparos, como el del caso de la parlamentaria Daniela Serrano, quien dijo que la iniciativa solo reconstruye la riqueza de los superricos. En línea similar, el diputado de la región de Arica, Jorge Díaz, señaló que esta iniciativa entrega mejores condiciones, quiero decir, a quienes ya tienen certezas, mientras se congelan o restringen beneficios para quienes más lo necesitan. Además, el diputado de la Democracia Cristiana votará en contra de la idea de legislar la mega reforma del gobierno en ambas cámaras.
8: La bancada de diputados y diputadas de la Democracia Cristiana ha tomado la decisión de votar en contra del proyecto en general de la mega reforma, pero también vamos a ir analizando cada artículo en particular respecto de aquellos espacios que le convienen más a los chilenos. Esta decisión se ha tomado de una manera muy consciente, además con un diálogo permanente con el gobierno, donde las principales posiciones que ha mantenido la Democracia Cristiana de no solamente reducir los años de invariabilidad tributaria, sino que también de reducir el impuesto corporativo, no fueron consideradas en este proyecto de ley.
6: Por su parte, el diputado de Antofagasta, Jaime Araya, indicó que el proyecto de reconstrucción nacional es francamente indecente y anunció que votará en contra de esta reforma tributaria que entrega más de 4.000 millones de dólares a los grupos más ricos de Chile.
9: Quiero decirlo con claridad, voy a votar en contra de esta reforma tributaria que daña a Chile y que beneficia a los más ricos de Chile. Es francamente indecente este proyecto, Presidenta. Y quiero decir una cosa que me parece importante. Hay que hablar con la verdad. No es lo mismo defender a los delincuentes de cuello y corbata que le robaban a las familias de Chile en el precio del pollo, del confort y de los medicamentos que administrar las finanzas públicas, pensando en el bien común. Presidenta, no es posible que en este proyecto se beneficie a los más ricos de Chile. Y quiero decirle a las regiones del norte particularmente que esto no crea empleo, esto no gatilla inversión, esto no genera crecimiento. Y si pretendían hacerlo, se olvidaron del elemento central del crecimiento y del desarrollo, que es la seguridad.
6: Previo a la votación de este día miércoles, el ministro de Hacienda, Jorge Quirós, relevó el alcance del proyecto de reconstrucción nacional y destacó que modernizará la infraestructura pública y garantizará soluciones habitacionales definitivas para los damnificados.
10: Bueno, el proyecto tiene su informe financiero y en el informe financiero hay una línea exacta que está el costo de esa compensación, es parte de los costos de este proyecto. Estamos siempre conversando con distintas fuerzas, siempre abriéndonos a posibilidades, siempre buscando que este sea un proyecto que se apruebe con el máximo número de votos posible. Bueno, lo importante es dar la certeza tributaria, ¿no? La certeza de que las rebajas tributarias que hoy día se hagan respecto de las inversiones que se hagan en estos años, no las futuras, estén en la seguridad de que es un impuesto que va a ser válido por los años que siguen, bajo la forma de un contrato ley. Eso siempre admite ajustes paramétricos, pero eso dependerá de conversaciones que habrán después en la siguiente etapa legislativa. En esta etapa lo que esperamos es aprobar el proyecto en las condiciones en que está.
6: También sostuvo que la inversión contemplada dinamizará las economías locales a través de la creación de empleos. Igualmente enfatizó que una planificación ordenada optimizará los recursos fiscales para asegurar soluciones sostenibles a largo plazo.
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6: Son las 7 de la mañana con 40 minutos. Seguimos revisando informaciones nacionales. Ayer martes se confirmó la salida de la ministra de Seguridad, Trinidad Steiner, y de la vocera de gobierno, Mara Cedini, del gabinete. La salida de Steiner se produce un día después de que partidos de la oposición y el Partido de la Gente, el PDG, anunciaran una interpelación parlamentaria en su contra a propósito del plan de seguridad del Ejecutivo. Asimismo, es importante recordar que el rol de Cedini como vocera había sido cuestionado reiteradamente tanto por la oposición debido a una serie de episodios polémicos y declaraciones que causaron controversia. Desde el Partido Socialista, su presidenta y senadora, Paulina Bodanovich, criticó el hecho y afirmó que el gobierno ha experimentado con perfiles no aptos para el cargo, particularmente en el caso de la vocera.
11: Aquí ha habido un gobierno que ha experimentado con perfiles no aptos para el cargo, particularmente en el caso de la vocera. Vimos una vocera que estaba muda, que no hablaba, que no salía, que arrancaba, que no comunicaba cuando era su principal obligación. Mañana ella estaba citada aquí al Congreso Nacional por la ley, una sesión especial por TVN, y por lo tanto esta decisión. Yo he escuchado a los parlamentarios de Renovación Nacional que señalan que es el momento oportuno. Claro que era oportuno, porque mañana ella tenía que venir a enfrentar al Congreso Nacional en esa ley y evidentemente el gobierno no quiso pasar por un nuevo bochorno.
6: Respecto a la exministra Steiner, se señaló que en materia de seguridad es gravísimo que el plan que hayamos estado 68 días sin un plan. A sus declaraciones se sumaron la de la senadora independiente Fabiola Campillay, quien endureció el tono de la administración vigente, señalando que la presencia de la ministra Steiner era insostenible.
12: La presencia de la ministra Steiner era insostenible. El presidente llegó al gobierno con promesas de seguridad, pero lo único que su ministra hizo fue dilatar y hacer caso omiso a las exigencias de la ciudadanía. Sin duda, este es el comienzo de una crisis más profunda al interior del gobierno. Ellos lo saben y todo Chile lo sabe. Y que hoy ve su aprobación desplomada y su trabajo político al menos decepcionante.
6: Desde la Democracia Cristiana, el senador Iván Flores no se manifestó sorprendido por la salida de la exfiscal de Tarapacá, considerando los desatinos, ilegalidades y faltas de Steiner.
13: Claro, después de todos los desatinos, las faltas, las ilegalidades cometidas por la ministra Steiner y lo que viene, la interpelación, el informe de Contraloría que ya se sabe que viene malo y que va a generar de nuevo un problema político para el gobierno, era evidente, pues. Lo que quieren hacer es evitar el bochorno de tener una ministra interpelada, de tener una ministra cuestionada por la propia Contraloría antes de la cuenta pública. Y se la sacaron de encima, así de simple. ¿Por qué no lo hicieron antes? ¿Por qué perdimos 3 meses de tiempo con un equipo que no da ni el ancho ni el largo?
6: Desde el Frente Amplio, el senador Diego Ibáñez cuestionó la improvisación, el desorden y la falta de liderazgo del gobierno. El parlamentario por Valparaíso señaló que fueron 60 días perdidos para Chile, incumpliendo con el propio estándar que se autoimpuso en campaña. 7:43 a.m. Oye, Mario, nos mandan imágenes de cómo está el sector del estadio Tierra de Campeones a esta hora. Lamentablemente, toda el agua acumulada, toda esta espuma del agua está aposada en el sector de Tadeo Jánquez. Así que precaución a las personas que van transitando por Tadeo Jánquez y también en Pedro Prado, Salvador Allende. Así que tengan precaución al momento de transitar también ahí, que hay bastante espuma, agua aposada a esta hora. Estamos mostrando también estas imágenes de cómo está el sector acumulado. Yo creo que va a ser una emergencia que va a involucrar distintos servicios también, Mario, porque uno no sabe también, como te decía, si era una rotura de matriz, una rotura de colector, agua de dónde viene, si viene también del que está ahí. Bueno, así está el sector del estadio a esta hora de la mañana, así que a nuestros auditores que están transitando por la avenida Tadeo Jánquez, principalmente, que puedan cambiar de avenida, de calle, para poder también llegar a sus destinos. A esta hora de la mañana se produce esta rotura, como les decíamos, con un socavón que está saliendo agua en el sector de Rancagua, y esto está produciendo también que la bajada de agua se apose en el sector de Tadeo Jánquez con Salvador Allende, en la esquina del estadio Tierra de Campeones. Esta situación pasó hace unos meses atrás también, y tuvieron que entrar también con motos de agua para poder succionar el agua, y que el agua que estaba aposada ahí tuvieran que hacer este tipo de trabajos. Así que está la sanitaria también pendiente de esto, así que para que vamos a estar informando sobre esta situación, pero desde ya les adelanto de que prefiera otras alternativas también, y también para los peatones que puedan estar tomando locomoción, como bien lo decía Mario, que pueda caminar un poco más y quizás salir de ahí y escoger otro paradero, otro lugar para también tomar locomoción, y también a los colectivos, a las micros, que no tome pasajeros y no transite también por estos sectores. Lamentablemente está bien complicado, así que vamos a estar muy pendientes también sobre esta emergencia que se da antes del 21 de mayo en la ciudad de Iquique, y también en la antesala, Mario, del partido de Iquique durante esta semana también. El día sábado juega Iquique, así que va a estar bien complicado el sector. Uno no sabe también si esto puede traer un corte de agua, los olores también, como decían los auditores, que hay un mal olor también en el sector del agua que está aflorando. Así que claramente no es rotura de matriz. Oye, son las 7:47 a.m. Vamos a volver con informaciones del ámbito nacional, ¿les parece? Así es, porque la Comisión de Gobierno Interior de la Cámara de Diputados aprobó por unanimidad el proyecto que busca prevenir lavado de activos, incorporando nuevas empresas obligadas a reportar operaciones sospechosas. El informe completo desde el Congreso Nacional.
14: Fortalecer la detección temprana del lavado de activos es el objetivo del proyecto que despachó la Comisión de Gobierno Interior. La iniciativa busca evitar que en sectores claves se generen operaciones vinculadas al comercio ilegal. Para cumplir sus objetivos, se amplió el listado de entidades obligadas a reportar operaciones sospechosas, incorporando empresas del ámbito logístico y de transporte, que incluyen compañías de carga aérea, marítima y terrestre, además de empresas de transporte internacional, operadores portuarios y terminales extraportuarios. También se suman agentes de carga, empresas de transporte y almacenes. La presidenta de la comisión, diputada Joana Pérez, valoró el trabajo conjunto en la instancia para perfeccionar la normativa.
15: Creo que es bueno para perseguir el crimen organizado, para tener mayor espectro, ¿cierto?, de observación de nuestras instituciones públicas y restablecer el Estado de Derecho también en justamente recintos aduaneros.
14: Las entidades mencionadas deberán informar a la Unidad de Análisis Financiero sobre las operaciones sospechosas detectadas en el ejercicio de sus funciones. Ello se suma a las obligaciones ya existentes para bancos, corredoras, notarios, casas de cambio y otras instituciones.
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0: Son las 7 de la mañana con 50 minutos. 7 con 50 minutos, ya estamos de regreso en esta edición matinal. Muy pendientes, por supuesto, de esta contingencia que nos contaban nuestros auditores. Gracias siempre por estar ahí. Sobre esta emergencia que está afectando en el sector sur de Iquique, en el sector del estadio. Distintas imágenes también nos hacen llegar de cómo está esta situación, por supuesto, en el sector del estadio. Así que de preferencia que pueda transitar por otros sectores. Estamos compartiendo más imágenes que nos están llegando, Mario, también. Así que para nuestros amigos y amigas que están conectados en la aplicación también de YouTube, en el canal de La Mañana por Paulina, pueden ver también cómo está el agua también y la espuma que está saliendo a esta hora de la mañana en el sector del estadio, cuando ya se ve también el alba, los primeros rayos de sol de este día miércoles 20 de mayo, de esta antesala de este 21 de mayo. Cómo se ve también toda esta emergencia que está afectando y autos también que están transitando en este sector también. Así que pasen despacio también porque pueden generar estos levantamientos de agua, van a mojar gente y tampoco la idea que ya hay un mal rato, así que para qué pasar otro mal rato, imagínense, afectado por esta rotura y también más encima mojados por un auto transitando por el sector. Así que a todos los conductores también que no le ponga la chala, coloquialmente decirlo, no le ponga la chala. Así que, bueno, estamos compartiendo también un video que nos hacen llegar nuestros auditores respecto de esto. Esto pasó temprano también, esto pasó pasadito, las 7 de la mañana, por lo que me estaban contando en el WhatsApp, más 569-2020-1535. Así que vamos a estar muy pendientes respecto a esta contingencia que está afectando en el sector de Rancagua, de Tadeo Janque, respecto sobre esto. Así que usted también nos puede hacer llegar. Claro, nos dicen, hola, buenos días, eso viene de Tadeo Janque con Rancagua. Así es, Jaime, gracias también por ese comentario. Así es, viene de Rancagua. Estábamos mostrando respecto a este video que nos hacen llegar también nuestros auditores de momentos antes de que el agua aposada se generara este río de agua que baja por la calle Tadeo Janque y se aposa al final en Salvador Allende. Ahí se ve bien claro cómo está saliendo el agua también del pavimento. Así que por eso también se habla de que pueda ser una rotura y esto también genera un socavón. Todos los sectores también que están cercanos a Cerro Dragón tienen esta, lamentablemente, esta particularidad de que son terrenos a veces muy inestables cuando suceden este tipo de hechos. Y también, por otro lado, las cañerías generalmente no están tampoco revestidas con el material necesario, porque son cañerías muy antiguas de repente también. Y generalmente también ahora se está ocupando otra materialidad que se supone que es mucho más resistente. Así que eso es la información que uno maneja como a nivel de los otros hechos que han pasado también y que tienen relación con este con esta rotura también que hemos visto en distintos momentos también de Iquique, en Alto Hospicio, donde generalmente también suceden este tipo de hechos. Así que, bueno, lamentablemente noticias bien movidas. Nos siguen enviando videos también. Gracias, por supuesto, por estar ahí. De cómo está, de cómo está el termómetro a esta hora. Así que paciencia a los conductores. Oye, de verdad, tengo una empatía tremenda con los conductores a esta hora de la mañana, porque de verdad que, pucha, que es molesto tener este tipo de cosas, sobre todo cuando ya estamos a puertas de un feriado. Así que, bueno. Así que estamos compartiendo más imágenes también de nuestros auditores que nos hacen llegar de cómo siguen transitando autos también y de cómo también hay unos conos puestos, me imagino, de la sanitaria que está interviniendo o también de los mismos vecinos. Si alguien nos puede precisar también esta información. Gracias, Yacita, también que nos envía este video de cómo está a esta hora también la mañana en el sector de Rancagua con Tadeo Janque, donde está todavía afectado este tránsito. Al menos vemos que ya paró el agua de florecer ya no está saliendo agua como estaba saliendo del pavimento, así que al menos al parecer ya estaría controlado esa situación, pero sigue estando el agua, la espuma y el mal olor en el sector, porque eso nos están reportando también los distintos vecinos. Gracias, como siempre, de estar ahí. Y usted también nos puede hacer llegar sus audios, fotos y videos al WhatsApp más 569-2020-1535, como lo hizo Yacita también, como lo hizo Jaime, como lo envía también Iván, también nuestros auditores que nos hacen llegar estas distintas informaciones. Tenemos información de Aguas del Altiplano, Mario, ya más oficial. Nos hace llegar esta información mediante redes sociales la empresa sanitaria. Atención, conductores y vecinos, se informa el cierre temporal de Avenida Rancagua con Tadeo Hanken y Quique. Equipos de redes se encuentran trabajando en el lugar, así que precaución a nuestros auditores debido a esta emergencia, por supuesto, que está suscitando en los distintos sectores de la avenida Tadeo Hanke, el estadio también Tierra de Campeones, calle Rancagua y también Salvador Allende, que están afectados por esta contingencia. Vamos a revisar este mensaje, este comunicado que realiza la empresa Aguas del Altiplano con respecto a esta situación. Ahí estamos en pantalla también, Mario. Paso a leer el comunicado. Información importante. Aguas del Altiplano procedió al cierre temporal de la intersección de Avenida Rancagua con Tadeo Hanken y Quique debido a una gran cantidad de espuma registrada en el sector. Cuadrillas se encuentran en el punto afectado con el objetivo de controlar la situación y llevar a cabo las labores de limpieza y sanitización. Ahí está la información. Eso sí, no se precisa de dónde proviene esta espuma, esta rotura, dónde aflora el agua también del pavimento, como también nos mostraban nuestros auditores al principio de este noticiero, donde sucede también esta, ¿cómo llamarlo? Por eso hablo de afloración de agua del pavimento, porque la verdad, como no tenemos una razón que sea oficializada, estamos describiendo lo que vemos, que vemos que agua sale de un pavimento también. Y también otros auditores que estaban transitando por el sector nos comentaban de un socavón en el sector. Así que, bueno, distintas situaciones, por supuesto, que están pasando en a esta hora. Vamos a estar muy pendientes durante esta jornada de la mañana también con nuestros boletines informativos. Antes de revisar los titulares, Mario, vamos a hacer un breve alto, pero ya regresamos.
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0: Muy bien, son las 7 de la mañana con 59 minutos. Estamos con la Municipalidad de Alto Hospicio. Y les recordamos que en su sitio web, mao.cl, pueden realizar trámites en línea, como el pago del permiso de circulación y el pago de partes empadronados. También pueden contactarse con Seguridad Ciudadana al fono de emergencias 57258-3050 durante las 24 horas del día. Oye, nos comentan que anoche a las 22 horas el agua y solo agua corría desde el Tamarugal por Tadeo Hanke a calzada de bajada. Hoy desde Rancagua hasta ya casi Isabel Bongard. Wow, estamos llegando ya a Héroes de la Concepción. Aguas del Altiplano junto a Carabineros pusieron un letrero bajando, trabajando, me imagino. Pero nadie le está respetando el rojo, un real peligro. Bueno, también a nuestros conductores, a nuestros auditores, llamamos a respetar la señalización, si está personal policial, si está también las cuadrillas de Aguas del Altiplano, respete los trabajos que están realizando a esta hora para que pueda ser todo más expedito y los trabajos también terminen lo más antes posible. Pero a esta hora también la sanitaria confirma que está cerrado ese tramo, así que a los vecinos, vecinas que nos están escuchando desde Alto Hospicio, que transiten por otro bypass, por otra salida de la ruta A, de la ruta 504, de la ruta nueva, por supuesto, que conecte Iquique con Alto Hospicio. Tenemos que terminar, tenemos que entregar, ya son las 8 de la mañana en punto. Vamos a revisar, Marito, los titulares para despedir esta entrega informativa. Diseñador gráfico que demandó gobernador Carvajal por deuda de 20 millones se evalúa querella tras fallo de la Corte de Iquique. Sector productivo regional advierte efectos sobre proveedores y pymes por caso Collahuasi. Gobierno oficializa salida de exministras Steiner y Cedini en primer ajuste del presidente Kass. Cochilco eleva proyección del cobre para 2026 y anticipa precios históricamente altos. Y concluye debate de proyecto de reconstrucción nacional y propuesta será votada hoy en la Cámara de Diputados. Son las 8 de la mañana en punto. Terminamos con nuestras noticias a esta hora. Gracias por siempre por mantenerse junto a Radio Paulina. Los dejamos cordialmente invitados a seguir con la mañana porque ya viene Marcelo Santibáñez con la mañana por Paulina y por supuesto que vamos a estar muy pendientes a esta contingencia que está afectando a esta hora el sector del estadio, el sector sur de Iquique. Marito, nos reencontramos a las 13 horas con 30 minutos, por supuesto, en la edición central y también ampliación de informaciones a partir de las 9 de la mañana en nuestros boletines informativos. Sigan en compañía de Radio Paulina, que tengan un excelente día. Muy buenos días.
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3: 8 de la mañana, 2 minutos.
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4: 18 grados.

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1: ¿Qué tal? ¿Cómo están? Buenos días. Ahí sí, Marito, parece que le falta un poquito volumen. Ahí sí, buenos días, un gusto saludarles. Disculpen esta manera abrupta de comenzar. Ya vamos a ir a nuestra editorial de la jornada, pero claramente hay una urgencia, una emergencia que nos convoca y que ya estuvo Pablo comentándoselas hace algunos minutos atrás. Me falta un poquito de volumen a esto, Marito, si eres tan amable. Que da cuenta de un rebalse bastante particular y curioso. Ojo, no es la primera vez que se da esto, y tampoco es la primera vez que se da ahí en ese sector. Ahí sí, Marito, ¿eh? En el sector de Tadeo Jan, que ya hace algunos años atrás recuerdo que se había dado una situación con las mismas características de mucha espuma que se aposa ahí en la esquina de Tadeo Jan, que con Avenida Salvador Allende, Pedro Prado con Tadeo Janque, y que tiene muy, muy preocupado, parece nieve, digamos, lo que hay ahí. Hay una cantidad impresionante de espuma y que tiene claramente a los automovilistas y a la gente que vive ahí en el sector con algún grado de preocupación a propósito de esta situación. Vamos a conversar con la jefa de comunicaciones de la empresa sanitaria Aguas del Altiplano, con la periodista Claudia Dinamarca, que ya está en contacto con nosotros hasta ahora para un poco despejar algo de dudas y para llevar algo de tranquilidad también a las familias que miran con cierta preocupación lo que está pasando ahí en ese lugar. Reitero, esto no es primera vez que ocurre, ¿eh? Recuerdo hace ya algunos años atrás se produjo algo similar ahí en ese mismo sector, y recuerdo que en aquel momento era claramente una situación que ocurría en el alcantarillado. Pero bueno, vamos a conversar con Claudia, la jefa del área de comunicaciones de la empresa sanitaria Aguas del Altiplano. Claudia, ¿cómo estás? Gusto saludarte, buenos días.
2: Hola, buen día, Marcelo. Muchas gracias por el espacio que das para conversar sobre este tema.
1: Sí, yo decía que no es primera vez que ocurre y me da la sensación, no tengo la información claramente certera respecto a eso, pero podría ser alguna situación que ocurre en el alcantarillado, ¿no?
2: Así es. Esto efectivamente, como tú señalas, se registró en el pasado. Desde que estoy acá se registró un caso que no fue tan llamativo como este, y en el pasado, cerca del 2018, del 2019, por ahí, hubo un caso casos que se dieron en Tadeo también, pero cercano a Cabancha, que era como muy llamativo, muy grande. Se logró frenar investigación, se llevaron a cabo investigación. El tema es que es muy difícil investigar el proceder, o sea, del origen como tal, porque el alcantarillado, efectivamente. Entonces, que se usen químicos quizás que no debieran ser arrojados a la red, producen estas cosas en oportunidades. Hoy lo que te puedo señalar es que registrado este, que fue muy rápido, o sea, se dio en muy pocos minutos lo que impactó la vía pública. Registrado esto, lo primero que se procede a controlar, a ver por dónde proviene esta espuma, controlarla, y ahora se cierra la calle y se comienza a despejar y a sanitizar según los protocolos el lugar. Y posterior a eso viene una investigación que, como te señalo, es difícil porque es un alcantarillado donde provienen agua servida, no solamente de Iquique, que también viene en altos pisos, entonces es complejo eso.
1: Sí, siempre ustedes han recalcado del tema de la utilización del alcantarillado, de la mala utilización del alcantarillado, donde permanentemente se arrojan cosas increíbles, ¿no? Recuerdo en alguna oportunidad hasta un coche de guagua se encontró en un alcantarillado. Sí.
2: Increíble, sí. Marcelo, perdón que te interrumpa, pero sí. Hasta neumáticos, o sea, se encuentran muchas cosas. Pero además algo más cotidiano aún es que arrojen aceite al alcantarillado. Sí. Y esos son tapones, verdaderos tapones, que después se ven en reboces. Y claro, nosotros somos la empresa que administra, que maneja el tema de la operación, digamos, del agua servida, pero esto ya es escapa de nuestras manos, porque es en cada hogar o en cada empresa, porque esto también es a nivel industrial. O sea, no lo estoy diciendo que lo hagan la empresa, pero hay algunos insumos que son muy grandes que de repente llaman la atención que estén en la red. Entonces,
1: sí.
2: Es difícil controlar.
1: Pero basta con hacer un experimento. Si uno arroja algo de jabón o algún detergente en el lavaplato o en el lavamanos, en fin, y echa agua muy, digamos, de forma bien continua, se va a producir espuma y se va a producir mucha espuma. En consecuencia, lo que quiero decir es que acá es probable que eso haya ocurrido. Algún químico, algún detergente, algún jabón, en grandes proporciones, claro está, ha permitido que esto ocurra. Lo que sí te quería preguntar, y si es que tienen alguna información, porque entiendo que se está trabajando y con esa cantidad de espuma es difícil tener una percepción muy muy rigurosa respecto a lo que está pasando ahí, pero ¿esta espuma ya dejó de salir o continúa, digamos, generándose esta espuma ahí en ese lugar?
2: Me señalaron que controlaron la salida.
1: Ya.
2: Entonces ahora está el procedimiento de despejar el lugar.
1: Perfecto.
2: En ese proceso están ahora.
1: Entendemos que esto es agua, digamos, servida. En consecuencia, tendrá que venir algún proceso de sanitización, si es que así fuese, ¿no?
2: Tal cual, Marcelo. Todo lo que provenga rebose, digamos, o situaciones como esta, hay un protocolo de trabajo y concluye con la sanitización del lugar.
1: Perfecto. Claudia, ha sido muy amable y a ver si es que hay alguna novedad extra respecto a esto. Bueno, vamos a estar atentos ahí para colaborarles en informar, ¿ya?
2: Muchas gracias a ti, Marcelo, por el espacio. Agradecer a los auditores también por la paciencia. La hora peak es muy difícil tener paciencia, sí, porque fue como a las 7. Pero en víspera de un 21 de mayo, donde ya es como algunos con permiso, pero agradezco también la paciencia de los vecinos. La calle está cerrada, Tadeo Janque, con Rancagua, para llevar a cabo este trabajo de limpieza. Y se abrirá apenas terminen las labores.
1: Que te vaya muy bien. Gracias, Claudia.
2: Muchas gracias a ti.
1: Chao, hasta luego.
2: Chao.
1: Bueno, Claudia Dinamarca, la periodista jefa del área de comunicaciones de la empresa Agua del Altiplano, ahí conversando con nosotros a propósito de corte de calle. Ayer se prolongó más allá de la cuenta el tema de la preparatoria del desfile de mañana. Ayer, a eso de las 12:30, 1:00 p.m, se comenzó este corte. Escúcheme muy bien, eran más de las 6:00 p.m. y todavía permanecía cortada la avenida Arturo Prat, lo que produjo un escándalo de los tacos en el centro de Iquique, porque estábamos hablando de justo la salida de los horarios laborales. El taco era insoportable en todas las calles. A ver, en el sector de El Morro, en el sector céntrico, estamos hablando de calle Juan Martínez, estamos hablando de todas las calles acá del sector, estaban total y completamente colapsadas por este corte. Demasiado extenso, se prolongó demasiado esta preparatoria. Uno entiende que pues es necesario el corte a propósito del desfile, los homenajes a los héroes de Iquique y todo lo que eso conlleva, pero yo creo que acá las autoridades y fundamentalmente quienes están a cargo de estos homenajes, un poquito de conciencia respecto a lo que pasa en el día a día, porque reitero, los tacos eran extremadamente extensos, demorosos algunos, y yo entiendo que podrá ser una vez el 21 de mayo, pero esto se sucede permanentemente cuando hay cortes de calles en pleno centro de la ciudad. Así que para que le pongan atención, mañana va a ser un día feriado y seguramente ya el corte es más reducido. Ya está todo ensayado, ¿no? No habrá que prolongar más de la cuenta eso. Leo esta nota a modo de editorial, pero lo vamos a dejar para la vuelta. Demos la bienvenida mejor, Marito, ¿no? Porque hoy día partimos además con esta urgencia, con esta emergencia y con esto que resulta incluso impresionante a la vista, ¿no? Hay fotografías y videos de la espuma que hay ahí en Tadeo Janque con la avenida Salvador Allende o Pedro Prado, y que claramente no deja de impactar a propósito de la cantidad de espuma que hay ahí en ese lugar. Bienvenido Mario del Carmen Cuello Manques ahí en la sala de sonidos, nuestro departamento de prensa. A propósito de informaciones, ya va a haber imágenes, fotografías, videos en nuestras redes sociales de lo que está pasando ahí en calle Tadeo Janque, para que usted más o menos se vaya enterando de lo que estaba sucediendo ahí en ese lugar. Bienvenidos ustedes también, protagonistas habituales de esta jornada. Comenzamos la mañana por Paulina.
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1: Voy a leer esta nota que me parece muy interesante. Hay fechas en la historia de los gobiernos que quedan registradas por los grandes proyectos y otras que claramente por lo que aconteció ayer, principalmente, ¿no? El martes 19 de mayo del 2026 acaba de fijar un récord incómodo para la administración del presidente José Antonio Kast, el cambio de gabinete más rápido desde la desde el retorno a la democracia. Apenas 69 días de gestión bastaron para dinamitar el diseño original que tenía el Palacio de la Moneda y forzar justamente la salida de dos de estas figuras claves que debían sostener los dos pilares estratégicos del relato oficialista, ¿no? El control de la delincuencia y la vocería de gobierno. Hablamos de Trinidad Steinert, ahora exministra de Seguridad Pública, y de Mara Cedini, exministra hoy de la Secretaría General de Gobierno. Dos mujeres que llegaron precedidas de altas expectativas, dos perfiles técnicos y comunicacionales que prometían orden y pulcritud, pero que terminaron asfixiadas por sus propias declaraciones, por la falta de pericia política y por un síntoma que suele ser mortal en el servicio público: la distancia insalvable entre las promesas de campaña y el rigor justamente de la gestión. Vamos a analizar por separado la anatomía justamente de estas dos personas caídas, políticamente hablando, nos referimos a eso, ¿no? El recuento de los hitos polémicos, los errores de comunicación y los cortocircuitos que terminaron por sacarlas del Palacio de la Moneda antes de que el gobierno cumpliera siquiera su primer trimestre. Comencemos por la cartera que, sin duda, representa la columna vertebral de la promesa electoral del Poder Ejecutivo: el Ministerio de Seguridad Pública. Para liderar este frente, el presidente apostó por Trinidad Steinert. Ya desde un comienzo la llegada fue polémica, ¿no? Porque se dijo que se había conversado con ella mientras tanto era fiscal regional de Tarapacá. Luego tuvieron que corregir. La propia Mara Cedini fue la que dijo: no, sí, llevamos harto tiempo hablando con ella, ¿se acuerdan? Su primera entrevista. Y finalmente tuvieron que corregir y decir: mira, no, la convocamos unas horas antes nomás de que asumiera el presidente José Antonio Kast. Otro hito importante da cuenta de que a un par de días de establecida ya en el cargo, oficia directamente a la PDI para que le entregue información respecto al traslado de personal que estaba enfocado en la investigación del clan Chen acá en la región de Tarapacá. Fueron trasladados y por eso le costó el puesto a Consuelo Peña, una alta oficial de la Policía de Investigaciones, que incluso prometía ser la próxima directora nacional de la PDI, pero se truncó la carrera a propósito de todo este entuerto, ¿no? El tránsito desde el Ministerio Público, donde el fiscal persigue el delito con la ley en la mano, hacia el Ministerio de Seguridad, donde la política, la prevención, el diseño de las políticas públicas exige negociación constante, resultó ser un abismo insalvable para Trinidad Steiner. Partiendo mal, reitero, con estos dos temas. Pero el primer tremendo y gran tropiezo también comenzó a fraguarse en los pasillos del Congreso. Durante las primeras semanas de abril, la oposición comenzó a notar un patrón preocupante, la ausencia persistente de una hoja de ruta en el ministerio, ¿no? Mientras las cifras de delincuencia seguían presionando la agenda pública, el ministerio parecía operar por inercia, reaccionando al evento del día, pero sin mostrar las directrices del plan maestro prometido en la campaña. Pero el hito que marcó el punto de no retorno ocurrió a mediados de mayo y quedará registrado como uno de los errores comunicacionales más insólitos de los últimos años. Ante los crecientes cuestionamientos de parlamentarios de diversas bancadas que exigían la presentación formal de la estrategia gubernamental, la ministra Steinert ensayó una defensa que heló la sangre de su propio comité político. Con aparente tranquilidad declaró ante los medios de comunicación que, comillas, no esperaba la exigencia de un plan de seguridad estructurado. ¿Qué? ¿Qué dijo? Que ella no esperaba que haya una exigencia de un plan de seguridad estructurado con tanta premura. Sugiriendo además que la oposición media al gobierno actual, no solamente la oposición, sino que además sus cercanos también, estamos hablando de los RN, de los UDI, los más políticos, ¿no? Los más políticos de los políticos, ¿no? Que pertenecen a su sector, estaban midiendo permanentemente al gobierno actual con una vara claramente muy distinta a la que toleraban en administraciones anteriores, sin duda alguna. Detengámonos un segundo en la gravedad de la frase. Decir que no se esperaba la exigencia de un plan estructurado en el ministerio más crítico del país, bajo un gobierno que cimentó su victoria prometiendo precisamente un plan de shock contra la delincuencia, fue un suicidio político en vivo y en directo. La respuesta de la oposición fue fulminante, fue unánime. Desde el Frente Amplio hasta sectores independientes acusaron al Ejecutivo de gobernar con discursos vacíos y de carecer por completo de una hoja de ruta seria y transparente para recuperar el control territorial. Aunque la ministra intentó enmendar el rumbo al día siguiente, asegurando que el plan existía y que se estaba formalizando en plazos sin precedentes, el daño ya estaba hecho. La percepción de improvisación quedó completamente instalada. El golpe de gracia llegó este lunes 18 de mayo, cuando las bancadas opositoras anunciaron formalmente una interpelación en su contra para obligarla a rendir cuentas ante el Pleno de la Cámara de Diputados. El oficialismo encendió las alarmas rojas. Defender a una ministra de Seguridad debilitada, en una interpelación a solo dos meses de asumir, era un costo que el presidente Kast no podía permitirse. Menos de 24 horas después del anuncio de la interpelación, Trinidad Steinert dejaba su oficina en La Moneda. Su salida es la constatación de que la experiencia en los tribunales no sustituye la falta de estrategia política. Temprano eso de las 2 o 3 de la tarde, de la salida del señor Chambi, ¿no? El Milei Lovers, que trajo Steiner desde Arica a Iquique para ser su jefe de gabinete acá en la Fiscalía Regional de Tarapacá. Y después se lo lleva como jefe de gabinete, o al menos parte de su equipo de trabajo, al ministerio. Temprano sabíamos de que Chambi se había ido de PLR y claramente todos después de eso sabíamos que podía venir lo peor justamente para Trinidad Steinert, ¿no? Así que el señor Milei Lovers tendrá que buscar pega ahora, lo propio tendrá que hacer Trinidad Steiner. De Mara Sevini hablemos al regreso, porque vamos a ir a una pausa. Yo creo que debe ser. Mira, ayer yo le veía los rostros a ambas, ¿no? Una con una sonrisa nerviosa, incómoda, Mara Sevini, y a Trinidad Steiner no la hacía reír ni el sindicato de payasos de Chile. No había ninguna posibilidad de sonrisa alguna respecto a su desvinculación claramente del gobierno. Y esto lo digo porque muchas veces la soberbia tiene una vuelta, ¿no? Tiene un regreso, un retorno, como un boomerang. Hay que tener cuidado con eso, ¿no? Vamos a la pausa y ya luego estamos de regreso. No se vayan.
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3: 8 de la mañana, 32 minutos.

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0: Bien, estamos acá de regreso. Oye, nuestro WhatsApp está ahí disponible. Lo que pasa es que partimos hoy día con el tema de la espuma y sube, sube, sube la espumita y mi corazón palpita. Sobo los pomotos, homo corazón, polpoto. ¿Te acuerdas cuando uno canta eso? Bueno. No se acuerda, ya no importa si no se acuerdan, los perdono. No tuviste infancia, Mario Cuello, no cantaste esa canción. 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No me digas que todavía están ensayando, Mario. Ah, ya, no me asustes. No me asustes, Mario Cuello, por favor, ¿eh? A ver, vamos con audio. Espérate, que tengo abierto un... Ah, tengo harta cuestiones abiertas, cabo. Ah, la espuma. ¿No han visto la espuma? Veamos la espuma primero. Veamos la espuma y ahí vamos a los audios que tengo acá. Ahí tenemos cómo brota la espuma. Espérate, ahí lo estamos mostrando en pantalla. Ahí está. Esto es en el sector de Estadio Janque, donde está el Estadio Terra Campeón. Oye, ¿cómo salía esa agua, hermano, con esa cantidad de espuma ahí en ese lugar? Bueno, esta hora está limpiando ahí en ese sector, ¿eh? ¿Cómo brotaba el agua y la espuma? Bueno, afortunadamente ya tenemos... Está mejor la cosa por allá. Oye, los que quieran engancharse con nosotros a través del canal de YouTube La Mañana por Paulina, el canal de YouTube La Mañana por Paulina, ahí pueden ingresar y estamos ahí con la transmisión de La Mañana por Paulina. Ya, vamos con WhatsApp, escuchemos. Dame un segundo, que estoy acá. Y ahora sí, Marito. Ahora sí, vamos de arriba. Ahí está.
1: Hola, buen día.
0: Buen día.
1: Yacita te habla. Mira, hola, yo pasé dos veces por Rancagua, tuve que desviarme, bajé Cautín, iba a salir por Tadeo, no, está la tole tole. El agua sigue fluyendo, pasé de subida y sigue fluyendo. Ya está pasando Gambón y el agua. Porque tú miras la espuma, pero por debajito se ve que viene agua, agua, agua, agua. Entonces, anoche, ya a las 10 de la noche, yo pasé por ahí por La Tirana y el agua bajaba desde Tamarugal por Tadeo, por la calzada que baja. Y hoy yo pensé que era lo mismo y no, pues cuando bajé por Rancagua vimos pasar como 3 autos con espuma sobre los autos. Y al llegar a la esquina de Rancagua con Tadeo Janque nos dimos cuenta de que el agua salía de un colector. ¿Qué hizo Agua del Altiplano? Cerró la calle junto a carabineros de bajada y nadie bajaba. El problema es que todos los que estaban ahí se pasaban los rojos. De todos lados daba rojo y seguían pasando autos, entonces no se avanzaba, no se respetaba eso. Y además, tú te metes por Cautín y doblas Pedro González, no me recuerdo las calles más arriba, Concepción y esas, para salir, y te sigues encontrando con el tema del agua. Y además que la espuma, el olor, todo es peligroso, porque el pavimento está muy mojado y algo resbaladizo. Pero el agua sigue saliendo, el agua sigue avanzando más calles.
0: Tengo una imagen, gracias Yacita, tengo una imagen acá poderosa, Mario Cuello. Esto es una imagen aérea, mira, ahí la estamos viendo a través del WhatsApp. Ahí se ve desde el aire, digamos, ¿no? Mira la cantidad de espuma y agua que hay ahí en ese lugar. No, impresionante. ¿Cómo está? ¿La estás viendo, Marito? Mira. No, claro, mucha espuma. ¿A quién se le dio vuelta el quick en el lo tiró volata hacia el baño? Bueno, esta es la imagen a propósito de lo mismo. Ya, hablemos ahora de Mara Sedini. Ya habíamos hablado de Trinidad Steiner. Vamos a hablar ahora de lo que pasó con Mara Sedini. La otra acera del Comité Político, la Secretaría General de Gobierno. El rol de vocero o vocera es, por definición, el de un pararrayos, ¿no? Su misión es blindar al presidente, modular el tono del debate político, explicar lo complejo en términos simples y, sobre todo, no transformarse jamás en la noticia. Mara Sedini, lamentablemente, hizo exactamente lo contrario desde el día uno. A diferencia del perfil técnico de Steinert, Sedini acumuló polémicas de carácter netamente comunicacional, sembrando dudas no solo en la oposición, sino provocando un profundo fuego amigo dentro de los partidos de la propia coalición de gobierno. Uno de los hitos más complejos y controvertidos de su breve gestión ocurrió a fines de marzo, en el contexto de una severa discusión presupuestaria y administrativa, en un intento por justificar decisiones drásticas dentro del aparataje público, específicamente la salida de la directora de Cernamec. Sedini utilizó una expresión que causó inmediato escozor en los mercados y en la diplomacia. Afirmó que el país se encontraba en un estado de quiebra. ¿Se acuerdan? Si bien la frase buscaba instalar una narrativa de austeridad y culpar a la herencia recibida, el uso de términos económicos tan categóricos por parte de la voz oficial de la República fue visto como una irresponsabilidad macroeconómica que encendió alertas innecesarias. Sedini tuvo que comparecer ante la Contraloría y dar explicaciones públicas para matizar sus dichos, argumentando que se refería a la gestión administrativa y no a la solvencia financiera del país. Pero las debilidades metodológicas de su vocería no terminaron ahí. El 31 de marzo, apenas días después del episodio del estado de quiebra, Sedini protagonizó un incidente que rompió una regla de oro de la Secretaría General de Gobierno, de la SEGEGOV. Nunca le escapes al micrófono. Al ser abordada en los pasillos del Palacio por la prensa acreditada que buscaba aclarar las contradicciones de la agenda gubernamental, la ministra fue captada en video, esquivando activamente a los periodistas, guardando un silencio incómodo mientras aceleraba el paso. Para una ministra cuya única descripción de cargo es comunicar, la imagen de la vocera huyendo de las preguntas se convirtió en el meme perfecto de un gobierno arrinconado por sus propias palabras. A esto se sumaron traspiés internacionales insólitos como la polémica en torno a Magallanes, a la región de Magallanes, o al estrecho de Magallanes, donde una confusa e indefinida declaración de Sedini obligó al ministro canciller a salir de urgencia a reafirmar la soberanía territorial de Chile. El diseño comunicacional de la moneda comenzó a mutar para protegerla. Se le empezó a otorgar un rol secundario en las conferencias de prensa, permitiendo que otros ministros asumieran las vocerías principales para evitar nuevos desastres. A mediados de abril, la situación de la vocera era insostenible en los pasillos del Palacio, incluso desde su propio sector se pedía su cabeza, considerándola el fusible evidente ante la baja aprobación inicial del gabinete. La defensa de sus compañeras de equipo, como la ministra de la Mujer, Judith Marín, quien acusó que las críticas contra Sedini tenían tintes de machismo y un foco excesivo poco sano, no logró frenar justamente la sangría. El lunes 18 de mayo, en un último intento de defensa corporativa que terminó por colmar la paciencia del diseño político del Ejecutivo, Cedini salió a blindar la desastrosa presentación de Steinhardt en el Congreso pidiendo públicamente, comillas, que si se cita a los ministros, se les deje presente como corresponde, o se les deje presentar, mejor dicho, como corresponde. Al ligar su destino al de la cuestionada ministra de Seguridad, Cedini firmó su propia salida. La caída en tándem de ambas ministras nos deja una lección profunda sobre la naturaleza del poder y la gestión del Estado. Gobernar no es lo mismo que hacer campaña. Gobernar no es lo mismo que dictar una sentencia o perseguir un delito desde una fiscalía. La política exige, antes que discursos encendidos o credenciales técnicas, una rigurosa planificación y una impecable prudencia verbal. Steiner cayó por la soberbia de admitir que no tenía un plan estructurado cuando el país exigía certezas inmediatas frente al miedo de la delincuencia. Cedini cayó por la incontinencia verbal de disparar frases que desestabilizaban a su propio gobierno para luego terminar escondiéndose de las preguntas de la prensa. El presidente Kast ha tenido que reaccionar con una velocidad inédita, recurriendo a nombres de larga trayectoria política y parlamentaria como Claudio Alvarado para apagar el incendio y no asumir la conducción de las carteras vacías, al declarar en la ceremonia de juramento que no esperaba hacer este cambio de gabinete, no era lo que tenía pensado para esta etapa. El mandatario reconoció implícitamente el fracaso de su diseño original. Hacemos un alto, una pausa y regresamos.
2: 8:49 minutos.
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2: 8:52 minutos.

0: perfecto. Estamos a 7 minutos para que sean las 9. 7 para las 9. Nuestro WhatsApp ahí está, el 920-2015-35. 920-2015-35. Buenos días. En Noticia Nacional, en el fondo, ¿no? No solamente la vio, yo escuché en otras radios también que somos noticia a propósito de la rotura de del alcantarillado. Bueno, espérate, a ver. Buenos días. Voy a la línea telefónica ahora. ¡Aló!
1: ¡Aló, Marcelo! Hola, buen día. ¿Cómo estás? Alejandro por acá.
0: Perdón, ¿con quién?
1: Alejandro.
0: Alejandro, ¿cómo estás? Gusto saludarte, Alejandro. ¿Cómo te va?
1: Bien, un poco molesto por la falta de planificación que hay en esta ciudad, la falta de personas técnicas y que realmente se hagan responsables más allá de un puesto político. Te explico, mira, llevo 33 minutos intentando subir por Thompson con Héroes de la Concepción antes de llegar a Arturo Pérez Canto. Cerraron la calle supuestamente por un desfile. Y voy de vuelta en U, pasando por afuera del hospital. 33 minutos en esta U infernal, en donde los micreros, que no son caracterizados por su paciencia ni por su buen comportamiento vial, se están yendo al tránsito por Arturo Pérez Canto, igual que muchos amigos taxistas y colectiveros. Es un desastre la ciudad. Mira, bien es sabido que en Iquique, y generalmente en las ciudades del norte, Antofagasta, Arica, Iquique, que son las principales, no llueve en el invierno. O sea, pero en el invierno no llueve, y generalmente en el año. ¿Por qué no hacen noviembre, diciembre, enero y febrero todas las construcciones, todos los mejoramientos, todas las intervenciones pavimentales que tienen en la ciudad? Pero no, a estos tipos se les ocurre hacerlo a fines de marzo, abril, mayo, donde el desastre vial es evidente. Yo no entiendo a quién se le ocurre, quién es el dueño de esta imbecilidad. Lo mismo pasa con la ciclovías de Arturo Fernández y Juan Martínez. Es un desastre.
0: Sí.
1: Expropiaron, gastaron miles de millones para tener una ciclovía que la usa uno o dos ciclistas al día por el evidente peligro que hay, y que los conductores no respetan, y finalmente son una avenida gigante que solamente se puede utilizar una pista. O sea, no, yo no entiendo, la verdad es que... Y sabes lo peor, Marcelo, lo que me tiene más devastado, si se puede decir, es que estos tipos gastan y gastan y gastan plata y gastan plata, y finalmente no pasa nada. A lo mucho le harán alguna investigación y les dirán, ya, nay, no lo hagáis nunca más. Pero ¿quién devuelve esos millones de pesos que se gastan de impuestos de los chilenos?
0: Sí, lo que estás diciendo tú, estimado Alejandro, lo hemos dicho muchas veces. Y claramente nuestra indignación la hacemos propia también, ¿no? La indignación tuya la hacemos propia. Mira, el otro día conversando, a propósito de lo que tú mencionabas respecto al tema del par vial Arturo Fernández-Juan Martínez, que es la respuesta que yo te puedo dar ahora, de la información que tenemos ahora, es que ya se ofició que esa ciclovía ya no va más, no funcionará más. El municipio está informado, pero esto ya han pasado algunos días y todavía no sacan los topes, estos topes que van en el piso, que demarcan obviamente esta, entre comillas, ciclovía, entre comillas, porque claramente la utilizan muy poco, está sucia, ya no quedan topes, quedan algunos, pero tienen que sacarlo. Así que eso es lo que te puedo señalar e informar. Lo otro, comparto 100% contigo la indignación, la preocupación, la crítica de falta de planificación y todas las anteriores. Y las anteriores también, Alejandro.
1: Sí, mira, Marcelo, disculpa que te quito un poquito de tiempo, pero
0: no hay problema.
1: ¿Cómo van a hacer? Yo trabajo en minería mucho tiempo, soy especialista en lo que hago. O sea, lo mínimo que se solicita es un poco de ser técnico. O sea, yo... alcalde o persona que tiene la posibilidad, el poder de poder gestionar, estoy inventando, me siento en la mesa, digo, ya, llámate al viejo de BTR, llámate al viejo del agua del Altiplano, llámate al viejo, todos los viejos que tengan cable o lo que sea. Mira, yo voy a romper en 2 meses. Ustedes tienen 15 días o 20 días para arreglar todo. El que me rompe después de que yo entregue la obra va a sufrir las penas del infierno. Pero acá no, rompen, abren, arreglan y después aparece Agua del Altiplano y dice, ¡ay, se me olvidó que tenía que hacer mantenimiento en las matrices! La arreglan y después sale otro viejo y dice, ¡oye, se me olvidó! Y al final estamos eternamente gastando plata.
0: Sí, sí, sí. Es una realidad y una falta de planificación. No hay coordinaciones. Es real lo que tú señalas. Y te reitero nuevamente, me hago parte de tu indignación y lo hacemos permanentemente acá.
1: Ya, Marcelo, disculpa.
0: No, no tienes nada que disculparte.
1: No, pero verdad que...
0: Sí.
1: No puede ser que me demores 35 minutos sí. ahora en 6 cuadras, ¿no?
0: No. Te mando un abrazo y el único consuelo que te puedo dar, Alejandro, es que te comprendo y comparto contigo absolutamente todo lo que has dicho. Abrazo, Alejandro, que te vaya muy bien. Con esto nos vamos a una pausa breve. No se vayan, por favor, ¿eh?
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3: 8:59 a.m.
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6: 18 grados, 0 décima.
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9: 9:06 a.m. Actualizamos las noticias a esta hora en Radio Paulina. Vamos con información del ámbito local, porque un rebalse del alcantarillado obligó al cierre temporal de la intersección de Avenida Rancagua con Tadeo Hanken y Iquique. La emergencia genera una gran acumulación de espuma en la vía pública, lo que está provocando restricciones de tránsito en el sector. Tras la situación, Aguas del Altiplano informó que cuadrillas de emergencia trabajan en el lugar para controlar el rebalse y ejecutar labores de limpieza y posterior sanitización. Y en el marco de una ronda preventiva en el sector céntrico de Iquique, carabineros de la sección Centauro detuvieron a 8 personas por diversos delitos. De los aprehendidos, 4 corresponden a sujetos que se mantenían prófugos de la justicia por diversas órdenes de detención vigentes.
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9: Siguiendo con noticias del ámbito nacional, el ministro de la Secretaría General de la Presidencia, José García Ruminot, descartó que la salida de la ministra de Seguridad, Trinidad Steiner, se debiera a la interpelación opositora, recalcando que el cambio de gabinete responde a facultades del presidente José Antonio Kast y a la fusión de ministerios. Asimismo, afirmó que el gobierno no teme una eventual fiscalización de la Contraloría. Y la Comisión de Salud del Senado rechazó unánimemente el recorte presupuestario del Ministerio de Salud por su impacto en hospitales, atención primaria y listas de espera. Senadores citarán al ministro de Hacienda por el ajuste, decisión valorada por gremios y respaldada por críticas de los senadores Castro y la senadora Cariola. ¡Morir!

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4: Y en las noticias del mundo, el presidente de Colombia, Gustavo Petro, anunció su respaldo a la expresidenta chilena Michelle Bachelet para la Secretaría General de la ONU, sumándose a la campaña diplomática regional liderada por México y Brasil. Bachelet, quien ya fue alta comisionada de la ONU para los Derechos Humanos, compite con figuras como Rebeca Crispan, María Fernanda Espinosa

0: y el argentino Rafael Grossi.
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0: Ah, ¿viste? Lo... Como suenan las pifilcas ahí, ¿ah? Ya, 920-2015-35. 920-2015-35. Me envían fotografías acá.
1: La foto
0: que me mandaron. Un arbolito de Navidad ahí en plena otra de Hanky, unos monos de nieve. Buena. Excelente. El chileno es así, ¿eh? Tacha se le dice. No, espérate. Vamos con este audio, a ver. Ojo con este audio, Mario Cuello, ¿eh?
2: Oye, Alejandro, cálmate.
0: Ay, ay, ay. Oye, hola, le saluda Raúl Agurto de TVN, por acá me podría contactar con alguien de prensa. Raúl, si que estás escuchando, ya me contactó Camila. Y Camila, de TVN. Están desesperados los canales de televisión buscando información del rebase del alcantarillado. Pero ¿cómo? ¿No es más importante la salida de Cedini y de Steiner que el rebase del alcantarillado en Iquique? Oye, si es detergente nomás que salió del...
3: Cálmate, po. Oye, barra, cálmate, va a ser loco,
0: bro. Oye, sí le tuve que decir a la niña que no estoy al aire, no puedo aportarle ninguna información, digamos, ¿no? Más allá, digamos, sí que le di el teléfono de Abuela Altiplano. Claudia, le di el teléfono a TV, ¿ya? Por si acaso. Por si acaso. Sí, pues es que los chicos están tratando de, el editor les dijo, oye, Iquique está haciendo noticias, está, lo dijo Paulina en la mañana, está en la escoba allá en Iquique. Tenemos un llamado telefónico. Aló, buenos días. Está recibiendo un llamado telefónico. Ya, vamos con este audio. Ya. Buena la espera.
4: Buen día, Marcelino.
0: Buen día.
4: Están, Marito, todos los auditores. Pastelero a tus pasteles se llama en la obra, ¿no? Pastelero a tus pasteles. Mira, la Chini, la estaba haciendo bien acá, en la región, creo. Que el tren de Aragua, que se habían pillado varios delincuentillos, narcotraficantes. No sé, creo que por lo que se había visto acá, la gestión estaba buena. De hecho, yo fui de los que pensé que mala onda sacarla porque lo estaba haciendo bien. Pero esto es como el fútbol, ¿hay cachado? Cuando los equipos chilenos a veces, le va bien acá en Chile, pero salen afuera y ya no es lo mismo. Claro, porque hay situaciones que, o hay lugares donde tú te puedes desempeñar correctamente, pero estás para esa función nomás, ¿cachai? Si después te querés pegar un salto, no, ahí donde ya no funciona la cosa. Entonces la Chini debería haberse quedado donde está nomás, ¿cachai? Bueno, esas son las ansias a veces de poder que siempre le hablamos y todas esas cosas. Y sobre la otra chica, no, esa ahí sin comentario ya, pues ya esa. No voy a calificar porque capaz que después salga que hablé malas palabras y todo, pero ahí es sin comentario mejor, sin comentario.
0: Bueno, tú.
5: Que no se vaya. No te vayas, chavo.
0: Oye, ¿sabes lo que pasa? Que tiene mucha razón, Carlos, ¿ah? ¿Eh? Lo comento a la vuelta. Vamos a la línea telefónica. Aló, buenos días.
6: Hola, buenos días.
0: Buenos días, ¿con quién hablamos por allí?
6: Con Patricia.
0: Hola, Patricia, ¿cómo estás? Gusto saludarte, Patricia. Sí,
6: acá escuchando la radio.
0: Qué bueno.
6: Sí, vamos por el tema de contingencia.
0: Ya.
6: El tema de esto de los desbordes de los alcantarillados y todo.
0: Sí.
6: Yo creo que esa situación va, obvio por el problema que tenemos con las inmobiliarias, este sistema económico que nos rige, que es donde no se preocupa más allá de, digamos, entre comillas, la economía, donde prevalece el ganar dinero en vez de preocuparse de la ciudadanía.
0: Sí.
6: Porque si bien es cierto, hacen investigaciones o estudios de impacto ambiental, pero no se preocupan de los alcantarillados, el problema del agua, de porque no sé si les ha ocurrido, pero la gente que vivimos en casa cerca de edificios baja mucho lo que es el ¿cuánto se llama?
0: La presión
6: ya. Del agua, el tema de los alcantarillados pasa, esto es lo que está ocurriendo ahora, porque no es lo mismo cuando crearon estas las poblaciones y pusieron este sistema de alcantarillado para, por decirte, un monto, 200 casas, y luego te instalan un edificio que son 200 casas más, 200 familias más. Entonces, no se hace un real estudio de impacto ambiental, más nuestras calles que lamentablemente nosotros, para todo este sector sur, es arena. Entonces, todo lo que significa un poco de agua se va asentando y por ende todo lo que es los alcantarillados, los tuberías empiezan a quebrarse, más somos un país sísmico, todo eso yo creo que no se tiene en consideración real, porque prevalece, como te digo, la parte económica, que dan puestos de trabajo, que para las inmobiliarias el tremendo negocio, obvio, que ganan millones y millones. Entonces, eso por una parte, ¿ya? Lo otro, que estaban hablando de las ciclovías y todo, mira, si bien es cierto, lamentablemente, no somos un país, una sociedad para estos estándares, lamentablemente. Ni la ciudadanía común, ni tampoco nuestras autoridades tienen un para vivir en como en otros países que hacen políticas públicas para fomentar el uso de la ciclovía, el uso de las bicicletas, el uso de un sistema de locomoción colectiva. Porque si tú ves acá, todos reclaman, ay, es que la ciclovía, es que no nos deja estacionar. No hay estacionamiento, no tienen dónde estacionarte. Es una locura. Mucho yo escucho que dicen, no, y acá debiese de implementarse el tema de la restricción vehicular. Es por SOFI, porque tenemos, entre comillas, la posibilidad de comprar vehículos, no como en otras ciudades, que es muy, muy caro. Entonces, como te digo, son problemas ya de nuestra sociedad que no está a la altura. Estamos más preocupados de tener un auto, de quién es el que tiene mejor auto, la familia, cada uno tiene un auto, por la posibilidad que se da, como te digo, de zona franca. Pero yo creo que no es que esté mal en la ciclovía, todo lo contrario. Yo creo que debiésemos tener políticas públicas que fomenten toda esta situación, porque los autos acá ya no dan más. Las calles tú pasas y en ambos lados están autos estacionados, hasta incluso hasta las veredas. Tú muchas veces has recibido llamados de que la señora tiene que, con coche, tiene que pasar por la huella y todo. Entonces yo creo que debemos ampliar más el tema. No solamente mirar el punto negro que está ahí, sino que ver y pedir, estudiar. Bueno, todo eso pasa por la falta de educación, que no tenemos educación vial, una conciencia clara de la contaminación, del cómo vivir bien. Creo que no, lamentablemente nuestra sociedad aún no está preparada, no está a la altura para tener ciclovía. Eso, un abrazo.
0: Gracias, Patricia, que te vaya muy bien. Sí, está interesante, pero a ver, vamos a la pausa primero y después analizamos ambos, el de Carlos y el de Patricia. Nos separamos brevemente y regresamos de inmediato.
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7: Nueve, 21 minutos.
0: La pulverizaste. Teníamos un dron acá, espía. De alguna repartición pública debe ser ese dron. Oye, bien, 9:21. Voy a reiterar la información que nos entregó a propósito del tema de la ciclovía. Yo creo que hay que comenzar a ver... Avancemos. Mira que ayer la Corte, no ayer, pero en las últimas horas la Corte de Apelaciones ratifica un fallo en contra de la Municipalidad de Iquique a pagar a una mujer que se fracturó el tobillo en una vereda como las cientos y miles de veredas que están mal en nuestra ciudad. Esto fue ahí en Luis Uribe con calle San Martín, donde una mujer se torció el tobillo, se quebró el tobillo por un hoyo en una vereda, que está en malas condiciones. Y lo que hace poca gente es demandar justamente al municipio por la responsabilidad que le cabe en tener en malas condiciones las veredas. Y esta mujer gana esta demanda y el municipio debe pagar más de 7 millones de pesos, por concepto de reparación de su salud, tanto, digamos, física como mental. Ordena el pago entonces, y el municipio va a tener que pagar. Yo invito a la gente que le pase eso, que demande, que converse con los abogados, que vayan con esta modalidad. No sé cómo se llama ese sistema que utilizan los abogados, que se llevan un porcentaje, digamos, de la indemnización. Sí, es como una comisión, pero tiene otro nombre. Yo entiendo que los abogados utilizan un sistema. Mira, ganamos, porque claramente con una persona que se lesiona en un hoyo en la calle y que puede probar todo eso, muchos abogados trabajan de esta forma. Y dicen, mira, ganamos, yo me llevo un porcentaje claramente de la comisión. ¿Cierto? Y logran, digamos, doblarle la mano a la irresponsabilidad, que en este caso es del municipio. O sea, no cabe duda que el municipio es el responsable, y esto lo determinan, y hay jurisprudencia respecto a esto. Yo recuerdo que años atrás una persona que rompió su automóvil en La Serena igual le ganó al municipio. Y en este caso tenemos ya un precedente, tenemos una jurisprudencia de que esta persona le gana al municipio. Así que si usted o rompe su auto, o le pasa algo a su tobillo, a su pierna, o se cae, yo quiero recordar que el año antepasado fue que una persona cayó en un hoyo ahí en calle, no me acuerdo si fue en Serrano, Tarapacá con Vivar, bueno, esa fue otra, la persona que falleció.
10: Falleció por falta de servicio,
0: una persona que falleció ahí afuera de Ripley. Y otra persona que después logré conocer, que lo conocimos el año pasado, ya te voy a contar después quién es, que cayó a un hoyo y se electrocutó y quedó con secuelas esta persona, que era una de estas tapas como de alcantarilla pero eléctrica. Entonces, esto sucede permanentemente y lo que debe hacer la gente es demandar al municipio por estas circunstancias. Y hoy las calles están horribles. Yo creo que usted, señor, se ha torcido el tobillo no sé cuántas veces, ha roto el auto, pero fundamentalmente en el aspecto físico, ¿no? Y mental, además, ¿no? De una persona que se fractura y que tiene que ir a golpear la puerta de alguien para que le pueda ayudar en esta causa. Bueno, reitero, volviendo al tema de la ciclovía, el Carlos Navarrete, el secretario regional ministerial de Transporte y Telecomunicaciones, el otro día nos dijo, y voy a tratar de buscar el audio, cuando le preguntamos por estas ciclovías, tanto de Arturo Fernández como de Juan Martínez. Y nos dijo que ya habían oficiado al municipio que estas ciclovías ya no corren, no van más. Y lo que debe hacer el municipio, y que claramente todavía no lo hace, es sacar estos topes y demarcar bien las tres vías por las cuales obviamente fueron construidas fue construido este parvial. El parvial Juan Martínez, Arturo Fernández. Ya no van más esta ciclovía, esto lo dijo, reitero nuevamente, el Seremi de Transporte y Telecomunicaciones, y lo que debe hacer el municipio ahora es sacar estos topes que hay ahí para poder dejar la calle exclusivamente para vehículos. Y los ciclistas tendrán que transportarse, como siempre, en el costado derecho de la vía y tener el recaudo, no tan solo el ciclista, sino que los automóviles deben mantener la distancia que está reglamentada, está legislada, para que los ciclistas puedan trasladarse por vías donde no hay ciclovía, en definitiva, ¿no? A propósito del tema de la ciclovía. 9:27. Vamos con más WhatsApp que tenemos por acá. Disculpa. Bueno, Marcelito, buenos días. Disculpa que te moleste, pero el día lunes. Tienes que ir. Hoy día debuta el circo. Hoy día, ¿cierto? Espérate, déjame escribirle a esta amiga acá. Ah, no, le voy a mandar un audio, Marito. Espérate, esta es Nina. Atenta, Nina. Tienes que ir hoy a la boletería, a las 20:30 horas de la función hoy día debut. Tienes que ir a la boletería con tu cédula de identidad y en la boletería del propio circo cobrar tu pase que te ganaste. Va a estar tu nombre y tu ruta y es para dos personas, ¿ya? Eso por una parte. Vamos con otro. ¿Vamos con este audio?
11: ¿Quién chucha te crees para venir a hacer una interpelación así, filtro?
0: Ella es Mara Cedini en Sin Filtro.
11: ¿Quién chucha te crees para venir a hacer una interpelación así, filtro?
0: Bueno, o sea, no fue digna, no escriben por acá. Vamos con este audio.
12: No se pierda este 21 de mayo el nuevo tour San Juan de la Aguada de Tadeo. Un tour
0: San Juan del cual
12: podrás hasta bañarte y podrás gozar.
0: San Juan de la Aguada de Tadeo. A ver, dice Marcelito, tendremos que tomar los despidos de Cedini y Steiner en sentido figurado y no de forma literal. Cualidad de un gobierno que solo ha enfatizado en ideas, ha despertado emociones, ha generado de manera desproporcionada y ha añadido humor en su accionar, utilizando retóricas propias de la hipérbole o de la metáfora. Nuestro querido presidente utilizó la metáfora para despachar a Cedini y Steiner, ya que este recurso literario, la metáfora, es una figura retórica en la que se nombra un elemento con el nombre de otro, estableciendo una relación de semejanza entre ambos. O ambas, digo yo. Un abrazo. Mauricio Araya, que por acá. Gracias, Mauricio. Marcelo, buen día. Me escriben, cuando Boric era presidente, algunos reclamaban y ahora todos los que votaron por este gobierno, nada. Como decía mi abuelita, otra cosa es con guitarra. Saludos, nos escribe por acá Pablo. Gracias, Pablo. Otro Pablo, no, otro Pablo. Ya, listo. Vamos a ir a una pausa. Tenemos el momento de Tarapacá Interclínica en breve y estaremos con la psicóloga Pia Mariel. En breve, ¿eh? No se vayan, por favor, de la sintonía.

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0: Ya, Marito, estamos de regreso. Oye, momento de Tarapacá Interclínica. Estamos con la psicóloga Pía Mariel, a quien le damos la cordial de las bienvenidas. Nos acompaña y es parte de la Casa de la Vida, así que le vamos a dar la cordial de las bienvenidas. ¿Cómo estás, Pía? Un gusto tenerte por acá con nosotros una vez más. Bienvenida. Buenos días.
1: Muchas gracias a todos los auditores, obviamente, que están escuchando. Hoy traemos un tema muy importante, muy muy buenísimo, como digo yo, para que podamos explayarnos esta mañana, ¿cierto? Si usted está en su casa, en el trabajo, en el auto, ponga mucha atención porque este es un tema muy importante que es la ansiedad.
0: ¡Qué buen tema, Pía Mariel! Exacto. Oye, sí.
1: Todos la hemos sentido, todas sí. Las personas en algún momento hemos sentido esta emoción, este estado, pero esa es otra pregunta muy importante. ¿Es un estado o es un trastorno?
0: Ya.
1: Eso es algo que la pregunta del millón.
0: Sí, ¿sabes por qué? Porque entiendo que hay algunas personas con algún tipo de neurodivergencia que se les agudiza un poco más el tema de la ansiedad, más que a otros, digamos, ¿no? Es así eso, ¿no?
1: Sí, ¿por qué? Porque mira, la ansiedad, para que se dé, digámoslo así, es como una receta. Tiene tres ingredientes, por decirlo de alguna manera. Y en eso me voy a enfocar en lo que tú acabas de decir. La genética.
0: Ya.
1: Hay personas que vienen con su sistema nervioso un poco más sensible al resto, ¿cierto? También las experiencias de vida que hemos tenido, si hemos tenido traumas, pérdidas, situaciones familiares en la crianza, etcétera, y nuestra vida actual, cómo es nuestro ritmo actual, cómo nos movemos, ¿cierto? Nuestra rutina, si es muy acelerada, no es acelerada, etcétera. Entonces, con esos tres ingredientes ya tenemos un estado que vamos a ir viendo, obviamente, qué tan profundo se va dando en nuestro sistema nervioso individual, obviamente.
0: Pero lo que sí podemos, digamos, convenir es que todos en algún momento determinado tenemos periodos ansiosos.
1: Exacto. ¿Por qué? Porque la ansiedad es una emoción, pero es un estado también. Cuando deja de ser un estado, pasa a ser un trastorno donde ya necesitamos ayuda.
0: Ya.
1: Por ejemplo, la ansiedad de estado es, por ejemplo, si viene un auto y frena encima tuyo, tú quedas acelerado, tu corazón, las palpitaciones, el susto y todo, ¿cierto? Pero eso es una ansiedad de estado, te genera el momento propicio, ¿cierto? Del auto que viene encima, como esa sensación de miedo, pero nos protege, si te das cuenta, nos hace reaccionar esta ansiedad de estado, nos hace, por ejemplo, no poner las manos en la cocina con el fuego, entonces nos protege de cierta medida esta ansiedad de estado. Y es, como dice la palabra, es un estado, es momentánea, es por una situación clara y puntual.
0: Puntual.
1: Cuando se transforma en un trastorno es cuando ya esa alerta, esa alarma que tenemos en nuestro cuerpo se queda como pegada. Como que todo el rato está una alarma, una alerta fuerte, como que viniera el auto a cada rato, y en realidad no está pasando nada, no ocurre eso. Son ideas irracionales que te ponen en alerta constante. Es como que se pegara esa alarma. Y si esto ya te ocurre una semana, dos semanas, tres semanas, ya es porque tú estás teniendo signos de un trastorno y ahí ya hay que pedir ayuda a un profesional.
0: Espérate, y desde ese punto de vista, cuando si yo tengo, a lo mejor, no un estado permanente, pero sí varios repetitivos durante el día, igual lo mismo, ¿no?
1: Exacto,
0: o sea, igual debo consultar, igual debo tratar
1: si eso, ¿no? Si persiste esta sensación por más de una, dos, tres semanas, cuando ya es permanente, o sea, yo pienso más en cosas catastróficas en mi día a día, eso ya es un signo de alerta o de alarma porque ya no estoy bien. O sea, no puedo estar todo el día pensando en que algo malo me va a suceder. Aunque nosotros como cerebro, ¿cierto?, estamos preparados más para las desgracias que para lo favorable. Pero mantenerse en un estado catastrófico constante en mi día a día, en mi cotidianidad, es la alerta que hay que tener clara. Es decir, por ejemplo, las personas con trastorno obsesivo compulsivo, los famosos TOC, ellos tienen una alerta constante de que algo va a pasar o de Y ahí falla la memoria selectiva, porque su atención se va solo a lo que ellos creen que no hicieron bien. Es un miedo a perder el control. Y la ansiedad es un miedo a la anticipación y a perder el control y la preocupación. O sea, es un estado preocupante constante que me pone en alerta.
0: O sea, por ejemplo, aquellas personas que no pueden tocar nada o tocan y se tienen que lavar permanentemente las manos. Por ejemplo, ese
1: es su atención selectiva la que está fallando, porque solo tengo atención en lo que acabo de tocar. Entonces, tengo una exacerbación a la preocupación de lo que pueda desarrollar eso que yo hice.
0: ¿Y eso puede derivar en otra en otras situaciones psicológicas? Parece, si yo estoy permanentemente en ese estado de alerta, como tú bien dices, ¿no? En este estado ansioso constante, ¿esto puede derivar en otros temas?
1: Claramente, porque
0: afecta, la calidad de vida, sin duda,
1: pues, ¿no? Afecta la memoria, la concentración, nuestras funciones ejecutivas. O sea, estoy tan pendiente, como mi memoria selectiva está solo atraída por una situación preocupante, catastrófica, no tengo más concentración para otras cosas. Entonces, mi cotidianidad se va afectando, lógicamente, porque estoy centrado en una sola cosa que me preocupa ahora. Eso es más obsesivo, compulsivo. Y la ansiedad es como estar pendiente en la anticipación, perder el control y la preocupación excesiva de lo que viene. Y la ansiedad, ¿por qué se genera tanto? Es porque vivimos más pendientes del futuro, de lo que va a pasar. Y además le agregamos que todo va a salir mal. O sea, ¿y si me pasa esto? ¿Y si fallo? Entonces, por eso ahí viene la incorporación. Para mí es muy importante mencionar el error como parte del aprendizaje. Como decía Einstein, ninguna persona que no haya cometido un error es porque haya hecho algo nuevo.
0: Sí, el otro día le comentaba a un amigo que vi un reportaje en YouTube. Estaba navegando por YouTube y me encontré con una especie de exposición bien interesante, y decía la persona que exponía ahí, que era un psicólogo, un psiquiatra, no recuerdo, parece que era un psiquiatra, y señalaba, lo decía de forma bien doméstica, ¿no? O bien popular, decía.
1: Coloquial,
0: por cierto. Y decía que nuestro cerebro es tonto y podemos engañarlo.
1: Exacto.
0: Permanentemente, ¿no? Y porque el cerebro funciona con palabras. Entonces, tiene la capacidad de que nosotros, lo que digamos, verbalicemos en el fondo, nuestro cerebro va a captar eso. Entonces, entiendo que esas son algunas metodologías, algunos tips, justamente para poder abordar estos momentos de ansiedad, de engañar a nuestro cerebro, de decir que todo está perfecto, que todo está bien, que vamos a funcionar de tal manera, y nuestro cerebro va a cambiar claramente su
1: estado. Qué buen punto, qué bueno que lo mencionas, porque para allá íbamos con este desarrollo. Es por eso que se menciona que la terapia cognitivo-conductual, que es la que yo practico, es como la más idónea para esto. ¿Por qué? Porque se trabaja en la cognición y obviamente después viene la conducta. Lo más importante recalcar que todo es neutral. Todo lo que nos va sucediendo es neutral. Las creencias que nosotros tenemos incorporadas en nuestra mente es la que le da el sentido a lo que tú crees. Es decir, las creencias generan un impacto en nuestros pensamientos, y nuestros pensamientos generan una emoción, y esa emoción genera una conducta. Entonces, si nos ponemos a analizar mente, emoción, conducta, ¿quién genera esos pensamientos? Es mi identidad, lo que yo tengo incluido en mi mente de lo que yo soy. Entonces, si siempre pienso que todo me va mal, o cuando chico me dijeron que yo no servía para nada, que era un tonto, que era un aquí, que era un allá, eso es lo que está en mi identidad. Y si yo no lo cuestiono a lo largo de mi desarrollo, cuando voy creciendo, o no voy generando cuestionamientos propios de decir quién soy yo, por qué hago esto, o sea, eso va generando, ¿cierto?, una identidad que genera tipos de pensamientos. Pero si no los cuestiono, quedan como en mi inconsciente, en mi identidad, y genero las otras conductas.
0: Pía, y para aquella gente que nos está escuchando a esta hora, o que te está viendo por redes, porque te estamos viendo también por redes.
1: Sí, todos los que querían verme hoy día.
0: Una persona que está construida, que se construyó a partir de su identidad negativa, como tú bien dices. ¿Hay alguna edad ¿hay algún no retorno o esto siempre puede cambiar?
1: No, esto lo más importante es que nuestro cerebro tiene neuroplasticidad, que quiere decir que tenemos nuevos canales que podemos nosotros propiamente crear, por ejemplo con la terapia, reestructurar la cognición.
0: Ya.
1: Para eso hay que indagar un poco de dónde vienen estos mecanismos de defensa, estos pensamientos, quién los originó dentro de nosotros, por qué los seguimos creyendo. Y eso parte desde el autoanálisis, la autocrítica y el autoconocimiento.
0: Yeah.
1: Y además la metacognición es muy importante y también se ve afectada cuando uno va generando estos comportamientos de ansiedad. La metacognición, que es lo que es pensar lo que yo pienso. ¿Cuánta gente se dedica a tomarse unos minutos de pensar lo que estoy pensando para cambiar mi pensamiento, valga la redundancia, ¿cierto? Y luego mi emoción? Entonces vivimos en modo piloto automático, como que lo que yo pienso es lo que es y soy, y nosotros no somos lo que pensamos.
0: No nos cuestionamos.
1: ¿Por qué estoy pensando esto en la mañana cuando uno amanece a veces con el cortisol elevado, porque es lo que nos despierta? A veces hay sensaciones como un poco, no sé, desagradables. ¿Por qué estoy así?
0: Cuando uno amanece con el cortisol elevado, en términos coloquiales, es cuando uno se levanta con el pie izquierdo, digamos, ¿no?
1: Es que en la noche, cuando uno duerme, se segrega mucha hormona. Una de ellas es el cortisol, que nos hace despertar. Si no se segregara, no despertamos.
0: Ya.
1: Entonces, el cortisol, bueno, con otras, obviamente, hormonas. Claramente un exceso de eso cuando uno está muy cansado, estresado, genera mucho más cortisol. A veces uno no duerme, entonces como el trastorno del sueño tiene 5 etapas y uno ahí las va perdiendo, uno no duerme bien, por lo tanto ahí viene el mal genio.
0: Ya.
1: Pero ahí es importante cuestionarse, realizar la metacognición, es decir, ¿por qué estoy pensando lo que estoy pensando? Actuar rápido e inmediato y decir, ok, cambiar el pensamiento, pero si yo no tengo una biblioteca personal positiva, o no me conozco lo suficiente, o no tengo una identidad donde yo crea en mí o que yo pueda hacer ciertas cosas, va a ser un poco más desafiante, pero no imposible. Por eso lo importante es pensar, ¿en qué estoy pensando? ¿Por qué pienso lo que pienso? Cuestionarse, decir, bueno, hoy día, ¿y si todo sale bien? ¿Y si hoy día me va bien? ¿Por qué no le doy opciones a que me vaya bien? Porque el cerebro obedece simplemente a una orden. Entonces, tengo que tener un objetivo diario de vida. Eso ayuda mucho.
0: Mira.
1: Objetivo diario. Hoy día voy a ser menos, no sé, ansiosa. Ok, entonces todo mi sistema está escuchando mi orden y va a funcionar en base al objetivo que yo tengo. Y yo voy a estar consciente de vivir lo que yo quiera vivir en ese día.
0: ¿Puedo apoyar eso en la mañana con música? ¿Puedo hacer, me imagino,
1: música
0: alguna
1: alegre? Es muy importante lo que uno mete en su cabeza, lo que uno va repitiendo, porque el cerebro aprende por repetición además. Entonces, si todo el rato escucho música triste, música melancólica, claro, a veces hay personas que quieren llorar y buscan música triste para llorar, ¿cierto? Hay hartos memes de eso. Pero si yo quiero estar bien, no me sirve escuchar música triste. Necesito buscar una playlist, ¿cierto? Canciones seleccionadas de lo que yo quiera sentir en el día.
0: Yeah.
1: Y eso es pensar lo que estoy pensando. Metacognición, pensamiento, emoción, conducta. Si tenemos eso alineado todo el día, tratamos de salir de nuestro piloto automático, podemos tomar el control de lo que queremos vivir. Por eso el destino, en realidad, desde la psicología no existe mucho. ¿Por qué? Porque yo soy el que crea con mi realidad, o sea, con mis pensamientos, con mi lenguaje, la realidad que quiero vivir. Pero esto no es una receta mágica, esto es constancia, perseverancia, es estar conectado a mí, a mi entorno todos los días. Esto es diario y de nunca acabar. O sea, toda la vida uno tiene que estar en sintonía consigo mismo para saber hacia dónde voy, dónde están mis metas, cuál es mi propósito. ¿Estoy cumpliendo lo que yo me dije? ¿Por qué no se está cumpliendo? Y ese control, disculpa, ese control de ti mismo hace que tú no te anticipes a situaciones que aún no han ocurrido de manera negativa, catastrófica, que es lo que te genera la ansiedad y las crisis de pánico.
0: Podríamos decir que la ansiedad es lo más recurrente que tenemos los seres humanos.
1: Por eso elegimos este tema hoy, porque la ansiedad.
0: Estaba echando una repasada mental ahí. La ansiedad es la que tenemos en el día a día, todos los días, es la más recurrente, digamos, ¿no?
1: Porque tenemos, como lo dijimos al principio, ansiedad de estado. No sé, venir a la radio igual te genera algo, no sé, ir a un concierto te genera una ansiedad. Es por la adrenalina. Entonces el cuerpo responde a los estímulos, obviamente. Entonces yo tengo que ir cuidando que esos estímulos no traspasen ya a mis creencias, a lo que yo quiera vivir de la situación. Es decir, que no se me escape de las manos.
0: Sí, y una persona que no trate esto, que no haga terapia respecto a este tema, probablemente no solamente va a tener una calidad de vida no favorable, y en consecuencia podría sintomatizar, digamos, en otros ámbitos de la salud, ¿no?
1: De la mano viene la depresión. Ya. O sea, si no actuamos a tiempo con la ansiedad, como estos pensamientos son catastróficos, siempre negativos, siempre de algo malo, la depresión es como que le está haciendo: hola, venga, bienvenida, aquí estamos con todos los pensamientos malos y tristes, y te vas creyendo lo que estás pensando. Eso es lo otro, pero nos desafía mucho más creer cosas positivas que las negativas, porque ahí hay que hacer un esfuerzo mental. Pero como tu creencia es más, te han pasado cosas más negativas quizás, y tu atención selectiva está enfocada en lo que te pasa para una confirmación de esa realidad, claro, tú dices: no, si es verdad, a mí me pasó esto malo y me siguen pasando puras cosas malas. Pero si hacemos el cambio de la rueda hacia lo positivo, hacia decir: y si me sale bien, yo sé que todo me sale bien, buscar ahí en mi atención selectiva momentos en los cuales yo he hecho cosas que sí me han funcionado, que sí están bien: mantener el control, mantener la calma, dar una palabra de aliento a alguien, escuchar a una persona, sentirse contento por cosas simples, ir al parque, pensar que estamos vivos en el sentido de que podemos caminar, nuestras piernas, nuestros brazos, nuestra mente están bien. Hay gente que está peor que uno, ¿cierto? A veces hay gente que está con enfermedades terminales o postrados en cama, que ya quisieran tener un poquito de lo que nosotros a veces en el día a día, por esta automatización, no nos damos cuenta de que tenemos una vida, ¿cierto? Salud, que podemos salir a caminar y que podemos controlar nuestros pensamientos para que nuestra calidad de vida mejore, para que nuestro bienestar psicológico se mantenga estable, y así podamos tener una salud mental acorde, más estable. No quiere decir que no nos pasen cosas, pero el bienestar psicológico es el equilibrio entre lo que yo soy y las cosas que me van sucediendo.
0: Sí. Pía, se nos está agotando el tiempo, lamentablemente. Ya, entonces, para hacer una recopilación de esto, si nosotros, nuestro estado ansioso es permanente, no es de momento, como tú bien decías, tenemos que
1: accionar.
0: Pía, por favor, necesito tu ayuda, digamos, ¿no?
1: Exacto.
0: porque yo sé que todos tenemos algunos estados ansiosos, pero que son momentos que después claramente esto va pasando, pero si esto se sostiene en el tiempo, o si se da muchas veces en pensamientos repetitivos. En el día, claro.
1: Exacto.
0: Pensamientos rumiantes.
1: Rumiantes que no me dejan estar en mi presente tranquila. Es decir, si yo acá todo el rato estuviera pensando: no, es que me puede pasar algo cuando me vaya, me van a atropellar, me van a pasar eso.
0: Claro.
1: Además que uno, con esa sincronización de empezar a pensar cosas negativas, te van a ocurrir esas cosas, porque uno gestiona, ¿cierto?
0: Sí.
1: En nuestra ansiedad uno va gestionando también situaciones preocupantes, porque mi atención selectiva se va a eso, entonces yo me voy a enfocar solo en lo malo.
0: Sí.
1: Así que si yo tengo pensamientos repetitivos o rumiantes, como se le llama clínicamente, por más de 2-3 semanas, y son irracionales, es decir, aquí no va a entrar un león, ¿cierto?, a atacarnos. Eso sería algo irracional, pero hay gente que tiene miedo por cosas que no van a pasar, que no están pasando. Además, lo más importante que quiero, para terminar, aclarar, que es lo primero que me preguntan con los síntomas, porque la gente llega con palpitaciones, con las manos sudadas, una sensación de ahogo, etcétera. La gente no se muere por esto. Entonces, cuando tengamos una persona con crisis de pánico, decirle: tranquila, no te vas a morir, no está pasando nada, muy importante lo que uno le diga, pero en el sí. tono de voz fuerte, porque esa persona está ida de sí, o sea, es como que está todo el rato pensando en lo malo, entonces basta, es como, cálmate, basta, no pasa nada, no te va a pasar nada, no te vas a morir. Las palpitaciones o aceleración de ese corazón en ese momento no alcanza para dar un ataque de al ya. corazón. Nadie se muere por eso, ¿ya? Lo primero, nadie se muere por una crisis de pánico. Y ya con eso la gente se calma porque es el miedo principal a morir. Entonces, si tú le dices, no te vas a morir, no te pasa nada, es solo la adrenalina de tu cuerpo por la emoción contenida o por la emoción que se está desbordando, es la adrenalina que se está soltando, que se está liberando, por lo tanto te genera todo lo que hace acelerarte.
0: ¿Dónde te ubicamos, Pía Mariel? En el Tarapacá Interclínica, ¿no?
1: Exacto, ahí estoy, como siempre, todos los días.
0: De lunes a lunes casi.
1: No, ahora ya los domingos lo estamos descansando. Ah, acuérdate que mi compromiso era salud mental para mí, así sí, que no.
0: Me parece muy
1: estamos, bien. Estamos, sí atendemos los sábados, obviamente. Hay que tener un poco de paciencia, sí, porque la ansiedad está generando estrago en mi consulta.
0: Y están las horas copaditas ahí.
1: Sí, pero ya. Lo importante es acudir y estar atento a lo que nos va pasando en el día a día.
0: Me parece muy bien. Pía, gustazo tenerte por acá nuevamente con
1: igualmente.
0: Nosotros.
1: Igualmente.
0: Y te esperemos que no pase mucho tiempo para tenerte nuevamente con nosotros.
1: Excelente. ¿Ya? Muchas gracias.
0: Marito, vamos a la pausa, ¿te parece? Vamos a continuar acá con la en la mañana. Por favor, tenemos harto tema todavía, así que no se vayan, por favor, de la sintonía. Gracias, Pía.
2: 9:56. 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

0: Radio Paulina le indica la hora.
1: 9:59.
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3: 18 °C.
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14: Son las 10 de la mañana con 7 minutos. Actualizamos las noticias a esta hora en Radio Paulina. Vamos con información del ámbito local. Les contamos que durante esta jornada, a partir de las 11 de la mañana, se realizará la ceremonia militar en conmemoración del 147 aniversario del combate naval de Punta Gruesa. El acto solemne tendrá lugar este miércoles 20 de mayo en el monolito recordatorio ubicado en el sector de la playa Punta Gruesa. En noticias del ámbito policial, carabineros de la Tercera Comisaría de Alto Hospicio detuvieron a un hombre que trasladaba más de un kilo de pasta base de cocaína al interior de un vehículo. El procedimiento se realizó durante una fiscalización vehicular en la población Raúl Retin de la comuna.
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14: En noticias del ámbito nacional, les contamos que el Consejo Nacional de Educación rechazó la propuesta del Ministerio de Educación para reducir las pruebas del Plan de Evaluación Nacional e Internacional 2021-2026 por restricciones

presupuestarias. La iniciativa del Mineduc buscaba mantener solo algunas mediciones CIMSE en cuarto básico y segundo medio, además de una prueba exploratoria de lectura en segundo básico. Y bajo la medida cautelar de prisión preventiva quedaron el huerquén de la comunidad autónoma de Temuicuicui, Jorge Huechuyán, y su pareja Carolina Padilla Manquel, tras ser formalizados por los delitos de tráfico de drogas y tenencia ilegal de arma prohibida y municiones. Ambos fueron capturados en un mega operativo de las policías y el ejército al interior de la comunidad, desde donde fueron extraídos en helicóptero.

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0: Ya, estamos de vuelta, Mario Cuello. Habíamos anunciado que mañana, la Paola Manero, en la mañana a las 8:15 tenía una entrevista con el ministro. Ya no va la entrevista con el ministro, ¿eh? No va porque el ministro de Obras Públicas ya no es ministro de Obras Públicas. Es ministro de Seguridad. Ahora, ¿vendrá o no vendrá? Buena pregunta. Lo que sí entendemos... Espérate, estoy con Pablo Guerra acá. Le vamos a dar la bienvenida a Pablo. Quiero preguntarle, porque quiero aprovecharlo luego de su lectura de noticias, a Pablo. ¿Qué va a pasar con las visitas ministeriales que venían? Porque entendía que mañana presidía la ceremonia
1: el ministro del Interior.
0: ¿Vendrá el ministro del Interior después de este...?
1: Esa es una muy buena pregunta, Marcelo. Al parecer se cayeron las visitas ministeriales de mañana.
0: No hay certeza todavía, ¿no?
1: No hay certeza. Generalmente estas informaciones las comunican más tarde, la verdad, de
0: sí.
1: parte de la delegación presidencial. La única visita ministerial que podríamos confirmar a esta hora es durante este día, va a estar en la tarde, en una actividad convocada por una empresa privada, va a ser el biministro de Economía y Minería, que va a estar visitando la región por una actividad que lo convoca la empresa minera BHP en la región. Entonces, digamos que otras visitas ministeriales, Marcelo, no... En nuestro caso no es posible todavía confirmar, como lo había confirmado el Seremi de Gobierno el día viernes también aquí en la misma radio.
0: Estoy haciendo la pregunta de rigor a un WhatsApp que tengo, a ver si es que se mantienen las visitas ministeriales.
1: Chan
0: pregunta. Ahí acabamos de preguntar a la IA. No a la IA. Bueno, recordemos que sale Mara Cedini y quien toma ese cargo, yo digo, debe ser muy doloroso también para ambas ministras, porque ni siquiera fueron reemplazadas por otro ministro, sino que más bien medio hombre va a reemplazarlas.
1: Sí, y de hecho ahí yo creo que la apuesta principal del gobierno y del presidente es que los ministros funcionen como un ente rector, pero el empoderamiento real, quienes van a tener en las carteras de los distintos ministerios, Marcelo, van a ser los subsecretarios. Los subsecretarios van a ser como estos mini ministros de cada cartera en este caso. Por ejemplo, en la vocería sería nuestro subsecretario de José Francisco Lagos, que también estuvo acá con nosotros siendo entrevistado
0: en
1: las primeras
0: veces. Y que ayer fue, entre comillas, el maestro de ceremonias del cambio de gabinete, digamos, ayer.
1: Ese fue el subsecretario del Interior.
0: Ah, no, fue ya. ¿Y cuál me dices tú?
1: El José Francisco Lagos es el subsecretario de la CEGEGOP.
0: Perfecto, sí, lo tuvimos acá, tienes toda la razón. Ya,
1: claro, ya. El subvocero.
0: El subvocero, exactamente.
1: Y ahora yo creo que él asumiría un cargo quizás de relevancia dentro de los mismos...
0: Sí, ahora mencionar que alguien lo dijo ayer, no recuerdo, pero fue un parlamentario, no recuerdo quién fue, pero de derecha, que señaló que este ministerio hoy día está más que nada circunscrito solamente a la vocería, porque de verdad de acción política con las organizaciones sociales y con medios de comunicación a propósito de los proyectos de fondo medio.
1: Eso tiene un curso solo.
0: Y las organizaciones sociales podrían estar vinculadas incluso a otro ministerio. O sea, es un ministerio que se encarga solamente de comunicar.
1: Sí.
0: Y que
1: que tiene a cargo la Secretaría de Comunicaciones.
0: Yo creo que la Secretaría de Comunicaciones también podría actuar de forma
1: y de hecho,
0: más
1: ayer
0: autónoma, por decirlo de alguna forma.
1: Escuchaba a varios colegas periodistas que cuando pasan estos cambios de gabinete, los que más disfrutan de este tipo de cosas son los periodistas, Marcelo, y me incluyo, la verdad. Y dentro de este tipo de cosas, no porque vayan a salir ministros no disfruta, sino porque se genera un ambiente político de comentar, de generar distintos tipos de informaciones. En este tipo de cosas se comentaba también que la Secretaría de Comunicaciones, que también tiene que ver harto el segundo piso, el jefe de asesor, en este caso, Alejandro Irarrázaval, se vería con un poder disminuido. Porque quienes tendría la vocería sería el Ministerio del Interior. Por ende, entre comillas, Chile Vamos vuelve al ruedo político, vuelve a ser la primera cara del gobierno.
0: Protagonista, claro.
1: Vuelve a ser un protagonista, y no por cualquier ministro, sino por el ministro del Interior, el vicepresidente de la República, que va a estar de vocero de las mismas políticas del presidente.
0: Tú que tienes una memoria maravillosa, Pablo, ya tenemos a un ministro acá.
1: Claro.
0: En Iquique, es el ministro de Economía.
1: Claro.
0: Está acá. ¿Cómo se llama él?
1: Daniel Mas.
0: Oye, la memoria tuya, te pasaste. En Mateo, te estudiaste. Esta noche, hasta el momento, está llegando el ministro Interior y Gobierno.
1: Ah, entonces se mantiene.
0: Claudio Alvarado.
1: Se mantiene la llegada.
0: Sí. Y también estará llegando la ministra de Desarrollo Social,
1: María Jesús Wolf.
0: Te pasaste la memoria.
1: Bueno, ella es una persona del Partido Republicano, una persona muy, muy asociada al presidente también, Marcelo, y también una persona muy importante dentro del comité político. Hay que recordar que el Ministerio de Desarrollo Social no solamente son el Registro Social de Hogares, sino que maneja una cartera de proyectos de fondos a sociedad, generalmente es tremendo, o sea...
0: Y lo otro que te quería aprovechar de tu valioso tiempo, yo sé que esta hora comienza, están preparando el informativo de las 13:30, de los boletines y de actualizar la página, pero no puedo dejar de preguntarte porque este gobierno sufre un nuevo revés en educación en esta oportunidad, porque el gobierno había dispuesto recortes para no tomar las pruebas CIMSE. Son las mediciones de evaluación internacional a las cuales está adscrito claramente nuestro país. ¿Qué pasó ahí? ¿El Consejo, entiendo,
1: sí, Nacional ahí de Educación? Tuvo que ver el CNED, el Consejo sí. Nacional de Educación, que terminó rechazando este tipo de propuestas que el Ministerio... Bueno, recordarle también a nuestros auditores que el Ministerio de Educación, entre comillas, no se manda nada solo.
0: ¿Cachai? Exacto.
1: Hay un Consejo Rector que regula las políticas que se van a implementar mediante el Ministerio de Educación, y eso es un periodo más aproximadamente por 5 años que dura estas políticas de educación, generalmente que aprueba también y modifica el Consejo de Educación. En este caso, rechazaron las propuestas del Ministerio de Educación que generalmente iban a reducir las pruebas del Plan de Evaluación Nacional e Internacional. O sea, pruebas nacionales y estandarizadas a nivel internacional.
0: Exacto.
1: Y en este caso, querían solamente mantener algunas mediciones durante los años, solamente en CIMSE de cuarto y segundo año medio, cuarto básico y segundo año medio. Y dejar atrás la prueba exploratoria que se quería implementar, que se viene implementando hace súper poquito, la prueba de lectura. El segundo básico. Una prueba exploratoria también que involucraría...
0: Sí, hay que mencionar que todas estas mediciones son las que... Es la carta de navegación que tiene el Ministerio en torno a los currículum.
1: Exacto.
0: O sea, si no tienes estos análisis, no puedes navegar en tu malla curricular o de acuerdo, obviamente, a la necesidad que tenga, obviamente, el país en ese aspecto. Así que... Pero bueno, ahí los mentes supremas, ¿no?, del Consejo le dijeron nones.
1: Y es una señal también para lo mismo que sucede con otros tipos de recortes. Te comentaba también en off con el tema de ayer de lo que sucedió en la comisión. En la Comisión de Salud del Senado, que estuvo de miedo, ¿cachai? Yo invito a la gente a que vea esas comisiones porque no solamente están en la tele, sino que usted puede ver toda la comisión completa en YouTube, en el canal del Senado, donde están subidas la sesión completa.
0: Esto a propósito de los recortes...
1: De los recortes al ministerio.
0: Sí.
1: Y donde la ministra se excusa en ir a la sesión, pero va el subsecretario de Redes Asistenciales, el doctor Julio Montt, donde él también, entre comillas, justifica el recorte, dice que no va a afectar a los pacientes, pero en la misma sesión está invitado el Colegio Médico, donde refuta esto.
0: Asociaciones de funcionarios.
1: La Confusam, que es
0: la mítica
1: Confusam. La mítica Confusam, con doña Gabriela Flores, también enfermera, técnico en enfermería, también ella que está liderando la organización gremial y que está defendiendo igual con uñas y garras que a sus colegas también asociados que están bien preocupados con este tema. Y sobre todo también, Marcelo, con los programas también que se pueden ver recortados. Veíamos un reportaje en Ciper Chile, que no sé si lo hemos comentado, de los demás de 400.000 millones de pesos que van a sufrir programas, solamente recortes en los adultos mayores. dirigido solamente a personas mayores, donde van a sufrir un recorte de más de 400 mil millones de pesos. Por eso igual te decía que es importante la presencia de la ministra de Desarrollo Social y Familia, que también tiene mucho que decir con respecto a este recorte.
0: Sí, lo importante, qué bueno que acabas de mencionar esto, porque yo sé que muchos de los de colegas de otros medios de comunicación o periodistas o comunicadores que van a hacer cobertura respecto a esta instancia, yo quiero mencionarles que al menos nosotros esta instancia la hemos aprovechado al máximo en años anteriores. Hemos tenido sabrosísimas informaciones que salen justamente de esta ceremonia, porque tú te reúnes en el mismo barco, estás en el mismo desfile con los personajes que son los protagonistas actuales de la política contingente. Y ahí, después te voy a contar muchas anécdotas de lo que ha salido ahí. Pero si no son insidiosos o cuestionadores nuestros periodistas o jóvenes reporteros que van a estar realizando cobertura en el desfile, más allá que le pregunten qué le pareció la ceremonia y cómo estuvo Arturo Prat y todo lo demás, hagan las preguntas correspondientes respecto a estos temas.
1: A mí una vez un profesor me decía respecto a eso, Marcelo, que si vamos a estar haciendo relaciones públicas, tenemos demasiados colegas en distintos lados que nos pueden compartir esa misma información. Pero los periodistas hacemos la pega que realmente a veces es incómoda.
0: Exacto.
1: Y a veces hasta uno se siente incómodo de hacer preguntas incómodas.
0: Sí.
1: Pero si uno no hace la pregunta, si uno no busca la información, si uno no participa y se resta de esta instancia, realmente las personas son las únicas que van a sufrir el no saber qué está pasando.
0: Sí, y un llamado también que me hace la observación acá. Por favor, la gente de la Armada, que no meta la prensa en un reducto pequeño ahí en el barco, que ya ha acontecido en otras oportunidades, en una jaula prácticamente, corral. Ahí en un corral, en un bretel de ganado.
1: Oye, pero estamos todos así, onda, los de las instituciones, gente de servicio, no piense de que, y quizás su primer subida al barco, pero no piense de que porque están trabajando con alguna autoridad, con algún servicio, en una institución, van a tener el respeto de estar paseándose libremente por el barco, porque no es así. A nosotros nos dejan a un costado, en una buena visión, pero todos apretados.
0: Sí, pero la idea justamente es que la prensa haga su pega. Y no necesariamente vinculado a la fecha conmemorativa. Yo entiendo de que debemos. ¿Qué le pareció el desfile?
1: Hay un motivo.
0: Que la gallardía y los soldados. Y
1: si uno está sabe bien, lo que no sucedió. Problema. Uno sabe lo que sucedió el 21 de mayo.
0: Y que igual requiere la impresión, digamos, de la autoridad. Pero la autoridad tiene que responder, contestar. Y fundamentalmente, los medios de comunicación, periodistas, reporteros, por favor, pregunten, porque van a tener a al menos tres ministros. En esta ceremonia.
1: Exacto.
0: Y lo que está aconteciendo, no solamente en el país, sino que vinculado también a la región, es fundamental hacer la consulta. Ministerio del Interior, el ministro, ya decíamos, de Desarrollo Social, de Economía, que ya está acá, por favor, abordarlos.
1: Y de Minería.
0: Y el de Minería también.
1: O sea, el biministro de Economía y Minería.
0: Ah, ¿verdad que ya teníamos un biministro?
1: Tenemos tres biministros. Sí.
0: Bueno, Pablo, gracias por... y disculpa haberte quitado valiosísimos minutos ahí en prensa, pero era necesario...
1: para eso estamos trabajando.
0: Dar cuenta a la gente de que tenemos una fecha no solamente importante a propósito... claro, dice por acá, no solo vamos a grabar cómo tiran flores al agua, eso está claro, hay que ir a hacer la pega. Decía que es una fecha relevante porque vamos a tener presencia del Ejecutivo concreto acá, ¿no? Nada más y nada menos que el Vicepresidente de la República, el Ministro del Interior, que además hoy día oficia de vocero, y los otros ministros que también le acompañan. Y la próxima semana, atento a... Acusa visita acá a la radio. Una ministra de Energía.
1: Así es.
0: Doña Jimena. Doña Jimena Rincón.
1: Excelente.
0: Quiero ver cómo reacciona el WhatsApp a esta hora cuando les anuncio de que la próxima semana estaría llegando acá a la radio, o a la región, obviamente, y nos visitará la red. Jimena Rincón. ¿Qué dice el público? Vamos a la pausa y regresamos de inmediato. No se vayan, ¿no?
2: 10, 28 minutos. 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
3: 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Radio Paulina le indica la hora.
2: 10:31 minutos.
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2: 10 de la mañana, 31 minutos.

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1: Se está votando en la Cámara de Diputadas y Diputados, en particular el proyecto de ley miscelánea o de reconstrucción, como quieran llamarle. A esta hora estamos ahí en contacto con lo que está pasando en la Cámara. Vamos, escuchemos a Mario lo que está ocurriendo.
2: Marín, ahí. Y su voto, por favor.
3: Y usted, su señor. Sí, usted.
2: Resultado de la votación.
4: Por la afirmativa, 88 votos, 66 por la negativa.
1: Todas las indicaciones hasta el momento han sido rechazadas, ¿eh? Cada uno, porque está, se está 14, votando en particular, artículo por artículo, y hasta ahora.
2: En particular, el artículo 8 del proyecto, artículo 10 del mensaje, en los términos propuestos por la Comisión de Hacienda, cuya votación separada ha sido solicitada por la diputada Yomans y los diputados Barrera, Brito y Soto, don Raúl, que consta en las páginas 67 a 213 del comparado, con la salvedad de su numeral 3 y 4, cuya votación separada también ha sido solicitada. En votación. ¿Han votado todas las señoras y señores diputados? ¿Han votado todas las señoras y señores diputados?
4: ¿Resultado de la votación?
2: Resultado de la votación.
4: Por la afirmativa, 87 votos, 65 en contra, 2 abstención.
1: Bueno, hasta ahora se está desarrollando esta esta votación en particular.
4: La 15.
2: En votación particular, el numeral 3 del artículo 8 del proyecto, en los términos propuestos por la Comisión de Hacienda, cuya votación separada ha sido solicitada por el diputado Raúl Leiva, que consta en las páginas 182 a 188 del comparado. En votación.
1: Guau, wow, ¿eh?
2: ¿Han votado todas las señoras y señores diputados? ¿Han votado todas las señoras y señores diputados?
4: Ya,
2: resultado de la votación.
4: Por la afirmativa, 81 votos, 69 en contra, 4 abstenciones.
1: Bien, bueno, esto va a continuar, Marito, así que vamos a estar ahí con un ojo puesto en esta votación en particular. Hasta el momento se han rechazado todas las indicaciones, ¿eh? Voy a leer una columna muy interesante de Carlos Peña. Me parece importante dar cuenta de esto porque Carlos Peña deme un segundito. Ahí está. Que aparece hoy día publicada en el Mercurio Valparaíso y dice: fracaso o agilidad, dice. El cambio de las ministras Steinert y Cedini no es sorprendente, sino insólito, señala Carlos Peña. No es sorprendente porque nadie, ni los creyentes ni los adláteres, entendieron por qué se las había designado. Pero es insólito porque acaece muy temprano, el más temprano que se recuerde. ¿Cómo evaluar ese cambio? Se hace la pregunta a Carlos Peña. Un comentarista benevolente en estos días sobran. Dirá que esto muestra una notable agilidad, una destreza gimnástica, una cierta plasticidad, una capacidad acrobática del presidente para corregir el rumbo apenas detecta errores. Esa evaluación se parece a un feligrés que felicitara al sacerdote por la rapidez con que se arrepiente de sus pecados. Pero esa evaluación es obviamente errada. El ámbito de la seguridad era, es, el fundamental del gobierno, es la promesa con que sedujo a la ciudadanía, la hipérbole con la que la convenció. Pero de pronto, apenas luego de unas semanas, se advierte que se había nombrado a una persona de abundantes cualidades de persecutora penal, pero ninguna a la hora de pensar el tema de la seguridad, que se sabía desde el inicio, es un asunto no jurídico penal o de simple orden, sino más bien global. ¿Cómo es posible, la pregunta es incómoda pero inevitable, que un gobierno que accede al poder haciendo de la promesa de seguridad su tema central haya quedado tan pronto al desnudo al advertir que a quien había designado para hacerse cargo de ello era, no vale la pena ocultarlo, incompetente o competente, pero desprovista de cualquier plan o idea razonada acerca de qué hacer. La conclusión de lo anterior es obvia, dice Carlos Peña. No se está en presencia de una agilidad para corregir errores, sino de un error a la hora de elegir. Los juristas suelen enseñar que incurre en un culpa in eligiendo, quien elige mal por negligencia o por torpeza. Este es el caso, dice Carlos Peña. Un cambio tan repentino revela un error flagrante, un error, en este caso, del presidente. ¿Lo habrá corregido ahora? Hace la pregunta Carlos Peña en su columna. El ministro Alvarado se hará cargo de la conducción política y de la vocería. No cabe duda que no incurrirá en los desaciertos políticos y vacilaciones de quien era vocera. Pero es difícil imaginar a Claudio Alvarado como un vocero con habilidades comunicacionales o siquiera gestuales. Él parece ser más bien ese tipo de persona que destaca justamente por no poseerlas, por tener esa extraña capacidad que poseen algunos individuos de alcanzar acuerdos a cambio de decir poco o nada, de aparentar que carecen de ideas. El misterio, es el caso de Martina Rau. ¿Qué explica que alguien a quien se creyó poseía habilidades en obras públicas para hacer puentes y caminos, de pronto se descubra que las tenga en el ámbito de la seguridad? El tema no es simplemente de orden, de disponer recursos para reprimir la delincuencia, o de ingeniería, es decir, relativo solo a sistemas o solo a estructuras. Se trata de un tema, por definirlo así, multifactorial, cuyos componentes van desde la crisis de autoridad en la escuela a la estratificación geográfica de las ciudades, pasando por las sensibilidades y otras diversas formas de anomía. Pero, sobre todo, el orden es algo que a las sociedades les viene desde adentro, no es algo que se les imponga desde afuera. La designación de Martina Rau corrige el inicial error conceptual, que la seguridad era un asunto de persecución penal. Y solo resta saber si la racionalidad ingenieril del nuevo ministro logrará aprender la complejidad del problema. En tanto, Steiner y Cedini, víctimas de la culpa in eligiendo, comienzan a pesar de las comedidas palabras del presidente a comprender que en la política no se llega tan lejos como el talento que los otros ven en uno, sino como permiten las propias limitaciones. Este es un es la columna de Carlos Peña. Un cambio tan repentino revela un error flagrante, un error en este caso del presidente, quien es aquel responsabiliza justamente el rector Carlos Peña. Vamos a una pausa, es breve y regresamos.
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2: Bien, 12 minutos nos separan de las 11 de la mañana, 12 para las 11. Tengo WhatsApp acá. Espérate, a ver, de algún ratito atrás. Buen día, Marcelo. Ya que están hablando de las ciclovías, sería bueno poner ojo que pasa en la calle Baquedano, ya que nadie fiscaliza cómo pasan a gran velocidad los monopatín eléctricos o las bicis que no respetan a las personas. Oye, está bien, eso lo conversamos el otro día. A los peatones, he visto varios atropellados o atropellos a turistas y estudiantes. Ojalá lo escuche el señor Carlos Navarrete. Lo conversamos el otro día respecto a lo que pasa ahí en Baquedano. Sí, va a haber que hacer una ciclovía ahí en Baquedano. Sí, es un paseo peatonal, pero tiene que haber un lugar ahí en Baquedano exclusivamente para las bicicletas, pero no pueden convivir bicicleta y peatones porque pasa justamente esto de los atropellos ahí en ese lugar. Pero ya, pues tenemos autoridades para eso, porque nosotros no podemos estar hablando de esta cuestión siempre. ¿Ah? Pasan por las veredas las bicicletas, tiene que haber ciclovía. Calle cerrada, Genaro Gallo, Eduardo Llanos, entre Sargento Alde y Thompson. Wow. Espérate que me envían un video. Esto hace algunos minutos atrás, ¿eh? ¿De qué es lo que es?
3: Más de 5 minutos parado acá y no se mueven los funcionarios.
4: Un adulto mayor y un adulto mayor.
3: Los funcionarios del hospital no dejan ingresar.
2: Esto fuera del hospital. Eso,
3: no se puede hacer nada más.
2: Ya, oye, muchas gracias. Como siempre hay a... dame un segundo. Sí, como siempre, gracias ahí que nos envían estos videos. Buenos días, Marcelo. Caos vial en el sector del hospital. Mira, otro, el profe Pedro. Tarapacá, Héroes de la Concepción, Serrano, más de 15 minutos, taco y bocinazo, cero respeto con el hospital y de carabineros, nada. Vehículos no pueden doblar hacia Serrano, todo el taco frente al hospital. En estos momentos no podría ingresar ninguna ambulancia a emergencias. Llegaron los carabineros y acaban de destrabar el caos. No deberían permitir estacionar entre Sargento Aldea y San Martín por Héroes de la Concepción por entrada y salida de ambulancia de emergencia. Hace un rato atrás una amiga nos estuvo llamando. Carlos parece que era. ¿Sabes lo que pasa? Yo creo que ya debiésemos, y lo dijo también el Seremi Carlos Navarrete hace algunos días atrás cuando estuvimos conversando con él, respecto al tema de las vías exclusivas. Las vías exclusivas para los microbuses no funcionaron. Claro está, todo el mundo se estaciona ahí, no hay capacidad fiscalizadora para poder partear o sacar, porque mira, se han cruzado no sé cuántos miles de partes ahí, pero no hay caso, la gente igual se estaciona ahí en Serrano y en otras calles donde hay vía exclusiva para la locomoción colectiva mayor. Y nosotros preguntamos ese día, ¿y no será mejor calles exclusivas? No vía exclusiva, calle exclusiva. Y creo que se va a avanzar en eso, ¿eh? Se va a avanzar justamente en eso, en calles exclusiva, que debiese ser así, para la locomoción colectiva. Estamos con Luis Valentín, Luchín Bustamante, desde Colchane tenemos a Luchín Bustamante, le vamos a saludar a esta hora. ¿Cómo estás, Luchín? Gusto saludarte, muy buenos días.
5: ¿Cómo le va? Buenos días.
2: ¿Cómo anda usted, maestro?
5: Días, bacán. No, claro, un poquito de sol, un poquito de viento, un poquito de todo, un poco. Estoy acá en Colchane, estimado amigo.
2: ¿Qué anda haciendo por allá, don Luis Valentín?
5: Me invitaron a comer asado y yo, que soy un tipo que...
2: ¡Qué bueno!
5: ...recibo órdenes.
2: Ya.
5: Vengo y voy. Me invitaron para estar... estoy en lo que va a ser el acto conmemorativo del 21 de mayo.
2: Ya.
5: Y va a haber un pequeño acto cívico-militar. vienen algunas autoridades ya confirmadas, como la delegada presidencial de la provincia, por ejemplo.
2: Ya.
5: Viene el Seremi de Obras Públicas, viene el Toscore, viene el señor secretario, no es secretario, él es el director nacional, zonal norte subrogante, con Delta Dami. Bueno, es las autoridades locales, por supuesto, el señor alcalde, los concejales, las autoridades correspondientes acá de la zona. Además, el destacamento militar que se encuentra acá ubicado, acá en Colchane, también va a participar, el colegio de acá de Colchane. Hay una cosa bien extraña, estimado amigo mío, el SLEP le dijo al director acá de este colegio de que él tomara la decisión personal de si quería desfilar o no quería desfilar.
2: Ya. O sea, lo dejaron, digamos, a decisión del director, en el fondo.
5: Al libre albedrío del director, y el director decidió que no. Y dejó a todos los niñitos que habían ya... habían ensayado, habían hecho todo. Mirando. O sea, eso es lo que ocurre acá en el colegio acá de Colchane, porque los otros colegios de los pueblos cercanos iban a venir todos.
2: Ah, ya. O sea, el que juega local no va a afilar, en el fondo.
5: No. Pero, a ver, te explico. Para mí es una cosa rara, te lo digo sinceramente, porque este es un acto patriótico, es un acto muy bonito que se realiza en cada pueblo. Yo estoy acá y te lo confieso sinceramente, era porque venía en primer minuto era porque venía el ministro, y con todo lo que ocurrió anoche, con esto que saco ministro, pongo ministro, levanto ministro, no. Pongo otro ministro, no vino el ministro. Pero de todas maneras yo ya estaba invitado. No le iba a decir después a medianoche, no, ¿sabes qué? No hay ministro, yo no voy. Vine igual. Creo que esto también da un poco el poder conversar contigo y agradecerte que me dé este minutito para poder conversar y darle un poco de relevancia a estos pueblos del interior, que son tan hermosos, son tan lindos. Hace un rico sol, pero con un viento un poquitín helado, diría yo. ¿Cuánto se llama? ¿Cuánto se llama? Es normal acá en los pueblos del interior, es muy normal aquello. Por lo tanto, la gente ya se encuentra, fíjate, desde muy temprano, sentadito acá esperando de que sea el minuto adecuado para comenzar este acto conmemorativo.
2: ¿A qué hora está programado el acto del desfile?
5: El desfile estaba programado para el mediodía.
2: Ya.
5: Por lo tanto, ya comenzaban a llegar las autoridades correspondientes. Oye, yo tengo aquí a mi lado, como te dije, algunas de las autoridades que han venido, que él es muy de la casa de acá, porque es que pertenece a la CONAVI, a la Corporación Nacional de Desarrollo Indígena, que es el señor director nacional Zonal Norte, su director nacional Zonal Norte de la CONADI subrogante, don Depta Dani. Bueno, antes que nada, bienvenido, Depta, ¿cómo te va? Estamos en vivo y en directo con Radio Paulina, con Marcelo, que se está escuchando allá en los estudios. Le decía yo que este tipo de actos es muy importante, y por qué no darle la categoría necesaria que ellos necesitan, ya que están tan alejados, y además que se preparan tanto, los niños acá se preparan los cuerpos, acá desfila todo el mundo, la junta de vecinos, el centro de padre y madre, en fin, todo el mundo desfila acá. Bueno, antes que nada, buen día, bienvenido.
6: Bueno, muchas gracias, don Luis, muy buenos días también a Marcelo y a toda la audiencia de Radio Paulina, de la Mañana de Paulina. Nos encontramos justamente aquí en el frontis del municipio de Colchane, ya a un par de minutos para iniciar lo que es el desfile cívico-militar que está programado para eso del mediodía. Ya vemos que las comunidades comienzan a llegar, estamos nosotros como Corporación Nacional de Desarrollo Indígena hoy día acompañando, ¿no es cierto?, a las comunidades y por la especial invitación que nos ha hecho el alcalde Teófilo Mamani. Así que agradecido también de darle estas palabras en el día de hoy y obviamente invitar a toda la comunidad de Colchane que está en los alrededores, que ya se pueda acercar, ¿no es cierto?, acá al frontis del municipio. También vienen las fuerzas militares para acompañarnos, ¿no es cierto?, en este importante desfile de Dolores.
5: Bueno, muchas gracias, Ned. No vamos a entrar en nada más, simplemente el saludo en el día de hoy. Queremos abocarnos a esto, a lo que nos convoca en el día de hoy. Por tanto, para que tú te des cuenta, estimadísimo amigo, ya están llegando las autoridades.
7: Sí.
5: En este minuto veo, en este instante, que vienen llegando dos camionetas más, no sé a quién corresponderán. Vienen señalizando que van a parar justamente acá en el fronte de la municipalidad. No sé, me da la impresión que es la delegada presidencial la que viene, no alcanzo a distinguirlo bien, pero son autoridades que en este momento comienzan ya a llegar hasta acá, hasta el frontis de la municipalidad. Quise conversar un ratito contigo porque es lo que te digo, Marcelo, yo creo que hay que darle un poquito también de discusión, un poquito de virtualidad a lo que realizan acá nuestros queridos pueblos del interior. Esto que es la puerta de entrada y la puerta de salida de nuestra región como es Colchane, que últimamente ha sido tan vapuleado también, bueno, entregarle un pequeño alegrón en esta pequeña fiesta de 21 de mayo, yo creo que bien valía la pena este contacto con usted.
2: Sí, me imagino que está la banda de la cuarta zona que va a estar ahí acompañando este desfile ya, ¿o no?
5: Mira, hay una banda que escucho que está en algún lugar, pero yo desde el lugar donde yo estoy, fuera de lo que es el edificio municipal, no la diviso. Debe estar, parece en el sector plaza, porque algo escucho, algunos acordes ahí, algún trompeta, en fin, debe estar sin lugar a duda la banda ahí. Los que están llegando son de los estamentos mayores, de los militares. Marcelo, cuando dije que estaban llegando las camionetas,
7: sí,
5: son los jefes mayores del destacamento militar que se encuentra acá en Constanza. Ellos son los que ya están bajando de sus respectivos vehículos. Y en cualquier minuto, ya una cosa rara también que me pareció, es que el alcalde hiciera un consejo hoy día en la mañana, están en consejo acá en Constanza. Así que termina el consejo y nos vamos de forma inmediata con lo que va a ser el desfile que va a ser al mediodía acá en la comuna de Costa.
2: Bien, Luchín. Bueno, buen contacto y bueno, espero que salga todo ahí como corresponde en estos homenajes que han sucedido en las distintas comunas de nuestra región. Colchane no falta a esta conmemoración de la gesta heroica de Prat. Y mañana ya vamos a estar con la ceremonia central, con la presencia de al menos tres ministros, ¿no?, que están algunos ya acá en la zona. Así que, bueno, estaremos ahí muy atentos a eso, ¿eh?
5: Muy bien, Marcelo, muchas gracias a ti, con Marcelo Santibáñez en los estudios centrales. Y desde mi parte de acá, de la hermosa, linda comuna de Colchane, la comuna de Los Aymaras, el abrazo grande, fuerte en estas fiestas navales para toda la gente allá en... Muchas gracias, y en cualquier momento tomamos contacto nuevamente contigo.
2: Dale, un abrazo, que te vaya muy bien. Y mira, justamente a esta hora se está realizando la ceremonia del 147º aniversario del combate naval de Punta Gruesa. Así que está el canal RTC en directo a esta hora, así que un ratito más ya vamos a tomar ahí contacto con ellos para poder llevar adelante o transmitir también esta ceremonia realmente relevante, importante. Vamos a la pausa, noticias con nuestro departamento de prensa y regresamos. No se vayan.

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1: 11 horas, 2 minutos.
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4: 18 grados, 0 décima.
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10: Muy buenos días, actualizamos las noticias a esta hora en Radio Paulina. Tras días de intensas negociaciones, fuertes cruces políticos y una compleja tramitación legislativa, la Cámara de Diputadas y Diputados aprobó este miércoles la idea de legislar el proyecto de ley de reconstrucción nacional o ley miscelánea impulsada por el gobierno. La iniciativa logró sortear su primera gran prueba en sala con 90 votos a favor, 59 votos en contra y una abstención correspondiente al diputado Jaime Mulet. Y el ministro de Justicia, Fernando Rabá, descartó el avance del proyecto de conmutación de penas, afirmando que no está en la carpeta de su cartera tras ser desfigurado por múltiples indicaciones. El ministro Rabat aseguró que la legislación actual es suficiente y evitó referirse a los cambios en Punta Peuco, derivando el tema a director de Gendarmería.
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10: En noticias del ámbito local, dos ciudadanos colombianos fueron detenidos en flagrancia por carabineros de la Quinta Comisaría de Control de Orden Público en el sector céntrico de Iquique, imputados por los delitos de hurto y receptación. La captura se concretó durante un servicio preventivo conjunto con la PDI, logrando además la recuperación de las especies sustraídas. Y trabajadores de Correos de Chile en Iquique recibieron bicicletas eléctricas como parte de una iniciativa impulsada por la Seremi.

Energía de Tarapacá para promover la movilidad sustentable y mejorar las condiciones laborales de sus carteros. La entrega contempla dos bicicletas eléctricas destinadas a funcionarios que realicen labores de reparto al interior de la ciudad.

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4: Y en las noticias del mundo, China y Rusia abogaron por reanudar urgentemente las negociaciones con Irán para evitar una escalada del conflicto en Oriente Medio tras una declaración conjunta en la de que condenaron las acciones armadas de Estados Unidos e Israel. Los presidentes Xi Jinping y Vladimir Putin denunciaron violaciones al derecho internacional, criticaron los asesinatos de los líderes en estados soberanos y acusaron que los esfuerzos diplomáticos se utilicen como fachada para justificar ataques militares que desestabilizan la región.
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0: 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Seguimos junto a Marcelo Santibáñez.
1: Vamos, Marito, a lo que está pasando ahí en Punta Gruesa. Era ceremonia la 77º aniversario del combate naval de Punta Gruesa. Y estamos con el canal RTC, canal público, con esta ceremonia.
2: Consciente de su mar y orgulloso de su historia. Permítanme terminar con un chilenismo en honor a los héroes de Punta Gruesa y la Marina chilena. Saludos a estos héroes que en nuestro Chile actual conectan con lo nuestro patrimonio cultural. Nuestra juventud haría bien en cambiar tanta entretención banal por un inspirado estudio de nuestra historia naval. La independencia, armada con 16 cañones y muchos artilleros, fue vencida por solo dos piezas operadas por Lynch, Orella y sus marineros. Los pilotos, fusileros y artilleros chilenos combatieron con mucha habilidad. La patria y la bandera lo exigía como necesidad. La navegación se trasladó a Punta Gruesa. Condell y sus hombres supieron aprovechar la naturaleza. Si la Esmeralda comandada por Prat nos llenó de gloria, la Covadonga comandada por Condell nos regala la victoria. Paz a los hombres, gloria al Salvador, pues héroes y vencidos comparten junto al Creador. Por la gloria de Prat y la victoria de Condell. Muchas gracias.

alocución patriótica. El señor segundo comandante del destacamento de infantería de marina número 1 Lynch, capitán de fragata, infante de marina, señor Alejandro Prado Buenul, hará uso de la palabra en conmemoración del combate naval de Punta Gruesa.

0: Ministro de Economía, Fomento y Turismo, Ministro de Minería, señor Daniel Mast Valdés. Gobernador Regional de Tarapacá, señor José Miguel Carvajal Gallardo. Delegada Presidencial de la Región de Tarapacá, señora Adriana Tapia Fuentes. Subsecretaría de Turismo, señora María Paz Lagos. Presidente de la Ilustrísima Corte de Apelaciones, señora Marilín Fredes Araya. Contralora Regional, señora Paula Vera Robles. Secretarios Regionales Ministeriales. Alcalde Subrogante de Iquique, señor Marco Pérez Barriga. Comandante de la Sexta División de Ejército, General de Brigada, señor Javier Abarzúa Paz. Comandante en Jefe de la Escuadra, Contralmirante, señor Jorge Castillo Fuentes. Comandante en Jefe de la Cuarta Zona Naval, Contralmirante, señor Fernando Méndez Cañas. Comandante en Jefe de la Primera Brigada Aérea, General de Brigada Aérea, señor Guillermo Pino Maya. Jefe de la Primera Zona de Carabineros Tarapacá, General de Carabineros, señor Adrián Andrés Miranda. Jefe de la Primera Región Policial Tarapacá, Prefecto Inspector, señor Mauricio Corquera Ramírez. Autoridades civiles, militares y eclesiásticas. Delegaciones de las Fuerzas Armadas, de Orden y Seguridad. Señores invitados especiales, señoras y señores, destacamento honor. Nos encontramos hoy en un escenario natural de una solemnidad sobrecogedora a nuestras espaldas. El Océano Pacífico no solo baña las costas de la región, sino que custodia el eco de una de las hazañas más importantes de nuestra historia. Como bien versa una estrofa del himno del Destacamento Infantería de Marina número 1 Lynch, en las costas ardientes del norte nos habla el sonido del mar y nos cuenta de glorias y triunfos que el chileno logró conquistar. Estas palabras no son solo líricas. Son el testimonio de los hechos ocurridos hace 147 años en este mismo lugar y que hoy nos convoca para recordar hombres extraordinarios que se convirtieron en el estandarte de valentía. Patriotismo, lealtad y honor para todas las generaciones. El sonido del mar que hoy percibimos con calma nos cuenta una historia de cómo la audacia e innovación pueden vencer la asimetría del potencial bélico. En la mañana del 21 de mayo de 1879, mientras casi a 20 kilómetros de aquí, en la raya de Iquique, el comandante Arturo Prat y su dotación se encontraban en la gloria eterna. En el abordaje del monitor Huáscar, en estas aguas, el capitán Carlos Conde de la Asa, al mando de la vieja y humilde goleta Covadonga, se aprestaba a librar una batalla de ingenio contra la fuerza bruta. El desafío era, en apariencia, imposible. Una pequeña nave de madera frente a la poderosa fragata militar Independencia, la unidad más moderna, pesada y letal de la escuadra peruana. Sin embargo, el resultado de este encuentro lograría destruir casi la mitad del poder de combate de la Armada enemiga, cambiando definitivamente el curso de la guerra. La victoria de Gondel no fue solo un accidente del destino, sino fue el resultado de una táctica innovadora que adaptó magistralmente a la situación del momento. El capitán poseía un conocimiento detallado del área de operaciones y, por sobre todo, una fe inquebrantable en las capacidades de su capital humano, con esa frialdad que solo poseen los grandes comandantes. Logró engañar al blindado peruano, atrayéndolo hacia los traicioneros bajos de Punta Gruesa. Conde sabía que, mientras su Covadonga podía deslizarse sobre las rocas debido a su menor calado, la Independencia, con su enorme tonelaje, quedaría atrapada en las garras de las costas si se acercaba demasiado. Pero el camino hacia este punto no estuvo exento de dificultades. El comandante se había iniciado horas antes en la red de Iquique, donde Condel tomó la decisión de poner rumbo al sur, navegando apegado a la rompiente. Antes de alejarse, la Covadonga recibió un impacto certero, un proyectil de 300 libras que atravesó la estructura del casco, sembrando la tragedia en su interior. En ese instante, la nave conoció a sus primeros seres, el cirujano Videla, cuyas piernas fueron destrozadas, el mozo Ojeda y el grumete Blas Segundo Tellez, quienes perdieron la vida en forma instantánea. A pesar de ver la muerte cerca de la audación, siguió combatiendo, poniendo a prueba el temple de los marinos chilenos. Con un andar de apenas 5 nudos, la Covadonga intentó escapar de un cazador que surcaba las olas a 14 nudos. Mientras la independencia hacía fuego con andanos, 12 cañones en la costa, un regimiento de caballería enemigo seguía la trayectoria de los buques, esperando en que la nave chilena fuera destruida para tomar prisioneros a los sobrevivientes. Eran 3 horas de una persecución agónica, donde el comandante More, frustrado por la agilidad de la goleta chilena, decidió finalmente utilizar el espolón para dar el golpe definitivo. Las máquinas de la independencia fueron lanzadas a toda potencia sobre el costado exterior de la Covadonga, con el ánimo decidido de partir en dos a la frágil estructura de madera y rematarla con su coliza de 150 libras. No obstante, More no contó con la ferocidad de la tripulación chilena. Un fuego nutrido y constante impidió que los artilleros peruanos pudieran operar su armamento principal, obligando al blindado a desistir momentáneamente de su maniobra. En la mente del comandante peruano debió surgir una pregunta inquietante e incómoda. ¿Cómo era posible este débil barco osar encarar ya 4 horas de lucha contra un oponente tan superior? Cambiando de táctica, la independencia buscó entonces la popa de la Covadonga, intentando evitar el fuego de los costados para atacar el sector donde la nave nacional carecía de armamento mayor. Fue en ese preciso instante cuando brillaron los hombres del regimiento artillería de marina, quienes cubrían la guarnición bajo el mando del sargento primero Ramón Olave. Estos 20 soldados, herederos de la tradición de cuidar y defender la bandera hasta el último aliento, mantuvieron un fuego incesante y certero sobre la proa del blindado. El aire se llenó de plomo, esperando el choque que parecía inevitable. Fue entonces cuando ocurrió lo previsto por el genio táctico del comandante Conde. La Covadonga sintió su quilla tocaba levemente una roca que se metía en el mar. Instantes después, tras un segundo roce con una roca plana, la goleta logró zafar y flotar nuevamente sobre las olas. Pero para la independencia, el desenlace fue distinto. Siendo las 12:35 horas, el blindado, víctima de su propio peso y calado, se montó sobre las rocas con un estruendo que sacudió cada rincón del buque. Ahora eran las olas que tomaban el control de la nave. Minutos antes, estos hechos, la Esmeralda, en la raya de Quique se llevaba la gloria y ahora en este lugar se conquistaba la victoria. Este hecho no fue solo un triunfo táctico. El evento que inclinó decisivamente la balanza, la guerra a favor de Chile, fue una victoria sin par, cimentada en la audacia de quienes empujaban sus límites al máximo y confío ciegamente en su causa. Hoy, al conmemorar 147 años de esta gesta, rendimos un tributo necesario al comandante Carlos Conde de la ASA y a sus valientes hombres. Ejemplo no es un recuerdo polvoriento de los libros de historia, es una guía vigente que nos enseña cómo debemos sobreponernos a los escenarios adversos y enfrentar los desafíos modernos, por más imposible que estos parezcan, con inteligencia y valor. Al encontrarnos aquí, frente a las mismas aguas que dieron la astucia de Conde y la valentía de su tripulación, renovamos nuestros compromisos con los valores institucionales de la Armada de Chile. Seguimos la luz brillante del faro iluminado por nuestros héroes, que nos enseñó que los marinos de guerra tenemos dos opciones al defender nuestro pabellón: vencer o morir. Muchas gracias.
1: Oración por los héroes. El capellán evangélico pastor Luis Angüesa San Martín y el capellán auxiliar de la cuarta zona naval, su oficial mayor, presbítero Héctor Llévenes Aravena, realizarán una oración en honor a los héroes de Punta Grossa.

0: Que la paz del Señor esté con todos ustedes en esta mañana, al recordar el 147º aniversario del combate de Punta Gruesa. En este lugar histórico que hoy pisamos, solo podemos ver la hazaña y la destreza del comandante Carlos Condell, demostrando con ello el patriotismo, la lealtad, el honor, la integridad y la valentía. Al ver este hecho heroico que ha quedado grabado en las batallas más épicas de nuestra historia, no puedo sino recordar los hechos de David y Goliat y sus heroicas palabras: tú vienes a mí con espada y lanza y jabalina, mas yo vengo a ti en el nombre de Jehová de los ejércitos, al Dios el cual tú has provocado. Es que la fe produce eso, que cuando se cree en Dios se activa una fe inquebrantable que vence todo obstáculo, porque la fe forja el carácter, la valentía y la esperanza. Oremos. Padre eterno, en este lugar histórico de Punta Gruesa traemos estas ofrendas a ti, reconociéndote como el Dios todopoderoso, y que a través de nuestro Señor Jesucristo envía salvación a los hombres. Hoy recordamos, Señor, el patriotismo, la lealtad, el honor, la integridad, la valentía, el amor a la patria que aquellos que dieron gloria a Chile en este lugar. Señor, que el legado de Condell y sus hombres forjen un destino glorioso. Señor, envía tu gracia, envía tu gloria sobre la Armada de Chile y sobre nuestra patria. En el nombre de nuestro Señor Jesucristo. Amén. Que Dios les bendiga en esta mañana.
1: En nombre del Padre, y del Hijo, y del Espíritu Santo. Amén. Dios Todopoderoso y Eterno, Señor de la Historia y de los Mares, hoy nos reunimos en este histórico lugar de Punta Gruesa para recordar con espíritu de gratitud y honor a quienes sirvieron a Chile con valentía, honor, deber y entrega en el combate naval de Punta Gruesa. Oración de bendición.
2: Ojo, que la ofrenda son...
3: ¡Cargamento de honor, atención! ¡Ir!
1: Bendice, Señor, a todos nuestros marinos y fortalece en ellos el espíritu de servicio, su lealtad a la patria y el amor por la paz y la justicia. Te pedimos que bendigas a todos los integrantes de nuestra Armada, especialmente a los hombres y mujeres que continúan la noble misión de resguardar nuestras costas y servir fielmente a la nación. Que el ejemplo heroico de nuestros marinos fortalezca siempre el amor a Chile y su bandera, el sentido del deber y la fraternidad entre quienes visten el uniforme naval. Bendice también a sus familias que acompañan silenciosamente cada servicio y sacrificio. Te damos gracias por el ejemplo heroico de quienes defendieron nuestras naciones del mar, y te pedimos que su memoria inspire siempre el honor, la disciplina, el compromiso de nuevas generaciones de marinos e infantes de marina. Pon bajo tu protección a nuestra patria y concede descanso eterno a quienes entregaron su vida por ella y su bandera. Que la Virgen del Carmen, reina y patrona de Chile, reine, guíe siempre el rumbo de nuestra armada, interceda siempre por nuestra patria y su bandera, y por quienes custodian nuestras costas. Y la bendición de Dios Todopoderoso, del Padre, del Hijo, del Espíritu Santo, descienda sobre todos ustedes y permanezca para siempre. Amén.
4: Ofrendas florales. A continuación, las autoridades presentes procederán a la colocación de ofrendas florales a los pies del monumento del combate naval de Punta Gruesa. Organizaciones civiles. Cerro Colorado. depositan las ofrendas de la vicepresidenta de Asuntos Corporativos y Comunicacionales de la Pampa Norte, la señora Lorena Ramírez Muñoz, acompañada por la directora de Asuntos Corporativos y su regulador, señora Elizabeth Calderón Tobago.

círculos judiciales, Centro Naval Humberto Valdés Olmedo. Deposita las ofrendas el vicepresidente del círculo judicial, Ulises Zavala Gutiérrez, acompañado por los socios, señor Pedro Cartagena Reyes y el señor Raúl Cisterna Erices. Hermandad de la Costa. Depositan las ofrendas el capitán nacional de la Hermandad de la Costa de Chile, señor Carlos Gómez Ñada, acompañado por el capitán de la nao Iquique, señor Sergio García Calabrán.

0: Yo. No, lo que va a ser que están pasando.
1: Bloque académico. Universidad de INACAP. Depositan las ofrendas la directora académica Mitzi Ávila Roca, acompañada por el director de vinculaciones con el medio, señor José Araya Contreras. Universidad Santo Tomás. Depositan las ofrendas el rector de la Universidad Santo Tomás, señor Roberto Varas Ventura, acompañado por la directora de Administración y Operaciones, Leila Zagal. Universidad de Tarapacá. Depositan las ofrendas el director de Administración y Servicios de Sede, señor Iván Silva Focasi, acompañado por el presidente de la Federación de Estudiantes, señor Noah Zavala Osantón. Universidad Arturo Prat. Depositan las ofrendas el rector de la Universidad Arturo Prat, señor Alberto Martínez Quesada, acompañado por la vicerrectora académica, señora Marianela Llanos Ortiz.
0: Y el dron.

Bloque Marítimo, Empresa Portuaria Iquique. Depositan las ofrendas el gerente general, señor Rubén Castro Hurtado, acompañado por la presidenta del directorio, señora Magdalena Balcés González. Caleuche. Depositan las ofrendas el brigadier mayor, señor Juan Carlos Loaiza, acompañado por el brigadier de tal, Ronald Johnson Quero. Fundación Almirante Carlos Conde. Depositan las ofrendas la directora del Instituto del Mar, señora Rosana Ojeda Alavina, acompañada por el subdirector de Formación y Convivencia Escolar, señor Sebastián Álvarez Castillo.

0: ceremonia de conmemoración del aniversario 147 del combate naval de Punta Gruesa.
1: Bien, nos vamos a ir a una pausa, Marito, ¿te parece? Se está realizando esta ceremonia de conmemoración del combate naval de Punta Gruesa. Hacemos un alto, una pausa y regresamos. No se vayan, por favor. Esta ceremonia de conmemoración...
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0: 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Seguimos avanzando en la mañana por Paulina. 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
1: 11 horas, 37 minutos.

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6: Bueno, vamos a Punta Gruesa, donde se está realizando esta actividad de conmemoración del combate naval justamente de Punta Gruesa. Vamos, escuchemos.

0: Gobernación Regional. Deposito la ofrenda el gobernador regional de Tarapacá, señor José Carvajal Gallardo.
1: Thank you.

Gobierno de Chile. Deposito la ofrenda el señor ministro de Economía, Fomento y Turismo y Minería, señor Daniel Más Fuentes, junto a la delegada presidencial de la región de Tarapacá, señora Adriana Tapia Cifuentes, y la delegada presidencial provincial del Tamarugal, señora Karen Jaime Volador.

0: ¡Horror A! ¡Dirección!
1: Honores a los héroes del combate naval de Punta Gruesa. La unidad de formación rendirá honores de ordenanza a los héroes del combate naval de Punta Gruesa.
0: ¡Momento de oración! ¡Ir!

¡Llame todos los portes! ¡Ay! ¡Flores! ¡A los que eran de Ñique, Punta Oreja! ¡Vista a la izquierda, atención presente!

0: seguir el
1: tren. ¡Cargamento de olor! ¡Está al frente! ¡Urte! ¡Al! ¡Descanse! ¡Al! ¡Cargamento de olor! ¡Ah! ¡Sí que estoy!

0: Himno de la Armada. A continuación se entonará el himno de la Armada de Chile, el cual se verá coreado por todos los presentes.
1: Himno de la Armada de Chile. Al compadre.

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0: Termino la ceremonia. La unidad de formación rendirá los honores de ordenanza a la delegada presidencial de la región de Tarapacá, acompañado por el señor comandante en jefe de la cuarta zona naval, dando así por finalizada la presente ceremonia.
1: Delegado presidencial de la región de Tarapacá. Vista a la izquierda, atención presente.

0: Ya tengo el micrófono.
1: ¡Sácame tu honor! ¡Porte! ¡Por! ¡Déjate!
2: ¿Por qué si se te cae con la teniendo?
0: Ok.
1: Sacramento, honor. ¡Oh! ¡Discreción!
3: Con los honores, Racina Delegada Presidencial de la Región de Tarapacá, se da término a la presente ceremonia en conmemoración del 147º aniversario del heroico combate naval de Punta Grossa. El señor comandante jefe de la Cuarta Zona Naval agradece la asistencia de las autoridades y invitados especiales, que con su presencia han dado un especial realce.
0: Muy bien, acaba de terminar la ceremonia aquí en Punta Gruesa, ha salido el sol, ha sido una ceremonia tranquila, impecable, donde las principales instituciones de nuestra ciudad y de nuestra región rindieron honores a propósito de Punta Gruesa. Vamos a acercarnos a conversar con, acá está, tenemos al alcalde subrogante. Marco Antonio Pérez Barrio.
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6: 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Gracias por estar ahí. Seguimos junto a Marcelo Santibáñez. Radio Paulina le indica la hora.
4: 11 horas, 58 minutos.
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7: 18 grados, 0 décima.
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4: Doce, siete minutos.
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5: Doce de la tarde con siete minutos. Seguimos actualizando las noticias a esta hora en Radio Paulina. Vamos con informaciones del ámbito local. Así es, les contamos que un rebalse de alcantarillado obligó el cierre temporal de la intersección de Avenida Rancagua con Tadeo Jánquez en la ciudad de Iquique durante esta jornada. La emergencia generó una gran acumulación de espuma en la vía pública, lo que provocó unas restricciones de tránsito en el sector. Tras la situación, Aguas del Altiplano informó que cuadrillas de emergencia trabajan en el lugar para controlar el rebalse y ejecutar labores de limpieza y sanitización. Y en el marco de una ronda preventiva en el sector céntrico de Iquique, carabineros de la sección Centauro detuvieron a 8 personas por diversos delitos. De los aprehendidos, 4 correspondían a sujetos que se mantenían prófugos de la justicia por órdenes de detención vigentes.
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5: Seguimos con noticias del ámbito nacional. Les contamos que el Consejo Nacional de Educación rechazó la propuesta del Ministerio de Educación para reducir las pruebas del Plan de Evaluaciones Nacionales e Internacionales 2021 y 2026 por restricciones presupuestarias. La iniciativa del Mineduc buscaba mantener solo algunas mediciones SIMSE en cuarto básico y segundo medio, además de una prueba exploratoria de lectura en segundo básico. Y la Comisión de Salud del Senado rechazó unánimemente el recorte presupuestario al Ministerio de Salud por su impacto en hospitales, atención primaria y listas de espera. Senadores citarán al ministro de Hacienda por el ajuste, decisión valorada por gremios y respaldadas por las críticas del presidente del Instituto.

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0: Ya, estamos de vuelta, Marito. Nuestro WhatsApp, el 920-2015-35, 920-2015-35, nuestros teléfonos, el 78-2872, 78-2872 y el 725-664. Espérate, a ver. Hola, buen día. Consulta, ¿subió o no el pasaje colectivo? Ya. ¿Algunos lo subieron, otros no? No sé. Yo creo que va a depender de cada uno de los choferes. Pero sí, el 15 debió haber subido el pasaje del colectivo, ¿no? Tenemos un llamado telefónico. Hola, buenas tardes. Hola. Ya. ¿Con quién hablamos allí?
1: Aló.
0: Hola, buenas tardes.
1: Hola, por acá la Jessiquita, ¿cómo estás?
0: ¿Cómo estás, Jessiquita? Gusto saludarte, ¿cómo te va?
1: Oye, Marcelito, mira, estoy llamando por algo. Que ya. No quiero sentirme con el peso conciencia.
0: A ver.
1: Lo que pasa es que yo me gané una entradita para el debut de hoy día del circo.
0: Ya.
1: Pero no las voy a poder usar.
0: Ya.
1: Se me produjo un inconveniente.
0: Ya,
1: entonces, no quiero que se pierdan, pues se pueden dar a otra persona.
0: No, es que ¿sabes lo que pasa? Que yo ya se llevaron la lista, entonces... No. Sí.
1: Ay,
0: a no ser, claro, no, a no ser que le pases tu carnet, digamos, a alguna nieta por ahí que vaya y lo cobre las entradas, no va a haber problema ahí en la boletería, pero esas se cobran directamente en la boletería con tu cédula de identidad. Sí,
1: me imagino.
0: Sí, ya, pero no tengo otro, a la gente del circo acá para.
1: Otro es pasar. Algo también que creo que, a ver si me pueden ayudar. Si
0: ¿ya?
1: Es que me dicen dónde tengo que llamar o cómo es el conducto regular así. Yo donde vivo acá en Jotaperá, antes de llegar a los Carbonillas, en mi casa es casa esquina.
0: ¿Ya?
1: Ya. Resulta que el vecino del frente de la casa esquina no encontró nada mejor que poner unos focos de esos con sensor, pero no podía poner unos chiquititos que cumplieran la función, ¿ya? Sino que puso un tremendo foco, uno en cada lado de su casa.
0: ¿Ya?
1: La pregunta mía, yo he hablado dos veces con él, porque ¿sabes qué? Los puso en tal posición que esos foquitos se activan cuando se oscurece, y se apagan a las 7 de la mañana. Cada dos minutos parece que estuviera durmiendo colgando en el arbolito de Pascua.
0: Ay, da justo a tu dormitorio eso.
1: Da a mi dormitorio, porque mi dormitorio es la ventana que da hacia la calle, y estoy toda la noche con eso, toda la noche. O sea, no podía dormir tranquilo, no podía mirar tele tranquilo, porque es un prende-apaga, toda la noche. He soportado tres meses y no tengo idea de dónde he sacado tanta paciencia. Porque yo soy bien explosiva para esas cosas que sé que no están bien. He hablado dos veces con el vecino. La primera vez fue, yo me ubiqué calmadita, todo así como señorita se puede decir, y le expliqué la situación, todo. Entonces yo le dije que si él quería poner luz, yo igual entendía, porque tú sabes que los barrios...
0: Sí, claro,
1: que acá es bien luminoso todo, pero ya. Pero le dije yo que las luces apunten a tu casa, o sea, no tienen por qué apuntar la mía. Porque yo no quiero luz, quiero dormir tranquila, quiero descansar, que mi cabeza de la mesa descanse y mis ojos también. Hace dos días atrás volví a hablar con el vecino y la respuesta de él me dijo, bueno, Vico, busca la solución tú. Yo me metí a la página como soy intrusita y efectivamente encontré que eso se llama invasión lumínica.
0: Ya.
1: Ya. Que yo se lo reenvié a él. Lo guardé y lo reenvié, y ahí dice clarito y preciso que tú no puedes dormir con esas luces intermitentes porque para el cerebro no es bueno, no te dejan descansar, tu vista tampoco y todo. El vecino tiene la solución muy fácil en sus manos, que yo también se la dije. Las luces, bajarle la potencia, y si no lo puede hacer, bajarle la posición, la cosa que las luces se enciendan su casa, que eso es lo que él quiere. No quiero iluminar la mía.
0: Claro.
1: Yo quiero dormir tranquila. Entonces, yo como ya he hablado dos veces con la persona, voy a esperar una última instancia hoy día, porque mi marido, que es más pasivo que yo, dijo que él iba a hablar con él porque son vecinos de años, que se criaron juntos y todo el cuento, me va a dar lo mismo. Y lo iba a tratar de ver porque él no quiere entender. Entonces yo le mandé el párrafo a esta persona y le dije así, súper textual, yo no quiero llegar a otras instancias, quiero que tú entiendas que la luz tiene que es para tu hogar, es para tu hogar, y que le cambien la posición a las luces, nada más que eso, es tan fácil como eso. Pero si tú, le dije, no lo quieres hacer, yo no te estoy amenazando, te estoy advirtiendo que voy a tener que hacer uso de otro tipo de cosas.
0: ¿Y qué te dijo?
1: Haz lo que tú quieras, mejor no es problema mío.
0: Ah, bueno, también te contestó mal, po.
1: Claro, entonces igual, po, o sea, yo estoy siendo súper sensata, conversando con él, porque yo podía haber denunciado al tiro, porque yo sé, yo tengo una persona muy cercana que en verano estuvo aquí y vio lo mismo que veo todos los días yo, y me dijo, hermana, porque es mi hermano, hermana, me dijo, esto no puede pasar, me dijo, él está invadiendo el espacio de ustedes y lo está molestando con esa luz, él debe ponerle luz apuntando a su casa. Pero yo no he querido, he creído todavía que la gente es cuerda, que entiende cuando uno le habla de buena manera, pero parece que algunos no entienden. Entonces me imagino que solamente me queda la otra instancia, que es hacer la denuncia.
0: Sí.
1: Creo que no estoy equivocada. Porque de verdad que ni siquiera son unas lucecitas pequeñas, puso unos tremendos, porque este vecino es como medio exageradito, medio mandador de parte, medio fantochina, ¿sí? ¿Cachai? Entonces no podía poner una luz normal, no, tenía que poner casi un poste encima de mi casa, o sea, dos postes, porque son dos luces. Que estoy toda la noche, por eso te digo, he pensado en que soy un angelito de árbol de Pascua y que estoy colgando, porque en verdad toda la noche estoy prende, apaga, hace 4 meses que he aguantado eso y de verdad que estoy chata con eso. Así que eso,
0: ya, quería mira, preguntar. Yo lo único que te quería decir que lo siguiente.
1: Dígame.
0: Los problemas de convivencia y conflictos vecinales en Chile, o sea, si tú tienes un problema con un vecino o una vecina, se tramitan judicialmente en los juzgados de policía local.
1: Sí, así dice el texto.
0: Correcto.
1: Que yo le envié a él.
0: Exactamente. Entonces existen instancias previas de mediación, las municipalidades muchas veces ayudan a resolver estos problemas.
1: Ya.
0: Pero antes de ir a tribunales se puede buscar una solución pacífica o una mediación.
1: Ahí dice 3 puntos. Primero, hablar con el vecino, cosa que ya lo he hecho 2 veces.
0: Ya.
1: Segundo, hacer la denuncia vía municipalidad. Y si ya el tema persiste, velo en el juzgado de policía local.
0: Sí, claro.
1: No quisiera llegar a eso, porque una lata... Y
0: ya, pero ya, ya, ¿cuántas veces has hablado con el vecino?
1: 2 veces.
0: Ya, 2 veces. Bueno, una tercera, pues.
1: Ahora mi marido, como mañana es feriado, no trabaja tampoco, va a hablar con él,
0: ya.
1: Como a una pequeña amistad de infancia que tiene, lo va a hacer.
0: Ya.
1: Si ya la cosa no tiene buen puerto, entonces la cosa va a ser difícil. Me voy a regir por eso, porque yo sabía también que el 1520 también sirve para eso. Porque ya, hay una parte que dice, aparte de ruidos molestos, estas cosas molestas que te alteran el ambiente de descanso tuyo.
0: Sí, y vas a tener ahí un antecedente después para ir al tribunal o al juzgado policial local, si es que ya vas a tener una constancia ahí de que llamaste al 1520, que fueron a hablar con él, que ya
1: claro.
0: Sí, yo creo que no, por ahí vas.
1: Balazo, ¿no? Ah.
0: Ya.
1: Ya, chiquillo,
0: que
1: estén bien.
0: Ya, Jessica.
1: Voy a ver si puedo transferirlo en el circo, porque no me gustaría que se perdiera.
0: Bueno, si le puedes regalar a alguien, le prestas el carnet, que vaya, ¿no? Sí, ya sabe que...
1: Sí.
0: ¿Qué sé
1: sí,
0: yo?
1: Voy a hacerlo.
0: Sí.
1: Ya, chicos.
0: Ya.
1: Gracias.
0: Que te vaya bien, ¿eh? Chao. Vamos con este audio que tenemos acá de hace algunos minutos, Juan Luis, ¿eh?
2: Marcelito, un saludo para ti, para Mario.
0: Gracias.
2: Para los que crean, los que escuchan el programa. Yo tengo una molestia bastante grande con la constructora que está en 18 de septiembre entre Manuel Rodríguez y Céspedes González. Claro que un pobre ciudadano como yo no va a poder contra una poderosa empresa constructora como es esta que está, que realmente no le sé el nombre. A lo que yo voy, claro, todos me van a decir, oye, deja trabajar el edificio porque genera trabajo. Y yo les propongo otra cosa, que se piense de otra manera. Lo que pasa es que esta constructora cierra la calle cuando se le antoja. Le llega material, cierra la calle. Le tiene que hacer un trabajo, cierra la calle. Yo no sé si es con autorización de la municipalidad. Me imagino que es súper difícil tener un control de esto. Pero yo creo que se pueden tomar algunas medidas, algunos protocolos para que sea más ordenado. No, sino que en cualquier momento se cierra. Claro, me van a decir, no, pero es que el edificio genera empleo, genera trabajo, pero que se salten los protocolos, que no hagan las cosas como corresponde, les corta el trabajo a las personas porque se demoran menos, po. Si yo cierro la calle cuando a mí se me place, la obra se va a demorar mucho menos. Los trabajadores que están dentro van a ganar menos dinero porque la obra se va a hacer en un menor tiempo, desordenada, molestando al resto de los ciudadanos, claro. Entonces, ¿Es un beneficio que ellos tengan la libertad de cerrar la calle cuando se les antoje? ¿No será más beneficioso para los trabajadores que están ahí adentro que se hagan las cosas con los protocolos indicados, en los horarios indicados, que no molesten? ¿No será un beneficio para los trabajadores que la obra se demore el tiempo que tiene que demorarse, con los permisos que tiene que demorarse? Porque yo me pongo en el caso de que si yo fuera un simple mortal y me pongo a pintar todas las casas de mi pasaje y llego y cierro el pasaje, créeme que en un par de segundos estaré en carabinero ahí para sacar mis barreras, porque si quiero pintar tengo que pedir permiso a la municipalidad. Soy un simple mortal, no intervengo mucho en el sistema. Pero creo que estas cosas son dignas de cuestionar y de destacar.
0: Sí, y creo que ahí el 1520 igual aplica, o en su efecto, porque si llamas al 1520 ahí te vas a dar cuenta inmediatamente si es que tiene o no permiso para poder cerrar la calle. Claro. Bastante mal olor se advierte en Tadeo Jenke con Genaro Gallo todavía, ¿eh? Pedro González por el estadio, parece que no era solo espuma, no, pues no era espuma, era espuma pero que salió del alcantarillado, ¿no? De agua servida. Claro, muy mal ahí la gente de Abuelo Altiplano de querer bajar el perfil al tema. Mira, yo no defiendo a nadie, Hernán, no para nada, ¿no? Pero me parece que esta situación se produjo por el mal uso del alcantarillado, Hernán. Más allá, digamos, no tengo ningún aprecio, ningún vínculo, ni nada con la empresa Abuelo Altiplano, pero a mí me da la sensación que si se le va a dar mal uso al alcantarillado y vas a tirar ahí detergentes, porque tienen que haber arrojado detergente o químico de forma descomunal para haber provocado esa cantidad de espuma, me parece que no es tan cool. O sea, lo que tiene que hacer Abuelo Altiplano ahora es limpiar y sanitizar eso, Hernán, eso sí, digamos, ¿no? Espérate, a ver, ya de ahí lo voy a ver porque no. Buenos días. Quisiera saber el nombre y número de su dentista en Tacna. ¿Qué? No tengo dentista en Tacna yo, pero a ver, no tengo. Consulta, ¿cuándo juega Quique? El sábado, 20 horas parece marito el partido, ¿no? Contra Curicó, 20 horas el sábado. Me mandan una foto, pero no me mandan nada más que una foto. Están haciendo un trabajo ahí en una calle, pavimentando calle, ya. Tadeo. Eso, en Tadeo. Vamos con este audio.
3: Hola, Marcelo. Desde la segundo acceso Iquique, arriba en las dunas, hasta Cabancha, por ahí baja el emisario que viene de hospicio, Marcelo.
0: Sí, sí, claro.
3: Y esa cosa desde que lo instalaron hace como 5 o un poco más años atrás, desde que lo enterraron, que está como a 4 metros bajo tierra, esa cuestión siempre ha tenido mal olor. Simplemente ahora colapsó, ¿no? Lo más probable es que haya sido eso. Yo creo que esto viene de arriba. O alguien te ha ponido abajo y frenó todo el agua que viene de hospicio, pero como te digo, el emisario baja desde allá, desde la duna hasta la rotonda de Cabancha, la planta elevadora que está ahí en la rotonda de Cabancha. Así que salga luego nomás Cerro Colorado, que se haya todo el agua de hospicio para la mina y va a dejar de bajar eso desde hospicio de Iquique. Eso, Marcelo.
0: Dale, un abrazo. Ya. Mario. Ahí está. Ya, tengo que irme a la pausa, Marito. Esta persona podemos llamar, te mandé un número a ver si lo llamamos a la vuelta, Marito. ¿Te parece? 10:25. Ya están reparando Tadeo Jenke. Ah, eso es lo que están haciendo. Ya están reparando, perfecto. Muy bien, muchas gracias. Vamos a una pausa y regresamos. En Iquique no hay normativa sobre la altura de las construcciones. Es impresionante la altura en medio de barrios de casas. Ejemplo, Libertad 18 de septiembre. Misma empresa que comenta el señor. Ah, no, pero lo que pasa ahí es que el plan regulador salió después de estos proyectos inmobiliarios. Estos proyectos ya estaban con las autorizaciones y todo. Y por eso que vemos un montón de torres levantándose por varios lugares que están fuera, digamos, de la fecha que entró en vigor, digamos, el plan regulador comunal. Entonces, hay varios que se avivaron y antes pidieron autorizaciones y todo lo demás. Eso fue lo que pasó. Vamos a una pausa. Ahora sí, regresamos.
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5: 12 horas, 27 minutos.

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8: Doce, 32 minutos.

Oye, buena, excelente. Mañana, ¿a qué hora el desfile? ¿Ah? ¿No te entiendo, Marito? Sí, por favor. Sí, por favor. Por favor, dile que lo estamos llamando de Radio Paulina porque no sabe. Pero dile que lo estamos para... Por un informe. Por el informe. ¿Ya? Sí, lo que pasa es que... Dame un segundo que estoy viendo acá. Estamos tratando de contactarnos. A las 9. 9 de la mañana. 9 de la mañana entonces es el... Ya. 9 de la mañana. No, genial. Vamos a estar ahí muy pendientes, obviamente, de lo que esté pasando mañana con este desfile. Ya. Dame un segundo porque ahí está. Ya, vamos a ver si tomamos contacto.

Ya, lo que pasa es que vamos. Ya me va a mencionar ahí, Marito, cuando estemos listos. 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Espérate, a ver. Dame un segundo, a ver si... Dame un segundo. Espérate, a ver. A lo mejor... Estoy viendo acá... Sí. Ah, pero ¿qué pasó? Si es el número, ¿eh? ¿Ah? Lo voy a llamar de acá. A ver, vamos... Déjame traspasar el número. Vamos a ver cómo lo podemos hacer.

Ya, vamos a... Estoy llamándolo ayer. Déjame, es que me parece otro número acá, ¿eh?

0: Sí, es que solo WhatsApp, solo WhatsApp. Por eso estamos llamando ahí a Javier García del Observatorio de del Derecho a la Comunicación. Eso es lo que estamos intentando, estamos llamando, pero no sé si nos va a contestar. Vamos a ver si nos contesta. Sí, lo que pasa es que era solamente por WhatsApp, entonces marcaste un número que no correspondía a Marito. Sí, pucha, qué lamentable que no bájale un poquito el volumen, porque si no va a ser muy molestoso para los auditores. Ya estamos llamándolo ahí vía WhatsApp. Sí, no hubo caso. Ya, pero lo vamos a dejar para otro día, porque es interesante comunicarnos con él. Él es un coordinador justamente de un informe que se emitió a nivel internacional y que está vinculado al Observatorio del Derecho a la Comunicación. Esto fundamentalmente está vinculado al hostigamiento que están recibiendo medios de comunicación, comunicadores, periodistas, no solamente en nuestro país, sino que a nivel internacional, de cuando se escruta al poder o a poderosos o a autoridades, habitualmente arremeten con acciones judiciales, ¿no? Nos ha pasado acá muchas veces, ¿no? Quiero recordar el caso de Patricio Berenguela, director o jefe del SAMU, que por claramente dar cuenta de una denuncia que había en su contra, este personaje arremetió en contra de la radio y de mi persona con una querella por injurias y calumnias. ¿Se acuerdan de aquello, no? Se los conté yo bien en detalle. O el caso de José Miguel Carvajal, en alguna oportunidad, cuando intentó también amedrentarnos a través de una querella también por injurias y calumnias. O en algún momento determinado, cuando se nos hostigó judicialmente porque dimos cuenta de una información y se nos vino acá a realizar un entrada y registro, vale decir, llegó la fiscalía con carabineros para registrarnos toda la radio a propósito de una información que estábamos entregando. O el alcalde Patricio Ferreira, que ha arremetido en contra de nosotros también a través de un recurso de protección por lo que hemos hablado respecto a su caso en Alto Hospicio. O otras querellas que han aparecido por ahí permanentemente. Bueno, hay todo un informe internacional que da cuenta de estos hostigamientos permanentes en contra de medios de comunicación, y sobre todo aquellos medios de comunicación que son los que de verdad escrutan al poder. Marito, te voy a mandar otro número telefónico, ¿no? Te voy a mandar otro. Este es chileno. Y bueno, y eso nos tiene, no preocupado, pero sí me parece que es importante dar cuenta, ahí te lo mandé, Marito. Sí nos parece importante comentarlo, porque personajes como estos alcaldes, diputados, diputadas, senadores, senadoras, delegados, gobernadores, intentan callar a los medios de comunicación es justamente a través de estas acciones judiciales, que lo que primero intentan es la autocensura. ¿Cuál es la autocensura? Es cuando el medio de comunicación, Javier, es cuando el medio de comunicación dice, me llegó una querella, me llegó un recurso de protección, mejor voy a dejar de hablar. Eso es lo que buscan en primer término estos personajes, ¿no? El alcalde de Alto Hospicio, el alcalde de Pozo, el alcalde de Pica, cualquiera de estos alcaldes o diputados o diputadas o delegados o delegadas, lo que buscan primero es la autocensura. Entonces te envían se querellan contra ti o contra el medio, te ponen un recurso de protección para que tú dejes de hablar de ellos, ¿no? Y si no, obviamente arremeten en contra del medio, reitero. Bueno, estoy con Javier García porque estábamos dando cuenta de este informe. Él es coordinador del... dame un segundo, aquí está, del Observatorio del Derecho a la Comunicación, que reportan permanentemente estos hostigamientos de los cuales son víctimas medios de comunicación, comunicadores, periodistas, etcétera, etcétera. Y este informe internacional confirma acoso judicial a la prensa independiente también de Chile. Javier, agradecerte por estos minutos. ¿Cómo estás? Un gusto saludarte. Buenas tardes.
1: Hola, muy buenas tardes. Un saludo.
0: Bueno, gracias por atendernos, Javier. Estábamos dando cuenta justamente de este informe, el informe Sombra, ¿no?, que se ha emitido respecto a cómo hoy día las autoridades que son escrutadas justamente por medios de comunicación están siendo hostigados judicialmente. Son innumerables las causas que se reportan, no solamente acá en Chile, sino también a nivel internacional, pero acá en Chile fundamentalmente con medios independientes, ¿eh?
1: Sí, efectivamente, es una práctica que venimos identificando desde hace varios años en el Observatorio del Derecho a la Comunicación, y que, bueno, pues efectivamente se traduce en una forma o en un intento de amedrentar, silenciar o provocar la autocensura de periodistas y comunicadores, ¿no? Y efectivamente, como tú planteas, bueno, hay casos en diversos tipos de medios, pero lo vemos fundamentalmente muy notorio con medios más pequeños, con medios regionales, con medios comunitarios, porque son más vulnerables a este tipo de prácticas, ¿no?
0: Sí, hay algo ahí también, obviamente, que está relacionado con los recursos, ¿no? Porque hay que justamente intentar defenderse, contratar abogados. Algo de eso hay también, ¿no? Y cuando no existen estos medios, valga la redundancia, los medios tienden obviamente a autocensurarse para no verse involucrados en un gasto innecesario, digamos, ¿no?
1: Claro, ese es el peligro. Cuando tú eres un medio grande o cuando eres un medio especializado, pues o bien vas a tener más capacidad para protegerte, ¿no? Bien porque tienes un departamento jurídico, tienes algún abogado dentro del equipo y más capacidad y experiencia para enfrentar. Entonces ahí la vulnerabilidad menor, existe el peligro efectivamente, pero digamos que uno está mejor preparado para responder, ¿no? Sin embargo, pues en medios más pequeños, pues claro, no es habitual. Y además supone un desgaste económico, de tiempo, de energía. Entonces, claro, ahí el incentivo a veces que uno se le ocurre es: ¿para qué me voy a complicar metiéndome en este tema? ¿Para qué voy a hablar? Entonces es precisamente lo que se busca. Y esto además se suma que el marco judicial en Chile facilita este tipo de prácticas de abuso del derecho con una serie de instrumentos que pueden ser, por un lado, suelen ser la querella de injurias y calumnias, pero a veces también se está utilizando o se está mal utilizando el recurso de protección. Entonces se pretende como enmascarar el asunto como una afectación a la honra, cuando en realidad lo que se busca es tratar de silenciar el debate público.
0: Sí, y es interesante eso porque hay varias sentencias que dan cuenta que los, sobre todo las autoridades, ¿no?, en su rol de funcionario público, de persona de interés público, el derecho a la honra para un lado, ¿no?, y lo que vale justamente es el cargo el cual desempeñan, y ha habido afortunadamente harta jurisprudencia respecto a ese tema, ¿no?, más allá del artículo 7 de la ley de prensa, que protege obviamente a quienes ejercen esta labor de comunicador o de periodista. Sin embargo, igual hay que llegar a tribunales, vale decir, el mecanismo hay que cumplirlo en su totalidad, el sistema, ¿no?
1: Claro, esa es una de las deficiencias que observamos y que alertamos desde el Observatorio del Derecho a la Comunicación, es que el sistema pues no está pensado para este tipo de uso abusivo de los recursos legales o judiciales, ¿no? Esto en otros países es una problemática que se lleva analizando desde hace tiempo, e incluso se están desarrollando lo que se llaman las medidas anti-SLAPP, que es como se conoce en inglés este tipo de prácticas abusivas, y se están generando normas legales que lo que tratan es de prevenirlas o castigarlas, ¿no? Entonces hay distintas fórmulas y claro, una de las primeras es un mayor filtro de este tipo de este tipo de acciones, porque la mayor parte de estas acciones no acaban, o sea, los tribunales suelen proteger a los medios de comunicación, hay excepciones, pero el peligro no es que te condenen o que tengas una sentencia desfavorable, es el proceso en sí mismo, porque se busca que sea un castigo, que sea un señalamiento. Entonces, el hecho de que el propio sistema judicial inicie el proceso ya consigue tener ciertos efectos positivos para la persona que trata de silenciar el debate público, ¿no? Entonces, en estos casos, pues de lo que se trata o lo que algunos países están tratando de impulsar es que los jueces sean más selectivos a la hora de la admisibilidad y puedan detectar estas causas, estos usos abusivos de estos instrumentos para no tramitarlos, ¿no? Lamentablemente eso en Chile ha sido una excepción. Lo habitual es que estas causas se admiten, con lo cual ya tienen ese primer golpe de efecto negativo para el periodista o el medio de comunicación. Y si eso además le sumamos procedimientos como la querella, injurias y calumnias, que son anacrónicos, porque mantienen una regulación idéntica al original Código Penal de finales del siglo XIX, en una sociedad muy pensada para proteger la honra y no la libertad de expresión, pues lo que nos encontramos es que no hay un buen instrumento para los jueces. Y bueno, pues al final la inercia es admito a trámite, entras en un proceso de criminalización, donde tienes que ir a dar explicaciones a un juez de garantía, donde claro, de alguna manera se produce una estigmatización y claro, todo eso ya hay un prejuicio y además una pérdida de tiempo, porque es ir a dedicarle toda la mañana cada vez que te citan a ese proceso judicial.
0: Sí, pérdida de tiempo y de dinero, porque si tienes que contratar claramente la asesoría de un abogado. Te lo digo porque lo he vivido, lo he palpado en forma permanente, digamos, ¿no? De hecho, en el informe aparece un reporte, en este informe del cual hacemos referencia ahora, aparece justamente el caso en el cual estuve involucrado, o me involucraron finalmente, ¿no? Al dar cuenta de una denuncia por acoso sexual y laboral en contra del director del SAMU del hospital de Iquique, porque estamos hablando acá desde Iquique. Y claro, no fue muy bien en tribunales, pero también tuvimos que gastar tiempo, dinero, el mal rato, claramente, que eso significa, más allá, digamos, de que el juez de garantía nos entregó, digamos, toda la razón y se hizo valer justamente la libertad de prensa. Pero tuvimos que pasar largo tiempo en ese trámite. Y hoy estamos enfrentando un par de situaciones judiciales también, en lo personal, ¿no? Con el alcalde de la comuna de Alto Hospicio, que ha sido acusado de una presunta violación y donde hemos claramente dado cuenta de la acción judicial que hay en su contra, pero arremetieron en contra de nosotros a través de un recurso de protección por una parte y una querella por injuria y calumnias por otro. Así que bueno, ahí estamos. De verdad que nos alegra mucho conversar contigo, Javier, porque me parece que hay muchos medios acá que caen permanentemente en esta autocensura. Y ojalá que con la labor que ustedes realizan ahí desde el observatorio, que van realizando justamente estos reportes, puedan hacer mucho más visible lo que está pasando con los medios, sobre todo de regiones, ¿no? Que son los más pequeños, los que nos cuesta mucho realizar incluso trabajos de investigación periodística, y cuando logramos dar cuenta de situaciones a través de estos procesos de investigación que son largos y caros, onerosos, recibir claramente una contraparte judicial es más doloroso todavía, en definitiva, ¿no?
1: Claro, así es, y por eso nuestra preocupación en mirar a estos medios más pequeños y poner atención que incluso aunque el proceso no haya terminado con una sentencia negativa para el medio, el daño está. El daño sí. está sobre todo en estos contextos donde cada vez se hace más difícil hacer escrutinio público porque los incentivos son peligrosos, ¿no? Y el gasto de recursos, de tiempo, hace muy difícil esta labor cuando es una labor que es muy necesaria. Y hemos visto muchos ejemplos en Chile que tienen que ver con casos de corrupción, con casos de comisión de distinto delito por parte de autoridades y de las municipalidades, ¿no? Sobre todo alcaldes, pero que también se extiende a otro tipo de autoridades sí. locales que aprovechan que están más alejados del foco de la gran política o el foco, digamos, de los medios más grandes, de las cadenas de televisión, para, digamos, aprovecharse de un contexto donde no hay o hay menor escrutinio público, ¿no? Y ahí hay otro informe que se ha publicado recientemente, a finales del año pasado, impulsado por la Fundación Gabo y con varios países, y que hablaba de los desiertos informativos, ¿no? Y planteaba también esta problemática de la ausencia de medios locales, ¿no? Entonces, lo que nos encontramos, por una parte, es un problema de pocos medios que hagan escrutinio en muchas localidades, y luego con este temor, por este tipo de acciones, y por otro tipo, porque claro, esta es una fórmula que hemos visto más sutil, más sofisticada, pero no olvidemos que en Chile ha habido amenazas, también ha habido situaciones muy graves, ¿no? Hace unos meses, pues a un periodista le quemaron su auto, sí, ¿no? Sí. Entonces, este tipo de situaciones muchas veces es desconocida, y por eso la importancia de este tipo de cifras y de informes que impulsamos desde el observatorio, donde tratamos de visibilizar estos problemas para poder conocerlos, profundizar y ver qué medidas se pueden llevar en ese sentido, ¿no?
0: ¿Cómo ha sido el cumplimiento del Estado de Chile del caso Barahona Bray?
1: Bueno, pues mira, ese por ejemplo es un caso bien interesante porque lo que muestra es que estas situaciones del abuso judicial vienen de antiguo, ¿no? Porque el caso Barahona Bray al que te refieres afectó a una fuente informativa de varios medios de comunicación que un entonces senador de la República se creyó contra él porque lo involucró en la supuesta tala ilegal de la LERCE, ¿no? En la región de Los Ríos, si no me equivoco, ¿no? Y bueno, en este caso, el acoso judicial fue dirigido contra esta fuente informativa, el abogado Carlos y ambientalista Carlos Barahona Bray, y él fue condenado por injurias y calumnias en una primera causa, y luego, claro, como no tenía antecedentes penales, no tuvo una pena efectiva de cárcel, pero luego, como siguió hablando del tema, en entrevistas que le fueron haciendo, pues recibió nuevas querellas por parte de esta autoridad pública, ¿no? Y él lo dice claramente, se autosilenció. Esto ocurrió a principios de los años 2000, y bueno, esto terminó en la Corte Suprema. La Corte Suprema planteó que esa condena estaba dentro de los márgenes de... se había cumplido con la normativa, y ese caso terminó en la Corte Interamericana de Derechos Exacto. Humanos, que dijo que ese proceso judicial había atentado a la libertad de expresión de este abogado ambientalista, que no había habido protección judicial, y además añadió que el marco jurídico existente en Chile que regulaba las injurias y calumnias era incompatible con la Convención Americana de Derechos Humanos. Esta sentencia, que se publica a principios de hace 2 años, se dio a conocer, obliga a Chile a modificar y adaptar su normativa, ¿no? Y lo que nos encontramos es que a día de hoy eso no está ocurriendo, ¿no? Bueno, pues a Carlos Barahona se le ha pagado una indemnización, se le van a retirar sus antecedentes penales, pero esta obligación que plantea la Corte Interamericana ahí sigue todavía manteniéndose. El Estado de Chile dice que lo va a modificar con una reforma en el Código Penal que puede que se demore una década en aprobarse, pero sigue manteniendo una lógica de criminalización y del uso del derecho penal para la revisión de este tipo de causos, cuando ya hace ya bastante tiempo, sobre todo desde los tribunales de derechos humanos, se viene planteando que los discursos de interés público no pueden ser vistos en sede penal y que las posibles sanciones al debate público sobre asuntos de interés general debería de tramitarse en tribunales no penales, en tribunales civiles o de otro tipo, donde se pudiera haber algún tipo de sanción, pero que fuera económica. Y mientras que en el caso de Chile seguimos manteniendo esta normativa penal anacrónica, que además plantea incluso penas de presidio, que sí. Podríamos decir, en Chile nadie ha ido a la cárcel por sus opiniones, pero ha estado muy cerca. Y si nadie ha ido a la cárcel por las opiniones, es porque se han terminado autocensurando para evitar futuras querellas.
0: La criminalización de la opinión, en el fondo, es lo que está ocurriendo todavía, lamentablemente, en nuestro país. Javier, te agradezco, ha sido muy amable. A ver si nos mantienes al tanto de cómo está trabajando el Observatorio del Derecho a la Comunicación. Vamos a estar muy atentos y pendientes, obviamente, a aquello. Ofrecerte nuestro medio pequeño, pero muy cumplido respecto al escrutinio al poder, en forma permanente, constante, para que puedas, obviamente, contarnos en qué están ahí en el Observatorio. Un abrazo tremendo, ¿ah?
1: Un abrazo y un saludo. Chao.
0: Chao, hasta pronto. Bien, pues, Javier García, del Observatorio del Derecho a la Comunicación, conversando con nosotros a propósito que fuimos mencionados en ese informe, hay que decirlo, ¿eh? Estamos mencionados en el informe por situaciones que claramente nos han involucrado, y puntualmente en el caso de este personaje del hospital, o del SAMU, mejor dicho, Patricio Berenguela, ¿no? Acusado y además sentenciado el Servicio de Salud de Tarapacá por las malas prácticas de este señor Berenguela, que sigue trabajando, que sigue siendo el jefe, que imagino que ya se tiene que haber controlado sus impulsos, me imagino, después que perdió precisamente en tribunales, porque le ganamos en tribunales, ¿no? Ganó la verdad, ganó la justicia, ganó la verdad en el caso de Patricio Berenguela, que él pedía que no lo nombraran porque la abuelita o la familia estaba afectada porque lo habían nombrado. Sí, mira, la familia y la abuelita se afectaron no porque lo hayamos nombrado, sino porque las tonteras que hacía en el SAMU, en definitiva, ¿no? Por todo lo que arremetió en contra de una víctima, por el acoso que tuvo y el hostigamiento que tuvo con la víctima. ¿Y qué hicimos acá? Darle tribuna justamente a la víctima para que corte el tandeo con el abuso y el hostigamiento. Y eso fue lo que pasó. Y luego hay una sentencia justamente de los tribunales laborales de pagarle a la víctima, por las acciones de este personaje, 20 millones de pesos. Nosotros dimos cuenta de aquello y como quiso hacernos callar, como quiso silenciarnos, fuimos al tribunal y ganamos ahí en el tribunal. Así como ganamos en alguna oportunidad también, porque no había nada con José Miguel Carvajal hace varios años atrás, ¿no? Y ahora tendremos que enfrentar nuevas acciones judiciales y ahí estaremos para seguir hablando, obviamente, de los casos que a usted, señor, por cierto, le interesan. A propósito de eso, tengo otro caso, Mario, en Alto Hospicio, que están relacionados y vinculados con la municipalidad, pero no con el alcalde, con un funcionario municipal. Y es un caso de una presunta violación también. Pero bueno, ya va a haber momento para que se los podamos contar. Hacemos un alto, una pausa y ya luego estamos de regreso. No se vayan, por favor, ¿eh?
2: 13 en punto.
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2: 13 horas en punto.
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3: Esta es la temperatura en Radio Paulina.
6: 18 grados, 0 décima.
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1: 13, 7 minutos.

Bien, estamos marchando hacia la casa ya, ¿no? Ah, no, falta poquito todavía, ¿no? Mañana me conté, a 9 de la mañana es el desfile, ¿eh? 9 de la mañana. Espérate que estaba justo buscando acá información. Y mi querido vecino Andrés, a las 9 me dijeron que tengo que estar grabando allá, listo, ahí está. No, bien. Y después a la boya y todo lo demás, ¿ah? ¿Eh? ¿Ah? ¿Va a ir a la boya? Yo me quiero, no me quieren hacer levantar a las 6 de la mañana para ir con la familia a la olla. Así que la señora Gloria se me está esperando. Déjeme un ladito ahí en la lancha, por favor. Señora Gloria, si me está escuchando, un ladito nomás. Yo, o sea, sí, todos tenemos que pagar, no hay problema en eso, pero ir a hacer la media fila ahí para los lancheros, para ir a la olla temprano, eso. No, porque quieren ver el tema de la con la flor y toda la cuestión. Así que no, yo estoy súper contento mañana para ir con la familia allá. Pero bueno, de ahí seremos, no hay problema. Como ay, en más de alguna oportunidad nos ha pasado ahí. Sí. Pero al menos no voy a estar al lado de esa gente, ¿no? Voy a estar ahí con la clase trabajadora, obrera, ahí en la lancha nomás, ahí, con los lancheros. No sé a qué hora estarán zarpando los lancheros mañana. Ah, pero esa es la hora que te gusta a ti, pues, Mario, la tempranito, está bien.

0: eso. Sí, pues exactamente. En punto. En punto. No, está bien. Bueno, último WhatsApp. ¿Ah? No, el desfile debe partir 9, 10, de 10 a 11. A las 11 ya están volando todos para allá, porque a las 12, 10 tienen que estar ahí en la boya. Escuchemos este audio.
1: Marcelo, más que la altura en la de construcción, que me toca verla por mi trabajo,
0: ¿ya?
1: Existe un tema de caída de luz. Tú mides al mediodía, en horario verano, desde la punta del edificio, en un ángulo de 30 a 60 grados, obviamente con los 90 grados en la base del edificio. Si ese ángulo te quita luz a tu casa, hay que bajarle un piso, o los necesarios, porque no te pueden cortar el acceso a la luz día. Si tú te das cuenta, en la rotonda ahí de Cuarta Sur, en el medio que hubo un edificio blanquito de 4 pisos, ese edificio tenía como 8, tuvo que bajar pisos porque le cortaba la luz a los edificios del lado. Eso es norma. Así que tú puedes elevar los edificios de los pisos que tú quieras, siempre y cuando que el ángulo de caída de luz solar no afecte tu casa.
0: Ya, mira.
1: Así funciona, y eso lo encuentras en la ley del urbanismo de construcción y obviamente en la ordenanza que va de la mano de esa ley, Marcelo.
0: Oh, todos los días se aprende algo nuevo. Gracias, Alexis, te basaste. Muy, pero muy interesante.
2: Hola, Marcelito, ¿cómo estás? Buenas tardes.
0: Buenas tardes.
2: Oye, Juan. Mira, te habla Juan Quiroz, presidente del Club Deportivo Higgins. Mira, nosotros vamos a cumplir 100 años el 21 de mayo.
0: Mira.
2: Fuimos fundados en 1926, de la cual nosotros tenemos contemplado hacer una cena bailable hoy.
0: ¿Hoy?
2: En el Artesano.
0: Ya.
2: Eso queda ubicado en Barros Arana con Seger.
0: Sí, Barros Arana con Seger.
2: Por lo tanto, invitamos a las autoridades, al gobernador, al diputado, a varias personas importantes de la ciudad para que le den un mayor realce a los 100 años del club.
0: Ya.
2: Ya, de su fundación. Así que este comunicado va también para los socios, jugadores y simpatizantes para que lleguen puntual, porque comenzará a las 20:30 en nuestro aniversario.
0: Bien, bien, ¿ya? Bien, me parece.
2: Gracias, Marcelo, por difundir los 100 años del club. Y...
0: No hay problema, don Juan. 100 años del fútbol. O'Higgins. Gracias, Juanito, ¿eh? Éxito hoy día, puntual para la cena. Los cañonazos, Marcelo, ojalá lleguemos a 21. Siempre nos pasamos un poquitito. Está buena. Menos mal que no viene ni una autoridad, así todo marchará bien, sin nadie que sea centro de mesa y no sabe y quiere saber cómo se conmemora el 21 en Iquique. Para otro, salud, queda el cumpleaños de mi viejo y heroico Deporte de Iquique, así que a esperar a las 12, aguante la furia celeste inmortal. Sí, pues, está el cumpleaños de Deporte de Iquique también mañana. Abrazos, que les vaya bonito. Mario del Carmen Cuello Manquez en la sala de sonidos, nuestro departamento de prensa que ha estado con informaciones y noticias durante toda esta jornada, actualizando noticias permanentemente. Ustedes, protagonistas habituales de nuestra programación, perdón, y quién les habla, Marcelo Santibáñez, ¿no? Nos vamos a reencontrar este viernes a las 8 de la mañana, como día habitual, interferiado, estaremos el día viernes ahí con Marito para disfrutar de una jornada. Oye, y el sábado tenemos un café público. Extraordinario, ¿eh? A ver.
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0: Q. Q. Va a ser un tremendo café público el del día sábado para hablar de temas fundamentalmente locales, donde los parlamentarios tienen mucho que decir, porque son los que deben trabajar justamente por todos y todas. Ya, abrazos. Que tengan un lindo 21, Marito. Que tengas un lindo 21 de mayo. No sé qué vas a hacer mañana. ¿Algún asadito, alguna cosa así para celebrar el 21? ¿Una empanadita? ¿Asado? Ah, me dice asado de caldo de pollo. Sí, bueno, hay lucas, po. Gracias por hacernos pasar un 21 sin ni uno. Un 21 sin ni uno. ¿Cómo va? ¿O no? Ya. Muchas gracias, ¿eh? Nos recordaremos eternamente. Un abrazo para todos. Que les vaya bonito. Chao.

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2: 13:19.

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9: 13:23 minutos.

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1: Muy buenas tardes, son las 13 horas con 30 minutos. Comenzamos a revisar informaciones a esta hora en Radio Paulina, en esta edición central de día miércoles 20 de mayo del año 2026. Saludar a quien está en los controles, por supuesto, don Mario Cuello Manquez. Muy buenas tardes también, don Mario. Ya estamos haciendo esta antesala del 21 de mayo del 2026. Mañana, ceremonia, desfile también y romería a la Boya Esmeralda. Vamos a revisar los principales titulares en esta edición. Antes, les recuerdo que estamos en compañía de la Municipalidad de Alto Hospicio y en su sitio web mao.cl pueden realizar trámites en línea como el pago del permiso de circulación y el pago de partes empadronados. También pueden contactarse con el número de seguridad ciudadana al fono de emergencias 572-583050 durante las 24 horas del día. 13 horas con 31 minutos, pasamos a revisar los titulares de esta edición de día miércoles 20 de mayo. Investigan posible vertimiento de químicos tras emergencia en alcantarillado en Iquique. Armada confirma recorrido y horarios del desfile por las glorias navales en Iquique. Cuerpo de Bomberos conmemorará las glorias navales con tradicional romería al cementerio general. Consejo Nacional de Educación rechaza recorte de evaluaciones CIMSE propuesto por el Mineduc por falta de presupuesto. Cámara de Diputados aprueba rebaja de impuesto corporativo, reintegración tributaria y artículos sobre sala cuna universal. Y la Contraloría descartó irregularidades de María Pía Driasola por servir almuerzo en casino de La Moneda.
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1: Son las 13 horas con 33 minutos, vamos con el desarrollo de las informaciones. Una gran cantidad de espuma provocada por un rebalse del sistema de alcantarillado obligó al cierre temporal de la intersección de calle Rancagua con avenida Tadeo Jánquez en la ciudad de Iquique. Aguadas del Altiplano informó que cuadrillas trabajan en el lugar realizando labores de control, limpieza y sanitización de la vía pública afectada. Este rebalse provocó que el agua escurriera incluso hasta avenida Héroes de la Concepción, acompañado de un fuerte olor a aguas servidas. Al respecto, la jefa de Comunicaciones y Comunidades de la Sanitaria, Claudia Dinamarca, explicó que episodios similares ya se han registrado anteriormente en la ciudad, especialmente en el sector de Tadeo Jánquez, cercano a Playa Cabancha.
2: Esto, efectivamente, como tú señalas, se registra en el pasado. Yo, desde que estoy acá, se registró un caso que no fue tan llamativo como este, y en el pasado, cerca del 2018, del 2019, por ahí, hubo un caso casos que se dieron en Tadeo también, pero cercano a Cabancha, que era como muy llamativo, muy grande. Se logró frenar investigación, se llevaron a cabo investigación. El tema es que es muy difícil investigar el proceder, o sea, del origen como tal, porque el alcantarillado, efectivamente. Entonces, se usan químicos, quizás, que no deberán ser arrojados a la red, producen estas cosas en oportunidades.
1: Según indicó, una de las posibles causas sería el vertimiento de químicos o sustancias que no deberían ser arrojadas a la red de alcantarillado, aunque aclaró que determinar el origen exacto es complejo debido al sistema que recibe aguas servidas, tanto de Iquique como de Alto Hospicio. En paralelo, equipos de la Superintendencia de Servicios Sanitarios, la SIS, se desplegaron en terreno para fiscalizar la contingencia y supervisar los trabajos comprometidos por la sanitaria. La empresa señaló que una vez controlada la emergencia, se iniciará una investigación para establecer qué provocó este fenómeno. Son las 13 horas con 35 minutos, con un amplio despliegue cívico y militar, Iquique se prepara para conmemorar este 21 de mayo los 147 años de las glorias navales, actividad que tendrá como principal escenario el casco histórico de la ciudad. La autoridad marítima oficializó el programa y recorrido de las ceremonias, permitiendo que las familias puedan organizar su asistencia a una de las conmemoraciones más emblemáticas del mes del mar en la capital regional. Según informado por la Armada de Chile, el desfile principal comenzará a las 9:30 horas en la Plaza 21 de Mayo. Posteriormente, a las 11:30, se desarrollará la tradicional romería hacia la Boya Esmeralda, donde se rendirán honores en el lugar exacto del hundimiento de la histórica corbeta durante el combate naval de Iquique. El trazado oficial contempla un recorrido que iniciará en la Plaza 21 de Mayo y continuará por las calles Lynch, Segers y Vivar. Luego las fuerzas de presentación avanzarán hasta Sotomayor y Orella con Obispo Labé, conectando posteriormente con Avenida Arturo Prat a la altura de la base naval para finalizar en calle Aníbal Pinto. La planificación también contempla perímetros de seguridad y cortes de tránsito en distintos puntos del circuito para garantizar el desarrollo de las actividades y resguardar la seguridad de asistentes y participantes.
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0: 13:36, volvemos con informaciones del ámbito regional. Les contamos que un operativo coordinado entre la Policía Marítima y la Municipalidad de Iquique permitió el retiro de rucos y la recuperación de espacios públicos en el sector costero de la ciudad, específicamente en el acceso al recinto portuario. El procedimiento contó con la participación de inspectores municipales, funcionarios y maquinaria de la Dirección de Aseo y Ornato de la Municipalidad de Iquique. Según informó el municipio, estas acciones buscan fortalecer la seguridad del entorno, mejorar las condiciones de limpieza e higiene y entregar mayor tranquilidad a trabajadores y transeúntes que circulan por el sector. Desde la Casa Consistorial señalaron que las áreas intervenidas habrían sido ocupadas irregularmente, por lo que el operativo permitió despejar y recuperar espacios utilizados por la propia comunidad. Indicaron que este tipo de procedimientos forman parte de las acciones de fiscalización y ordenamiento urbano impulsadas en distintos puntos de la comuna. La Municipalidad de Iquique reiteró, además, que continuará trabajando junto a distintas instituciones para avanzar en la recuperación de espacios públicos y contribuir a una ciudad más ordenada, segura y limpia.
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0: Muy bien, son las 13:40, estamos de vuelta en esta edición central. Durante servicios focalizados desarrollados por carabineros en el sector central de Iquique, 8 personas fueron detenidas por diversos delitos detectados durante fiscalizaciones preventivas efectuadas en horario nocturno. Las detenciones corresponden a 4 individuos que portaban armas blancas, 1 por receptación aduanera y 3 personas que mantenían órdenes de detención vigente por los delitos de conducción en estado de ebriedad, cuasi delito de lesiones graves y amenazas contra la autoridad. En el marco de estos despliegues preventivos, Carabineros realizó más de 80 controles de identidad y vehiculares, además de la incautación de 4 armas blancas que portaban los detenidos al momento de ser fiscalizados y cajetillas de cigarrillos de contrabando. Estos servicios continuarán desarrollándose en distintos horarios y sectores de la ciudad, con el objetivo de prevenir delitos y resguardar la seguridad de la comunidad. 13:41, Carabineros de la Segunda Comisaría de Pozo Almonte incautó más de 8.500 cajetillas de cigarrillos de distintas marcas, además de dinero en efectivo vinculado a este delito. El primer procedimiento ocurrió en la Ruta 5 Norte, cuando personal efectuaba patrullajes preventivos y observó un vehículo que transitaba por un paso no habilitado. Al percatarse de la presencia policial, el conductor abandonó el auto y huyó del lugar. Al revisar el vehículo, uniformados encontraron cajas con cigarrillos en su interior, las que, ser contabilizadas, sumaron un total de 2.310 cajetillas. En el segundo procedimiento se originó a raíz de una investigación desarrollada por la Sección de Investigación Policial, la SIP, mediante la cual se detectó un domicilio donde se comercializaban cigarrillos de contrabando, encontrando más de 6.000 cajetillas. Producto del operativo, fue detenida la propietaria del inmueble, una mujer boliviana de 51 años, y se incautaron las especies.
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0: Son las 13 horas con 42 minutos, avanzamos con informaciones desde la macro zona norte. Así es, porque más de 8.000 personas que viven en la región de Arica-Parinacota trabajan en otras regiones del país, según datos de la Encuesta Nacional de Empleo 2025. En total, 8.162 trabajadores, equivalente a cerca del 7% de las personas ocupadas, mantienen su residencia en Arica, pero se trasladan por motivos laborales principalmente hacia el norte del país. La Seremi del Trabajo, Belén Núñez, señaló que esta realidad refleja que muchas personas se trasladan por razones laborales, especialmente vinculadas a la actividad minera. Sin embargo, enfatizó la importancia de fortalecer las oportunidades dentro de la región para que más familias puedan desarrollarse sin necesidad de emigrar. El principal destino quienes forman conmutan desde Arica y Parinacota es la región de Antofagasta, con 4.777 personas, seguida por la región de Tarapacá. En menor medida se registran desplazamientos hacia otras regiones del país. 13 horas con 43 minutos, en horas de la mañana de este miércoles, Carabineros detuvo a un ciudadano extranjero que portaba una importante carga de productos agrícolas de contrabando, evadiendo los controles fitosanitarios correspondientes. El teniente coronel Nilo Morales detalló que el hecho se registró alrededor de las 7 de la mañana en la ruta A319, mientras los efectivos policiales realizaban un patrullaje preventivo por la frontera. En el lugar, interceptaron y fiscalizaron un vehículo, tipo furgón, siendo detenido además su conductor de 37 años y de nacionalidad boliviana. Al momento de revisar el compartimiento de carga del automóvil, Carabineros descubrió el transporte oculto de 49 sacos de distintos tipos de vegetales. La mercancía fue evaluada en 543 mil pesos y debido a que el conductor no contaba con la documentación ni las autorizaciones sanitarias exigidas para el ingreso y traslado de estas especies, se procedió a su detención por el delito de contrabando.
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0: Trece horas con 44 minutos, avanzamos con informaciones del ámbito nacional aquí en Radio Paulina. El Consejo Nacional de Educación rechazó la propuesta del Ministerio de Educación para reducir las pruebas del Plan de Evaluaciones Nacionales e Internacionales 2021-2026 por restricciones presupuestarias. La iniciativa del Mineduc buscaba mantener solo algunas mediciones del CIMSE en cuarto básico y segundo medio, además de una prueba exploratoria de lectura en segundo básico. Sin embargo, el Consejo de Educación cuestionó la eliminación de evaluaciones en sexto básico, inglés en octavo básico y ciencias naturales, advirtiendo una brecha crítica en el monitoreo de los aprendizajes. Actualmente, la Agencia de la Calidad de la Educación avanza ante Contraloría con un escenario mínimo de pruebas financiables con presupuesto disponible, que incluye únicamente evaluaciones en segundo básico, cuarto básico y segundo medio. Son las 13 horas con 46 minutos, 13 horas con 46 minutos. En el marco de la votación en particular del proyecto de Reconstrucción Nacional, la Sala de la Cámara de Diputados aprobó una serie de artículos, entre ellos la reducción del impuesto corporativo y la Sala Cuna Universal. En primer lugar, la corporación visó el artículo de que establece una rebaja del impuesto a las empresas de un 27% a un 23% en un plazo de 4 años. La Cámara de Diputados también aprobó el artículo que establece un régimen de invariabilidad tributaria por 25 años para determinadas inversiones. Posteriormente, la Sala de la Corporación terminó por rechazar los artículos 26 y 27 de la mega reforma que impulsaba cambios al sistema de franquicia tributaria al Servicio Nacional de Capacitación y Empleo, el SENSE. En medio de la extensa votación en particular del proyecto impulsado por el gobierno, la Cámara aprobó una indicación para incorporar la Sala Cuna Universal dentro de la iniciativa. Todas las normas mencionadas, con excepción de la indicación de la Sala Cuna, fueron aprobadas con los votos de los diputados por Tarapacá. Cabe recordar que pasadas las 10 de la mañana, la Cámara de Diputados aprobó la idea de legislar del proyecto de reconstrucción nacional, iniciando de esta reforma su discusión en particular. Se espera que el proyecto sea despachado durante la tarde para continuar con su tramitación en el Senado.
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4: Son las 13 horas con 47 minutos. Estamos revisando informaciones a esta hora en Radio Paulina. La Contraloría General de la República descartó irregularidades en los almuerzos que sirvió la primera dama María Pía Arriazola en La Moneda. Recordemos que en marzo pasado la esposa del presidente se acercó hasta el casino de La Moneda para ayudar a servir almuerzos a los funcionarios. Debido a ello, el diputado socialista Manuel Manucheri presentó un requerimiento para investigar el hecho, ya que se encontraba sin mascarilla y manipulando la comida que luego entregó a trabajadores. Sin embargo, la Contraloría señaló que no existieron irregularidades administrativas o sanitarias en la entrega de alimentos. El informe del ente fiscalizador señala que no se observó ninguna vulneración concreta a la normativa sanitaria, ni un riesgo a una transgresión verificable de los procedimientos de control y tampoco una afectación a las condiciones sanitarias del servicio. El documento fue remitido a la Dirección Administrativa de Presidencia, el cual señala que el actuar de la primera dama no implicó una intervención en el proceso de elaboración o preparación de los alimentos, sino que correspondió únicamente a la colaboración puntual en la etapa final de un servicio. Son las 13 horas con 49 minutos. Los prefijos 600 y 809 utilizados en llamadas de cobranza extrajudicial podrían dejar de ser obligatorios tras una modificación realizada por la Subsecretaría de Telecomunicaciones. La decisión ocurre luego de que la Corte Suprema acogiera un recurso presentado por la Asociación de Retail Financiero contra de la Subtel. El máximo tribunal determinó que las llamadas de cobranza no constituyen un servicio complementario de telecomunicaciones, sino una gestión directa entre un acreedor y deudor. Tras el fallo, la Subsecretaría de Telecomunicaciones publicó una modificación en el Diario Oficial, estableciendo que este tipo de comunicaciones podrán realizarse sin necesidad de usar los prefijos 600 y 809. La medida original buscaba diferenciar llamadas legítimas de posibles comunicaciones fraudulentas o llamados spams. 13 horas con 50 minutos, estamos con la Municipalidad de Alto Hospicio y les recordamos que en su sitio web mao.cl pueden realizar trámites en línea como el pago del permiso de circulación y el pago de partes empadronados. También pueden contactarse con Seguridad Ciudadana al fono de emergencias 572-58-3050 durante las 24 horas del día. Son las 13 horas con 51 minutos. Antes de ir con los titulares, don Mario, les voy a hacer recuerdo, por supuesto, a nuestros auditores que mañana a partir de las 7:30 de la mañana van a haber cortes en calle del sector de la Plaza 21 de Mayo. Así es, debido a esto del desfile de que va a estar realizándose también en el sector. Así que las personas que mañana van a acercarse también a presenciar el desfile, el tradicional desfile cívico-militar, les recordamos que mañana, 21 de mayo, a contar de las 7:30, los desvíos por el desfile de la conmemoración del 147 aniversario del combate naval de Iquique y Día de las Glorias Navales afectará el cuadrante de las calles conformado por, atención, Avenida Arturo Prat con Céspedes y González, Avenida Arturo Prat con Ernesto Riquelme, Ernesto Riquelme con Patricio Lynch, Obispo Labé con JJ Pérez, Obispo Labé con Manuel Rodríguez. Así es, todo ese cuadrante que conforma también, cercano a la Plaza 21 de Mayo, donde está el Monumento a los Héroes de Iquique. Les recordamos que mañana va a estar cortado con desvíos de tránsito, así que para que usted pueda planificar también sus destinos y mañana también, si quiere también participar de las distintas actividades que van a estar desarrollando a cargo de la Cuarta Zona Naval, mañana está la invitación completa para que usted pueda asistir al desfile que comienza a las 9:30 horas también. Así que la invitación está hecha y también la planificación sobre esta situación que por supuesto está detallada en nuestra página web www.radiopaulina.cl. Y le reiteramos también a las personas que se están sumando a la sintonía que mañana 21 de mayo, debido a la conmemoración del desfile y del desfile también que se realiza tradicionalmente el 21 de mayo, en la Plaza 21 de Mayo, El cuadrante de Arturo Prat con Céspedes y González, Avenida Prat con Ernesto Riquelme, Riquelme con Patricio Lynch, Obispo La B con JJ Pérez y Obispo La B con Manuel Rodríguez, se verán afectados también el tránsito durante la mañana, durante mañana 21 de mayo, y también manteniéndose hasta la finalización del desfile, aproximadamente hasta las 11:30 horas, un poquito antes. ¿Por qué? Porque mañana también la romería comienza a las 11:30, la romería de Boy Esmeralda, que se realiza tradicionalmente, y hay que estar puntuales, Mario. A las 11:30 hay que estar embarcando, así que con mayor razón, claramente tienen que terminar mucho antes el desfile para que puedan alcanzar y no se genere este atochamiento también en el terminal de Iquique, donde generalmente se hace esta embarcación también, y que por supuesto usted puede seguirlo también a través de nuestras redes sociales oficiales. Son las 13 horas con 53 minutos. ¿Qué les parece si vamos a revisar los titulares para despedir esta entrega informativa? Investigan posible vertimiento de químicos tras emergencia en alcantarillado en Iquique. Armada confirma recorrido y horarios del desfile por las glorias navales en Iquique. Consejo Nacional de Educación rechaza recorte por evaluaciones CIMSE propuesto por el Mineduc por falta de presupuesto. Cámara de Diputados aprueba rebaja de impuesto corporativo, reintegración tributaria y artículos sobre sala cuna universal. Y la Contraloría descarta irregularidades sobre María Pierre Adriasola por servir almuerzo en Casino de la Moneda. Trece horas con 54 minutos, nos despedimos. Que tenga un excelente día miércoles, un excelente también día 21 de mayo para las personas que van a acercarse al desfile. Las reiteraciones, por supuesto, de la precaución al momento de también presenciar el desfile. Un gorro, agüita también para que pueda mantenerse hidratado. Y también para las personas que van a estar en la casa presenciando el desfile, que sea un excelente descanso también, un excelente feriado. Y nos reencontramos el día viernes a partir de las 7 de la mañana, por supuesto, en la edición matinal aquí en Radio Paulina. La invitación es que siga con nosotros porque ya viene Minuto Final con toda la información del deporte. Y también a partir de las 16 horas también llega Doña Paola Manielo en la tarde por Paulina. Y también la entrega informativa del departamento de prensa a partir de las 16 horas y manteniéndose cada una hora para que usted pueda mantenerse informado. Nos despedimos, que tenga un excelente día también, don Mario. Nos reencontramos el día viernes aquí en Radio Paulina.
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0: 13 horas 55 minutos.
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2: 18 grados, 0 décima.
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0: Dos de la tarde, un minuto.
12: Hola, ¿qué tal? ¿Cómo les va? Bienvenido a una edición de Minuto Final. Hey, hey, Tomás, en jornada de día miércoles, claro que sí. Deportes Iquique, analizamos el momento del club. No pudo de visita ante Unión Española, ni siquiera rescatar un punto. También analizamos la tabla, programaciones y un último bloque bien especial de Deportes Iquique. Eso y mucho más en jornada de día miércoles.
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Gracias, Fernando. Ya estamos en vivo y en directo en jornada de día miércoles, 14 horas con 2 minutos. Así es, así comenzamos una jornada especial. Especial, claro que sí. Pero vamos con lo que ocurrió el día lunes en el análisis de la derrota del Club Deportes Iquique, lamentablemente ante Unión Española. Pero con frases que siempre mencionamos acá, hay que poner la pelota bajo el piso, ahí bajamos un poquito el micrófono. Vamos a analizarlo. Todo parte con una modificación de esquema, ¿cierto? Donde Iquique modifica esta línea de tres, con Concha, Ayala, Ledesma, en ese orden. Y que, si bien es cierto, es una formación un poquitito más defensiva, pensaba Mod, porque la formación con línea de tres en el fondo tiene dos variantes. O si se transforma en línea de cinco, porque definitivamente es bien defensiva cuando se pierde el balón. Pero cuando se tiene, la idea es pasar rápidamente, que esos dos laterales pasen al sector medio. Iquique lo logró en gran parte del partido, es una virtud de Iquique. Unión tenía varias bajas, mucho jugador joven, y lamentablemente Iquique, al transcurrir los primeros 15 minutos, que a mi modo de ver, quizá territorialmente se metió un poco atrás y eso afortunadamente no le costó un gol en contra, pero no se veía bien parado en los primeros minutos. De ahí en adelante se da cuenta que Unión Española, pese a todos los esfuerzos que podría tener, no tenía fútbol como para pasar por arriba de Iquique. Iquique se fue dando cuenta de aquello. Iquique se fue dando cuenta que no le hacía daño. Y de alguna u otra manera logró salir de ese pozo, digámoslo así, y poco a poco se fue metiendo en el partido, a pelearle en el medio, generó superioridad numérica en el medio, y eso le permitió hacerse del juego en sí. Superior a Unión Española, superior a Unión Española en raya para la suma, tengo la sensación que sí, que se fue superior en esta oportunidad. Cuando no ha sido superior, lo hemos dicho, que fue superior Iquique, pero de alguna u otra manera hay una falencia importante en ofensiva. Acá no somos un equipo de sabanitas cortas. Usted dirá, ¿qué significa sabanitas cortas? Que defiendes bien, pero no atacas bien. O atacas bien y te desabrigas atrás, ¿no? Te descuidas atrás. Y tiene serios problemas en las dos áreas, ¿no? Le cuesta arriba, muy liviano, y atrás tiene serios problemas. Eso es evidente. Más allá de la falta de concentración y todo, que se siga materializando jugadas, pelotas detenidas en contra y que terminen en gol, parece ya un trauma, ¿no? Teníamos a Concha, jugador de cerca del metro, casi 85, 86, sino un poco más. Teníamos a López, o sea, a Ayala, que tiene sobre el metro 80 o muy cercano.

¿Cómo no iguala Ranger? De una falta tonta, una pelota aérea que nos cae en el primer palo, gol. Y aquí los fantasmas defensivos siguen apareciendo. ¿Se gana con esa línea de tres? Sí. Sí, sí se gana con esa línea de tres. Se vio un Iquique un poquito más sólida, insisto, Unión Española no le llegó. De hecho, la única atajada de Castillo fue una entrada por el sector izquierdo de uno de los jóvenes, se la achicó al arco y le tiró, como dice Claudio Palma, un titirito en las piernas de Castillo, que había salido bien. El resto no llegó. Entonces eso habla de que de alguna forma en ese aspecto se mejoró un punto. Si es así y te siguen convirtiendo goles y te siguen ganando en pelota detenida en el juego aéreo, es porque ya es un tema de calidad individual nomás. Me van a perdonar, pero es un tema de calidad individual nomás. Y no hablo que sean siempre de este nivel, ¿eh? Hablo que el momento, que las frustraciones, que la ansiedad, la necesidad de resultados, que la presión, todo lo que ustedes quieran. Y de una o de otra manera, ese bloque defensivo está muy permeable. Está muy permeable. Una vez más, estamos en los top de los equipos que reciben más goles por campeonato. Segundo partido en que Castillo tiene responsabilidad en gol. De hecho, nuevamente Claudio lo dice en el relato. La semana pasada en el tiro libre lo dice. Está mal parado Castillo en el relato, en el gol de Ranger. Ahora lo dice en el relato, no salió, cabezazo en área chica. Entonces, esto se va contagiando, ¿no? Esto se va contagiando. Y Quique de alguna manera está en este pozo que cuesta mucho salir, que cuesta mucho, mucho salir. No es fácil, porque todos podemos ir nosotros a la pelotita, pero también hay un tema que es psicológico y el miedo al error, el miedo al equivocarse, el miedo a que te conviertan, el miedo en el compañero, a que no se equivoque este otro. Entonces empiezan aquellos fantasmas. En este encuentro, yo en lo particular, a diferencia de con Ranger, que creo que ahí las modificaciones de José Cantillana no sé si estuvieron tan acordes, ahí más criticable, quizá más debatible, creo que en este encuentro no hubo responsabilidad técnica, básicamente responsabilidades individuales no. Todo podría haber cambiado con diferentes situaciones. Por ejemplo, esa tremenda jugada de Iquique, gran pase en profundidad de Venecia. Entiendo que Byron Barrera, el que entra, saca el centro y de taco casi convierte a Isaac Díaz en una tremenda jugada de Iquique, que estuvo muy bien el portero Fierro. Era el 2-1. Por ahí un par de jugadas más que no pudimos concretar bien. El palo de Ledesma. El penal, claro. Son parte de la del resumen de lo que ocurrió. Por ende, creo que no pasó por el cuerpo técnico. La derrota no pasa por el cuerpo técnico. Hay serios errores individuales. Hay jugadores que no están en su nivel. Insisto, en este partido y en el partido de Ranger hay varios que han perdido un poco la confianza y eso se nota claramente. Ahora, José Cantillana es un muy buen motivador, ¿no? Creo que esto sí lo puede sacar adelante. Curicó es un rival propicio, está con el mismo puntaje de Iquique, antepenúltimo junto con Iquique. ¿Y cuál es la meta ahora? Usted dirá, ¿cuál es la meta ahora? La meta es, ojalá, de aquí a terminar el campeonato, sería en la primera parte, sería extraordinario terminar a un partido

es decir, a 3 puntos de la zona de liguilla. Hasta 2 partidos buenos, como está Iquique, ¿no? Hasta 2 partidos, 1 partido y medio, decir 4, 5, ya hasta 6 puntos de la zona de liguilla, eso te deja expectante. Iquique es un equipo liguillero. Es un equipo que en liguilla le va a dar pelea. Iquique puede clasificar octavo y puede subir. Aquí se arma un carnaval, acá se arma una fiesta y el rival le tiritan las piernas. Es así. Es así. Ahora que puedes quedar fuera en la primera, también es cierto. Pero te puede pasar si saliste segundo, si saliste tercero, te puede pasar a cualquier... Bueno, el segundo no, porque tiene que esperar la primera vuelta, la primera rueda, la primera fecha. Pero puedes salir tercero, cuarto, quinto, sexto y séptimo y irte igual en primera. Pero Iquique tiene una ventaja que pocos tienen en esta categoría. Que es la fiesta que se arma y la presión que se mete en el Tierra de Campeones. Así que, a pensar en liguilla... A pensar en liguilla, no tenemos equipo para salir campeón, eso es evidente, con la campaña que se tiene se hace muy difícil, no imposible, todo puede ocurrir, todo se puede revertir, pero todo indica que la situación, estamos pensando ya en liguilla. Ahora, ¿en qué está pensando el club? No lo sé, es cierto que va a llegar el técnico. Es cierto que va a llegar el técnico. Pero ¿con qué expectativa se va a contratar? ¿Con qué expectativas se va a tomar el segundo semestre? Es un tema que Iquique tiene de aquí por delante, porque la tabla es la siguiente. Cobreloa en este momento tiene 24 puntos. Es decir, está 13 puntos de Iquique. ¿Sí? A cuatro partidos y algo. Entonces es muy, muy, muy, muy difícil. Todo puede ocurrir, insisto. Pero hay muchos equipos entre Iquique y Cobreloa. Hay muchos. Entonces no es que tengamos que alcanzar solo a uno. Curicó tiene los mismos 11 puntos. Fíjate que Iquique efectivamente, de no haber sido por aquella goleada ante San Felipe, la diferencia de gol sería paupérrima. Está dentro de los 5 o 6 con más goles en contra. Lo vamos a ver enseguida. Goles en contra, solo para contextualizar. Tiene 17 goles en contra. Tiene 17 goles en contra. Solo 14 convertidos. Es mucho. Es mucho. Considerando que Iquique de una u otra manera es una potencia en la primera vez. Indudablemente, el bloque defensivo tiene serio problema. Y creo que José Cantillana está trabajando en aquello. Está buscando fórmula. Este cambio de esquema es buscar la fórmula. La tabla quedó de la siguiente manera. Cobreloa puntero con 24 puntos. Segundo, Santiago Wanderers 22. Tercero, San Marcos 22. Y cuarto, Deportes Puerto Montt 22. Hagan mesa. 24, 22, 22 y 22. Antofagasta 21. Unión Española se metió con 20. Unión Española, ¿qué les pareció? Siempre analizamos aquí, ¿qué les pareció Unión? ¿Qué les pareció el plantel de Unión? Pregunto, si a ustedes le dicen, esos mismos jugadores, esos mismos de Unión, a ustedes le dicen, oye, no, este equipo Rossi no quiere subir. Uno ve el equipo de Unión y... Y no se explica la planilla. Sexto lugar con 20. Deportes Recoleta, 19. Y Magallanes, el último clasificando en octavo lugar, con 18 puntos. Es el último, 18 puntos.
Luego viene Temuco con 17, San Luis 16, Deportes Copiapó 15, San Felipe, no, si le ganamos a San Felipe 5-0, que San Felipe es muy malo. San Felipe 12 por sobre Iquique. Increíble, ¿eh? Decimotercero, Iquique, con 11 puntos. Curicó Unido, 11 puntos, nuestro próximo rival. Y los últimos lugares, Deportes Santa Cruz con 7 y este Rangers de Talca con 3, que ya tiene nuevo técnico, el hueso Basay. Ivo Basay. Se transformó en el técnico de Rangers de Talca. Así, así está la tabla. ¿A qué pretendemos ahora? Sería bueno saberlo. Sería bueno saberlo. Y Quique y la dirigencia, sería bueno saber cuál es la apuesta para el segundo semestre. Recuerdo palabras del presidente Rossi. Por ejemplo, estamos buscando un técnico idóneo para la ciudad, para el equipo. ¿Qué es un técnico idóneo? ¿Cuáles son los parámetros? Estamos en la B. El presupuesto no es el mismo. ¿Quién quiere venir a Iquique? Sabiendo la lejanía, sabiendo la tabla de posiciones, sabiendo la presión que existe de la hinchada. Alguien me dirá, por plata va a venir cualquiera. Es verdad. Eso es verdad. Porque llegan acá por plata, si no, no hay otra. No es porque armen la ciudad, ni la camiseta. El que llegue va a llegar de afuera por plata. Es la realidad. Guerrero, quizá Cantillana sí, quizás Guerrero también. Lo hacen más allá de lo económico. Lo hacen porque quieren a la institución. Claro, va a venir por plata. ¿Pero qué significa quién va a venir por plata, po? ¿Va a venir un buen técnico? ¿Va a venir un buen técnico? ¿Vas a poder conseguir un buen...? ¿Qué es un buen técnico? Primero, ¿qué es un buen técnico? Le hago la pregunta porque esto es re simple. Si esto es básico. Yo tenía mi opinión con respecto al técnico. Por aquí que no le gusta el técnico que yo creía que podía ser para Iquique, Mario Sala. Lo que yo pienso, ¿no? Técnico con carácter, le gusta la refriega, nos podría haber identificado, creo yo. Pero si a la dirigencia no le gusta, nada que hacer. Nada que hacer. ¿Cuál es un buen técnico? No hay gerente técnico. Usted en su casa, usted en el chat, que ya los leo ya, muchachos. Tírenme el nombre de un buen gerente técnico. O sea, de un buen técnico para Iquique. Tírenme el nombre de un buen técnico. Hagamos la pega. Porque es re fácil decir, traigamos un buen técnico. ¿Qué es un buen técnico? ¿Quién es un buen técnico acá?

0: ¿Está pensando? Lo invito a los del chat, si me quiere me llama, hay tiempo. Y me dice, ¿sabe qué, Mario? A mí me gustaría tal técnico. A mí siempre, por aquí, yo varias veces he tenido algún nombre. A mí me gustaba mucho, antes que llegara a Cobreloa, Bravo. Yo siempre encontré que Bravo era un técnico interesante cuando estaba sin club. Lo mencioné un par de veces acá. Me parecía a mí que un técnico que parece decente, que además sabe mucho de fútbol joven, mucho. Él es especialista en fútbol joven, de los pocos que hay. Técnico bien Cobreloa. Que lo respetaron, siguieron con él. Y mira cómo está, nuevamente peleando el ascenso. Y ojo que en primera vez no es un fracaso no subir. No es un fracaso no subir. ¿Saben por qué no es un fracaso? Porque subir en la primera vez es... Si te entiendo, Cristian, al tiro lo leo. Subir en primera vez es extremadamente difícil. Acá existe... Acá hay que ponerse en el lugar de todo. Ponga, usted, y así como le digo yo, usted es gerente del club, ¿a quién trae? Le hago otra pregunta. Usted es dueño del club. Está en la B. ¿Gasta plata con un buen plantel para subir? Pero acá decimos, no, es que el plantel es barato porque no quisieron subir, porque no quieren invertir. Eso he escuchado mucho. ¿En qué lugar estaba Universidad de Concepción y Deportes Concepción el año pasado en planilla? Reinaldo Sánchez se ha gastado una millonada de plata en Wander. ¿Dónde está? ¿Se puede sostener un club en primera B? Mira esta pregunta. Para que la pensemos entre todos, y por eso digo que siempre hay que poner la pelota bajo el piso. ¿Se puede mantener en primera B un club con un plantel caro por varias temporadas? Estoy hablando 3 o 4. Cobreloa hace 3 o 4 que quiere subir, o 2 o 3, no sé. Con planilla más o menos cara, que incluso acá lo comentamos un día, hablamos con gente de Calama, que no sabíamos que no tenían recursos. ¿Qué se espera? ¿Qué técnico traería? No me diga Bielsa, porque no va a venir. Entonces, para alguien que está en el negocio y que tiene que saber que tiene que gastar el 2026, el 2027, 2028, 2029, 2030, 2031, 2032, de aquí para adelante, todos los meses una montonera de plata, ¿qué hago? ¿Cobreloa por ahí quiere a Pinares? ¿Te crees que Pinares va a venir por 4 palos, por 5 palos, Cobreloa? ¿Y qué pasa si Cobreloa no sube otra vez? ¿Va a tener plata Cobreloa para el próximo año? ¿Qué pasa con Wander? ¿Tiene el mismo valor esta planilla de Wander que está segundo? ¿Que está segundo con las planillas anteriores? Me parece que las anteriores eran mucho más caras. Y tú estás peor que ahora. Porque ahora está segundo, está con opción de subir, con una planilla más económica que años anteriores. Entonces esto no tiene que ver con plata. ¿Qué hace Puerto Montt metido arriba? ¿Cuánto es la planilla de Puerto Montt? San Marco. ¿Cuál es la planilla de San Marco? ¿Cuál es el gran técnico que trajo San Marco? ¿Qué pasa si acá se decía, oye, queremos traer a Astorga en Puerto Montt? ¿Qué se hubiera dicho al comienzo del campeonato? Ah, traen a un ratón. Antofagasta, ¿qué hubiera pasado si se nombraba Marcoleta? Ah, es que Marcoleta tuvo problemas allá, tuvo problemas acá y es defensivo. Y el ratón tiene problemas con todo en Antofa, igual, te agarra las mechas. ¿Cuál es el presupuesto de Recoleta? ¿Qué experiencia tiene San Luis, el Chupete Suazo? Estoy hablando de todos los equipos que están por sobre Iquique. ¿Cuál de estos tiene más plantel que Iquique? En cuanto a nombres, ¿cuál de estos? Entonces, ¿cómo contratamos? Y lo hablo en sentido figurado, claramente. ¿A quién traemos? Todos creemos tener la razón. Mira, Luis Penny dice: hola, buenas tardes. Yo creo que Iquique le hace falta un defensa para sacar a Ayala y finiquitar a Blasque porque no está jugando y está lesionado, mi humilde opinión. Muy bien, Luis. Huele a vuelta el Pillo Vera. Pero que ya dirigió en la B, no sé cuánto plazo hay que puede dirigir otro equipo, no recuerdo bien. Juan Luis Huachucay, sí. Buenas tardes, don Mario. ¿Cuál persona que eligió los jugadores, se contrató lo que se pudo? Bueno, la dirigencia básicamente fue la que contrató a los jugadores, con el cuerpo técnico, con Guerrero. Cristian Casanova, Dalcio, acá me dieron un nombre, para él, Dalcio Giovanoli. ¿Qué piensan? ¿Qué dicen? Te aseguro, Cristian, que más de la mitad está diciendo: no, Dalcio, no, mira cómo le ha ido. Yo no estoy diciendo que sea malo. Estoy diciendo lo que seguramente está el que está en la casa en este momento escuchando. No, ¿cómo a veces se le ocurre decir Dalcio? Acá no nos vamos a poner nunca de acuerdo porque no hay. No hay para satisfacer a todos. Gilberto Flores dice: buenas tardes, don Mario, de aquí de Peñaflor, su fiel auditor. Hola, Cristian Casanova. Un buen plantel no te asegura subir, te da más opciones, pero no te asegura. Exactamente. Entonces la plata se mide, ¿no? David Collado: hola, buenos técnicos están con pega. Los buenos técnicos están con pega. José López: un 10, urgente, un central y un volante. Muy bien. José López Aguirre dice: Dalcio está en Santa Cruz. Ah, verdad. ¿Y cómo está Santa Cruz? Penúltimo. Ya. Así es. 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Muy bien, atención. 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Quiere saludar a todos los hinchas de Club Deportes Iquique, a todo el Club Deportes Iquique por este nuevo aniversario, este próximo 21 de mayo, el día de mañana. 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También estamos junto a, permítame, ahí estamos. Estamos, ok. Vamos a la pausa comercial, Fernando. Vamos a la pausa comercial y retomamos, ¿eh?
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2: 14:30 minutos.

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3: Gracias, Fernando. Danilo me dice, Felipe Cornejo es un buen técnico. Aparece el nombre. Insisto, le pasó a Rangers, ¿no? Le pasó a Rangers con su técnico al comienzo. Conocía la categoría. ¿Cómo le fue? No, traigamos un técnico más exitoso. Jaime Vera. ¿Cómo le fue? No, ahora traemos otro. O sea, fueron subiendo el precio a poco, ¿ah? Obligado a meter plata. Obligado, pero obligado, Ranger. Y por eso yo digo, es difícil, muchachos. Es difícil. Es difícil. No quiero bajar las expectativas en cuanto al que van a traer. Pero siento que de repente estamos con las expectativas por allá arriba. O sea, no queremos un tenio, queremos un salvador. ¿Qué estamos buscando? ¿Qué estamos buscando? O sea, ya desarmaste el fútbol joven. ¿Qué pasa si Cantillana gana dos partidos más? ¿Qué pasa si Cantillana gana dos partidos más? Y termina con un porcentaje alto rendimiento. ¿Seguimos con Cantillana? ¿Inventamos con uno más caro? Porque todos saben mi postura. Para mí Cantillana nunca debió salir del fútbol joven. Para mí. Nunca debió salir del fútbol joven. Pero si ya lo sacaste, y hay una mejora en el equipo, con las bajas que tiene, con los lesionados que tiene, con los desgarrados que van a seguir, ya sabemos por qué, por lo menos yo. Edwin Ares dice, tengo fe en el receso. ¿Se recuperará Puch, Ramos y González? Porque ahora con Isa de titular es horrible. José López Aguirre, eso pienso lo mismo, va a llegar a Liguilla y sacaremos a Arica. Muy bien, ¿sí? ¿Te puede tocar Arica si te metió octavo? ¿Por qué no? Porque Arica pues se va a meter tercero por ahí. No es malo, ¿no? Daniel González, ojo que varios medios andan comunicando que Jason Vargas sería desvinculado de La Serena. Saludos. Ya. Mira. Jason Vargas, DFF, ¿usted cree que lo van a mandar a Iquique? Es un jugador que puede volver a cualquier parte de América, puede ir a Argentina de nuevo. Buen jugador, con problemas como siempre, pero buen jugador. Se puede ir a la B de Argentina, se puede ir a, no sé, puede ir a un equipo que esté peleando arriba, de la capital, puede ir a Wander, quizá. No sé si Quique sería una opción. No sé. ¿Qué es un nombre bueno? ¿Un buen nombre? Claro que es un buen nombre. Yo creo que lo quieren top. ¿Cuánto cobra? ¿Cuánto gana? No sé. Pero claramente, claro. Ahí hay varios temas a considerar. Puestos. ¿Quién va a elegir? Tiene que elegir el nuevo técnico. El que se defina. Entiendo que esto se defina en la próxima, de aquí a 2 semanas. ¿Eh? Entiendo que se va a hacer esto bien rápido. ¿Qué pasa si, insisto, qué pasa si Cantillana gana estos 2 partidos? ¿Usted va a dejar que traigan otro técnico? ¿Está preparado el club para la presión mediática? Porque nos damos cuenta que eso duele. ¿Va a estar preparado el club para, si Cantillana gana 2 partidos, de presentar a otro? David Collá dice, hola Mario, a mí me gustó el esquema 3-5-2, primer tiempo bueno, después Quique se desesperó tras el empate y en el segundo gol paviaron y se desordenaron. Los laterales quedaron en tierra de nadie. Sí, se anduvo mejor, sí, no hubo una mejoría sin duda, David. Aló, buenas tardes. Aló.
4: ¿Escucha?
3: Ah, sí, aló, buenas tardes, ¿con quién?
4: Hola, Marisol.
3: Hola Marisol, buenas tardes, dígame.
4: ¿Cómo estás?
3: Muy bien.
4: Aquí estamos, escuchándote el programa.
3: Sí, tú has llamado varias veces, Marisol, cuéntanos nomás.
4: Ya, mira, yo no entiendo por qué el equipo cae tan rápidamente cuando nos hacen un gol. Me incluyo porque soy iquiqueña y es mi equipo. Yo digo, ¿dónde está la actitud de los jugadores? ¿Vieron Arica cómo iba perdiendo? La actitud que sacaron, la garra que sacaron, eso le falta a Iquique. Creerse el cuento, pero no lo tenemos. Esto es como colectivo, cae uno y caen todos. No, pues tienen que darse el ánimo dentro de la cancha, porque uno que está afuera, uno lo nota. Y lo otro, Tello no debería entrar. Tenía que haber entrado Arias y tenía que haber sacado Ayala. Yo, a mi parecer, porque el Ledesma está cuidando mucho la espalda de Ayala y no está haciendo su pega. Entonces, y Pereira, el otro que yo creo que debería de salir, aunque sea en medio tiempo, sacarlo. Porque no se ve ahí una contención, no se ve firmeza en el medio campo, sabemos que nos falta un 10, estamos claros. Ahora con la baja de Venecia, que es fundamental, porque siempre lo he dicho, está Venecia y goles. Se ve más sólido, un poquito más sólido el medio campo. Pero si no tenemos jugadores, ellos saben que nos falta jugadores. Te lo digo, porque mierda no le ponen la pata, no le pone corazón a este equipo. Los mismos jugadores tienen que salir adelante, tienen que levantar su ánimo dentro de la cancha, porque es muy notorio. No nos podemos bajonear por un gol si tenemos los 60 minutos restantes para poder aumentar. Ahí está. Y Arica, fácil un ejemplo. No nos gusta el ejemplo de Arica, pero es así. Sí. Entonces, los jugadores tienen que poner de su parte, porque puede venir el mejor técnico del mundo, pero si los jugadores no tienen actitud, vamos a estar en la misma. Y si tenemos este equipo que hay, pues te enfrentemos con lo que hay, pero pongámosles pachorra, pues. Entonces sí. Ya como uno que va al estadio, grita, uno se cree técnico ahí en la galería, pues la gente también se chorea y también quiere ir, va con ganas, pucha, y ahora sí, la fe y la esperanza y la confianza en la hinchada está. Pero faltan los jugadores.
3: Muy bien, Marisol.
4: Ese es mi humilde opinión.
3: No, perfecto. Un abrazo, que esté muy bien.
4: Igualmente.
3: Marisol ha llamado varias veces cuando he estado yo en el programa. Varias veces. Y tiene espíritu de comentarista. Yo le voy a decir por qué. Porque para hablar de fútbol, no cualquiera lo puede hacer. Porque lo primero que hay que hacer para ser comentarista es creer lo que uno está diciendo que es así. Eso es lo primero. No se trata de convencer. Se trata de no dejar duda del punto de vista de uno. Y uno puede estar de acuerdo o no con el análisis de Marisol. En lo futbolístico es así. En lo futbolístico es así. Yo en el 80% comparto lo que dijo en el aspecto futbolístico. Pero me quedo con lo más emocional, po. Meterle un poquito más la patita. Porque Lo peor que nos puede pasar es acostumbrarnos a no ganar. Es acostumbrarnos a perder. Eso es lo peor. Lo peor que le puede pasar a un equipo de fútbol. Cuesta mucho salir de aquello. Le va a costar mucho a Rangers por lo mismo. Pero la expectativa de Iquique no es salvarse. Y yo leo por ahí, o gente me habla y me dice, ahora lo que queda es salvarnos. No. Pero ya voy a ir con eso. Ya voy con eso. Sin antes, quiero agradecer a la gente que está junto a nosotros. Voy a dar la pausa, quiero dejar un bloque más larguito para el final. Ya, usted me va a entender por qué. Porque para que hablemos de Iquique, me voy a explayar en algunos temas. 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Y le mando un saludo y un afectuoso abrazo a todos los hinchas del Club Deportes Iquique en el aniversario del club el día de mañana. 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Muchas gracias, Eliseo. También me hizo hincapié en aquello. 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Fernando, podemos ir con Bianca Harder al tiro porque quiero dejar un bloque más largo para la última parte del programa.
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3: Gracias, Fernando. Le pedí a Fernando que de fondo sonara el himno de Iquique. Súbalo nomás un poquito, que es más importante el himno que yo. ¿Por qué? Porque hoy no es un día cualquiera. Porque hoy es un día de vísperas. Porque hoy es un día de vísperas que el sureño no va a entender. Es un día de vísperas que el extranjero no va a entender. Porque hoy es un día de vísperas para el iquiqueño nomás. Y perdóneme que sea egoísta. Para el iquiqueño nomás. Porque mientras a usted le enseñaban en su colegio, en alguna ciudad del país o en el extranjero, si que le enseñaran en el extranjero que un 21 de mayo hubo un combate naval en una ciudad llamada Iquique y que murió Arturo Prat y que todo aquello, a nosotros nos enseñaban que era nuestra historia. Es verdad que somos menos los iquiqueños ahora. Es verdad. Es verdad que nuestras autoridades hoy, el 21 de mayo, es para ir a sacarse la foto con el general de la Armada, con el general de Carabineros, el general del Ejército, y con eso basta. Porque ya nos acostumbramos que el desfile del 21 de mayo dura 20 minutos. Nos acostumbramos que ese desfile ya pasan y se fueron y ya no es ni una fiesta. Sabemos que las cámaras se van a Valparaíso y el combate fue acá. Porque mañana es nuestra independencia. Para nosotros no era importante el 6 de septiembre. Si a usted en el sur lo importante era comer asado, bailar cueca, para nosotros el 21 de mayo era bailar vals peruano. Y una fiesta en la noche en las casas. Con garrafa, con dama juana. Con tinto, con cerveza. Bailable en las casas. Todas sus casas, la mayoría de las casas pintadas para un 21 de mayo. Todos con una bandera. O la gran parte de Iquique embanderado. ¿Dónde está nuestra historia? ¿Qué nos hicieron? ¿Por ¿Por qué nos golpearon así? ¿Por qué aceptamos esto? Me van a perdonar. Yo era más feliz que un Iquique pobre, güey. Yo era más feliz con un Iquique pobre. Con un Iquique que cortaban el agua a las 6 de la tarde. Con un Iquique que no tenía edificios, ni escalera mecánica, ni ascensores. Con un Iquique que tú ibas a pescar a la poza los caballos y te traías tres cabrillas. Con un Iquique que el paseo del curso a fin de año era ir a los estanques del agua. Con un Iquique tremendamente pobre. Pero con un Iquique tremendamente identificado, tremendamente feliz. Hoy no hay ni bandera. Yo le pido un compromiso a usted. Si alguno me hace caso, yo voy a quedar eternamente feliz. Hágase la idea de llegar a la casa y sacar la bandera y por último colocarla en la ventana si no tiene mástil. Si no tiene un asta. Porque así nos educaron. Así nos enseñaron y hoy parece un día cualquiera. Bro. Vamos mañana al desfile a comer anticucho y a comer arepa. O una papa rellena. O un completo con papa hilo. No. No, pues. Reniego de aquello. ¿Qué somos iquiqueños? Porque vamos al estadio, porque nos gusta deporte Iquique, porque andamos con la celeste, por eso somos iquiqueños. ¿Por eso soy más iquiqueño que otro? Yo ando con la camiseta de Iquique todo el año, soy iquiqueño. Y el vecino de Maya, que no va al estadio, tiene la bandera puesta. ¿Por qué? Porque es nuestra fiesta. No la vengan a tocar, es nuestra fiesta. A nosotros nos compraron la ropa nueva del año para el 21 de mayo y para la Navidad. Esa era la ropa nueva que teníamos cuando niños. Esperábamos el 21 de mayo para tener zapatillas nuevas. ¿Y en qué nos transformamos? No quiero nombrar ciudades, porque hay gente de esa ciudad en la ciudad. Pero hay ciudades que no tienen identidad, que no son nada, son neutras. Nosotros no, pues. Mañana es nuestra fiesta patria. Mañana es nuestra festividad. Mañana es nuestra. Y está pasando absolutamente desapercibida. ¿Qué me importa a mí una foto al lado de la boya, pues? ¿Qué me importa a mí una autoridad sacándose fotos allá, bro? Si nos estamos olvidando que la gente tiene que celebrar. La gente, nuestra gente es la que tiene que celebrar. Yo veía a la gente de mi familia de mayor edad bailando en una fiesta en la casa el 21 de mayo. Oye, viene el 21, ¿qué vamos a hacer en la noche? Una fiestita, sí, vamos a bailar. Ahora nada. No solamente está de el Día de la Independencia para nosotros, en nuestras fiestas patrias. No solamente eso. Mañana está el cumpleaños Deportes Iquique. Mañana está de cumpleaños Deportes Iquique. El club tenía que haber hecho una semana de actividades. La municipalidad tenía que haber hecho una semana de actividad y no mandar a los cabros a disfrutar un día lunes, un día viernes, un día martes, un día a la noche. ¿Qué es eso? ¿Es para que se vean más cosas? ¿Cuál es la idea? Somos Iquique. Somos iquiqueños y somos especiales. ¿Y qué? Somos especiales, sí. ¿Y qué? Podemos tener la razón, podemos no tener la razón, podemos ser peleadores, podemos ser enojones, podemos atender a las visitas en la puerta, podríamos haber tenido una puerta con un botón para abrirla, un botón de ropa. Tenemos ventanas que son con guillotinas, se abren para arriba, en Baquedano, en algunas casas de Iquique que todavía quedan esas ventanas. Somos únicos. Pero no se respeta nuestra historia. No se respeta nuestra historia. Y digo nuestra, la de ciudad. No voy a esperar que venga un presidente de allá del país a decirme, vamos, celebren ustedes. No, si somos nosotros, son nuestras autoridades, nuestro club deportivo. Me acuerdo una vez Deportes Iquique hizo una corrida desde el puerto hasta Cabancha. ¿Se acuerdan esa corrida que hubo? Bonito, participó la familia. Falta, nos falta la chaucha para el peso. O sea, lo importante es ganar el domingo. El sábado. Lo importante es ganar el sábado. ¿Eso es? Está de aniversario el club mañana. Está de aniversario. Está de aniversario Iquique. Es nuestra fiesta. Y lamentablemente parece un día cualquiera, güey. Que bueno, mañana es feriado. Lo único que le importa a todo acá que mañana es feriado. Hoy, tomémonos el viernes, hagamos sándwich el viernes. ¿Qué cresta pasa? Nosotros mismos perdimos la identidad. La autoridad no nos pesca, es verdad, no nos pesca y punto, porque hago responsable lo que digo. Pero ¿y nosotros qué? Ponga la bandera en su casa, tómese un vinito a la noche o mañana a la hora de almuerzo. Solo si quiere. Cómprese una cerveza para usted solo si no toma, una cerveza chica nomás, una lata ya. Se la sirve en una copa que sea bonita como para Navidad. Salud por Deportes Iquique, salud por la ciudad. ¿Qué sacamos con tener calles con todos los héroes del combate naval? Serrano, Aldea, La Torre, tenemos a todos ahí. ¿Qué sacamos con tener la Plaza Prat? Si no somos capaces nosotros en nuestra propia casa de recordarlo el día más importante del iquiqueño. Que tenga buena tarde.

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2: 2:59 p.m.
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6: Y siendo ya más de las 15 horas, damos inicio a otra edición de Naranjo en Frecuencia, en una semana que ha estado marcada por la decisión y la votación finalmente de lo que es la mega reforma y este plan de reconstrucción nacional. De hecho, hace algunos minutos terminó el total despacho y hoy día se votaron 88 indicaciones de este proyecto de ley, y ahí vamos a tener el día viernes a la diputada Naranjo contándonos más sobre este trabajo, el trabajo en sala, el trabajo que se llevó a cabo también en comisiones como Hacienda, Trabajo, Medio Ambiente, y finalmente lo que significa hoy y cómo impacta en la vida de las personas. Pero, como también habíamos dicho en programas anteriores, vamos a conversar un poco más sobre lo que fue la visita y la reunión de trabajo que sostuvo nuestra parlamentaria con el subsecretario de Niñez, Marcelo Sánchez. Y para esta ocasión me acompaña alguien que también estuvo con nosotros en esa reunión. Bienvenido a Naranjo en Frecuencia, Mauricio Prieto, psicólogo, personaje reconocido de la cultura pop local.
7: De la cultura pop, de todos modos.
6: De todos modos.
7: Gracias, Lore, por la invitación, y a la diputada Naranjo, que, claro, estamos trabajando en materia de infancia y que, por cierto, el día jueves y viernes de la semana pasada estuvimos en Santiago. Y el viernes tuvimos la oportunidad de ser recibido por el subsecretario.
6: Sí, todo un provechoso espacio, y finalmente para conversar algo que quizás no es tan bueno. O sea, es bueno el poder plantearlo, pero no es bueno la situación que hoy día se está viviendo.
7: Mira, sí, o sea, y no es azarosa la visita, no es azarosa, porque sabemos que en el ámbito de infancia y niñez, en la región de Tarapacá, siempre ha sido una materia bastante olorosa a propósito de alto auspicio. Y acá hay un dato fresco, o sea, la semana recién pasada, World Vision, que es una ONG que trabaja en el ámbito de infancia, muy cerquita de la OLN, del Servicio de Protección, generaron una encuesta entre octubre y diciembre del año pasado y entrevistaron una gran cantidad de grupos familiares. ¿Qué es lo que arroja eso? Que el 77% de los niños en la comuna de Alto Hospicio no se siente seguro en sus casas por un tema de drogas, violencia, de peleas vecinales. Entonces, cuando uno habla de infancia, uno puede mirar el ámbito más complejo, el ámbito de del servicio de protección, pero también el ámbito más general, el cómo se observa la infancia desde las garantías de los derechos, cómo se sienten ellos en sus casas, cómo se sienten en el colegio y cómo se está cuidando. Y justamente tenía que ver con eso esta conversación con el subsecretario. Tú me puedes ir haciendo preguntas,
6: sí,
7: yo,
6: no.
7: O yo voy a poner sí. Muy creativo.
6: Es que estoy recordando todo porque entre lo que se está viendo en Valparaíso, lo que

0: comisiones en las que participa la diputada Naranjo, que son familia, personas mayores y discapacidad y mujeres y equidad de género. En este caso nos abocamos a su trabajo en familia, que también en paralelo se está viendo justamente los relatos de la Comisión de Verdad y Niñez. Y en base a esto, con lo que se recabó como antecedentes en las semanas distritales, ella levanta estas problemáticas.
1: Sí, claro, a ver. Cuando uno se mira la parte más compleja de la vulnerabilidad o de la protección que lleva la niñez, el Servicio de Protección es aquel que debiera proteger, cuidar y resguardar a aquellos niños, niñas y adolescentes que han sido vulnerados mayormente en sus derechos. O sea, estamos hablando siempre de complejidad media hacia adelante. Y cuando hablamos de ese grupo de niños y adolescentes, y de niñas, por cierto, estamos hablando en definitiva también de la residencia, de los espacios donde el Estado se hace cargo de esos niños, niñas y adolescentes. Y en Tarapacá tenemos varias complejidades en esa materia. Por ejemplo, ¿qué pasa con el fenómeno migratorio que nos golpeó muchísimo, muchísimo en los últimos 2 años, 3 años? Ha sido muy golpeador y eso ha hecho que las residencias se vean permanentemente sobrepobladas. El servicio es súper consciente de aquello. Los funcionarios son súper conscientes de aquello. Sus asociaciones gremiales también. Pero ser consciente no libera tampoco la situación dura que es tener un superávit.
0: Claro.
1: Sobrecupo de los niños que ocupan esa residencia.
0: O sea, conocer el diagnóstico, pero finalmente qué hacer con eso. Trabajarlo, buscarle una solución pronta, porque en el día a día eso también mata el sistema desde adentro.
1: Y no solamente mirar, tener más residencias, sino tener mejores residencias y mejores estándares para el cuidado de los niños y cómo prevenir que lleguen más niños a las residencias, porque debiera ser el espacio último. Y justamente el subsecretario hoy día está haciendo un trabajo con las oficinas locales de la niñez. Nos plantea, o le plantea más bien a la diputada a propósito de su requerimiento, ¿qué mejoras podrían ocurrir? Y yo no sé si puedo soltar la primicia, pero creo que no lo haré, porque eso le corresponde siempre a la diputada. Pero nos plantea que viene todo un proyecto muy robusto para prevenir estos ingresos. Y es relevante porque también, además de tener residencias que están sobreocupadas, tenemos familias de acogidas que son muy chiquititas, son muy pocas. Y cuando le planteamos eso al subsecretario, también nos dijo, oye, pero un ratito, viene un tremendo proyecto y una modificación a la forma en que se están mirando las familias de acogida. ¿Y eso qué significa? Que los niños entre los 0 y los 3 años, lo más probable es que en un tiempo no tan lejano, empiecen a llegar mucho más a familias que le quieren entregar apoyo y donde el Estado está más presente en esas familias, con mayor oportunidad económica. Y eso, claro, alivia. La diputada justamente planteaba que era una necesidad del servicio poder generar, por un lado, la autonomía con los niños, pero también que estando dentro de esas residencias pudieran ser bien cuidados. Y los niños más pequeños, aquellos que tienen discapacidad, por ejemplo, puedan tener otras características. Y efectivamente viene un proyecto muy robusto, que también lo tiene que trabajar nuestra diputada y que está muy comprometida. De hecho, ella coloca el corazón para ir mirando estas nuevas propuestas y revisar también las leyes que existen. Por ejemplo, la ley 21.430, que es la ley de garantía, que es cuando uno dice, bueno, ¿qué derechos tenemos las personas? Particularmente, ¿a qué derechos tienen los niños? Habla de un millón de cosas muy buenas, pero no dice cómo exigirlas. No sabemos cómo exigirlas.
0: Claro, ¿cuál es el mecanismo para llevarla a cabo?
1: Claro, la ley no te lo afina. Entonces, aquí también la diputada, nos llevamos un desafío muy entretenido de ir y atender cómo hacer que esos mecanismos aparezcan, para que no sea solamente un recetario de poemas, sino que sea un espacio de poder exigir esos beneficios. Por ejemplo, cosa que ha golpeado harto y que ha sido muy discutido a nivel político, esto del 3% del tema presupuestario. Todo dice, bueno, pero ¿cómo le vamos a bajar plata al ámbito de infancia? O sea, es una locura, ¿no? Pero deja de ser tan locura cuando uno se da cuenta que los espacios de infancia tienen que resolver educación, salud, elementos de discapacidad, bueno, en realidad la integralidad completa de una persona, todo, turismo. Y justamente la ley de garantías plantea que son el resto de los servicios que debieran disponerse a la infancia. Por lo tanto, si uno reparte la carga, si uno lo reparte entre todos los servicios y se ve de forma integral la infancia, justamente es más fácil también de resolver ese gasto. Por ejemplo, ¿Cuánto cuesta reponer

0: la salud mental de un niño que requiere hoy día internarse en Tarapacá. Eso lo vimos. Recuerdo haber estado dirigiendo el servicio y yo te puedo decir la cifra exacta. 20 millones de pesos mensuales. Es una barbaridad, es una locura. Porque no existen dispositivos de salud mental en la región que permitan la internación para el trabajo de drogodependencia, para trauma complejo, que requiere, por lo tanto, internación mirada por médico psiquiatra infantil. No hay, no hay. Y por lo tanto tienen que llegar a clínicas que están en Santiago. Y eso tiene otros dolores, desarraigar a los niños y niñas de sus padres, mantenerlos en espacios más sanitarios, que son complejos, y que de alguna forma lo tiene que seguir viendo el servicio de protección.
1: Y que un funcionario esté con el chico o la chica en cuestión.
0: Y que justamente se esté haciendo esta visita permanente, porque también lo vimos, que hay clínicas que no cumplían con los estándares. Por lo tanto, no podemos dejar de atender aquellas cosas que lo mandata la ley, que pueden ser una oportunidad de mejora, y que justamente la diputada lo agarra muy bien y dice, estamos trabajando en ello. Y lo más probable es que en el tiempo empecemos a generar una propuesta muy coherente con estas medidas, muy de la mano del subsecretario y del gobierno, con la entereza que lleva la diputada, para mirar la infancia.
1: Y dentro de eso mismo, Mauricio, a ti te tocó justamente cuando se hace como esta división de se crea finalmente este nuevo servicio, ¿se cumple, o hasta, no hasta ahora, porque igual el gobierno lleva 2 meses, pero hasta, pongámosle hasta febrero, enero, ya hasta diciembre del año pasado? ¿Cuál ha sido el resultado que se ha visto? ¿Ha habido un cambio contundente? ¿Hoy día hay menos niños en residencias? En el caso de nosotros, que afectan, tú lo mencionabas recién, el tema de la migración, que hay niños que pasan y a veces ni siquiera pasan con sus papás por frontera. Entonces, hay una doble, triple vulneración. ¿Cómo llega hoy día el sistema, y cómo lo agarra también el gobierno y cómo lo agarra el subsecretario para poder darle un poco esta vuelta?
0: Sí, mira, es bien duro, y a lo que nos están escuchando. Más o menos, durante los años pretéritos, podíamos tener hasta cerca de 40 sobrecupos. No significa 40 niños más o 40 adolescentes más, significa 40 sobrecupos, administrativamente hablando, que pueden o no estar ocupando en ese momento la residencia. Pero ciertamente había una gran cantidad de niños, niñas y adolescentes que vivían en la residencia. En los últimos 2 años se han abierto nuevos espacios residenciales, destinados tanto a niños a lactantes y a niños más pequeñitos, como a adolescentes. Y de hecho hoy día se está abriendo una nueva residencia, que va a ser también de administración directa, y que va a permitir también repartir un poco el peso que tienen las residencias que hoy día atienden a adolescentes. Por lo tanto... No solamente implica mirar cómo uno hace crecer las residencias, que son muy caras de llevar, hay que decirlo. O sea, cuando pensamos en un nuevo proyecto residencial, estamos hablando de arrendar una casa, adecuar la casa,
1: buscar la gente óptima,
0: pagar a las personas que están, preocuparse del proceso de lavandería y de la vida completa, llevar la vida educativa, todo lo que conlleva. El que tiene un hijo sabe lo difícil que es para el bolsillo, y no deja de ser lo mismo para el servicio. Y agrégale además, Lore, el trauma complejo. O sea, es decir, niños que han sido victimizados, vulnerados durante un largo largo momento de su vida, y que hoy día están en un espacio que les quiere cuidar, y ese daño a veces no los deja ser cuidados. Desconfían o no se sienten cómodos, no es parte de su cultura, y eso genera también, ¿en qué se traduce? Destrozo en los espacios residenciales. Entonces, el espacio cuidado alternativo es una buena medida, pero siempre ojalá fuera la última medida, porque también hay daño que ocurre dentro de los espacios residenciales. A propósito de la Comisión Verdad y Niñez.
1: Que eran relatos muy duros los que se vieron el lunes, y bueno, se van a seguir viendo después de la distrital.
0: Y que a lo mejor sigamos viendo, porque... Y eso también lo conversamos con el subsecretario. La preocupación respecto a la cantidad de organismos colaboradores que tenemos, no solo en la región, sino a nivel país, que entregan y aportan un espacio para el cuidado alternativo y otros proyectos de reparación del maltrato. Entonces, también hay un desafío que tenemos que ser capaces como Estado, como hoy día como gobierno, de abordar y aumentar la cantidad de OCAS que quieran hacerse cargo, hacerlo más competitivo. El subsecretario también nos levantaba y nos planteaba algunas premisas que eran interesantes, que se están valorando, para que se vaya concatenando un ejercicio de mejores organismos colaboradores y mayor cantidad, de forma tal que también se pueda fiscalizar. Una de las cosas que me decía el subse, hoy día es complejo hacer todo el trabajo completo cuando el mercado, palabra que muchas veces no gusta, pero eso es la realidad, el mercado, la cantidad de organismos colaboradores que existen, por ejemplo en la región no son más de 4, que estén dispuestos a entregar cuidado alternativo. Entonces si uno lo está haciendo mal y tú le dices, oye, no me gusta tu forma, podría perfectamente agarrar sus cosas, se va, ¿y quién sigue? Entonces se debe llevar un balance muy complejo y que eso riñe a veces con las mejores oportunidades que podemos entregar a los niños.
1: Y no solo con eso, sino también no sé si reinsertarlo es la palabra, ahí tú me puedes corregir o no, pero sí que pertenezcan a la sociedad, porque siempre era uno de las quejas que hacía una de las chicas que estaba relatando el día lunes en la Comisión de Familia, que siempre se sintieron como ciudadanos tercera clase, cuarta, ni siquiera segunda, como decía la canción de los prisioneros.
0: Sí, mira, aquí te hablo como psicólogo. El proceso de exclusión se da. Y se da porque las personas miramos a los demás como pobrecitos. Cuando alguien te mira como pobrecito, tú dejas de ser la persona normal y sentirte cómodo en tu espacio. Ocurre en los procesos cuando hay una violación, donde el primer golpe es el trauma de haber sido ultrajado, pero también ocurre cómo reacciona el espacio social, cómo reaccionan los que te cuidan. Y se da. No es reinsertarse, porque los niños que están han sido vulnerados no requieren necesariamente reinserción. A veces convive el estar en un espacio más delictivo o criminológico con la vulneración de derechos. Pero para el caso en general, cuando no estamos hablando de reinserción social directamente, hablamos simplemente de no excluirlo, o de mantener una inclusión y sentirse bien y volver al vínculo familiar. O sea, lo ideal es que un niño esté con su familia cuando ésta también tiene las competencias para cuidarlo. Así que justamente tenemos también un como se da en la comisión, tenemos una obligación moral las personas de no mirar al que tenemos al lado como alguien pobrecito.
1: Exacto. Y ellos decían, hoy día buscamos reparación, pero no desde la lástima. Porque contaba, claro, uno de estos chicos, Cristian me parece que era su nombre, decía, yo cuando tuve un hijo, yo no sabía cómo hacerle cariño a mi hijo, porque yo nunca recibí eso, entonces era como un proceso súper chocante. Hijo, y está el diagnóstico, y veo que los comisionados, que también es otro temón ahí, el tema de las renuncias, porque hoy día esta comisión de verdad y niñez la agarra la Subsecretaría de Derechos Humanos. Entonces ahí ya partieron los primeros roces, que porque eran ellos y no mejor niñez. Y ahí el subsecretario de niñez le explicaba que estaba súper bien porque en su oportunidad pertenecía a justicia. Entonces, cuando exponen y empiezan estas renuncias, que hay un tema ahí más político, entonces también cómo dejar esas mezquindades cuando se busca avanzar.
0: Sí, bueno, justamente el subsecretario aprovechó de plantear cuál era la el por qué hoy día mirar lo que es el informe de verdad y niñez es relevante. Y esto no solamente tiene que ver con que es relevante hacerlo, también es muy relevante que este gobierno lo haga. Porque cuando hablamos de derechos humanos, los derechos humanos no pertenecen a un sector político. Pertenecen a la transversalidad. Y que este gobierno lo haga y lo persiga con la vehemencia, con el interés que debe hacerlo, también habla del interés político de este gobierno, que es de derecha, de atender y resolver miradas que no se resolvieron en el gobierno anterior, porque no se resolvieron. O sea, tuvimos renuncias importantes de funcionarios que pudieron sacar mejores, que han tenido un progreso tremendamente lento, tremendamente lento. O sea, gastaron una cantidad de plata
1: abismal.
0: Sí, considerable, para recoger muy poquitas entrevistas. Entonces, también logramos conversar a propósito de verdad y niñez cuál era el trabajo serio que se está realizando para, por fin, a partir de esa información, retroalimentar no solamente el servicio de protección, sino también todas las garantías que existen en niñez, y poder ir trabajando en la OLN, en la coordinación intersectorial y en el servicio de protección.
1: De hecho, también hay un tirón de orejas que hacía, que una de ellas decía, o sea, hablan de entrevistas, yo estuve 17 años ahí y a mí nunca me han entrevistado. O sea, yo nunca, a veces ni siquiera me daban los nombres de las residencias en las que estuve. Y ahí parte como la primera vulneración.
0: Sí, bueno, de hecho, uno de los modelos que concibió el presidente Sebastián Piñera, porque Mejor Niñez, cuando se habla de Mejor Niñez, era el proyecto del presidente Piñera. Luego muda al Servicio de Protección, o sea, bueno, siempre fue Servicio de Protección, pero en realidad tenía el nombre Fantasía de Mejor Niñez, y que justamente tenía uno de los ejes que involucraba era la participación. Porque se entiende cuando las personas se hacen parte del problema, logran comentar y logran trabajar, permiten mejores resultados. Si los niños que estuvieron en... que hoy día son adultos, estuvieron en el...
1: También eso, dejar de hablar de los niños, sí, hoy día son adultos.
0: Hoy día son adultos y no son pobrecitos, son personas que sufrieron a manos del Estado y que hoy día debemos resarcir.
1: Y sistemáticamente eso, porque había gente que estuvo desde muchos años, te hablan de hace 30, 40 años, entonces no es como de, de hace un par de añitos atrás, ¿no?
0: O sea, muchos de ellos hicieron la vida completa.
1: Exacto, siempre ha sido un problema del sistema. Y que también hay que siempre es como se queda en la mesa de trabajo, en el diagnóstico. Todos saben lo que pasa dentro de la residencia.
0: Lo complejo es por qué no se resolvió antes.
1: Exacto.
0: ¿Por qué durante cuatro años durmió? Es complejo, digamos, hacia atrás. Eso yo creo que es algo muy cuestionable, porque cuando se levanta y se investiga todo lo que ocurrió en el Sename, se levanta con la intención de mejorar. Tener una cantidad ínfima de entrevistas también habla de un interés respecto a, sincero, de resarcir los derechos que fueron vulnerados.
1: Que los reciban en febrero del 2026 también es una saludo a la bandera.
0: Un saludo a la bandera, porque en definitiva es nosotros no hicimos nada, entregamos lo que tenemos y ojalá lo hagan mejor para adelante. Y bueno, eso nos va a orientar, Lore, por un lado, a que mejoremos las prácticas al interior del Servicio de Protección, generemos prácticas de prevención, también promueva el aumento y mejoramiento de organismos colaboradores, o nos levante bandera respecto a organismos colaboradores que francamente no lo hicieron bien y que a lo mejor hoy día se cruzan con un comportamiento que se mantiene, podría ser. Espero que aquellos con los que he tenido la oportunidad de conversar y conocer, no sea, espero equivocarme profundamente con lo que estoy diciendo, pero es probable que eso parezca. Yo creo que esta administración viene con un interés bien particular en la infancia. Viene difícil porque obviamente cuando uno dice, oye, ¿pero cómo se van a preocupar de la infancia si están además reduciendo plata? Y uno no podría decir eso. Hay que usarla bien. Cuando tenemos licencias médicas prolongadas que no se cuidan, cuando tenemos una salud que tienes que pagar cerca de 20 millones de pesos mensuales y no la entregamos de otra forma, estamos perdiendo recursos. Y esos recursos, en el fondo, ideal llamado es a utilizar bien aquellos recursos y eso no debiera implicar necesariamente una infancia menos cómoda. Aquí pasa porque, en realidad, como lo hizo nuestra diputada, nazca la intención de alguien. Porque si nadie lo dice, los niños no votan y, por lo tanto, a nadie le interesa. Entonces, cuando tenemos parlamentarios que se conmueven por la realidad de infancia, cuando toman atención, oye, el 77% de los niños en una de mis comunas tienen miedo en su casa. No estamos hablando en la plaza, en su casa. Cuando se da cuenta que tiene residencias que hoy día sobrepasan crecientemente la ocupación y sale a buscar alternativas para mejorarla, cuando se da cuenta que no hay familias de acogida, es decir, personas, cualquiera, podría ser tú, Lore, podría ser yo, podría ser cualquiera que tenga el corazón suficientemente amplio de decir, ¿sabes qué? Yo sí podría recibir un niño en mi casa durante un periodo. Además, y bueno, hoy día el Estado te coloca un algo de recursos, pero además salir a buscar a mejorarlo, porque sabemos que cuidar un niño, aquellos que somos papás, es caro y requiere nuevos recursos. Entonces, lo que está haciendo este gobierno, lo que está haciendo nuestra diputada, muy en lo personal, lo encuentro extremadamente relevante. Y un cambio sustancial con lo que hemos visto es darle voz a las personas que no tienen voz. Porque los niños, ¿qué han escondido? Verdad y niñez tuvieron que ser adultos para poder decir, oye, viví atrocidades.
1: No, es un tema súper complejo. Yo creo que se va a ir escalando también el nivel de relatos que se vayan entregando. Porque el lunes fueron, y de hecho también hay otro tirón de orejas porque los dejaron hablar solo 15 minutos.
0: No, y algunos se tuvieron que ir para la casa, sí, digamos. O sea, una persona que ni siquiera logró hablar.
1: Exacto, que le dijeron, pucha, sorry, vamos, veamos cuando volvemos, porque no, la semana que viene es distrital, ya no van a estar, y recién después retoman en junio.
0: Sí, se pierde mucho rato. Y lo otro es que eventualmente las materias que se han buscado discutir no necesariamente, y lo planteaba la diputada al subsecretario, no necesariamente hoy día van con la necesidad urgente que tenemos en las regiones o en el país. Y por lo tanto, ojalá orientar también el esfuerzo de la comisión hacia mirar elementos que hoy día hay que empezar a regular.
1: Exacto, empezar a legislar, que las comisiones hoy día, y esto en el MAC, está pasando en todas las comisiones, se está recibiendo mucho invitado y no se está viendo los proyectos que se tienen ahí. De hecho, en Mujer el otro día se logró recién despachar ahí uno que era sobre la violencia contra la mujer, tenerlo publicado en espacios privados públicos.
0: Y son materias que en el fondo, si no se abordan, todo el tiempo que no se aborde es todo el tiempo que viven las personas mal.
1: Exacto. Entonces, ¿cuál era la idea que tenía la diputada Naranjo? Y se lo planteó al presidente de la comisión y junto con el diputado Celedón se lo plantearon, que se abriera un espacio de una comisión paralela para justamente abordar este tema que es complejísimo, y en la comisión en el horario tradicional, que es de los días lunes de 14:50 a 16:50, se legislara.
0: Así es.
1: Así que íbamos a estar
0: y con la bandera bien puesta.
1: No, no le importa nada. No,
0: no le importa nada.
1: No, me va a escuchar.
0: Sí, y lo escuchó. O sea, no solamente me va a escuchar y me va a escuchar. Y llegó y estuvo en su espacio reservado para mirar exclusivamente materias de infancia. Oye, Lore, sé que va dando el tiempo más
1: o menos. Sí, ya estamos. Ya me está mirando raro Fernando ya.
0: Sí, así que, oye, de verdad quiero agradecerte y agradecer a la diputada por el interés particular que pone en infancia, que eso no es común.
1: Sí, vamos a estar atentos ahí. Vamos a estar contando también lo que se votó hoy día y, por supuesto, vamos a seguir contando también el trabajo en comisión y lo que se está haciendo con las niñeces, con las mujeres, con las personas mayores y las personas de discapacidad en general, por las personas de la región. Nosotros nos vemos el viernes porque mañana es feriado, mañana conmemoramos a Arturo Prat y a Carlos Condel y a todas las glorias navales. Así que nos vemos, que esté muy bien. Gracias, Fernando. Perdón por la extensión. Gracias, Mauricio.
0: Gracias, Lore.

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0: Llegamos a mitad de semana, miércoles 20 de mayo. Muy, pero muy buenas tardes. Bienvenidos a nuestro programa Cumpliendo Contigo. Amaneció muy nublado la mañana, temprano ya estaba nubladito, pero de a poquito fue saliendo el sol y eso también es muy bueno, maravilloso. Pues ya estamos a nada del 21 de mayo. El día de hoy también hubo ceremonias importantes, pero bueno, primero saludarlos a todos ustedes, darle la bienvenida a nuestro programa Cumpliendo Contigo. Como siempre, nos vamos a conectar de forma telefónica con nuestro senador Renzo Trizotti, quien está ya en Valparaíso, y por supuesto vamos a comentar todo lo que ha pasado este último momento en nuestro país y también por supuesto en nuestra región, porque también hay visitas importantes. Senador, lo saludo, ¿cómo está usted? Muy buenas tardes.
1: Buenas tardes, saludarlos a todos en este día miércoles previo a un feriado que tiene un sabor distinto, un aroma diferente, y porque claro, mañana no solo la gran mayoría no trabajan, nosotros sí, sino que además es un día especialísimo dentro del calendario para todos los que vivimos en nuestra región de Tarapacá. Así que los saludo aquí desde Valparaíso con un día bien feito, bien nublado, con harto frío. Salí temprano en la mañana de Santiago con harto frío. Me vine prácticamente todo el camino con mucha neblina, no se veía mucho. De hecho, me tuve que poner en el auto el calefactor ahí por de pie, que venía con harto frío. Y aquí en Valparaíso estoy mirando, porque me subí a mi oficina a poder grabar el programa, así que estoy mirando la bahía donde van entrando algunos buques llenos de containers, pero además hay poquitos de la Armada porque están desplegados en distintos lugares, incluido nuestro puerto de Iquique, donde el día de ayer también llegaron algunos buques liderados por la fragata Williams. Uh-huh. Y acá veo, sí, lo que se asoma un poquitito, un submarino de la Armada de Chile. Así que en esta previa, en este día especial, que también tenemos actividades que lamentablemente me voy a perder, producto de tener que estar aquí en Valparaíso, ya se conmemora un año más de la gesta heroica de Prat, y no son nada más ni nada menos que 147 años desde ese 21 de mayo de 1879, que marcó con honor, con gloria, con generosidad y también con sangre lo que fue el destino de nuestro país y especialmente de nuestra región de Tarapacá, que es algo que tenemos muy impregnado todos los tarapaqueños, principalmente los iquiqueños. No hay otro lugar que se conmemore de la manera como lo hacemos nosotros el 21 de mayo. Y se lo decía hace un ratito atrás, aquí en la acá en el Senado se hizo en la mañana una conmemoración también de esta fecha. Uh-huh. Y estaba lleno de cadetes, de jóvenes y tanto hombres como mujeres que se ven muy chicos, la verdad, que están ahí en su proceso de formación. Y yo les decía que ojalá que les toque en los próximos años vivir un 21 de mayo arriba de un buque, en un desfile en Iquique. Porque que claro, aquí puede ser bonito, ahí en la Plaza Sotomayor, y también lo vemos muchas veces en las noticias, pero estar en el lugar donde ocurrieron los hechos, creo que no se da en ningún lado esa experiencia como la que tenemos en nuestra región de Tarapacá.
0: Es verdad, senador, dentro de todo lo que usted habló y comentó, ¿cierto? Claro, la Escuadra Nacional empezó a llegar y ahí la fragata Williams, como dice usted, llegó ayer y también tiene una serie de actividades, dentro de ellas también la oportunidad de que la gente pueda conocer esta fragata, por lo menos hasta el día de hoy, hasta la tarde, la gente que nos está escuchando va a poder hacer alguna visita a esta embarcación que es tan importante, que también va a estar mañana 21 de mayo en esta conmemoración que se hace en la romería a la boya. Mañana el desfile del 21 de mayo se va a realizar en la Plaza 21 de mayo a las 9:30 horas. Es el inicio de este desfile para luego embarcarse y dirigirse hasta ese lugar. El día de hoy, como lo decía usted, se perdió, bueno, y durante estos días se ha perdido lamentablemente ceremonias a las cuales usted durante todos los años ha participado de forma muy respetuosa y también siempre ahí acompañando a todas las autoridades restantes. El día de hoy también se realizó cerca del mediodía la ceremonia en Punta Gruesa. Más tarde se va a realizar el Tedeum en la catedral para luego también ir caminando desde ahí del Cuerpo de Bomberos que está ubicado en Patricio Lynch hasta el cementerio de esta romería que es tan particular y que donde se llena de muchos iquiqueños que ven pasar a las diferentes y a todas las compañías de bomberos de nuestra ciudad de Iquique con sus antorchas y la verdad que también es parte de la ceremonia que es muy emotiva.
1: Así es, pues. Bueno, se parte tradicionalmente ahí desde la bomba española, ahí que está en Obispo Labé, ¿cierto? Sí, Obispo Labé.
0: Sí, es Obispo Labé. Yo dije Patricio Lynch. ¿Es Patricio Lynch o Obispo Labé? Es Patricio Lynch.
1: ¿Es Patricio Lynch?
0: Sí, Patricio Lynch.
1: Es... Ya. Yeah.
0: Sí.
1: Yo dije... Sí, sí. Es sí. La que va... Sí, porque es la que va de...
0: Sí.
1: Sí, Patricio Lynch, tienes razón. No, es Obispo Labé. Ya, bueno, no sé. Ya, ahí, vamos, busquemos el mapa por mientras.
0: Ya,
1: bueno, pues. pero ya sabemos dónde
0: es. Y bueno, la vuelta a la catedral, prácticamente.
1: Es a la vuelta a la catedral, efectivamente. Y luego se sube por calle Tarapacá.
0: Es Patricio Lynch porque la catedral está en Obispo Labé.
1: Tiene toda la razón, Patricio Lynch. Uh-huh. Y la que baja ahí, la del correo, esa es... ¿Cuál es esa?
0: Esa es Bolívar. Bolívar.
1: Es Bolívar. Uh-huh. No, Bolívar con Patricio Lynch. Ahí uh-huh. Nos vamos caminando contra el tránsito por Patricio Lynch. Se sube por Tarapacá. Uh-huh. Y ahí se dobla bien arriba, no sé si es 18 o 12 de febrero. Y ahí ya se emplaza, se llega directo al cementerio y llega muchísima gente. Donde, claro, el cementerio adentro no es muy grande, la verdad, o sea, es bien chico.
0: Sí, sí, sí.
1: Es bien chiquitito, pero hay mucha gente que se agolpa en la caminata y sobre todo afuera del cementerio, donde al final, además, se hace una especie de desfile, pasan todos y cada uno saliendo del cementerio, todos y cada uno los cuerpos de bomberos, así que es una bonita ceremonia.
0: Oiga, y bueno, mañana recordarle a la gente, senadora, antes también de ir con otros temas que son importantes, su amiga Gloria de los Lancheros decía que la gente desde muy temprano llega hasta el muelle de pasajeros, hasta el muelle Prat para poder embarcarse, incluso desde las 7 de la mañana ya hay personas ahí preparadas para poder entrar a alguna de estas embarcaciones con estos lancheros que hacen estos paseos también hacia La Boya, así que es por orden de llegada para que la gente también se programe y no se pierda esta ceremonia tan importante. Hay algunos que lo hacen todos los años y hay algunos que por primera vez también van a estar en ese lugar. 12.000 pesos, niños y adultos, es el valor de este paseo para la ceremonia y luego después siguen los paseos, pero ya con un precio que va de los 6.000 pesos.
1: Así es. Bueno, no siempre recuerda cuando es chico. A mí mi papá me llevaba en el desfile ahí siempre al Parque Almacea. Uh-huh. Otras veces, pero cuando chico, me acuerdo, uh-huh. Íbamos en el auto ahí para el marinero desconocido.
0: Sí.
1: Sí, sí, íbamos a mirar los cañonazos. Me acuerdo después el taco, te lo encargo a la salida. Eso recuerdo desde chico, pero son bonitos recuerdos que van vinculados a nuestras tradiciones regionales. Así que qué bueno, y ojalá que todos puedan participar y ojalá que nos acompañen el día mañana, que esté bonito el día, que eso obviamente hace que se haga un realce muchísimo mayor.
0: Sí, bueno, y tenemos visitas también importantes a nuestra región, senador, que la vamos a convertir también en un ratito más, porque yo quería también comentar con usted, ¿cierto?, este cambio de gabinete que se realizó ayer tarde-noche ya a cargo del presidente Kass. Y bueno, y además también lo vi temprano, bueno, relativamente no temprano, pero en la mañana también en T3 en vivo, senador.
1: Ah, me dijo, sí, estuve ahí en el canal 13, efectivamente. A ver, nosotros, yo sabía ya el cambio de gabinete, me había enterado unos minutos antes que esto se diera a conocer. Y obviamente los cambios de gabinete, creo yo, que, y tal como lo señaló el presidente, porque el presidente además es bien franco, él no tiene una doble chapa haciéndose el duro en frente a la tele y siendo como es él en privado. Él fue súper claro de que él no tenía, no había quizás planificado originalmente hacer este cambio, pero que lo hace por las urgencias que hoy día tiene el país. Y yo creo que ahí hay que distinguir entre los momentos deseados y los momentos específicos, precisos, donde se tienen que hacer los cambios. Y cuando estás en un gobierno de emergencia que requiere que toda la carne de la parrilla, un buen chileno, esté tirado en los temas relevantes, había efectivamente que hacer el cambio en el momento preciso. Y por eso vuelvo a repetir, que quizás nunca está el minuto esperado, el deseado, pero sí el preciso, cuando se antepone el objetivo fundamental del gobierno, que es poder recuperar nuestro país en temas que son súper importantes, como es el económico, la generación de empleo, pero por supuesto también el tema de seguridad pública. Y yo en lo personal tengo que también ser franco, porque yo conocí muy bien a la fiscal Steiner, sin tener, la conocí desde el punto de vista técnico, desde el punto de vista liderazgo. Y creo que eso sin duda que sirvió primero para relevar la labor que realizan las policías, de sentirse apoyadas por parte del gobierno. En segundo lugar, por esa coordinación que efectivamente se logró. Pero yo creo que uno en política no solo demuestra su actuar con acciones concretas, que efectivamente las tuvimos. Todos estos golpes al crimen organizado, el hecho de poder meterse en lugares donde derechamente antes no se hacía. Y tuvimos 6 años esperando que se detuviera a este delincuente en la macro zona sur del país, y que durante estos 3 meses se metieron 3 veces a Temucuicui. Uh-huh. O el hecho de poder meternos nosotros también en los campamentos de nuestra propia región, donde muchas veces yo escuché en periodos anteriores, no, es que ahí no se mete nadie. Eso efectivamente cambió. Pero aquí no solo basta con ejercer esas acciones, sino que también hay que comunicarlas bien. Y ahí creo yo que eso ella misma lo planteó, de que quizás faltaba algo más. Y yo hoy día, yo diría que se viene a reforzar precisamente ese trabajo que se está desarrollando y que se está realizando para poder enfatizar los temas que son relevantes para cada uno de ustedes, el tema de la seguridad, obviamente también el tema de las inversiones y del orden fiscal. Y hoy día partimos con un gabinete que es mucho más compacto. Yo siempre agradezco la pachorra, el cariño, el esfuerzo de las dos ministras. Y espero que estemos ambos dispuestos de apoyo conjunto y mutuo en el futuro. Yo creo que ambas mostraron mucha capacidad y mucha entrega al proyecto. Y desde hoy día creo que tenemos un gabinete que es más compacto, con un diseño también que es distinto. Nosotros tenemos 25 ministerios, y acuérdense que no teníamos 25 ministros, porque recuerden que ya teníamos un ministro de Economía y de Minería, que hoy día está en la región, lamentablemente va en un día en que yo no estoy, pese a que son temas relevantes, y así como lo dije internamente, también lo digo públicamente. Yo sé que los ministros no hacen la agenda de acuerdo a los parlamentarios, pero sí me hubiera gustado poder tener la oportunidad ya, porque él representa 3 temas que para mí son fundamentales: el desarrollo económico, el desarrollo turístico, porque iba con la subsecretaria de turismo y, por supuesto, todo el tema minero, estando además siendo parte de la Comisión de Minería y de Energía. Por lo tanto, ahora pasamos a tener dos otros biministros, ahora vamos a tener tres. Vamos a tener al biministro de Obras Públicas y de Transportes y Telecomunicaciones, que es Luis de Grange, que era el actual ministro de Transporte. Y a ver, y son carteras que al final tienen como desafíos bien complementarios. Ellos se preocupan de la infraestructura, de la conectividad, de la movilidad, de las telecomunicaciones, que como que forman parte del mismo ámbito, del mismo ecosistema. Y obviamente el ministro de Grange ya conducía el Ministerio de Transporte y Telecomunicaciones desde un punto de vista de mucho rigor técnico, pero obviamente esto va a permitir poder articular ambas carteras de una manera que sea mucho más coherente, mucho más rápida, mucho más inteligente, aprovechando esa sinergia en que él mismo le va a tocar ver ambas carteras. Creo yo que sí, eso hay que fortalecerlo muy bien con su equipo y a través de los respectivos subsecretarios. Por otra parte, vamos a tener otro biministro, que el actual ministro del Interior, que es el ministro Alvarado, va a pasar a ser también el ministro de la CGEGOB. Y esto al final, claro, el ministro de Interior siempre le toca liderar y coordinar a todo el resto de los ministerios, pero ahora además creo que se complementa de la mejor manera cuando tú lideras y coordinas, que también tengas esa vocería y pasa a ser un engranaje súper importante y central desde el Palacio de la Moneda. Y obviamente que la comunicación del gobierno siempre se va a tener que canalizar a través de los ministros. Todos los ministros tienen que ser voceros sectoriales de sus respectivas carteras, pero además, obviamente, esto se va a reforzar a través de una misma persona que lidera y que también va a tener que comunicarlo. Y respecto del ministro Arrau, que he escuchado algún grado de crítica, y ahí me voy a referir precisamente a esto, yo debo, amigos, de contarles que si conozco, y lo voy a decir así en términos coloquiales, porque se lo he dicho a él personalmente, un gallo trabajólico, un gallo que conoce el aparataje público, porque le tocó armar de la nada una región. Acuérdense que él fue intendente y pasó después a ser el primer delegado de la región de Ñuble cuando ésta se crea. Quizás es como similar a lo que nos pasó acá a nosotros en el Senado, que no habían ni sillas para poder operar. Hubo que armarlo todo, todo de nuevo. Después tiene la experiencia que le dio la Convención Constitucional. Por lo tanto, sí, yo tengo que dar fe de que persona más preparada, metódica, sistemática, estricta, yo no conozco. Y si ustedes escuchan siempre nuestro programa, recordarán que hace como un mes atrás yo estuve con él en Colchane, porque fuimos a ver y les conté. Siempre a Colchane uno como que iba únicamente a los temas de seguridad, y era una reunión ahí en el ejército o en Carabinero. Y ese día fue un día, pero muy intenso, durante todo el día, que fuimos a ver los sistemas de agua potable rural, estuvimos metidos en la zanja. Estuvimos en el complejo fronterizo, estuvimos con carabineros, estuvimos viendo el camino, estuvimos con el ejército, estuvimos con vialidad. Entonces, esa impronta creo yo que va a servir muchísimo el día de hoy, y además que él es un muy buen comunicador, para poder liderar un ministerio que sabemos que es súper, súper importante. Y creo que ya tiene temas adelantados. Y ahora en la mañana tuve reunión con de la Comisión de Gobierno, donde precisamente yo lo decía. Hay dos temas que son fundamentales. Uno es el tema de los medios de disuasión físicos que se están desarrollando en la frontera y que tiene una participación muy importante del Ministerio de Obras Públicas, y era precisamente el ministerio donde él estaba. Y el segundo, todo el plan de desarrollo de concesiones para ampliación de las cárceles, para tener los espacios adecuados para que todas aquellas personas delincuentes que generan un mal a la sociedad tengan que estar pagando. Por tanto, yo creo que acá se arma una enorme oportunidad de haber fortalecido los equipos y de poder desarrollar esto de la mejor manera para poder estar tranquilo en que estos cambios son para acelerarlo, no para frenar, y donde obviamente los énfasis van a estar en seguridad. Obviamente, creo yo que además se gana velocidad en la ejecución de estos cambios, se mantiene este rumbo programático que se dio durante la campaña y que se tiene que fortalecer y encauzar ahora durante el gobierno, y obviamente en la cuenta pública que vamos a tener en unos días más, esto va a permitir profundizar esas prioridades. Y cuando uno habla de la oposición, y ahora uno no puede hablar de la oposición, tiene que hablar quizás de las oposiciones, porque vemos un grupo quizás cada vez más chico de una posición que puede ser constructiva, y donde nosotros seguimos haciendo el mismo llamado de que nos ayuden. Ojo, aquí no solo ayudar al gobierno, es ayudarnos a todas y cada una de las personas que confían en distintas personas y distintos que representan distintos sectores, porque acá tenemos que colaborar todos con las tareas más urgentes que tiene este país, y que son la seguridad, las inversiones, ese orden fiscal. Y siempre las puertas han estado súper abiertas para poder acordar cosas, y eso yo lo veo quizás todos los días en el Senado. Y obviamente sí hay otra oposición, que es una oposición que no se demoró nada en mostrar su verdadera cara de obstrucción absoluta y total con todo lo que hace el gobierno. Y a veces son los mismos amigos que desde el día uno, sin piedad, atacaron a la ministra Steiner o a la ministra Cedini, que no le dieron espacio, que la marcaron al hueso, siendo irrespetuoso en algunos minutos y siendo mala leche en varios otros. Y ahora mismo son los mismos, que usted los va a escuchar, que van a empezar a criticar, porque criticaban antes que, no, es que esta ministra hay que cambiarla. Ahora se hace el cambio y les aseguro que van a seguir criticando a todo lo nuevo. Entonces, al final, cuando se convierte como en el deporte de criticarlo todo y de manera absoluta, y uno se da cuenta de que la verdad, toda esta gente, lo único que de lo que vive es de la pelea chica. Y la verdad, creo yo, que nosotros no vamos, creo que hoy día no hay que perder tiempo en esa pelea chica. Aquí creo que hoy día el gobierno no está ni para entrar en conflictos ni personales, ni tampoco en provocaciones, porque creo yo que el gobierno tiene demasiado tiempo que recuperar. El tiempo perdido durante los 4 años anteriores en el gobierno de izquierda, que ahora pareciera que se olvidaron de que tuvieron el poder hace 2 meses y medio atrás y en muchos temas no fueron capaces de avanzar, creo que no hay tiempo para estar peleando o de estar metiéndose en esa pelea chica, y nosotros estamos en algo quizás hoy día mucho mayor en el sentido de tratar de concretar todas y cada una de los temas que son relevantes. Por tanto, esto creo que es una decisión propia del presidente, en el minuto que él es el que considera el preciso. Acá no hay ningún tipo de crisis, como han tratado de instalar, aquí no, es que reaccionó, que teníamos la razón. Acá no hay ningún tipo de presión externa, tampoco hay ningún tipo de quiebre interno, sino que hoy día hay una oportunidad de un aceleramiento programático para cumplir lo importante que tuvo en consideración la ciudadanía para votar por el equipo del presidente Kass. No nos desviamos y seguimos trabajando en lo importante.
0: Senador, se nos acabó el tiempo.
1: Digamos, ¿no le puedo creer?
0: Sí, aunque usted no lo crea, se nos acabó el tiempo. Se pasó muy rápido el programa del día de hoy. Nosotros nos vamos a despedir, pero nos vamos a despedir hasta el día viernes. Y todo lo que pase mañana lo vamos a comentar, por supuesto, en nuestro programa Cumpliendo Contigo. Obviamente quedaron otros temas pendientes.
1: Bueno, por regla general las radios tienen programas especiales, así que lo más seguro que ahí me escuchen en otro horario el día de mañana, en un día importante, en un día relevante para lo que somos hoy día como país y que permite ver flamear nuestra bandera en nuestra ciudad de Iquique. Un fuerte abrazo para cada uno de ustedes. Al abordaje, muchachos, dirán algunos hoy día en esta previa del feriado. Acuérdense que mañana no es feriado irrenunciable, no, sino que muchos seguimos trabajando, pero que sea un lindo y bonito reconocimiento de nuestra ciudad a la gesta heroica de Pratt y de toda la tripulación de la corbeta Esmeralda. Un fuerte abrazo y, si Dios quiere, hasta el próximo día viernes. Chau, chau.

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1: 15 horas, 58 minutos.

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4: ¿Qué tal? Muy buenas tardes. Estas son las noticias en Radio Paulina. Una gran cantidad de espuma provocada por un rebalse del sistema de alcantarillado obligó al cierre temporal de la intersección de la calle Rancagua con Avenida Tadeo Jánquez en Iquique. La empresa Guadaltiplano informó que las cuadrillas trabajaron en el lugar realizando labores de control, de limpieza y sanitización de la vía pública afectada. El rebalse incluso provocó que el agua escurriera hasta Avenida Héroes de la Concepción, acompañado de un fuerte olor a aguas servidas. En otras noticias, con un amplio despliegue cívico y militar, Iquique se prepara para conmemorar el 21 de mayo los 147 años de la Glorias Navales, actividad que tendrá como escenario principal el casco histórico de la ciudad. La autoridad marítima oficializó el programa y recorrido de las ceremonias, permitiendo que las familias puedan organizar su asistencia a una de las conmemoraciones más emblemáticas del mes del mar en la capital regional de Tarapacá. Según informado por la Armada de Chile, el desfile principal comenzará a las 9:30 horas en la Plaza 21 de Mayo. Luego, a las 11:30 horas, se desarrollará el tradicional romería hacia la boya Esmeralda, donde se rendirán honores en el lugar exacto del hundimiento de la histórica corbeta durante el combate naval de Iquique.
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4: En el ámbito nacional, el Consejo Nacional de Educación rechazó la propuesta del Ministerio de Educación para reducir las pruebas del Plan de Evaluaciones Nacionales e Internacionales 2021-2026 por restricciones presupuestarias. La iniciativa Mineduc buscaba mantener solo alguna de las mediciones de CIMSE en cuarto básico y segundo medio, además de una prueba exploratoria de lectura en segundo básico. En otras noticias, en el marco de la votación en particular del proyecto de reconstrucción nacional, la Cámara de Diputados aprobó una serie de artículos. En primer lugar, la Corporación visó el artículo que establece una rebaja del impuesto a las empresas de un 27 a un 23% en un plazo de 4 años. La Cámara también aprobó el artículo que establece un régimen de invariabilidad tributaria por 25 años para determinadas inversiones. Además, la corporación terminó por rechazar los artículos de la mega reforma que impulsaban cambios al sistema de franquicia tributaria del CEMSE. Por último, medio de la extensa votación, en particular del proyecto impulsado por el gobierno, la Cámara de Diputados aprobó una indicación para incorporarlas a la cuna universal dentro de la iniciativa. En otras noticias del ámbito político, la Contraloría General de la República descartó irregularidades en los almuerzos que sirvió la primera dama María Pía Driasola en La Moneda. Según el informe del ente controlador, no se observó una vulneración concreta en las normativas sanitarias, ni un riesgo o una transgresión verificable en los procedimientos de control y tampoco una afectación a las condiciones sanitarias del servicio.
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4: Y en el ámbito internacional, el canciller de Bolivia, Fernando Aramayo, afirmó este miércoles que su país se está gestando un golpe de Estado y aseguró que las protestas contra el gobierno tienen un rostro inexcusable, que es la del expresidente Evo Morales, a quien acusó de impulsar una sedición. En esta línea, el canciller argentino Pablo Kirno se mostró preocupado por la situación de Bolivia, responsabilizando a los opositores que perdieron las elecciones y tratan de desestabilizar a un gobierno que tiene 6 meses en el mando. El diplomático argentino también rechazó las declaraciones de Evo Morales a medios trasandinos, en la que acusó que los aviones Hércules enviados por Argentina a Bolivia llevaban supuestamente gases lacrimógenos y balines y que fueron utilizados para trasladar militares y policías a la ciudad de La Paz.
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Muy buenas tardes. Llegamos al día, al último día de la semana, esta semana cortita, miércoles 20 de mayo, a 24 horas de la gran fiesta de nuestro querido puerto. Y además preparándonos hoy en la noche con la romería de bomberos y mañana el desfile militar, cívico-militar, para los héroes de mayo. Tenemos novedades, como siempre, tenemos noticias también durante la jornada.

0: y tenemos invitados. Hoy vamos a estar primero con la matrona, con Dafne Collao, con quien vamos a estar conversando, atentas chiquillas, acerca de la importancia del PAP, de realizarse periódicamente el Papa Nicolau. Y luego, a eso de las 5 de la tarde, un poquito más, vamos a estar en exclusiva con el subsecretario de Economía, que viene directamente desde la capital a conversar con nosotros, don Karl Franz Kohler Dunker, subsecretario de Economía, como les decía, y vamos a conversar acerca, obviamente, de las proyecciones de Tarapacá, acerca de los proyectos, las pymes, y todo lo que acontece con respecto a la economía de nuestro país y particularmente de nuestra región. Ya estamos junto a Fernando Paredes en los controles y junto a Sebastián Díaz aquí a mi lado, así que de esa forma comenzamos la tarde por Paulina.
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2: Horas, 14 minutos.

0: Bien, vamos a agregar al escenario a nuestro querido Sebastián. Espérame, ahí está. ¿Cómo estás, Sebita? Buenas tardes.
1: Hola, hola, Paola, buenas tardes. Saludar al equipo Radio Paulina en esta tarde un poquito fría.
0: Sí, qué rico.
1: Bastante espumosa, podríamos decirlo también.
0: Oye, sí.
1: Este colapso de alcantarillado a eso de las 7:30 de la mañana.
0: Sí.
1: Tránsito cortado hasta más o menos las 13 horas ahí entre Ojanque.
0: Y fíjate que yo leía, por aquí lo tengo, que mucha espuma abría la arista de que podría ser algunos químicos que fueron vertidos. ¿Qué sabes tú de eso?
1: Eso se produce principalmente, y no es la primera vez, prácticamente se provoca o se ocasiona casi dos veces al año esa situación, uh-huh. Pero no tan arriba, no tan en el sector de Rancagua. Generalmente se producía anteriormente a la altura de Francisco Vergara.
0: ¿Pero siempre Puerta de Ojanque?
1: Siempre Puerta de Ojanque.
0: O sea, ¿no es primera vez que pasa esta situación?
1: No es primera vez, porque además creo que por ese sector está la... corre la cañería principal desde Alto Hospicio, el colector principal de Alto Hospicio, y que, como tú lo dices, una mezcla de agua, de químico, de residuo, provocan esa mezcla, y que con esa floración de espuma que llamó la atención durante la mañana acá en Iquique.
0: Uh-huh. Sí, y fíjate que este fue una primera, decían que había sido una rotura de matriz. ¿Eso es efectivo o fue porque fue un rebalse?
1: Sí, un colapso de alcantarillado que probablemente es una colapso de matriz que, ajá, hace el pequeño chorro, el chorro que va botando la espuma.
0: Perfecto.
1: Y con alta intensidad, con alta potencia.
0: Sí, pero no hubo daños a las casas, afectaciones a particulares.
1: No, de momento no se reporta anegamiento a viviendas del sector, pero sí... se realizó la limpieza, pero hasta esta tarde se mantenía el olor alcantarillado a residuos ahí en la avenida Teo Janque.
0: Era agua servida.
1: ¿Ah?
0: Eran aguas servidas.
1: Sí, una mezcla de agua servida.
0: Yo pensé que estaba limpiecita.
1: No, y con esa... Uno piensa que con la espuma se limpia, no, igual que el olor a alcantarillado.
0: Ay, qué desagradable, sí. Claro, porque te queda la fachada, de repente, si es que corrió el agua hasta los antejardín, por hasta ejemplo,
1: antejardines, sí.
0: Queda ese olor tan agradable.
1: Y después con una capa media seca y...
0: Y con, claro, y si salió el sol, sí, después más tarde al mediodía,
1: salió el sol al mediodía,
0: sí. Aló, buenas tardes.
2: Hola, Pablito, hola,
0: Huguito.
2: Hola, Fernando.
0: ¿Cómo estás, Huguito?
2: Bien, bien, acá estamos.
1: Hugo, ¿fuiste a la fiesta espuma?
2: No fui. Iba a ir, pero vi la foto de las canoas.
1: Navegable. Está de Juan que navegable.
2: Sí. Eso es falta de mantención nomás, por parte de la empresa.
0: ¿Falta de mantención, dices tú?
2: Sí. Aparte, obviamente, la gente que bota desperdicios que no corresponde, pues.
1: También por esa parte, disculpa Hugo, voy también por esa parte, el mal uso que le hacen los usuarios.
2: Sí, vos, el aceite que botan, papel higiénico, toalla higiénica, pañales,
1: ropa, etc, todo, sí.
2: Etc.
0: Exactamente, etc. Sí.
2: Más que nada por eso, vos. Son los factores.
0: Pero ahí yo creo que hay una responsabilidad compartida. Si bien dices tú, la gente que vota cosas que no corresponden, y la mantención que debiera hacer periódicamente la compañía.
1: Y lo otro, la cantidad quedó chico, están quedando chicas la red de alcantarillado, ¿crees tú, Hugo?
2: Claro, porque las constructoras del negocio que hacen junto con la compañía de agua en hacer edificios, hacer más conexiones de agua, y obviamente eso va a colapsar sí o sí, porque mucho edificio, los edificios salen como los cativaras de repente, po.
0: Ay, qué nervios.
2: De la noche a la mañana.
0: Sí. Sí, los capibaras. En Cabancha está lleno de capibaras.
2: en todos lados donde de ahí todo aparece en Cativara.
0: Ay, qué terrible.
2: Hay que decirte en hospicio.
0: ¿También? Bueno, sí, porque con los vertederos puede haber más, ¿no?
1: Sí.
2: Sí, vos. Y eso que no está el vertedero mancomunado que han cuenteado la gente.
1: Es todo un tema de esa situación, Hugo.
0: Sí, es toda una situación. Y sabes que, gracias a Dios, no han habido, por ejemplo, grandes enfermedades que se hayan transmitido.
1: No hemos tenido
0: una peste bubónica.
1: No, lo que está ahora en boca con el tema del crucero, un tema del ANTA.
0: Claro.
1: Afortunadamente.
0: Lo que pasa es que el ANTA da por el ratón de cola larga que aquí en el norte no hay. Pero por una peste bubónica tal vez podría darse, no sé.
1: También, sí.
2: Oye, lo otro. ¿Mm? La gente, al menos a los que les gusta ir a Tacna.
0: Sí, el sarampión. Tenemos también en la pauta el tema del sarampión.
2: Lo hicieron alerta sanitaria en Perú.
0: Exactamente, incluido
2: Lima, Callao y otras provincias de Perú.
0: Sí.
2: Por el brote del sarampión.
1: Tacna principalmente.
2: Sí, pues, al menos los que eran las cucardas.
0: Ya.
2: No, el otro, acá la gente que es del año 71 y 81,
0: ya.
2: Creo que hay una campaña para que se pongan otra dosis sobre el sarampión.
0: No te puedo creer, yo soy el 71, soy la bruja del 71. ¿Me tengo que vacunar del sarampión? No me gustan las vacunas.
2: En todo caso, métete a la página de la Seremía de Salud.
0: Ya.
2: Ahí hay un para ver si te corresponde o no, pero es del 71 al 81. La vacunación, otra dosis por el sarampión, a pesar de que todos deberíamos vacunarlo por el sarampión.
0: Pero se supone que esas dosis de sarampión que nos pusieron cuando niños fueron las suficientes.
2: Decían, por algo 71 al 81 a vacunarse.
0: Sí, claro. Bueno, voy a revisar el link que tú me dices.
1: El link o el carnet.
0: No, si el carnet lo tengo clarito.
2: Obviamente, el carnet otorga.
0: ¡Ay, qué tan chistoso ustedes! No encontraron nada mejor que agarrarme para el chuleteo a mí. Espérense nomás, si ustedes tampoco son tan lolitos. ¿Tú te tienes que vacunar también, Huguito?
2: Yo soy de 68.
0: Ya viste, peor todavía.
2: No, pero yo no tengo que vacunarme.
0: Por eso.
2: Bueno, a pesar de que 40 años lo han vacunado, así que una inyección más.
0: Da lo mismo.
2: No, en serio, eso de... Hay un que había que vacunarse del 71 y el 81 para que busques ahí.
1: Sí, el informativo. Sí.
0: Lo vamos a buscar. Ya, Huguito, muchas gracias. Atento
2: que tengan un buen descanso.
0: Gracias.
2: Porque obviamente mañana es feriado. Viene... Hay enfermedades estomacales, dolores varios.
0: Gastritis.
2: Claro, así que tengan un buen fin de semana.
0: Muchas gracias, Huguito. Oye, atento al programa, que está súper interesante, Vivia. Ahí se fue el Huguito. Cevita, y mañana es obligatorio poner la bandera.
1: Otro tema.
0: Sí, que no se nos olvide eso. Si bien es cierto, es voluntario durante todo el año, pero mañana, por ser fiesta, es obligatorio. Así que poner la banderita como corresponde, en su mástil, y si no tiene mástil, en la ventana, porque sacan multas, pues. Sí, vamos a analizarlo de ahí.
1: Y otra tradición que había, pintar la casita.
0: Pintar la casa.
1: La prima que tenía.
0: La pinta, para el desfile. Sí, exactamente. Hoy vas a la boya y te vomitas ahí toda la pinta nueva. Sí. Ya, vamos a ir a una pausa y a la vuelta vamos a estar conversando con la matrona, con Dafne Collado.
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5: 16 horas, 26 minutos.

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4: Dieciséis horas, 30 minutos.
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5: Dieciséis con 30 minutos de este día miércoles 20 de mayo, y ya estamos, como habíamos anunciado antes de la pausa, junto a nuestra matrona Dafne Collao, además docente del CFT Santo Tomás. Ahí la agregamos ya. Ahí está. ¿Cómo estás, Dafne? Bienvenida.
6: Bien, muchas gracias. Buenas tardes.
5: ¿Preparándote para el fin de semana largo?
6: Sí, exactamente.
5: ¿Por qué tienes una sonrisa?
7: La pregunta al mío, ¿le toca trabajar o una escapadita?
6: Una escapadita.
5: Ya, no preguntemos más sobre la escapadita. Qué rico, qué bueno. Yo tengo que trabajar el viernes.
6: Ah, bueno.
5: Ah, pero está bien.
6: Está bien.
5: Y el sábado también, con el programa en la noche.
6: Ah, sí, que es bien entretenido.
5: ¿Sí, lo has escuchado? Sí, ah, sí. Qué bueno. Gracias. Oye, Dafne, hoy día vamos a hablar un tema que, bueno, es necesariamente femenino, pero que también tiene que ver, siempre el acompañamiento ginecológico no es solo de la mujer. Si bien es cierto, la mujer es la que tiene que estar con sus controles al día y todo, pero también la compañía y la participación de la pareja es súper importante. No solamente en el proceso del embarazo, sino en toda la vida sexual de la pareja, ¿no?
6: Exactamente.
5: Ajá.
6: Un tema de la salud sexual, en realidad es para ambos sexos, hombre y
5: claro,
6: mujer. Lamentablemente, en este sentido, la mujer es la que adquiere generalmente más infecciones de transmisión sexual.
5: Sí.
6: Ya, porque muchas de estas infecciones el hombre es el portador. Y cuando ya empieza la actividad sexual, se transmiten estos virus.
5: ¿Mito o realidad? Hablando de este tema, ¿mito o realidad? Ayer vi un video, pero tú sabes que uno ve tantas cosas entre el YouTube y también en TikTok, que no puede uno darle credibilidad inmediatamente. Decía ahí que el hombre, al igual que la mujer, debiera utilizar papel confort para secarse una vez que ha ido al baño a orinar, puesto que en esas pequeñas gotitas que a veces quedan podría provocarse una infección que a él no le va a afectar, pero que sí podría afectar a la pareja.
6: No, de hecho, a veces le afecta al mismo varón, porque como dices tú, quedan las gotas ahí de orina y eso es humedad, y el hongo donde vive es la humedad.
5: Claro, o sea, podría, es cierto.
6: Sí.
5: Y fíjate que uno no, yo, bueno, Yo a mis hijos sí les enseñé a hacerlo, pero después los hombres como que dejan de hacerlo.
6: Sí, lo dejan de hacer.
5: Y se suben el calzoncillo así nomás y claro. Eso se arriesgan. Claro, es más difícil también por la fisonomía masculina.
6: Claro, además
5: es más difícil agarrar una infección, pero no es...
6: Sí, es más no, difícil.
5: Pero es factible.
6: Cuando se ponen la ropa interior, ya sea boxer, calzoncillo, lo que sea, uh-huh. Como es de algodón, eso absorbe lo que haya quedado del resto de orina igual.
5: Claro.
6: A diferencia de la mujer, en realidad, como es distinta anatomía,
5: claro.
6: Somos más propensas a tener infecciones.
5: De ahí entonces la importancia de incluir al varón también en este cuidado sexual, que no es solo de la mujer, de la vida sexual, es de ambos. Entonces es muy importante. De hecho, hay tratamientos que se hacen de a dos.
6: Sí, de todas maneras no, las infecciones de transmisión sexual,
5: como el candidiasis, para la pareja
6: también, es para ambos.
5: La candidiasis, creo, sí, claro, sí, me imagino que en todos los...
6: son los hombres,
5: claro. Ajá, justamente, o sea, tienes que poner óvulos en la mujer y el varón tiene que aplicar unas cremas.
6: Una crema, exactamente.
5: Claro, si no
6: la infección sigue.
5: Continúa.
6: No se corta.
5: Uh-huh. Y dentro de esos cuidados está el realizarse periódicamente el PAP o Papa Nicolau, que tiene que ver para prevenir específicamente enfermedades en el útero, el cuello del útero, claro. el VPH, ¿cómo es?
6: Claro.
5: ¿El cáncer de útero?
6: El virus del papiloma humano, así se llama, el VPH.
5: El VPH,
6: virus,
5: sí.
6: Virus papiloma humano. Uh-huh. Y lo detectamos a través del Papa Nicolau, que se toma una muestra en el cuello del útero, uh-huh. Y eso es a partir de los 25 años, se recomienda iniciar con este examen, que es el Papa
5: Nicolau. ¿Qué es indoloro? Hay una pequeña molestia, pero no...
6: Hay personas que sí, no puedo decir indoloro porque hay personas que sí les molesta el introducir el espéculo, ¿no es cierto?
5: Claro.
6: Entonces eso ya depende también de la habilidad del profesional.
5: Sí.
6: Pero es necesario tomar el Papa Nicolau ya en el inicio de la actividad sexual.
5: Uh-huh.
6: Ahora, afortunadamente, hace un par de años salió la vacuna para prevenir esta infección, que es un virus, que el hombre es el portador.
5: Exactamente, y la vacuna es para ambos.
6: La vacuna es para ambos, claro. El hombre es el portador y en la relación sexual obviamente se va transmitiendo hacia la mujer, pero la vacuna es para ambos a partir de los 9 años.
5: Pero, por ejemplo, un hombre que ya tiene, no sé, 30, 40 años, ¿se puede vacunar?
6: Se puede, se recomienda hasta los 26 años que pudiese ser efectiva la vacuna con 3 dosis, a diferencia de menores de 15 años, que son las 2 dosis que se colocan actualmente.
5: ¿Y un hombre mayor de 25 años qué puede hacer?
6: Sí, también se puede colocar. Claro que obviamente va bajando la efectividad.
5: Claro.
6: Pero por eso uno tanto insiste en la parte pública, ¿no es cierto? En los programas que existen de vacunación, la vacuna contra el papiloma, del virus del papiloma humano. Y cuando salió la vacuna, muchas mamás estaban...
5: Se negaron.
6: Se oponían a esta vacuna, que no, que cómo, que una niña tan pequeña, 9 años, etcétera, pero realmente se han visto resultados.
5: Sí.
6: Así que es muy importante que, porque como envían a los padres, el colegio, la autorización,
5: claro.
6: Se vio al principio que muchas no
5: había resistencia,
6: había
5: sí.
6: mucha resistencia. Sí. Bueno, como toda vacuna, en realidad, lo mismo nos pasó con la vacuna del COVID, pero... Esta vacuna fue estudiada como corresponde, en el periodo que corresponde, y ha bajado la tasa.
5: Dafne, ¿y puede haber una persona que tenga el VPH y no lo sepa? ¿Un varón, por ejemplo?
6: Es asintomático.
5: ¿Es asintomático? ¿En hombres y en mujeres?
6: El hombre no siente nada. El portador.
5: No tiene ninguna molestia.
6: No tiene ninguna molestia. Ya. Y la mujer, cuando ya lo adquiere, tampoco tiene ninguna sintomatología. Solamente se detecta cuando realizan el Papa Nicolau. Por eso es súper importante realizar este examen.
5: Claro.
6: O sea, empieza la vida sexual activa y se debe tomar, se recomienda, como te digo, el inicio a los 25 años el Papa Nicolau, y de ahí el sistema público lo toma cada 3 años a la paciente. A no ser que haya salido
5: Algo alterado. Pero, por ejemplo, ya, okay, a los 22 años, supongamos una niña empieza a tener una vida sexual activa, se realiza el PAP. Luego termina esa relación y no tiene pareja hasta, no sé, 5 años después. Igual tiene que hacerse el PAP.
6: Igual,
5: 3 años después.
6: Queda el virus ahí.
5: Aunque
6: como
5: esté
6: te
5: sola.
6: Digo, no hay sintomatología. Puede haberlo adquirido cuando tuvo la pareja a los 22 años, como dices tú, y el virus quedó ahí, sigue ahí.
5: Y se desarrolla en cualquier momento.
6: Exactamente. Entonces, por eso es importante, porque este examen detecta la lesión que hay en el cuello del útero. Entonces capta las células y determina si hay alguna lesión, si hay células malignas, si es una lesión leve, moderada, grave, lo va clasificando.
5: Eso justamente te iba a preguntar, ¿qué puede provocar este virus?
6: Cáncer.
5: El cáncer cervicuterino.
6: Exactamente.
5: Ese que es una de las causas más comunes de cáncer en nuestra ciudad, sí. En nuestro país, perdí.
6: Sí, exactamente. Sí. Afortunadamente tiene tratamiento es muy alentador.
5: Tiene buen pronóstico.
6: El pronóstico de este cáncer, ¿ya? Son distintos tratamientos dependiendo del nivel en que se encuentre la lesión. Pero
5: radioterapia.
6: Todo factible a nivel tanto público como privado.
7: Uh-huh. ¿Y el rango de edad que es que hay que estar alerta?
6: Desde los 25 años se empieza a tomar el Papanicolaou hasta los 65 se toma en el sistema público. O en el sistema privado yo lo puedo tomar hasta más allá de los 70 años.
5: Claro.
7: ¿Y una edad más temprana, tipo 20 años? O
6: el sistema público no lo toma, ya. Solamente desde los 25 años. Sería en la parte privada.
5: Privado, sí, si empezó una vida sexual activa antes, claro, de los 25, uno, que es altamente probable.
6: Exactamente. Sí. Uno puede ir a la parte privada y sí, claro, lo toman. Sí.
5: Ya. Y tú me decías causa lesiones y... pero esas lesiones tampoco son dolorosas,
6: es silencioso. Mira, uno externamente no ve una lesión porque esto es en el cuello del útero,
5: claro.
6: O sea, hay que examinar con un espéculo, se ve en el cuello, a veces uno toma el PAP y ve realmente que hay como un enrojecimiento, dice acá puede haber una lesión, pero uno toma la muestra de las células del cuello uterino y ahí al análisis del frotis en el laboratorio aparecen si hay células malignas o no y determina que es por el virus papiloma.
7: Pero al de sentir algo, algún pinchazo, algún dolor, algún calambre o nada.
6: No, nada. Se siente nada. Por eso además puede ser que un año me lo hice, está todo ok, salió bien y al otro año puede que esté ya con alguna lesión.
7: Eso, que sea constante la...
6: Claro, al igual que la mamografía, que uno dice que constantemente se esté...
7: La muestra, sí.
6: Tomando en la mujer, entonces Papanicolaou igual. Tiene que ser continuo.
5: No hay sangrado, oye, es que lo encuentro increíble que no...
6: Cuando la lesión ya es grado 3, que es el nivel ya más avanzado, sí hay un sangramiento.
7: ¿Cuándo?
6: Claro, sangramiento entre menstruaciones,
5: claro,
6: o después del acto sexual.
5: Ajá, ok. El PAP, además, aparte de este virus, también puede interceptar o descubrir otras patologías. ¿O solamente eso es como lo principal?
6: No, el Papanicolaou determina si la lesión por este virus papiloma hay en el cuello del útero.
5: Ah, ya. Es para eso, sí, específicamente.
6: Para eso es específicamente. Y hay 150 cepas del virus papiloma.
5: No,
6: o
5: te
6: sea,
5: puedo creer.
6: Si no es como que uno dijera, existe el virus. No, son distintas cepas, pero se diagnostica en esta muestra de células del cuello, se identifica la lesión. Ya es por el virus papiloma, no identifica exactamente cuál es el virus de estos 150, ese es otro examen, pero nos interesa el Papanicolaou, si ya arroja que hay una lesión, hay que tratarla.
5: Aunque sea ínfima.
6: Claro, porque ahí dice, se sugiere un nuevo diagnóstico con biopsia para determinar por qué hay una lesión evidente ahí en el cuello del útero. Y se hace una biopsia y se determina si es leve, es moderado, o sea, a veces grado 1, grado 2 o grado 3.
5: Dentro de los tratamientos que hablabas, tú decías que había varias formas de tratarla según
6: el
5: grado que tenga de avance, ¿no? De desarrollo de la enfermedad.
6: Exactamente.
5: ¿Y cuáles son, por ejemplo, en el de pesquisarlo de manera precoz, así recién, incipiente,
7: oportuna.
5: Claro, oportuna.
6: Claro,
5: en
6: leve,
5: ese caso,
6: que es el tipo 1, lo que se hace es una biopsia y una vez que llega el resultado se determina que realmente es grado 1, se hace una crioterapia que se llama, que es como congelar la parte del cuello del útero donde estaban estas células.
5: ¿Y eso
6: malignas.
5: Cómo se hace?
6: Ese es un procedimiento que lo hace la matrona o lo hace la parte privada del médico, y acá lo hace en la parte pública en el hospital donde está el consultorio de especialidades.
7: Eso se cuenta con la infraestructura acá en Iquique.
6: Sí.
5: ¿Y consiste en? ¿Cómo se congela esa?
6: Es un aparato que como que lanza vapor helado, hielo, y se congela.
5: Es como esas cositas que son para sacar las verrugas, ponte tú los lunares, que es como claro, a muy baja temperatura.
6: Y es algo ambulatorio, la posición ginecológica de la mujer, se hace con el espéculo y se...
5: ¿Doloroso?
6: No, no. Y ahí queda ese tratamiento y no avanza. Después se va, cada 6 meses se va tomando el PAP nuevamente.
5: Eso te iba a preguntar.
6: Para que no haya avance de esta célula.
7: ¿Se va renovando ese procedimiento? ¿Se vuelve a congelar a los 6 meses?
6: No, porque ya después, primero a los 3 meses, después a los 6 meses, y ya a los 6 meses veo que esto avanzó, ya avanza al grado 2 y ese es otro tratamiento. Ya.
5: Exacto.
6: Que eso disminuye. Eso es un cono que se llama... que se saca ya un trozo del cuello del útero donde está marcada la lesión, donde están las células malignas, se hace una cirugía y eso lo hace el médico.
5: ¿Y luego?
6: Y el grado 3, ya ahí se sugiere hacer la histerectomía, donde se saca el cuello del útero, el útero y las trompas.
7: ¿Cómo se van?
6: Generalmente dejan los ovarios.
7: ¿Cómo se maneja también la parte psicológica para una paciente cuando recibe la noticia?
6: Claro, lo que pasa es que esto es igual que cualquier cáncer, que a uno le digan la palabra cáncer.
7: Se le viene el mundo encima.
6: Terrible. El mundo encima, es como que me voy a morir, no hay tratamiento, ¿qué voy a hacer? Entonces ahí obviamente es primero el tino del profesional de poder informarle a la paciente, mire el resultado de su Papa Nicolau.
7: Presenta alguna anomalía.
6: Claro, presenta características con células quizás extrañas, así que le vamos a hacer otro procedimiento. Y esto también tiene tratamiento. Entonces ahí tratar de calmar la ansiedad, porque a uno le dicen que un examen está malo, uno se angustia eternamente.
5: Y te pasas la peor película de tu vida.
6: Exacto.
5: Aunque te digan, no, mira, esto tiene buen pronóstico, tenemos que hacer tal cosa y es súper viable que te mejore.
6: Y además esto está, en el GES. Entonces esto está cubierto.
5: Sí. Ya. Me pregunta por acá Andrés Jaña. ¿Andrés? Ahí se me quedó pegado el... Ahí sí. Sí, Andrés Jaña nos pregunta si es un cauterizador.
6: Sí.
5: Ya, perfecto.
7: Es el concepto del utensilio.
5: Ajá, un cauterizador. Perfecto. Bien, Andrés.
6: Sí, ese es el procedimiento que es ambulatorio, pero como ya digo, la etapa 2 ya es más invasivo y lo hace el médico en pabellón, que el cono, la conización.
7: Una pregunta así, ¿es hereditario o por contacto? No sé.
6: No, es hereditario. Es contacto por vía transmisión sexual.
5: Claro, no existe otra
6: forma. Este virus no va a llegar así del aire a instalarse en el cuello del útero.
5: Claro, no. Porque hay familias, por ejemplo, que se repiten algunos cánceres.
7: Algunos patrones.
5: Claro, pero este necesariamente tiene que haber un contacto íntimo con sexual. Alguien que haya sido portador. Sí. Y en ese caso, el hombre no se puede hacer un tratamiento. Por ejemplo, un hombre que no haya recibido la vacunación y está siendo portador de este virus.
6: No, pues no hay otro tratamiento.
5: ¿Y cómo, entonces, lo tiene que hacer?
6: Que los hombres tienen... que a ellos no les causa nada.
5: No está bien, pero va a seguir contagiando o podría recontagiar a la mujer. Si fuese pareja única, por ejemplo, que claramente es difícil porque si se contagió del virus es porque se anduvo desordenando el socio. Pero en ese caso, ¿cómo puede hacerlo él? Supongamos ya, se va a portar bien de ahora en adelante. ¿Recontagia nuevamente? ¿Se puede volver a enfermar uno?
6: Lo que pasa es que, o sea, si está con una pareja, que es lo que se recomienda, la pareja única, si existió este contagio, si han estado muchos años juntos, no había pasado nada, como dices tú, después aparece este virus papiloma, es porque algo hay ahí.
5: ¿Uno de los dos se desordenó?
6: Algún engaño, en realidad, porque o ella o él.
5: Claro.
6: Porque si tengo mi pareja estable, yo no debiera tener infecciones de transmisión sexual.
5: Exactamente.
6: No debería.
5: Sí. ¿Y la mujer, perdóname, Sevita, ¿y la mujer puede contagiar al hombre? No. Al revés. Solo el hombre contagia. Ya. Ok, dale.
7: ¿Se le hace alguna entrevista al hombre también? ¿En el caso cuando es detectada la mujer?
6: No. Esto solamente se aborda en la mujer. Ahora, cuando hay infecciones de transmisión, sexual, generalmente uno trata de preguntarle a la mujer que va a la consulta cómo es su vida sexual, porque es las infecciones son de transmisión sexual. Entonces uno trata de indagar qué ha sucedido en su vida sexual, y muchas veces ellas te confiesan que en realidad su marido tuvo otra pareja, o ellas a veces también lo confiesan. Entonces ahí uno además tiene que hacer esta educación sexual, porque ese es el tema que hoy en día estamos flaqueando como sociedad, en la educación sexual.
7: ¿Es reticente, no sé, un rango etario, no sé, 40, 50 años?
6: Mira, el virus del papiloma se ve en gente más joven.
7: Ah, más joven.
6: Sí. Desde los 25 años en adelante, que uno empieza a tomar el Papa Nicolau en la parte pública, se ve estas lesiones. Porque, como te digo, la base es la educación sexual. Entonces, ahora vemos, como decía Paola, cada vez más temprana el inicio de la actividad sexual y sin precaución.
5: Claro, no se cuidan. Y el condón sería una de las formas, sí, de evitar un contagio.
6: Exacto, si el preservativo no es ya como antes, que uno solo lo relacionaba con evitar embarazo, sino que es para evitar.
5: Ahora es lo que menos grave podría pasar.
6: Sexual.
5: Sí, lo menos grave
6: es un embarazo. También.
5: El VIH,
6: la hepatitis B,
5: gonorrea, sífilis.
6: El papiloma, la gonorrea, sífilis, todo. O sea, para eso existe el preservativo, que lamentablemente, al parecer, no lo utiliza.
5: E incluso ahora existe el condón femenino.
6: Sí, también.
5: Que también tiene el mismo cometido, ¿no? El mismo objetivo.
6: Insisto por eso en la educación sexual desde los colegios, porque ahí realmente estamos flaqueando. No hay una educación sexual como corresponde.
5: Pero yo voy a hacer el punto aquí. ¿Por qué desde los colegios, si son los padres los que tienen que enseñar? El colegio no puede también reforzar, pero la primera obligación es de los padres.
7: Pero Paola, si no se enseña en la casa, no se da la educación sexual en la casa, aún existe esos tabúes.
6: Es que no hay en la casa. Yo te digo, sí. Yo trabajo con jóvenes en Santo Tomás y uno ahí se da cuenta que...
5: De verdad, a estas alturas de la vida.
6: Nuestra generación todavía aún es tema tabú.
7: Reticente,
6: tema sexual,
7: ¿no?
6: En nuestros hogares. Entonces... Obviamente estos chicos en el colegio, si tampoco tuvieron la educación sexual y tampoco en su familia, ellos se exponen, no miden riesgo, da lo mismo, porque lamentablemente para el joven hoy en día todo da lo mismo.
5: Sí.
6: Se arriesgan a todo y
5: no miden
6: a mí no me va a pasar.
5: Exacto, a otros. Todos los demás les puede pasar menos a mí. Pero es que, ¿sabes qué pasa? Perdona, Cevita. Es que encuentro inconcebible que en las casas, donde ahora tenemos acceso a tanta cosa, los padres no se den el tiempo de hablar, porque esta conversación es incómoda, pero hay que tenerla.
7: En el tiempo de esta familia que se habla desde los garabatos, desde el alcohol, desde el carrete, y no se habla de estos temas.
6: Exactamente, porque es un tema que hay que abordar. Mira, yo he estado siendo invitada a colegios a dar charlas de educación sexual a los quintos básicos. Uh-huh. Y en realidad a veces tú igual te das cuenta que el niño... por el acceso al internet que tiene tan fácil en el celular,
5: claro,
6: va revisando, va mirando, va viendo fotos, videos, y si no hay una aclaración en la casa,
5: tiene que haber un acompañamiento.
6: Tampoco en el colegio, el niño se queda como que lo que vio es
7: eso. Eso, por ejemplo, el niño, la primera imagen que se debe ver ya con la ampolla, el grano,
6: claro.
7: la infección ya declarada, pero tampoco está así va un proceso, que una evaluación.
6: Claro, y además que muchas niñas seguramente por temor a no decirle a la mamá que algo le está pasando, le cuenta a la amiga y así, y si la amiga tampoco sabe, ¿no? Y al final se crea mal concepto de la actividad sexual por desconocimiento.
5: Por último, si no quiere tener la conversación incómoda con los niños, compre una caja de condones y déjela en el baño.
6: Exacto.
5: Y el chico no contará nada, pero eso usted va a ver que van a ir bajando de a poquito la cantidad.
7: Pero también pega el rato. Oye, están bajando los condones.
5: No, pues sí.
7: Están consumiendo mucho.
5: Si no quiere, no pregunte. Ya. Si no quiere enterarse, no pregunte. Pero al menos dé la opción de que estén las cosas ahí.
6: Sí, sí. Así es que, bueno, la invitación a que en realidad los colegios abran estos espacios en los cursos. No de enseñanza media, sino
5: no,
6: antes,
5: de pequeños, claro.
6: Para abordar la sexualidad.
5: Porque también los niños están teniendo acceso mucho antes,
6: sí,
5: a la.
6: Y además, fíjate otra cosa, que no vean el sexo como algo malo, porque muchas personas es como algo castigador, o sea, no, ¿cómo estás viendo eso? O videos pornográficos, todo, porque no tienen la educación. Entonces, al final, si yo veo que mi hijo menor no sé, 12, 13 años, está viendo ese tipo de video, fotos, porque tiene curiosidad, y además yo le llamo la atención, queda en mi cerebro, queda estigmatizado, que eso es algo malo.
5: Sí. Sí, ahora con tantos chicos que ven los anime y todas esas cosas, está el famoso hentai, y ellos tienen acceso a eso libremente. Bueno, las redes sociales nos han unido a muchos que estamos con familiares a la distancia, pero también
6: nos alejan
5: a los que tenemos cerca, y entre esos están estas conversaciones, como que de alguna manera los padres hemos salido de nuestro o dejado nuestras obligaciones de lado y se las hemos transmitido al internet, a los amigos, al colegio. Por al eso colegio. Te digo, estamos en una postura paternal muy cómoda. Y creo que es muy importante, como dices tú, acompañar.
6: Sí.
5: Nadie quiere que los niños vean porno. Estamos claros. Sabemos que no es lo mejor y que además ese no es el mundo real. Pero,
6: claro. Pero cuando uno
5: hay que guiarlo. Pues.
6: Perdón, cuando uno sorprende al niño en eso es porque tiene curiosidad de algo.
5: Que entonces, necesita algo, esa conversación
6: yo
5: incómoda.
6: Como mamá o papá no me estoy dando cuenta de algo. Sí. Eso es una señal.
5: Exactamente. Y así vamos a bajar muchísimo las tasas de virus del papiloma humano,
6: de infecciones de transmisión sexual.
5: Las infecciones de las famosas ITS,
6: embarazo adolescente.
5: También.
7: En estos días estuvimos con el ex Seremi David Valle y decía la cifra que Tarapacá estaba en los top 5 a nivel nacional.
6: Sí, hace muchos años que Tarapacá lidera la cifra de infecciones de transmisión sexual.
5: Y eso, él hablaba que era multifactorial, pero también dentro de ese grupo están los jóvenes.
6: Exactamente.
5: Están los jóvenes. Porque uno dice ya a lo mejor más adultos, no sé, pero hay muchos jóvenes.
6: Por eso te digo que falta esta educación sexual, porque nuestra generación, ya que pasamos los 50,
5: yo no he pasado.
6: Teníamos, si bien no hubo educación sexual, ni de los padres ni en el colegio,
5: claro,
6: pero éramos más temerosos. Pero hoy en día la juventud no tiene ese temor.
5: No teme a nada.
6: Pero tampoco tiene la educación. Mm. Entonces al final van hacen
7: más
6: cosas.
7: Más tonta y loca, más desordenada.
5: Es la tormenta perfecta.
6: Sin medir consecuencias.
7: Sí. Y como lo decía Paola, el embarazo es como, por decirlo en buenas palabras, el mal menor.
5: Claro. Sí. Que tampoco es tan bueno que ocurra en una edad temprana.
7: Claro, sí.
5: Pero dentro de toda la enfermedad y todo lo demás.
6: Por eso te digo, ¿qué pasa? Que la juventud hoy en día, las niñas dicen, pero tomo pastillas anticonceptivas, así que no importa, no te coloques preservativo porque no voy a quedar embarazada. No, pues el preservativo es para evitar estas infecciones, ese es el tema.
5: Sí, porque también es una cosa que es como de alguna manera natural. Hoy día los chiquillos están pololeando, se aman y se adoran, y el día de mañana esa relación termina y les va a gustar otra niña, les va a gustar otro chiquillo,
6: otro niño,
5: y es normal que así sea.
6: Exacto, y van con otro y después con otra chica y así.
5: Entonces, Papa Nicolau, tres años.
6: Primero, la vacuna.
5: Claro, en la infancia.
6: Primordial para prevenir a los 9 años, y estos van a los colegios a vacunar.
5: Ya, entonces las mamás tienen que dejar.
6: Segundo, a los 25 años comienza la campaña del Papa Nicolau en la parte pública, pero debería ser obviamente cuando se inicia la vida sexual activa.
5: Claro, o sea, y para eso los niños, los jóvenes, debieran tener la confianza suficiente para decirle a su mamá o a su papá que están pololeando y que quieren iniciar una vida sexual activa. Entonces la mamá o el papá toma al niñito o la niñita, lo lleva a la matrona y después pasamos a la farmacia a comprar todas las cosas que necesiten, o lo deja ahí, como digo, en el baño, en un mueble. Y ya está.
6: Sí.
5: Pero podemos tapar el sol con un dedo.
6: El llamado a los padres a tratar de dar esa confianza a nuestros hijos. No podemos tapar el sol con un dedo, como dices tú, de que no, mi hijo no lo va a hacer, mi hija no lo va a hacer. No, no es así.
5: Mm.
6: Y se dejan llevar además la juventud por los comentarios de amigas, de amigos, etcétera, que van probando distintas cosas. Entonces debemos tener una educación en casa y también, como te digo, en los colegios.
7: Y antes que tomen consejo de desconocido, el papá de la amiga o el consejo de la amiga, que muchas veces no es lo ideal.
6: No es el idóneo.
5: Claro, o los compañeros de curso.
6: También.
5: Que están en la misma edad, entonces, ¿qué? No es que no sepan, sino que...
6: Sí. Por eso te digo, los padres ahora debemos insistir en esa conversación de que existen estas infecciones de transmisión sexual. No solamente es prevenir un embarazo.
5: Exactamente. Y bueno, después ya si no se previno, lamentablemente, hacerse los controles necesarios para poder pesquisar a tiempo.
6: Exacto, pesquisar a tiempo porque hay tratamiento y, como te digo, esta patología está en el GES, así que está todo cubierto.
5: Súper. Gracias, Dafne. Nos vamos a ir a la pausa. De nada. ¿Sí? Llegaron las noticias también. Listo, vamos a la pausa, vamos a noticias con el departamento de prensa y a la vuelta estaremos conversando unos minutos más con el subsecretario de Economía. Nos vemos.
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8: 16 horas, 58 minutos.
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2: 17 horas en punto.
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4: ¿Qué tal? Muy buenas tardes. Estas son las noticias en Radio Paulina. El Cuerpo de Bomberos de Iquique realizará este miércoles a las 21 horas una nueva edición de la tradicional romería Grumetes, Concha y Volados en homenaje a las glorias navales y a los mártires del combate naval de Iquique que descansan en el Cementerio General de la ciudad. La actividad contempla un recorrido que comenzará desde el cuartel general ubicado en la intersección de calles Patricio Lynch con Bolívar, avanzando posteriormente hacia calle Trapacá para recorrer el sector céntrico de la ciudad hasta llegar al cementerio número 1, ubicado en calle San Martín con 21 de mayo. Entre noticias, un operativo coordinado entre la Policía Marítima y el municipio de Iquique permitió el retiro de rucos y la recuperación de espacios públicos en el sector costero de la ciudad, específicamente en el acceso al recinto portuario. Desde la casa consistorial señalaron que las áreas intervenidas habían sido ocupadas irregularmente, por lo que el operativo permitió despejar y recuperar espacios públicos utilizados por la comunidad. En noticias del ámbito policial, durante servicios focalizados desarrollados por carabineros en el sector central de Iquique, 8 personas fueron detenidas por diversos delitos detectados durante fiscalizaciones preventivas efectuadas en horario nocturno. En el marco de estos despliegues preventivos, personas policial realizó más de 80 controles de identidad y vehiculares, además de la incautación de 4 armas blancas y cajetillas de cigarrillos de contrabando.
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4: En el ámbito nacional, la Cámara de Diputadas y Diputados despachó en su totalidad el plan de reconstrucción tras una extensa y maratónica votación en la sala, la que permitió al Ejecutivo sacar adelante los principales ejes tributarios de la iniciativa. Con ello, el proyecto avanzará a su segundo trámite constitucional en el Senado, donde deberán definirse si los artículos serán nuevamente revisados por las Comisiones de Trabajo y Medio Ambiente, tal como ocurrió durante su paso por la Cámara Baja. En este escenario, el gobierno logró aprobar el denominado corazón del proyecto, correspondiente a la baja del impuesto de primera categoría desde un 27% a un 23% para medianas y grandes empresas. Sin embargo, no todos los artículos lograron avanzar. En total, 4 disposiciones fueron rechazadas durante la votación en la sala. Siguiendo el ámbito político, esta tarde, en su primera jornada como nuevo titular de seguridad, el ministro Martín Grau se reunió con altos mandos de las policías y con gendarmería. Esto con el fin de avanzar en coordinaciones de cara a la gestión que debe encabezar en el mandato del presidente José Antonio Kast. Al término de la cita en la que se dio la dependencia del Ministerio de Seguridad Pública, el general director de Carabineros, Marcelo Araya, detalló que la instancia fue de carácter ejecutivo para ver en qué estado se encuentra la institución, que viene en lo inmediato, cuáles son los distintos escenarios y por lo tanto muy provechosa y muy productiva, dijo el alto mando policial.
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4: Y en el ámbito internacional, el secretario de Estado estadounidense Marco Rubio envió un mensaje en español a los cubanos para construir una nueva Cuba, propuesta por el presidente Donald Trump, desatando la molestia de las autoridades de la isla. En un video compartido en redes sociales, Rubio rememoró el aniversario de la primera toma de posesión en un presidente cubano tras el fin de la ocupación estadounidense, una fecha que el régimen castrista no conmemora. En el video, Rubio señaló que mientras el pueblo cubano sufre, estos empresarios tienen 18 mil millones de dólares en activos y controlan el 70% de la economía cubana, obteniendo ganancias en hoteles, bancos, tiendas e incluso remesas. Además, reiteró la oferta de 100 millones de dólares en alimentos y medicinas dirigidas a la isla para que se distribuya directamente al pueblo cubano por alguna agrupación caritativa. Tras conocerse el video, el canciller cubano Bruno Rodríguez calificó a Rubio como vocero de intereses corruptos, asegurando que repite su libreto mendaz e intenta culpar al gobierno de Cuba por el daño espiadado que provoca el gobierno estadounidense al pueblo cubano.
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1: Con 10 minutos de esta tarde de miércoles 20 de mayo, a puertas de la gran fiesta del mes del mar en nuestro querido Iquique.
2: En la víspera,
1: claro. Y bueno, y a esta ceremonia justamente tan emotiva para los iquiqueños, es que viene desde la capital directamente a disfrutar de...
3: Desde la capital.
1: Exactamente, sí. La capital, ¿eh? Sí. Viene a disfrutar nuestro subsecretario de Economía, Carl Franz Koller Dunker. Bienvenido.
3: El mismo, Paola. Estoy muy contento de estar acá. Muchas gracias por esta invitación. Vengo a participar aquí de varias actividades. Tenemos hoy día un gabinete económico con el foco regional que nos ha encargado a nosotros el ministro y el presidente Kast. Pero por sobre todo vengo a participar de las ceremonias asociadas al mes del mar, a la fiesta que para mí es muy importante, y lo digo a título personal, ¿eh? Muy uh-huh. importante la conmemoración del 21 de mayo, que para mí al menos es uno de los héroes patrios preferidos que tengo yo.
4: Sí. Arturo, sí. Claro. ¿Primera ceremonia en Iquique o ya la vivió como civil?
3: Como civil, yo soy civil, ¿eh? Pero
1: sin cargo,
3: sí, sin ser autoridad. He venido para acá, vine una vez ya cuando joven, hace muchos años, y traje a mis niños también, que aquí hicimos, eso sí, ya no solamente la ceremonia, sino también hicimos después el recorrido completo ahí.
1: Claro.
3: Fuimos a Pica, a Guara, aquí, a todos los sectores.
1: Comió guayaba, comió mango.
3: En formato de jugo. Sí, logré convencer a mi señora después que me tomé algo ahí con un poquitito de... Que era una
1: ¿Un manguito sour?
3: Eso.
1: ¡Ay, qué rico!
3: De manguito sour. No manejé a la vuelta, eso sí.
1: Ah, bueno, obvio, sí, hay que ser responsable. Claro que sí. Sí. Bueno, subsecretario, lo que nos convoca. Ayer fuimos testigos del cambio de gabinete, el más rápido de la historia desde el regreso a la democracia. ¿Y cómo se recibe este ajuste desde la cartera de Economía y qué señal de estabilidad concreta da para el mercado y también para las pymes?
3: Sí. Bueno, sí, ayer lo dijo el presidente Kast, ¿eh? Este no era un cambio de gabinete que él en el fondo hubiera planificado hacer, un cambio de gabinete que él quisiera hacer. Pero el presidente y los ministros toman decisiones, ¿eh? Uh-huh. Quizás a diferencia de otras administraciones, aquí se toman decisiones justamente pensando en el bienestar de la sociedad, en el bienestar de Chile, y en el caso de nosotros, desde luego, en lo que es la

0: economía. Y creo aquí que se ha nombrado a grandes personas. Yo, me ha tocado a mí la oportunidad y la suerte de trabajar con el ministro Alvarado, de trabajar con el ministro de Transporte también, que está asumiendo la cartera de Obras Públicas. Sí. Y tengo plena confianza también que el ministro Arrau en materia de seguridad lo va a hacer muy bien. Y aquí hay un elemento que es súper importante, que tiene que ver y dónde se hace el cruce entre lo que es hoy día economía y lo que es la seguridad, que tiene que ver con el comercio ilícito, tiene que ver con el comercio informal, que son actividades que dañan, y bien secretamente, pero dañan profundamente a lo que es la actividad de comercio y lo que es la actividad económica. De acuerdo con la estadística que nosotros tenemos hasta el minuto, cerca del 27% del trabajo es informal, que eso es un tipo de informalidad, no estoy hablando solamente de lo que es ilícito. Y eso, claro, es algo que hay que perseguir, porque el comercio formal paga su patente, paga su IVA, si tiene un empleado, le paga leyes sociales. Claro.
1: Paga su local.
0: Paga su local. En cambio, el comercio informal, si se fija, le compite como deslealmente, porque muchas veces se instala entonces en forma ilegítima, con un paño por aquí y por allá, y no paga ninguna cosa. Entonces, claro, venden productos que también uno no tiene garantía, no sabe cuáles son sus procedencias. Entonces, es muy importante atacar eso desde un punto de vista económico.
2: Sí, subsecretario, y ya que usted entró en materia del comercio informal, que suele absorber mayoritariamente quienes están sin trabajo, ¿no? Están desempleados. ¿Qué estrategias de formalización tiene pensada su cartera para Tarapacá en la informalidad, que no dependan exclusivamente de la fiscalización, sino que otras medidas?
0: Sí, estamos trabajando desde distintos frentes en lo que es formalización, ¿ah? Hay uno súper importante que está, de hecho, hoy día en discusión. Si no, yo venía en el avión recién, entonces no sé si ya lo terminaron de discutir hoy día en la Cámara de Diputados, pero que es una medida que yo la considero súper relevante para lo que es la formalización del empleo, que es este crédito del 15% de las remuneraciones que están entre 7,8 y 12 UTM, que son más o menos 550 mil a 800 mil pesos. Entonces, esto es una muy buena medida, porque lo que busca esta medida justamente es fomentar la formalización. Entonces, imagínense usted una pyme, que tiene, asumamos, no sé, por 10, 15 empleados, esa pyme podría optar hoy día este crédito de 15%, que si es más o menos en 550 mil pesos, serían como 80 mil pesos, 80 lucas, por cada trabajador, y lo podría imputar a sus PPM mensuales. Si es que no tiene PPM, lo puede imputar a su IVA, y si es que no tiene IVA, o sea, no tiene débito fiscal, lo podría imputar luego al impuesto primera categoría. Entonces, creo que es una súper buena medida, y que va en el sentido, no de la fiscalización, como me dice usted, Paola, sino que va en el sentido del fomento a emplear, del fomento a tener una persona contratada, del fomento
1: a la formalización.
0: A la formalización, y que esa persona tenga en consecuencia después, ¿no es cierto?, acceso a la salud, que se financie, que después esa persona, ojalá que trabaje muchos años y tenga acceso después a alguna pensión, una buena pensión, una pensión baja. Entonces, creo que es una muy buena medida que
2: pero el otorgar un crédito no es endeudar más.
0: También, mire, es una muy buena pregunta que me la han hecho, ¿eh? Y aquí, antes de contestarle respecto de lo que es la deuda propiamente tal, porque esto se ha estimado que tiene un costo, un costo por año que es más o menos de 1.400 millones de dólares, que es plata. Entonces, si uno lo mira, claro, aisladamente, puede dar la sensación de decir, mire, va un poco en el sentido contrario. Pero déjeme contarle aquí cuáles son los ejes en los cuales nosotros estamos trabajando, porque todos se relacionan muy, muy íntimamente. Primero, la inversión. Segundo, crecimiento. Tercero, y parto ahí por este último, que es contener el déficit fiscal, la deuda pública. Usted sabe que, no me va a querer con las cifras que yo le voy a dar ahora, pero nuestra deuda pública actual es cerca del 43% del Producto Interno Bruto. 43%. Y alguien me puede decir, mire, bueno, pero si está dentro de algún promedio. Sí, pero el año 2008, que no es tanto tiempo atrás, es decir, 18 años atrás, la deuda que nosotros teníamos fluctuaba entre el 5 al 7% del Producto Interno Bruto. Y eso se traduce en situaciones económicas que nos afectan a todos los chilenos sin que nosotros nos demos cuenta. Año 2025 nosotros debimos haber pagado más o menos 4.500 millones de dólares. Solo en intereses por concepto de deuda pública. Sin pagar capital, ¿eh?
2: Solo en interés.
0: Solo interés. Entonces, imagínese usted todas las cosas que nosotros podríamos hacer con 4.500 millones de dólares. Le voy a dar un ejemplo que es bien santiaguino, pero que yo creo que se podría aplicar, oiga, para todas las regiones. Porque ahora venía aquí, le agradezco a las personas que me trajeron de Corfo y de la Seremía aquí de Iquique, y venía preguntando cómo era el taco yo, y me venía preguntando a mí mismo respecto al sistema de transporte público. me explicaron aquí que esas dos vías principales van hacia el norte en la mañana. Sí. ¿Sabe usted más o menos cuánto cuesta un kilómetro de metro subterráneo en Santiago? Vale 100 millones de dólares. Imagínense lo que podría hacer usted con 4.500 millones de dólares, 45 kilómetros de metro. Si eso lo lleváramos nosotros a transporte urbano en las regiones, claro, podríamos, claro, facilitar bastante
2: un el tren, tema. Por ejemplo, perdón, entre Arica e Iquique, que el año pasado hubo derrumbes y quedaron tal aislados.
0: Cual, tal cual. Se podrían
2: que inconcebible que estuvieran comunicados con Perú y no con el resto del país.
0: Efectivamente. Entonces, claro, usted me por eso yo quería partir un poco poniendo el contexto de lo que es la deuda pública, lo que significa estar endeudado. Y eso es muy importante para poder explicar las medidas que nosotros estamos promoviendo. Porque uno puede decir, sí, la medida del crédito es cara, pero esa medida va acompañada de una serie, de un conjunto de medidas que están en el proyecto de ley de reconstrucción nacional, en adición a las gestiones que nosotros estamos realizando de una perspectiva de facilitar la inversión, ¿ya? Esta palabrita, la llamada permisología, que yo le puse maraña burocrática, porque hoy día le tengo un dato que es bien sorprendente, ¿eh? ¿Usted sabe cuántas regulaciones hay en Chile?
2: No tengo idea.
0: Que consideran leyes y reglamentos, 400.000. Hay 20.000, 22.000 leyes, el resto son reglamentos, ordenanzas. Entonces imagínese hoy día lo difícil que es poder desarrollar alguna inversión, algún proyecto. Y aquí termino con la idea. Son todas medidas que trabajan conjuntamente. Entonces nosotros queremos tener hoy día un país que sea competitivo desde un punto de vista tributario, por lo cual estamos proponiendo una rebaja de tasa, ¿no es cierto? Queremos tener después un país que atraiga inversión, y ahí estamos proponiendo este sistema nuevo ahora, que en realidad ya se había hecho hace algún tiempo atrás de Chile, que es parecido al DL600, que es una garantía para efectos de lo que es regulación tributaria para las grandes inversiones sobre 50 millones de dólares y que están más de 25 años en Chile. Y de la mano de eso, nosotros estamos fomentando el empleo a través de esta medida. Entonces es un proyecto de ley que equilibra todas estas variables en términos tales de cumplir un poco con nuestro objetivo. Lo que nosotros queremos es que la plata esté en la gente, la plata esté en el mercado, no en el Estado.
2: Con respecto a lo que usted decía de la permisología, hay un caso que ocurre hace poquito acá en Iquique que tiene que ver con la minera Collahuasi. Quien está, me imagino que usted está al tanto de lo que ocurre, que en último minuto el tribunal anula el permiso ambiental del proyecto, que esto se lleva a cabo por un grupo de personas de Chanabaya, ¿no? Una agrupación aymara, si no me equivoco, de Chanabaya, que manifiestan alguna molestia con respecto, y el tribunal anula este permiso, lo cual significa una pérdida para Collahuasi de 3.200 millones de dólares.
0: Sí.
2: ¿Cómo vamos a trabajar ahí la permisología en ese caso concreto? Porque afecta justamente la economía regional.
0: Sí. Lo primero es que yo soy súper cuidadoso para opinar respecto de resoluciones judiciales de tribunales, en este caso tribunales ambientales, que todavía no están a firme. Esto es que todavía no terminan de producir irrevocablemente sus efectos judiciales. Aquí se me nota el abogado que yo tengo hecho. Entonces, es importante señalar que esta sentencia, creo que fue hoy día objeto de un recurso de aclaración por parte de Collahuasi, porque yo creo que a mí, como le digo, no me gusta opinar respecto a sentencias judiciales, pero no está muy claro cuál es el efecto. Entonces yo creo que yo no diría anular la RCA, porque uno podría pensar en alguna cosa distinta. Entiendo que el efecto es parcial respecto a algunas partes de lo que se autorizó en virtud de esa resolución de calificación ambiental, pero como le digo, aquí hay una institucionalidad que está funcionando. Esta RCA fue aprobada ya hace casi 5 años, y entiendo que la minera Collahuasi interpuso este recurso de aclaración, no lo va a hacer, sino lo ha hecho el día de hoy. ¿Qué es lo que estamos haciendo nosotros al respecto? Estamos proponiendo una serie de medidas que de hecho apuntalen y vayan en el sentido de dar mayor seguridad a las inversiones. Alguna de ellas tiene que ver con la Ley General de Medio Ambiente, donde estamos proponiendo una serie de medidas que están hoy día en el proyecto de Ley de Reconstrucción Nacional, que si usted me da un ratito, después le puedo chequear si lo aprobaron o no en la Cámara de Diputados, porque venía en el avión. Pero esas medidas, de hecho, por ejemplo, una de ellas es circunscribir, limitar las acciones que se pueden interponer solamente aquellas que están establecidas en la Ley General del Medio Ambiente y no en otros cuerpos legales distintos. Otra medida, por ejemplo, que es súper importante, es limitar el periodo de las medidas precautorias que se pueden otorgar en virtud de la Ley General del Medio Ambiente a 30 días, extendible por 30 días más, pero con un máximo de 6 meses, es decir, para no congelar el proyecto. Claro. y otra súper relevante que tiene que ver con lo que son las autorizaciones sectoriales. Porque usted sabe que son como dos patas lo que tiene en general una inversión, que es la resolución de calificación ambiental, el lado ambiental, y la segunda pata tiene que ver con las autorizaciones sectoriales. Y ahí hay una medida súper relevante que le va a dar certeza, seguridad jurídica a los inversionistas, que es la medida que tiene que ver de acortar el periodo de impugnación, que hoy día es de 2 años de todas las autorizaciones sectoriales que se den, a un periodo de 6 meses. Entonces la idea...
2: súper relevante.
0: Súper relevante. Sí. Y la idea es que las inversiones se puedan realizar, la idea es que los inversionistas tengan seguridad no solamente desde el punto de vista tributario, es decir, cuál va a ser la cantidad total y las reglas totales y positivas que se les van a aplicar, sino que también tengan la tranquilidad de que nuestro sistema regulatorio va a operar y que va a haber una reducción de las contingencias hoy día de litigios o judiciales que pueden suscitarse en torno a un proyecto. Entonces, claro, hoy día Collahuasi está un poco con esta situación que yo espero que se zanje positivamente para la realización de la inversión.
2: Sí, sobre todo porque Collahuasi es una fuente de empleo bastante potente para la región y también...
0: el auspiciador de los dragones aquí de Puerto Iquique.
2: Y de la tarde por Paulina también.
0: Ah, de la tarde por Paulina, muy bien.
2: Y bueno, considerando que tenemos la tasa de desempleo más grande del norte, ¿no?
0: Sí.
2: Con un 6,9% comparado con Arica, que tiene un 6,3%, y Antofagasta un
0: 6,9%. 8,9%. Están
2: 6,9 está Atacama.
0: Ya, ya. Sí. Ah, usted me está hablando aquí
2: de acá del norte, sí. Grande. Arica con un 6,3, Antofagasta un 6,4 y Iquique 6,9. Sí. Y también el promedio nacional es 8,9.
0: Sí.
2: En ese sentido, Tarapacá tiene una alta cifra de desempleo. ¿Y qué factores estructurales creen ustedes que el gobierno podría atribuir que nuestra región está liderando esta desocupación?
0: Sí, yo creo que, nosotros estamos revisando las cifras de la región de Atacama, y aquí viendo, claro, el Producto Interno Bruto Regional tuvieron una caída del 8,3% el año pasado, que sí. En general la matriz productiva de la región de Atacama está fuertemente asociada a lo que es la producción minera.
2: Uh-huh.
0: Y claro, aquí se arrastraron, porque cuando uno mira los gráficos, uno ve servicios, comercio, otras actividades como la pesca o el turismo.
2: Todo lo que conlleva,
0: sí,
2: eso.
0: Y eso en general se ha mantenido estable, no ha tenido grandes crecimientos, pero el año pasado, claro, se ve arrastrada un poco lo que es el Producto Interno Bruto de aquí de la región por la caída que hubo en minería. Ahora, se recupera a partir del primer trimestre de este año. Yo lo que le quiero contar es que hay, si bien todavía nosotros no hemos aprobado el proyecto ley que pretendemos aprobar, y estamos recién empezando a ejecutar las medidas de destrabar permisos, de resolver la maraña regulatoria, yo noto que ya hay, diría yo, confianza de los inversionistas en desarrollar nuevas iniciativas, desarrollar nuevos proyectos. Le doy un
2: solo dato. ¿De qué manera lo notas? Sí, le iba a preguntar. Sí. ¿De qué manera lo notas?
0: Súper relevante que hay un récord, y aquí, bueno, tengo un gráfico, pero está por aquí metido, pero no lo voy a mostrar. En el primer trimestre se ingresaron 28.500 millones de dólares al sistema de evaluación de impacto ambiental, principalmente en proyectos de minería, uno que otro proyecto ahí de energía renovable. Y esto es un dato súper relevante, porque es un récord. Si usted mira después las cifras para atrás, son sumamente más bajas. Si usted mira, de hecho, el porcentaje de inversión que se ha producido en Chile, es como, yo le diría, se invirtió fuerte hasta el año 2013 o 2014, que ahí nosotros teníamos inversiones de que eran cercanas al 28% del Producto Interno Bruto, y después eso ha bajado hasta el 22% y hasta el 23%, desde el año 2015 hasta la fecha. Entonces, para nosotros es una muy buena noticia que los grandes proyectos en minería, en energía... Esperamos que después ahora se empiecen a realizar también en materia de infraestructura, otros tantos, hayan empezado a confiar de vuelta en el país. Aquí, dígame.
1: No, disculpe, a propósito de esos años, ¿a qué cree que se debe esa baja en esos porcentajes?
0: Yo creo, oiga, que nosotros estuvimos nadando para el lado equivocado. Porque mientras, mire, usted cuando ve a todos los países de la OCDE, ¿no es cierto?, que son los países con los cuales nosotros nos solemos comparar, todos esos países, ¿qué es lo que empezaron a hacer a partir de la década del año 2010 en adelante? Empezaron a bajar sus tasas tributarias. ¿Ah? ¿Y nosotros qué es lo que hicimos?
2: A subirlas.
0: Empezamos a subir. Entonces, ¿cuál fue la señal que le dijimos a los inversionistas? Le dijimos, miren, en realidad aquí va a ser más caro para ustedes, van a tener menos retorno porque van a tener impuestos que son más caros. Y después, ¿qué es lo que hicimos nosotros con nuestras regulaciones? En vez de simplificarlas, en vez de darle seguridad, en vez de dar certeza jurídica, fuimos apilando, porque todo, cuando yo las he mirado, es una regulación encima de otra que ni siquiera se concilia muy bien. Entonces construimos una verdadera maraña burocrática que desincentivó la inversión en Chile durante muchos años. Y fíjese que ahí yo conozco ciertos empresarios que les pregunté, por ejemplo, del mundo forestal, oye, ¿por qué están haciendo esta planta en Brasil y no en Chile? Y no era tanto ni siquiera por la tasa tributaria, influía, era por el tema regulatorio, que no tenían la certeza y la seguridad. Me decían, mira, por último en otros países sabemos cuántos años nos vamos a demorar. Pero en Chile, claro, usted ha visto que los proyectos...
2: Es incierto. Sí. Seremi, le iba a decir, lo estaba bajando de rango, ¿verdad? Subsecretario.
0: No, los Seremi cumplen una gran función.
2: Sí, claro, por supuesto.
0: Yo soy solamente el subsecretario de Economía, coordinador de los Seremi.
2: Le voy a dejar planteada una pregunta porque tenemos que ir a la pausa. Me gustaría que me aclarara a la vuelta qué pasa con la ley de pesca, porque también eso afecta a la economía de nuestra región. ¿Le parece?
0: Ahí, sí.
2: Pero vamos a la pausa, a la vuelta.
0: Vamos a la pausa y ahí le contesto.
2: Ok.
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4: 17:29.

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2: Horas 34 minutos.
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5: Estamos de regreso conversando esta tarde con el subsecretario de Economía, Carl Franz Koller Dunker.
6: El mismo,
5: que viste y calza.
6: Sí, Carlos Francisco me dice también.
5: Carlos Francisco, claro, estaba abreviado ahí, Carl Franz.
6: Sí.
5: Yo le había planteado una pregunta antes de ir a la pausa con respecto a la ley de pesca.
6: Sí, sí. A ver, el gobierno está trabajando en modificaciones a la ley de pesca. Uh-huh. Y esas modificaciones apuntan un poco lo mismo lo que yo le estaba señalando con anterioridad. Uh-huh. La idea es buscar mayor certeza jurídica, mayor seguridad para todos los rubros que intervienen en la actividad de pesca. Aquí hay que conciliar el mundo de la pesca artesanal con el mundo de la pesca industrial. Entonces están trabajando en eso. Aquí, claro, yo le confieso al tiro que en mi cartera el ministro tiene a su cargo, en el caso del ministro de Economía, que también está por acá, tenemos el gabinete económico ahora aquí regional, en un rato más. Él tiene dentro de su subsecretaría, está la subsecretaría mía, la de Economía y Empresas de Menor Tamaño, está la de Turismo y está la de Pesca también. Uh-huh. Entonces a mí aquí está el subsecretario de Pesca, quien aprovecho de mandarle saludos, que es un gran colega con mucho conocimiento del área. Y les corresponde a ellos en realidad hoy día trabajar respecto a las especificaciones.
5: Pero yo le agradezco la respuesta de que se está trabajando igual para eso.
6: Así es.
5: Ahora, en su cartera, ¿cuáles son los sectores estratégicos, pero no tradicionales, en donde la subsecretaría busca impulsar para elevar justamente la producción más allá de la dependencia de las industrias extractivas clásicas?
6: Sí, mire, economía es todo, ¿eh? Uh-huh. Es algo que de hecho me lo preguntaban el otro día que fui ahí a un colegio, me decían, bueno, ¿qué parte de la economía de usted? Me preguntó algún niño y en realidad, claro, le tuve que decir, mire, es todo. Entonces, efectivamente ve algo de minería, a pesar de que hay un ministerio de minería, en este caso, biministro, ¿eh? Sí. Mi ministro más, es ministro también de minería. Tiene que ver hoy día también con las actividades que después se desarrollan ya en la zona centro, en la zona sur, actividades industriales, actividades del mundo agrícola, luego actividades forestales, el negocio de la acuicultura en el sur. En el caso mío, mi preocupación y mi foco está puesto en la pequeña y mediana empresa y en la microempresa. Uh-huh. Los datos que nosotros hemos logrado recabar en estos ya 70 días, claro, no son tan buenos, ¿eh? Porque usted sabe... ¿Cuántas empresas representan del total? Las micro, pequeña y mediana empresas representan el 98%.
5: Yo le iba a decir 80%.
6: 98%, imagínese. 98%, entonces uno podría decir, bueno, deben tener una participación entonces en ventas súper alta. Claro, pero cuando uno ve cuánto venden las pymes, en este momento están vendiendo cerca del 10%, el 12%. Me dice, pero ¿cómo si son el 98%? Entonces, como justo al revés. Mm. Entonces, y ahí, claro, hemos averiguado hoy día nosotros, y el mundo PYME es muy potente en lo que es empleabilidad, ¿eh? Más o menos cerca del 45% al 55%, dependiendo del año donde usted lo mida, el empleo lo genera el mundo PYME. Entonces, nosotros como cartera, y en el caso mío como subsecretario, cuando usted me pregunta por un foco, yo tengo un foco bien puesto en lo que es hoy día las PYMES. Nos interesa fomentar hoy día una cultura de pago específicamente, porque usted sabe que está la ley de pago a 30 días,
5: sí,
6: pero se cumple más o menos nomás.
5: Claro, habitualmente a 60, 90.
6: Y lo sabe, claro.
5: Y uno está, yo también soy PYME.
6: Usted también es PYME. Entonces,
7: soy PYME.
5: Y uno está...
6: Claro. Y ahí estamos trabajando, lo tenemos ya bien avanzado, ¿eh? Una iniciativa que va a haber que tramitarla por el Congreso porque implica una modificación a la ley de pago a 30 días. Pero que estimamos que es súper relevante porque lo que queremos hacer es trasladarle el costo de la mora, es decir, el costo de no pagar la factura a los 30 días al que la debe, que a mí me parece que algo... Entonces, el que no la paga, claro, la ley ya tiene un porcentaje que es una comisión de 1% más unos intereses, y yo creo que sería súper saludable para todas las pymes que si no le pagan la factura a tiempo, al menos lo que es el coste financiero de esa mora, claro, la tenga que asumir el deudor de la factura.
5: Sí. ¿Sí?
7: Yo quería consultarle, subsecretario, ¿cómo ve el perfil de Tarapacá? ¿Cómo se ve desde Santiago el perfil de Tarapacá en materia de economía, de inversión y el potencial que tiene la región?
6: Sí. A ver, yo partí aquí y dije Tarapacá. A mí me encanta la región, ¿eh? He estado un par de veces, me encanta el 21 de mayo. Desde el punto de vista productivo, desde luego hoy día hay que seguir fomentando la minería. Una actividad súper relevante, no solamente la gran minería, también la pequeña y la mediana minería, el turismo.
7: Y todo lo que conlleva la minería, el transporte.
6: Todo el encadenamiento productivo.
7: Hotelería.
6: Porque, efectivamente, porque hoy día, claro, cuando uno tiene opera una faena minera en un lugar, hay todo un encadenamiento productivo, sí, que tiene que ver con los proveedores de la minería, no solamente de bienes, los servicios, los que operan después los buses de transporte, los que operan después los hostales, donde se quedan. Los turnos, imagínese toda la gente que vuela, cuando uno vuela hacia el norte en general, sí, aquí a Iquique, sí, viene uno con mucha gente que trabaja en el mundo de la minería. Entonces creo que es un factor, un sector productivo súper relevante. Súper relevante también el turismo. Aquí yo tenía la cifra de la cantidad de turistas extranjeros el año 2025, que tuvieron un alto incremento, a 34,1%, casi 400.000 turistas en un año. Y creo, claro, que aquí la zona, la región de Tarapacá, tiene un atractivo hoy día que es tremendo. No solamente el no sé si es, aquí ustedes, porque hay como una pugna en Charica y Iquique, ¿quién es como el Miami del
7: Iquique? No, Iquique tiene el catálogo de...
6: Sí. Iquique. Entonces, yo me refiero no solamente aquí las playas o la gastronomía aquí de la ciudad de Iquique, pero yo que recorrí un poco la zona, entonces...
5: El Tamarugal.
6: La Pampa Tamarugal, sí, los salares que están después más arriba en la cordillera, la propia a mí, yo le contaba ahí antes lo lindo que es la faena minera de Inés de Guayaguasi, preciosa. Pica, que es un lugar que yo lo encuentro fascinante, porque el concepto... Mágico. Y fíjese que para los turistas el concepto de un oasis en la mitad del desierto cierto. Más árido del mundo. Entonces creo que hay como sector productivo, turismo, sector productivo también desde luego pesca, que es importante aquí en la zona, y súper relevante para Iquique el comercio. Iquique tiene una zona franca, Iquique después va, esperemos que salga bien esto, lo del corredor bioceánico, cosa de poder conectar adecuadamente todo lo que es el comercio y las exportaciones de los países que quieren sacar sus productos hacia Asia y que les sale más barato aquí por la costa pacífica.
7: Disculpe, y ese punto, adelantar y ganarle la pugna a Chancay, a Perú.
6: A Chancay, claro. Perú, claro, sí. Claro. Y ahí yo creo que tenemos hoy día, mire, si es que logramos nosotros destrabar esta maraña regulatoria, logramos volver a hacer crecer el país. ¿Sí? El crecimiento, fíjese que no ha sido ponderado por las últimas administraciones con el valor que tiene.
5: ¿Y se logra en 4 años?
6: Somos súper optimistas, somos también súper realistas, sabemos que nos va a costar, pero vamos a trabajar con todo para lograrlo.
5: Usted nombraba, disculpe, subsecretario, la SOFRI. ¿Existe alguna mesa de trabajo que se haya articulado con Zona Franca para inyectar más dinamismo laboral?
6: Están trabajando en eso. Ustedes, bueno, conocen todo lo que pasó en la SOFRI con la extensión de la concesión, que después se echó para atrás, intervención de la Corfo antes de que llegáramos nosotros a partir del 11 de marzo. Pero yo creo que es súper importante que se presente un proyecto y ojalá que sea un proyecto que surja del diálogo entre los distintos actores regionales, nacionales, porque creo yo creo que la SOFRI tiene un tremendo potencial. Entonces ojalá se comprometan inversiones a largo plazo, en infraestructura, en servicios, comercio. O sea, yo creo que la SOFRI tiene, hay que como que relanzarla un poquitito hacia el futuro.
7: Y actualizarla en materia digital, materia de aplicaciones, cosas así, dinamizarla. Claro.
6: No, llevarla, oiga.
5: Ventas por la página web, por ejemplo, que hay muy poquitas.
6: Efectivamente. Ahí yo creo que hay harto trabajo por hacer. Esperamos, claro, poder sacarlo adelante lo antes posible. Así, aquí estamos todos, oiga, corriendo una carrera, pero con.
5: Contra
6: el tiempo, pero con mucha responsabilidad. Nosotros aquí sería súper fácil, oiga, la tentación que usted me lo preguntó al principio de esta conversación. La tentación de endeudar más al país, pero nosotros no queremos crecer, no queremos que la gente crezca en relación a más gasto fiscal porque estamos endeudando a nuestros hijos. Nosotros queremos crecer sobre la base de generar más, que se produzca más en el país. Y eso es súper relevante. Entonces, por eso queremos apuntar estos dos puntitos, que usted sabe que estamos creciendo 2% hace 14 años, y nosotros queremos crecer a 4%. Cada puntito, más o menos, del PIB son 3.500 millones de dólares. O sea, imagínese. Si es que logramos nosotros tener esos dos puntitos extra, son 7.000 millones de dólares por año adicionales que se estarían produciendo una vez que estemos en régimen de crecimiento.
5: ¿Y el plazo para subir esos dos puntitos que usted lo ve tan positivamente?
6: No quiero pecar de exceso de optimismo. Hay ciertas estimaciones que dicen que el proyecto de ley de reconstrucción nacional debiera generar una capacidad de crecimiento adicional de entre 0,7 a un punto. Y nosotros tenemos como Ministerio de Economía el trabajo de generar el otro punto adicional por la vía de destrabar las inversiones y desenredar esta maraña regulatoria. El plazo que nos hemos puesto es ojalá lograrlo al año 2029, al término de nuestro periodo. Nosotros tenemos ahí una convergencia de objetivos que son súper importantes para el país, que es llegar a este 4% de crecimiento, que yo creo que va a traer un bienestar. Es volver al Chile de la década del 90, de la década del 2000, donde había... Oiga, usted tira un fierro y le sale una fábrica. Entonces, eso es lo que queremos nosotros volver a lograr. empleo, queremos generar 180.000 empleos, pero el empleo no lo vamos a generar si no hay inversiones.
5: Exactamente.
6: Y aquí, claro, esos 180.000 empleos, cosa de volver a tener tasas de desempleo que estén debajo del 7%. Si nosotros llevamos muchos años parados. Entonces, hoy día yo le diría, pero antes de cambiarme, y el tercer objetivo es déficit fiscal, ¿eh? Controlarlo. Llevamos, y esto es bien curioso decirlo, pero yo no sé qué familia podría planificar un presupuesto deficitario en 16 de los últimos 18 años. Porque esa es la realidad de Chile. Entonces nosotros calculamos que nuestros ingresos iban a ser menores que nuestros gastos en 16 de los últimos 18 ejercicios fiscales. Y más encima los calculamos mal, porque muchas veces en la última administración decíamos que íbamos a tener un déficit fiscal de 1.1, después lo subimos a 1.6 y terminamos 3.6.
7: Entonces, a pérdida de 16 años.
6: Sí, claro, pero imagínese qué familia aguanta con eso, oiga, si usted hiciera su presupuesto familiar.
5: No, ninguna.
6: Ninguna. Entonces, queremos llegar a esos tres objetivos al final de este mandato.
5: Subsecretario, volviendo a la minería, ¿cómo se coordina con las grandes mineras de la región para que la mano de obra contratada sea efectivamente de la región y no de otras?
6: Las mineras casi todas tienen compromisos, ellas mismas asumidos, que son internos. Yo le puedo contar que a mí me ha tocado en mi vida anterior al de autoridad, que me tocó trabajar con compañías mineras del sector público y el sector privado, y son súper cuidadosas en generar los compromisos que ellas tienen en materia de contratación de mano de obra local. Ahora, la mano de obra en Chile va a ser un problema, porque aquí tenemos que generar nuevos puestos de trabajo que tengan ojalá más y mejores condiciones salariales. Y esto, claro, hay que hacerlo no solamente a nivel regional, aquí en el caso de la minería, que está localizada en el norte, sino que también a nivel de lo que es todo el país.
5: ¿Y dentro de las mejoras salariales, por qué tan poquito el incremento en el sueldo mínimo?
6: Sí, es una muy buena pregunta. A mí me encantaría que fuera más. Y yo creo que, fíjese que no hay opiniones distintas en esa materia. Yo creo que todo el mundo cuando dice, mira, a mí me encantaría que el sueldo mínimo fuera, ojalá al tiro de 600.000, o ya quizás no tanto, un poquitito menos que eso. Pero la pregunta es, ¿cómo lo logramos? Si esa es la pregunta. Uno puede estar de acuerdo en política con muchas cosas, pero hay que ser súper responsable. Yo le diría que este es el gobierno de la responsabilidad. Nosotros a lo que nos vayamos a comprometer, lo vamos a cumplir. Entonces quizás nos comprometamos un poco menos, pero vamos a cumplir con nuestros compromisos porque somos responsables. Entonces, con el sueldo mínimo, yo creo que usted me dice, oiga, mire, ¿sabe qué? 556.000, 570. Sí, pero la pregunta es, ¿cómo lo subimos? ¿Qué es lo que vamos a hacer para subirlo? ¿Nos vamos a endeudar más? ¿Vamos a generar entonces, o vamos a poner por ley, que el sueldo mínimo es una cantidad tal que desincentive la contratación de mano de obra?
7: Y no ir subsidiando esa diferencia de alza.
6: O subsidiándolo, sí. Claro, con programas o con deuda pública. Entonces, claro, nosotros queremos hacer subir el sueldo mínimo, pero por la vía de la economía, yo le digo aquí que es un concepto poco ortodoxo, pero la vía de la economía real.
5: No a cualquier costo.
6: No, desde luego, no a cualquier costo. Por crecimiento. Si cuando hay crecimiento, hay más negocio, hay más competencia, oiga, ¿qué es lo que pasa? Hay más posiciones de trabajo. Si al final esto es oferta y demanda, entonces si nosotros logramos generar ofertas de puestos de trabajo, ofertas que efectivamente las empresas salgan a contratar más mano de obra, 180.000 puestos de trabajo, ¿no? ¿Qué es lo que va a pasar? Van a haber más y mejores salarios. Entonces va a subir esto, pero tiene que ser la parte real, tiene que estar asociado a una productividad. Si el resto es hacernos un poco trampa en el solitario, o lo que no me gusta a mí cuando es a través exclusivamente de deuda pública, que es endeudar un poco el futuro de nuestros hijos.
5: ¿Le gusta jugar ping-pong? ¿Le tiene miedo al ping-pong?
6: Dele con el ping-pong,
5: vamos con el ping-pong. ¿Trámites digitales o ventanilla única?
6: Los dos.
5: Ya. ¿El sector económico con el mayor potencial hoy?
6: Hoy día minería.
5: ¿Innovación local o inversión extranjera?
6: Las dos.
5: ¿Fórmula clave para el desarrollo regional?
6: Minería, pesca y turismo.
5: ¿El mayor orgullo de su gestión hasta ahora?
6: Ahí me voy a salir del ping-pong porque llevo 70 días. Yo le diría que el orgullo que tengo grandes equipos de trabajo que están comprometidos en cumplir con nuestro objetivo.
5: Economía en una sola palabra.
6: Crecimiento, inversión. Le dije dos.
5: No sigue reglado usted.
6: No, si sigo las reglas, ¿qué pasa? Soy abogado, entonces tengo muchos años cumpliendo las reglas y fomentando el cumplimiento.
5: Excelente, muy bien. Subsecretario, lamentablemente ya llegamos casi al final, nos queda 2 minutos y le cedo el micrófono para que usted envíe un mensaje a la comunidad de Tarapacá, que los están escuchando, lo están escuchando atentamente, tenemos una gran audiencia, así es que para que usted manifieste qué es lo que quiere instalar.
6: Primero, Sebastián Pablo, les quiero dar las gracias por esta invitación. Les voy a contar que es mi primera incursión en una radio regional con ustedes, así que ustedes tienen la primicia, si es que me va bien y sigo creciendo en el servicio público, voy a volver de todas maneras. Y yo le diría como mensaje aquí a los radioescuchas de Tarapacá que empiecen a confiar. Usted me preguntaba recién, claro, ¿qué es la economía? Uh-huh. Cuando nosotros llegamos al gobierno nos topamos con una situación de inercia, le digo yo, que hay que vencerla, con un país que ya no quería crecer, con alta deuda pública, con gastos innecesarios, y yo creo que hay que volver a confiar, en cada uno de nosotros, porque como si cada uno fuera el responsable de sacarse adelante a sí mismo. A mí me gusta mucho dos frases que... una es como que hago todo como si todo depende de mí, pero confío en Dios como si todo depende de Él. Y claro, yo creo que es súper importante tener esta inyección anímica de confianza en saber de que nosotros vamos a permitir que Chile vuelva a crecer. Y la segunda frase que me encanta para nosotros como servidores públicos, que es servir con sencillez y alegría. Nosotros como servidores nos vamos a mantener siempre sencillos, sensatos, responsables, pero alegres también, porque esta vida es una sola, es corta. Entonces, invito yo a todos los radioescuchas, invito a la región de Tarapacá a que crean en sí mismos, a que confíen en sus capacidades y que sepan que en esta administración nosotros los vamos a ayudar a salir adelante, pero por ellos mismos.
5: Muchas gracias, subsecretario. Vamos a hacer una pausa cortita mientras despedimos al subsecretario y regresamos en breve.
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0: 17 horas 54 minutos.
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0: 7:54, ya tenemos que cerrar el programa, Sebastián.
1: Los últimos minutos, sí.
0: No olvidar que mañana es obligatorio poner la bandera en todas las casitas de Iquique. Y bueno, la primera región en general.
1: Oye,
0: en todo Chile. Hoy me entró la duda.
1: En el centro de Chile.
0: Seguramente.
1: Oye, el desfile mañana desde las 8 más menos, ahí sí. En la Plaza 21 de Mayo.
0: Exactamente. Cortes de calle.
1: Autorizado, sí.
0: Cortes de calle, así que paciencia, tomar rutas alternativas. Y te apuesto que mañana sale el sol.
1: 25 grados, sí. A las 12 del día.
0: Te creo. Sí. Bueno, a tomar las precauciones del caso.
1: Oye, va a estar mañana bien visitado la región y la ceremonia.
0: Sí, pues. ¿Sí? ¿Vas a ir tú a hacer cobertura?
1: Estamos trabajando para eso.
0: Sale. Bueno, a lo mejor por ahí nos vemos. Sí. Bien, gracias Fernando. Gracias Evita, que tengan un buen descanso el día de mañana. Nos encontramos el día viernes. No va a haber un gran día el viernes. Pero sí, tarde por Paulina vamos a estar.
1: Oye, muchos se van a tomar el día viernes como feriado.
0: Sí, por eso no vamos a hacer un gran día, porque en la mañana están todos durmiendo, no hay colegio, no hay nada, está todo el mundo descansando, así es que...
1: Ay, Marito va a aprovechar una horita más.
0: Marito va a aprovechar una horita más, sí. Pero en la tarde sí voy a estar con ustedes el día viernes y también tenemos invitados, así que no se pueden perder el programa de la tarde. Ya, descansen y cuidado con los 21 cañonazos. Nos vemos, chao, chao.

0: La conversación, la información y la buena compañía de la tarde por Paulina llega hasta aquí. 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Gracias por estar, por escucharnos y por ser parte de esta comunidad. 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
1: 17:57.
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1: 18 horas en punto.
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7: ¿Qué tal? Muy buenas tardes. Estas son las noticias en Radio Paulina. La Policía de Investigación realizó una serie de fiscalizaciones aleatorias en el Aeropuerto Internacional Diego Aracena, detectando a una mujer que trasladaba dos paquetes de ketamina ocultos en una faja de osada en su abdomen y parte de su espalda. Trasladaba aproximadamente 3 kilos de ketamina osada en su cuerpo, cuyo valor es más de 60 millones de pesos aproximadamente. La detenida fue puesta a disposición del Juzgado de Garantía de Iquique para su respectivo control de detención. En otra noticia, personal policial de la Segunda Comisaría Pozo Almonte incautaron más de 8.500 cajetillas de cigarrillos y contrabando de distintas marcas, además de dinero efectivo vinculado a este delito. Producto del operativo fue detenida la propietaria de un inmueble donde se comercializaba la droga, una mujer boliviana de 51 años, y se cautaron las especies ilícitas. En otras noticias, durante este interferiado del 21 de mayo, Senda Tarapacá reforzó el despliegue preventivo del programa Torrenes Acero, aumentando la presencia en rutas interurbanas, accesos y salidas de ciudades, además de sectores de alta circulación vehicular, debido al incremento de desplazamientos durante estos días. El objetivo de este operativo es detectar oportunamente conductas de riesgo y prevenir siniestros viales. Cabe mencionar que en lo que va del 2026, más de 150 conductores han sido retirados por conducir bajo los efectos del alcohol y las drogas, evidenciando que este riesgo continúa presente y requiere una respuesta activa en la región de Tarapacá.
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7: En el ámbito nacional, el presidente de la República, José Antonio Kast, lideró este miércoles una reunión de trabajo en el Palacio de la Moneda con la mesa directiva de la Asociación Nacional de Empleados Fiscales, ANEF. La instancia tuvo como propósito abrir un canal de diálogo oficial para abordar las prioridades del sector público, evaluar las condiciones laborales actuales de los funcionarios del Estado y trazar líneas conjuntas para el fortalecimiento institucional. Entre noticias en el ámbito político, el ministro de Justicia, Fernando Rabat, abordó el futuro del penal Punta Peuco, actualmente denominado Centro de Cumplimiento Penitenciario de Titil, dejando abierta la puerta de revertir gradualmente la transformación impulsada por el expresidente Gabriel Boric, quien el año pasado decidió convertir el recinto en una cárcel común, incorporando reos civiles. Al respecto, el secretario de Estado sostuvo que la definición sobre quienes deben permanecer en cada penal corresponde a Gendarmería, aunque defendió la necesidad de mantener segregaciones penitenciarias por razones de seguridad y gobernabilidad. En el ámbito nacional, Universidad Concepción recibió un duro golpe en la Liga de Primera, luego que el Tribunal de Disciplina de la NFP acogió una denuncia de la Unidad de Control Financiero, sancionando al club con la pérdida de 3 puntos por el pago fuera de plazo del formulario 29 correspondiente al IVA de febrero del presente año. Con esta sanción, Concepción pasó de 17 a 14 puntos en la tabla de posiciones, quedando apenas 4 unidades por encima de la zona de descenso.
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4: Y en el ámbito internacional, Estados Unidos imputó este miércoles al expresidente cubano Raúl Castro por delitos de asesinato, conspiración para matar a estadounidenses y destrucción de aeronaves por la muerte de cuatro aviadores de la agrupación Hermano de Rescate hace 30 años, según documentos judiciales. El Departamento de Justicia presentó los cargos en el Tribunal Federal de Distrito Sur de Florida contra Castro, a quien acusa de ordenar el derribo el 24 de febrero del año 1996, cuando era ministro de las Fuerzas Armadas de Cuba, de las dos avionetas en las que iban tres ciudadanos cubanos estadounidenses y un cubano residente legal en Estados Unidos. La acusación formal también incluye a otros militares cubanos presuntamente involucrados en el derribo de las avionetas. En su momento, el gobierno cubano alegó que las aeronaves se encontraban en su espacio aéreo y que los aviadores eran terroristas, pero la Agrupación de Aviación Civil Internacional dictaminó que el incidente en el que participaron avionetas de combate ocurrió en aguas internacionales.
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2: Dieciocho horas, 9 minutos.
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El 16 de mayo de 1879, la escuadra chilena bloqueaba el puerto peruano de Iquique. El comandante de la escuadra nacional, don William Rebolledo, dio la orden de zarpar rumbo al puerto del Callao, con el fin de sorprender y destruir a la flota del Perú, y estableció un bloqueo en el puerto a cargo de embarcaciones más débiles y antiguas de la Armada chilena. La corbeta Esmeralda, comandada por Arturo Prat, la goleta Covadonga por Carlos Condel, y el transporte La Mar, un vapor que servía de abastecimiento de carbón a las naves chilenas que solo debían mantener el bloqueo, realizando maniobras de ejercicios frente a Iquique, sin poder sus hombres descender al puerto grande. El 21 de mayo de 1879, la escuadra chilena llegó al Callao, pero la flota peruana no se encontraba en aquel puerto. Sus dos acorazados más poderosos, el Huáscar y la Independencia, habían navegado hacia el sur, cruzándose con las naves chilenas inexplicablemente sin avistarse. Esa misma mañana, los acorazados peruanos llegaban a Iquique, donde se librarían los dos combates navales más importantes de la Guerra del Pacífico. Los cinco buques que inmortalizaron aquel 21 de mayo presagiaban en sus nombres la eterna gloria de nuestra patria, pues el destino quiso que las iniciales de cada embarcación de esta historia formaran la palabra Chile, para su honor y gloria. Covadonga, Huáscar, Independencia, La Mar, Esmeralda.

La frustración del semblante del marino no la ocultaba ni la bruma del puerto. Su pacto con la patria era más fuerte que su temor a la muerte. Cabizbajo, los tripulantes de la Esmeralda cruzaban miradas con sus pares de la Covadonga. El cerro descubría un sol de mayo y la bruma levantaba su cortina. Aún flotaba la espuma de las estelas que la escuadra dejó con su partida.

Las olas y las aves acompañaban la nostalgia del marino, quien solitario encontraba en el atardecer el color de sus amores. En Iquique, en ese entonces, flameaba el pabellón del enemigo. Nadie podía bajar de los buques. La ciudad era un peligro. Pero la paz de la marea, como un suspiro de sirenas, acompañaba los dulces versos de los amores lejanos. Los retratos, los pañuelos, uno que otro relicario, amuletos de amor con esperanza, fueron talismanes de los hombres que nunca supieron que serían mártires.

Aquella noche del 20 de mayo fue la última de 150 marinos que nunca supieron que al alba del nuevo día inscribirse en la historia sería su destino. Un violín de la corbeta cantaba sus últimas notas.

mitad de aquel 21 arrancaría el último grito del último cañón de la gloriosa Esmeralda. Las primeras luces de aquel amanecer develaban en el norte un humo extraño. Los ojos achinados tratando de entrever tras el velo de un manto blanco. No distinguían si era la escuadra que regresaba victoriosa o el enemigo que la había destruido. Pero la historia ya estaba escrita. Era el día de combatir la Esmeralda y la Covadonga contra dos grandes blindados dispuestas a morir.

Al reconocer los blindados peruanos, Condell dio la señal de enemigo a la vista. Lo confirmaría con un cañonazo para advertir a la Esmeralda. La población de Iquique despertó ante tal estruendo, mientras que Prat, dando señas a Condell, ordenó que la covadonga se acercase para conferenciar. El capitán Prat dijo: ¡Almorzó la gente! ¡Seguid mis aguas! ¡Cada uno a cumplir con su deber!

Joe busca la rendición de su enemigo, que nunca consideró tal final. La bravura y heroísmo de Condell y Pratt buscarían la victoria o simplemente la muerte. El Huáscar disparaba su primera advertencia, dando en medio de los dos buques chilenos. Y al ver que el pabellón tricolor seguía flameando al viento entre un viva Chile Grau, comprendió el sentir de Pratt: vencer o morir. Los habitantes de Iquique, reposados en los cerros y en las playas, izaban banderas peruanas y arengaban a sus blindados. Y al ver las viejas maderas de la escuadra chilena, no era posible una derrota con sus dos acorazados. Pratt ubicó a la Esmeralda frente a la ciudad de Grau muy devota, para así evitar que el Huáscar hiriera a sus compatriotas. El general Buendía, autoridad militar peruana en tierra, dispuso cañones en las playas. Todo fuego vale en la guerra, para gritar victoria en la batalla.

El honorable comandante del Huáscar, don Miguel Grau Seminario, arengaba a sus marinos con aliento necesario. Tripulantes del Huáscar, ha llegado la hora de castigar al enemigo de la patria. Y espero que lo sabréis hacer, cosechando nuevos laureles y nuevas glorias dignas de brillar al lado de Junín, Ayacucho, Aptao y el 2 de mayo. ¡Viva el Perú!

De la Esmeralda, su capitán, comprendió al fin su destino, su razón. Forjó sus inmortales palabras llenas de coraje y devoción, llevando de su boca su espada cada voto y juramento, erizando la piel quemada de cuanto marino lo escuchó. Sobre la cubierta de la vieja Esmeralda o en cualquier corazón chileno, sin importar color ni tiempo.

0: Muchachos, la contienda es desigual, pero ánimo y valor. Nunca se ha arriado nuestra bandera ante el enemigo. Y espero que no sea esta la ocasión de hacerlo. Pues mi parte, os aseguro que mientras yo viva, esa bandera flemará en su lugar. Y si yo muero, mis oficiales sabrán cumplir con su deber. ¡Viva Chile!
1: ¡Viva!
0: Aquellas palabras del capitán resonaban en cada rendija de la Esmeralda. El pecho de los marinos se llenó de patriotismo, mientras la estrella de la bandera fue blindada con promesas de muerte y heroísmo. Comenzaban a llover las balas y en los cerros devolvían el rugir de los cañones. Se desataba el combate en la rada, hiriendo para siempre a dos naciones.

los buques peruanos abrieron fuego del horizonte. Su blindaje y su artillería eran temidas por Pratt y Condell. El monitor Huáscar con Grau era sin duda más fuerte, pues donde fuera a navegar sembraba naufragio y muerte. Su gran arma principal era su torre giratoria, con dos cañones que al final le otorgaban las victorias. Por su parte, la Esmeralda, con problemas de caldera, con 200 tripulantes defendiendo sus maderas, recibía los ataques de Buendía desde tierra. Fueron las primeras muertes de la corbeta guerrera. Cuando los blindados se separaron, Condell partió al sur con inteligencia. La Covadonga era atacada desde Cabancha y perseguida muy cerca por la Independencia. La gran victoria de la Covadonga en Punta Gruesa vive a las sombras de la epopeya de Prat. Pero una fragata blindada rindiéndose ante una goleta, eso es una hazaña simplemente inmortal.

Iquique, los ataques peruanos desde tierra causaron en la Esmeralda gran mortandad. Y en las maniobras se fundió la última caldera, quedando la corbeta a merced del mar. El monitor disparaba sin parar y sin dar tregua a los chilenos, quienes seguían combatiendo vigorosos como si la vida misma estuviera impregnada en las maderas y en los cañones que buscaban al Huáscar sin causar daño alguno. La resistencia de la Esmeralda llenaba de cólera a los peruanos. No era posible que aún flotara, y mucho menos que aún disparara. La paciencia del comandante Grau se agotaba con su artillería. Dio la orden de espolonear poco antes del mediodía.

0: Pratt ordenó a su mayordomo que le subiera unos retratos sagrados. Durante eternos segundos los miraba con ojos de hombre enamorado. Seghers.
1: Sí, mi comandante.
0: Creo, Seghers, que usted, como los demás, no ignora el fin que nos espera. Pero usted es muy joven y tengo para mí que su estrella lo ha de salvar.
1: Señor, creo que usted tiene las mismas expectativas de salvación que nosotros, y Dios ha de querer que el comandante no nos falte.
0: Gracias. Pero como eso es posible que suceda, si lo que espero se cumple, no se olvide de estas palabras que sean tal vez mis últimas. Cuando vuelva usted a Valparaíso, vea a mi Carmela. Dígale que mis últimos recuerdos, mis últimos votos son para ella y mis dos hijitos. Al oír aquellas palabras, Seghers, dominado de un sentimiento tan extraño, no atinó a contestar y habría tal vez llorado si en aquellos instantes no hubiese comprendido la necesidad de sobreponerse a sí mismo. Seghers, tenga presente mi encargo. Vaya a la máquina y dígale a Hyatt que dé toda fuerza. Con esta orden, el capitán, quien ya estimaba un abordaje, alejaba de cubierta y protegía al portador de su mensaje.

Muchachos, la contienda es desigual. Ya lo había dicho el capitán, presagiando lo ineludible. Al mismo tiempo que el primer espolonazo hería el corazón de la Esmeralda, la artillería del Huáscar descargaba su furia, mutilando 50 marinos.

Segers, aún estremecido por las palabras de Pratt, oía un grito entre las maderas humeantes. El primer espolonazo y el abordaje se llevaron la vida de su comandante. Honrando todos sus juramentos, Arturo nunca rindió su espada. Y en el heroico final de sus momentos, pensó en sus hijos y en su amada.

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1: 18 horas, 57 minutos.

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3: 19 horas, en punto.
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4: ¿Qué tal? Muy buenas tardes. Estas son las noticias en Radio Paulina. Una gran cantidad de espuma provocada por un rebalse del sistema de alcantarillado obligó al cierre temporal de la intersección de la calle Rancagua con Avenida Tadeo Jenke en Iquique. La empresa Guadaltiplano informó que las cuadrillas trabajaron en el lugar realizando labores de control de limpieza y sanitización de la vía pública afectada. El rebalse incluso provocó que el agua escurriera hasta Avenida Héroes de la Concepción acompañado de un fuerte olor a aguas servidas. En otras noticias, con un amplio despliegue cívico y militar, Iquique se prepara para conmemorar el 21 de mayo los 147 años de las glorias navales, actividad que tendrá como escenario principal el casco histórico de la ciudad. La autoridad marítima oficializó el programa y recorrido de las ceremonias, permitiendo que las familias puedan organizar su asistencia a una de las conmemoraciones más emblemáticas del mes del mar en la capital regional de Tarapacá. Según informado por la Armada de Chile, el desfile principal comenzará a las 9.30 horas en la Plaza 21 de Mayo. Luego, a las 11.30 horas, se desarrollará el tradicional romería hacia la Boya Esmeralda, donde se rendirán honores en el lugar exacto del hundimiento de la histórica corbeta durante el combate naval de Iquique.
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4: En el ámbito nacional, el gobierno chileno expresó este miércoles al embajador de Israel en el país, Pelek Levy, su malestar por el trato degradante al que el ministro israelí ha sometido a los activistas de la flotilla humanitaria Global Sumut, detenidos por Israel en aguas internacionales mientras iban rumbo a Gaza, entre los que se encuentran ciudadanos chilenos. Los cuatro chilenos identificados participan en la flotilla son Víctor Chanfriu, Carolina Etlit, Claudio Quillosi e Ignacio Ladrón de Guevara, quienes fueron rendidos el pasado lunes tras la interceptación de sus naves por parte del ejército de Israel. Y aún no hay información oficial de su estado de salud. En otras noticias del ámbito político, el viceministro Claudio Alvarado llamó a la oposición a colaborar con la mega reforma o proyecto de reconstrucción nacional impulsado por el gobierno, luego que la Cámara de Diputadas y Diputados aprobara despachar la iniciativa al Senado. El secretario de Estado comentó que no se ha ganado nada, pero que se dio un gran paso y que el gobierno espera que la iniciativa continúe avanzando en el Senado. Además, aseguró que el bienestar de los chilenos se construye con todas las fuerzas políticas. Por último, el gobierno anunció este miércoles la puesta en marcha del Plan Protege Invierno 2026, que contempla una serie de iniciativas para ayudar a la población durante esta época del año. El presidente José Antonio Kast, junto a la ministra de Desarrollo Social María Jesús Wolf y autoridades locales dieron el vamos en la comuna de Florida a las acciones que contemplan tres medidas específicas. Una de ellas es la activación del Código Azul, permitiendo disponer de albergues y espacios que auxilien a personas en situación de calle cuando hayan bajas de temperaturas.
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4: Y en el ámbito internacional, el canciller de Bolivia, Fernando Aramayo, afirmó este miércoles que su país se está gestando un golpe de Estado y aseguró que las protestas contra el gobierno tienen un rostro inexcusable, que es la del expresidente Evo Morales, a quien acusó de impulsar una sedición. En esta línea, el canciller argentino Pablo Kirchner se mostró preocupado por la situación de Bolivia, responsabilizando a los opositores que perdieron las elecciones y tratan de desestabilizar a un gobierno que tiene 6 meses en el mando. El diplomático argentino también rechazó las declaraciones de Evo Morales a medios trasandinos, en la que acusó que los aviones Hércules enviados por Argentina a Bolivia llevaban supuestamente gases lacrimógenos y balines y que fueron utilizados para trasladar militares y policías a la ciudad de La Paz.
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Con la muerte de Arturo Prat, la Esmeralda quedó en manos de un teniente primero. Era el señor Luis Uribe Orrego, quien renunció a la rendición profesando la arenga gloriosa de su fallecido comandante. Organizó así a los que nunca se rindieron y que ante el hacedor de viudas y orfandad murieron. La convicción de los chilenos fue combatir hasta el final. Era necesario honrar la memoria del gran Prat inmortal. Tal fue el fervor por la patria que el guardiamarina Arturo Fernández Vial subió al mástil para reforzar la bandera, para que ésta nunca fuera arriada, como dijo el capitán. Grau, ante magna bravura, emprendió una segunda embestida. El teniente Serrano y otros valientes en otro abordaje darían la vida. El tercer espolonazo trajo el final inminente. La Esmeralda hecha pedazos se hundía lentamente. Aquel 21, acariciando el mediodía, la bandera nunca arriada se hundía perfumada en frenesí. Segundos después que Guardia Marina Ernesto Riquelme el último cañón dispararía, y que el Iquique de aquel entonces lo escuchó así.

El combate en la heroica rada llegaba a oídos de todo Chile. La epopeya fue una llamada y en los regimientos se enrolaron miles. La gesta de Arturo Prat quedó enmarcada en la historia y su nombre vivirá para siempre. ¡Honor y gloria!

0: 19, 26 minutos.
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0: Diecinueve horas, treinta minutos.

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1: 19:58.
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